0: La República Mexicana para toda la cadena nacional de Radio Cañón en todo el país. Tenemos en estos momentos aquí en la Ciudad de México 15 grados, que 15 grados, tenemos en este momento 25 grados centígrados. Hemos tenido un cielo pues bastante nublado, pero con mucho bochorno, mucho calor durante todo el día aquí en la capital de la República Mexicana. Y ya está Juan Carlos ahí en la cabina y todo el equipo para llevarle los tres temas de reflexión en esta segunda emisión de Informativo NTR. El primero, ahora la presidenta Claudia Sheinbaum enfocó sus críticas hacia el embajador de los Estados Unidos en México, Ronald Johnson, quien afirmó que las diferencias políticas debilitan la lucha en contra de los cárteles del narcotráfico. Eso fue lo que puso en sus redes sociales el embajador estadounidense en México, Ronald Johnson, el día de ayer. Esta mañana la mandataria le pidió al representante estadounidense que no se meta en la vida interna de México y se remita a hacer su labor diplomática. La presidenta dijo que hay muy buena relación con el gobierno norteamericano y en especial hay colaboración con ellos, pero no se puede permitir, dijo, que se inmiscuyan en la vida interna del país. Escuchemos a la presidenta.
1: Ahora, es muy importante también, lo digo respetuosamente, pues recordar que es importante que los embajadores se queden en el tema de la coordinación y la colaboración. Los embajadores tienen que ser respetuosos de los asuntos políticos internos de los países. Nuestro embajador en Estados Unidos, en Francia, nuestra embajadora en cualquier lugar del mundo, Australia, India, pues no opinan sobre los asuntos políticos de los países, porque nuestra Constitución establece claramente la autodeterminación de los pueblos y el respeto, la no intervención. Entonces hay que recordar también, pues, que es importante que el embajador pues se quede en el tema bilateral y que respete los asuntos internos de nuestro país, porque los asuntos de México le corresponden a las y a los mexicanos.
0: La presidenta dijo que existe una muy buena coordinación con los Estados Unidos para combatir a la delincuencia, pero siempre que se respete la soberanía y que cada quien, dijo, actúe en su territorio. Escuchemos nuevamente a la presidenta.
1: Bueno, hay una parte que estamos de acuerdo, porque hay que trabajar conjuntamente cuando tenemos problemas compartidos. Uno de ellos, pues, es evidentemente la violencia que provoca la delincuencia organizada. Y ahí, como siempre lo hemos dicho, buscamos la colaboración y la coordinación para poder avanzar conjuntamente, que ellos actúen en su territorio y nosotros actuemos en su territorio.
0: En su conferencia de prensa mañanera, la presidenta pidió a los mexicanos estar atento a las acciones que están tomando algunos sectores de los Estados Unidos, ya que se debe de defender la soberanía en todo momento. Es ahora el grito que da la presidenta Claudia Sheinbaum desde la conferencia de prensa mañanera. Escúchele usted.
1: El evento del domingo, convoqué al pueblo de México a informarse, a participar en asambleas informativas sobre la transformación y la defensa de la soberanía nacional. Entonces, pues aprovecho para seguir haciendo esta invitación. A todos nos corresponde entender lo que estamos viviendo, tener buena relación con Estados Unidos, pero pidiendo siempre el respeto a nuestra soberanía. Y eso es un asunto no solo de la presidenta, es un asunto de todas y de todos los mexicanos.
0: El segundo tema de reflexión de esta tarde, la oposición en México no se la cree a la presidenta, con eso de su denuncia de que Estados Unidos quiere violar la soberanía de nuestro país. El coordinador de los diputados del PRI, Rubén Moreira, dijo que la presidenta está alertando sobre una amenaza de Estados Unidos para distraer de todos los problemas que ha generado su gobierno y que es mejor para ella alegar un falso nacionalismo que reconocer las fallas de su gobierno. Escuchemos al coordinador de los diputados del PRI, Rubén Moreira.
2: Creo que eso existe en la fantasía de algunos publicistas de Morena que la tratan de instalar. Ya le digo, pues, ¿cómo quieren que la gente esté contenta en este país si no hay servicio médico? ¿Cómo quieren que la gente esté contenta si ha crecido la informalidad? Si la inflación se está comiendo los aumentos salariales. Yo creo que es más bien generar narrativas conspirativas para tratar de evadir la realidad.
0: En tanto, ayer en la comisión permanente, la presidenta del Senado, la morenista Laura Itzel Castillo, leyó un documento donde el Congreso se solidariza con la presidenta en esos momentos de ataque desde Estados Unidos. Escuche usted este documento leído por la senadora de Morena, Laura Itzel Castillo.
3: Los integrantes y las integrantes de la Comisión Permanente del Congreso de la Unión, a 2 años de la elección federal que dio lugar a la presidencia de la doctora Claudia Sheinbaum Pardo, refrenda de manera firme e inequívoca su respaldo a la titular del Poder Ejecutivo Federal en la defensa de la soberanía nacional. Principio consagrado en el artículo 40 de la Constitución Política de los Estados Unidos Mexicanos. Este respaldo incluye el compromiso de impedir cualquier intento de intervención o injerencia extranjera o de desestabilización proveniente del exterior en estricto apego al marco constitucional y al respeto de nuestra soberanía. México cuenta con un proyecto de nación que reivindica la independencia de su pueblo y su derecho a la autodeterminación para definir libremente su destino.
0: Después de la lectura del documento, la presidenta de la Cámara de Diputados, la panista Kenia López Rabadán, recriminó a la senadora de Morena que el pronunciamiento de apoyo a la presidenta haya sido leído a nombre del Congreso, cuando la oposición dijo que Kenia López Rabadán no lo conoció. Escuchemos a la presidenta de la Cámara de Diputados.
4: En el documento que usted acaba de leer, dice que es un pronunciamiento de respaldo acordado en la mesa directiva. Con todo respeto, presidenta, a usted y a su equipo de trabajo, nunca, nunca se trató en la mesa directiva. Y me parece que es un abuso de lenguaje, porque ahí estuvimos todos los grupos parlamentarios y este pronunciamiento jamás se puso a consideración. Ustedes tienen los votos en esa mesa directiva, perfecto, lo hubieran podido presentar, litigar y en su caso aprobar. Me parece que es un exceso.
0: Después del reclamo, la presidenta del Senado, la morenista Laura Itzel Castillo, aclaró que el pronunciamiento fue a nombre de la mayoría en el Congreso y ya no de todos los grupos parlamentarios representados en la comisión permanente. Escuchemos a la senadora de Morena, Laura Itzel Castillo.
3: Quiero decirles que además, pues como ya lo hemos señalado, aquí la lectura que se dio al documento dice que por la mayoría de la mesa directiva, en ningún momento se está diciendo que en la totalidad de la mesa directiva. Y la mesa directiva somos los representantes de esta comisión permanente y la presidenta de la comisión permanente tiene amplias facultades para presentar este tipo de pronunciamientos que no están sujetos a votación.
0: Y el tercer tema de reflexión de esta tarde. Los maestros de la Coordinadora Nacional de Trabajadores de la Educación se han apoderado del centro de la Ciudad de México y durante todo el día han bloqueado las principales calles del centro de la capital como Paseo de la Reforma, Bucareli y 20 de Noviembre, entre muchas más. La CENTE aceptó el diálogo con el gobierno, sin embargo advirtieron que no han recibido una respuesta satisfactoria de las autoridades, por lo que mantienen su amenaza de no permitir la realización del Mundial que será en los próximos 9 días. La coordinadora nacional, bueno, trabajadores de la coordinadora, de plano tumbaron las estatuas que se han puesto en Paseo de la Reforma para informar del Mundial. Hay estatuas de futbolistas, imágenes de futbolistas que de plano fueron destruidas en Paseo de la Reforma. La presidenta Claudia Sheinbaum mantiene un tono conciliador con los maestros disidentes. Sabe muy bien que esto se puede salir de las manos. Por eso dijo que los actos violentos que se han registrado el día de ayer y hoy, pues no han sido de los maestros, sino de provocadores. La presidenta dijo que lo más importante de todo es que hay diálogo con la Secretaría de Educación Pública y la Secretaría de Gobernación. Escuchemos a la presidenta. Y así, los 3 temas de reflexión en esta segunda emisión de Informativo NTR.
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2: Y cuando son las 6:17 p.m, tiempo del centro de México, ya de esta tarde de martes, y la presidenta Claudia Sheinbaum sigue peleándose con quien se le ponga enfrente. Ahora le tocó al embajador de los Estados Unidos en México, Ronald Johnson, quien hizo un llamado, a mí me parece, bastante coherente. Ante el crimen organizado y su poder, no debemos de dividirnos, debemos de unirnos con todos los países, no solamente con Estados Unidos, para acabar con eso. Pero a la presidenta no le gustó. ¿Qué dijo la presidenta? Vamos con Gustavo González hasta la redacción de El Financiero Televisión. ¿Cómo estás, Gus? Te saludo con muchísimo gusto.
3: Pedro, muy buenas tardes a ti al auditorio. Justo como lo mencionas, la presidenta pidió y al embajador de Estados Unidos en México, Ronald Johnson, respetar los asuntos internos de México. Recalcó la presidenta que los embajadores no deben opinar sobre los temas políticos de otros países y que la Constitución mexicana establece la autodeterminación de los pueblos, el respeto y la no intervención.
4: Ahora, es muy importante también, lo digo respetuosamente, pues recordar que es importante que los embajadores se queden en el tema de la coordinación y la colaboración. Los embajadores tienen que ser respetuosos de los asuntos políticos internos de los países. Nuestro embajador en Estados Unidos, en Francia, nuestra embajadora, en cualquier lugar del mundo, Australia, India, pues no opinan sobre los asuntos políticos de los países, porque nuestra Constitución establece claramente la autodeterminación de los pueblos y el respeto, la no intervención. Entonces hay que recordar también, pues, que es importante que el embajador, pues, se quede en el tema bilateral y que respete los asuntos internos de nuestro país, porque los asuntos de México le corresponden a las y a los mexicanos.
3: Por esta respuesta, ya lo apuntabas, ¿a qué se debió? Bueno, ayer, un día después del discurso de la presidenta en el Monumento a la Revolución sobre justamente la defensa a la soberanía, el embajador de Estados Unidos en México, Ronald Johnson, escribió en sus redes sociales que la lucha contra los cárteles debe unir y no dividir, y que cada momento que se dedica a convertir este desafío en un asunto político se convierte en una oportunidad perdida. Por supuesto, y bien apuntabas, la mandataria dijo estar de acuerdo en la parte de trabajar de manera conjunta cuando existen problemas compartidos, como es el asunto de la delincuencia organizada, pero aclaró que cada país debe actuar solo en su territorio.
4: Hay una parte que estamos de acuerdo, porque hay que trabajar conjuntamente cuando tenemos problemas compartidos. Uno de ellos, pues, es evidentemente la violencia que provoca la delincuencia organizada. Y ahí, como siempre lo hemos dicho, buscamos la colaboración y la coordinación para poder avanzar conjuntamente, que ellos actúen en su territorio y nosotros actuemos en su territorio.
3: Sheinbaum llamó a los ciudadanos a reflexionar sobre los hechos que están pasando con Estados Unidos y a exigir respeto a la soberanía, siempre sin negar la cooperación.
4: El evento del domingo convoqué al pueblo de México a informarse, a participar en asambleas informativas sobre la transformación y la defensa de la soberanía nacional. Entonces, pues, aprovecho para seguir haciendo esta invitación. A todos nos corresponde entender lo que estamos viviendo, tener buena relación con Estados Unidos, pero pidiendo siempre el respeto a nuestra soberanía. Y eso es un asunto no solo de la presidenta, es un asunto de todas y de todos los mexicanos.
3: Regresando un poco al origen del problema, la presidenta evitó opinar sobre la declaración de una jueza federal en Nueva York en relación a que las evidencias contra el exsecretario de Seguridad de Sinaloa son abundantes.
5: Sobre el secretario de Seguridad de Sinaloa, mencionaba ella que hay pruebas abundantes y vienen o están llegando los acusados como olas. ¿Qué le parece estas declaraciones?
4: ¿Qué corresponde a la Fiscalía General de la República en su momento analizarla?
5: ¿No es un motivo de provocación, sobre todo a las autoridades mexicanas? ¿Qué
4: corresponde a la Fiscalía General de la República en su momento analizar?
3: Bateó una respuesta la presidenta. Sheinbaum hizo también un llamado a la población a participar en estas asambleas informativas sobre la defensa de la soberanía y aprovechó para ironizar un poco sobre la visita a México de la diputada española Cayetana Álvarez de Toledo.
4: Ya trajeron, por cierto, otra diputada de España. Está buenísimo, está genial. Sí, está genial. Son los nuevos cuadros de la política mexicana. Sí, o sea, tener que traer una diputada española para hablar de la soberanía nacional, pues está un poco, fue kafkiano, por lo menos. Sí, está curioso, está muy curioso.
3: Otro tema álgido en Palacio Nacional es este asunto de las marchas y las movilizaciones de la Coordinadora Nacional de Trabajadores de la Educación, la CENTE. La presidenta dijo que en el enfrentamiento de ayer entre maestros de la coordinadora y policías capitalinos hubo mucha provocación, deslindó de los hechos a los maestros y dijo que no provocaron los desmanes, que existe diálogo con ellos.
4: Nos están informando la Secretaría de Educación y la Secretaría de Gobernación. Creo que hoy tienen una mesa de diálogo. Ayer yo pienso que hubo mucha provocación. La verdad no creo que sean maestros quienes generaron la provocación.
3: Dijo la presidenta que la Coordinadora Nacional de Trabajadores de la Educación tiene derecho a movilizarse, pero siempre de manera pacífica.
4: Pues tienen derecho a movilizarse, siempre de manera pacífica, es lo que hemos dicho siempre. Y que lo atienda pues Secretaría de Gobernación y Secretaría de Educación. Ya ellos ya podrán decirles cómo va el diálogo, cómo va avanzando, ya les corresponde a ellos.
5: Presidenta, pero estaríamos viendo ahí el plantón en 20 de noviembre y el FanFest.
4: Mientras... Bueno, pues ya que vayan informando cómo va el diálogo.
3: Que informen cómo va el diálogo. Por segunda ocasión bateó una pregunta. La presidenta también reprochó ya finalmente que los empresarios, dijo ella, vinculados al pasado, insistan en decir que hay incertidumbre para invertir en el país.
4: Lo cierto es que sí hay algunos empresarios, la verdad, porque no todos, que muy vinculados al pasado, que generan esta idea de que hay incertidumbre, incertidumbre, y van por todos lados diciendo que hay incertidumbre. Afortunadamente, hay muchos también que invierten. Por ejemplo, lo que presentamos hace poco de las farmacias. Hoy tenemos una reunión con empresarios españoles derivado de el tratado comercial o la actualización del tratado comercial con Europa, que ya se reunieron con la Secretaría de Economía, con empresarios mexicanos y que han decidido invertir de manera muy importante en varios sectores en nuestro país. Entonces, lo importante pues es ir trabajando todos los días, y pues también aislar estos comentarios que pues lo único que quieren pues es que no le vaya bien al país.
3: Así, Beto, una mañanera más dedicada a patear temas y a defenderse y a esquivar asuntos peligrosos y puntiagudos que no les gustan. Pues ahí está la presidenta a Claudia Sheinbaum peleándose con quien se deje. Parece que la narrativa de pelea con los Estados Unidos quiere que le salga bien de cara a las elecciones. Creo que es netamente electorero, pero el problema es que algún día le va a contestar Donald Trump, y ahí sí ya sabemos cómo son sus declaraciones.
6: Sí, algún día van a contestar los estadounidenses. Hasta el momento han sido muy precavidos en no caer en esta, llamemos la provocación o respuesta más fuerte de la presidenta. Lo cierto es que hay que verlo también cómo ha cambiado desde el domingo, básicamente este pragmatismo con el que empezó la presidenta, de cabeza fría, de no contestarle a Trump, de no enfrentarlo, y ya cambió, y ya lo cambió por un discurso más ideológico, más apegado hacia su formación intelectual, que hacia ver el bien de todos los mexicanos. Ya salió, podemos decir que ya salió de este closet ideológico
3: ya lo redefinió. Hoy se está peleando con todo el mundo, pide que no haya injerencia de otros países en México, y sin embargo ella no otorga esta misma gracia. Ayer mismo hacía un comentario sobre las elecciones en Colombia, en la que perdió el candidato de su amigo Gustavo Petro. Este presidente colombiano afín ideológicamente a la presidenta Claudia Sheinbaum, ayer pidió que se hiciera un conteo, o sea, es decir, hubo una intervención en asuntos de otro país. Cuando se lo hacen a México, a ella no le gusta la presidenta, pero ella no acaba de vislumbrar o no acaba de discernir que este asunto la está haciendo vulnerable diplomáticamente, puesto que no acaba de asentar una política internacional basada no tanto en sus principios, sino que como realmente dice la Constitución, en eso, en la ley, en nuestras leyes.
2: Sí. Oye, ¿te acuerdas que Andrés Manuel López Obrador dijo que la única forma de salir de su autoexilio en su finca era que hubiera algún atentado en contra de la presidenta, obviamente atentado verbal, y que pudiera ponerse en peligro la soberanía nacional? Y es que hoy estoy viendo que Andy López Beltrán, el hijo del presidente, quien ya dijo buscará una candidatura a diputado federal por Tabasco, reapareció en una fotografía junto a su hijo, obviamente su hijo, pero Andy López Beltrán puso en su tweet: soy hijo de quienes aman y lucharon por el pueblo, y aparece López Obrador, el expresidente mexicano. ¿No será que tanto esto de la violación a la soberanía nacional, no veamos próximamente a López Obrador encabezando una marcha, un mitin, casualmente ya cuando comenzará en algunos meses el proceso electoral federal, ¿no?
3: Se ve muy difícil que salga de su escondite el expresidente Beto, porque según los muy enterados dicen que hay investigaciones ya en su contra. Creo que cuando dijo esas palabras de que era la única manera que podría salir de su retiro era que hubiera una ofensa contra la presidenta, contra México. Creo que lo que nunca tomó en cuenta es que hubiera investigaciones en su contra y en contra de toda esta cúpula de la Cuarta Transformación, que creo que apenas hemos visto la punta del iceberg. Iban a venir más nombres, iban a venir más casos. Por eso el endurecimiento de su discurso de la presidenta, por eso este cambio del pragmatismo al ideológico en los discursos. Ya la vemos más como una mandataria de izquierda, que lamentablemente en el discurso está defendiendo a estas gentes que están acusadas de tener nexos con el narcotráfico. Ya lo apuntabas al principio, y vamos a ver cómo le sienta esto a Estados Unidos, y vamos a ver de cuándo y de qué manera responde los estadounidenses.
2: Ya lo veremos, Gus, pero por lo pronto te agradezco muchísimo tu información desde la redacción de El Financiero Televisión. Muchísimas gracias, Gus.
3: Beto, como siempre, un placer. Que tengan todos una excelente tarde.
2: Muchísimas gracias, Gustavo González, coordinador de información de El Financiero Televisión. Y efectivamente, en su cuenta de X, otrora Twitter, Andrés Manuel López Beltrán publicó hoy una fotografía con su padre, el expresidente Andrés Manuel López Obrador, titulando la fotografía: soy hijo de quienes aman y lucharon por el pueblo. Así es que reaparece López Obrador, que por cierto, se le ve bien alimentado a López Obrador, y además bastante, bastante fuerte. Ahora que ya están saliendo los expresidentes a hablar, este fin de semana estuvo Felipe Calderón, Vicente Fox, y ahora vemos a Andrés Manuel López Obrador en una fotografía con su hijo, que busca la candidatura para diputado federal una vez que comience el proceso electoral para el estado de Tabasco. Así es que López Obrador ahí aparece en una fotografía. Vamos a un corte y regresamos con más información.
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2: Y le agradezco muchísimo a la presidenta del Colegio Barra Mexicana de Abogados, Ana María Kudish, y es que recientemente el Congreso de la Unión aprobó reformas constitucionales que va desde un parche literalmente a la reforma judicial para posponer la elección a 2028, pero también de causales en la ley electoral de nulidad de la elección en caso de que haya algún tipo de presencia extranjera en las elecciones. Todavía no se define en qué pueden consistir esta presencia, si en declaraciones en medios de comunicación o hasta en acusaciones a políticos que pudieran estar relacionados con el crimen organizado, como el caso de Sinaloa. Le agradezco muchísimo, presidenta, que esté con nosotros. Muchísimas gracias.
3: Al contrario, Alberto, gracias a ti y a todo tu auditorio por este espacio. Y efectivamente, como comentas, pues nosotros lo que queremos saber es qué quiere decir intervención o injerencia extranjera, porque no está nada claro. Se deberían de hacer definiciones muy precisas, muy objetivas, que se pudiera verificar pues cuáles son estos supuestos que puedan constituir una injerencia extranjera, porque efectivamente pues la ambigüedad no deja más que en puro estado de indefensión a las personas que vamos a votar y a una elección que puede tornarse pues en un pleito o en un no reconocimiento de quien haya ganado por una supuesta injerencia extranjera, que pues nadie entendemos ni sabemos claramente a qué se refiere esto, ¿no? Consideramos que en las leyes secundarias se debe de precisar esta situación, pues, de manera que sepamos muy claramente y objetivamente cómo es que se va a determinar una injerencia extranjera, porque no es lo mismo que participen únicamente como personas que están viéndola o que están siendo partícipes o testigos de una elección, como ha sido hasta ahora, a que efectivamente que se considere como una injerencia extranjera. Y esa es la razón por la que pues efectivamente sacamos este comunicado, porque queremos que haya certeza jurídica. Siempre cuando no se da certeza, cuando no decimos con toda claridad qué es lo que no debemos de hacer, bueno, pues esto genera muchísima incertidumbre, Alberto.
2: Por supuesto, sobre todo en un mundo tan globalizado. Hemos escuchado a la propia presidenta hablar de las elecciones en Colombia, por ejemplo, en donde habló casi y reafirmó lo que está diciendo el presidente de Colombia, Gustavo Petro, de una supuesta fraude electoral, y ahí sí no hay ningún problema. Pero si esto llegara a pasar en la elección del 2027, en donde se podría desde el extranjero analizar la posibilidad de la participación del crimen organizado, el asesinato de candidatos, el asesinato de aspirantes, de líderes partidistas, de, por ejemplo, presencia del crimen organizado en las elecciones, entonces ahí sí no se podría decir absolutamente nada, porque entonces si no le corresponde el triunfo al régimen, entonces eso sí podría considerarse como una intervención extranjera. Eso es lo que han dicho en el discurso, pues quienes han propuesto esta iniciativa. Me parece que sería pues muy grave, ¿no? Porque entonces nos tendríamos que meter en una cúpula en donde nadie puede hablar de México, ¿no?
3: Sí, correctamente, y además, como efectivamente mencionas, en un mundo así de globalizado, en donde hemos tenido presencia extranjera en todas nuestras elecciones, únicamente como espectadores de nuestras elecciones, pues la verdad es que no se entiende con claridad cuál es esa intervención o injerencia, y efectivamente todos estos grupos delictuosos o delictivos o candidatos no aptos para poder ser votados, bueno, pues en dónde está la rigidez con la que se les debe de calificar para efectos incluso de contender, ¿no? Entonces, eso es precisamente lo que nosotros estamos diciendo, que se tienen que regular la validez de nuestras elecciones y que estas deben de cumplir pues los más altos estándares de certeza, de legalidad, de objetividad y sobre todo pues de seguridad jurídica. Y para eso pues tenemos que ser mucho más precisos, ¿no? Tenemos que definir qué significa injerencia extranjera, qué significa una intervención extranjera o cómo se interpretaría una intervención extranjera, ¿no? Nada más aventar al aire una situación así que resulta ser pues sumamente ambigua y que nadie sabe con certeza qué sí puede hacer o qué no puede hacer, ¿no?
2: vamos a pensar que un medio de comunicación como el The New York Times publica una información en torno a relaciones de candidatos con el crimen organizado, eso podría provocar la anulación de la elección. Pero también hay una denuncia por parte de la presidenta de la utilización de las redes sociales. Y más allá del mecanismo que se pueda utilizar, presidenta, ¿qué hay con la libertad de expresión? ¿Qué no es un derecho humano fundamental que podría estar por encima de cualquier ley? Por ejemplo, en este caso, la ley electoral, ¿no el derecho a la expresión, el derecho a la manifestación no sería superior a esto y quizá esto no se está tomando en cuenta, presidenta?
3: Yo considero que sí, que efectivamente se tiene que tomar en consideración todo esto que tú mencionas. Porque, bueno, pues para empezar se tiene que tener un buen escrutinio de quiénes van a ser los candidatos, ¿no? Ahora el INE va a ser el responsable de quiénes son los candidatos y no los partidos políticos que los señalan, ¿no? Y esto tampoco está padre, porque de alguna forma, bueno, pues no puede ser que el INE cargue con toda la responsabilidad hasta de los candidatos que cada partido político va a nombrar o a seleccionar. Y efectivamente, un medio de comunicación, pues sí, debe de verificar sus fuentes, pero pues lo que está haciendo es comunicar. Y al final de cuentas, tú no puedes considerar esto como una injerencia extranjera, porque lo único que tienen ellos, que está, ellos lo que están diciendo, pues es que quizá la persona candidata no es la más idónea ni la más correcta, y todo lo que tú mencionas efectivamente puede presentarse con una gran injusticia y una gran arbitrariedad, porque pues, al revés, en vez de que se busque un escrutinio muy claro y muy preciso de las personas que van a ser candidatos, pues cualquiera va a poder ponerse en cuestionamiento y anular toda una elección, que imagínate lo que cuesta hacer las elecciones y todo el costo de, además, pues estar en un tribunal hasta que esto se decide y todo lo demás, ¿no? Entonces, pues sí, la verdad es que nos presenta una gran, pues ya no preocupación, sino una exigencia, ¿no? De que esto sea muy preciso y muy claro de en qué consiste y de qué manera y cómo va a consistir todo esto, ¿no?
2: ¿Qué opina de la posposición de esta elección de jueces y magistrados sin mayor modificación? No obstante que en la primera elección vimos la utilización de acordeones, vimos el desánimo de la ciudadanía, la apatía de la ciudadanía por elegir a jueces y magistrados, y le sumamos que algunos ministros de la Corte, como Lenia Batres, que en los próximos meses será presidenta de la Suprema Corte de Justicia de la Nación, pues haya acudido a un evento partidista como el del domingo de la presidenta Claudia Sheinbaum. ¿Realmente estamos mejorando el Poder Judicial en nuestro país con esta reforma al Poder Judicial que se realizó en el 2024? Y si en el 2028 pues tendremos candidatos verdaderamente preparados para ser jueces y magistrados.
3: No, pues absolutamente no. La verdad es que el posponer una muerte anunciada de nada sirve y nada va a abonar a la ciudadanía y a la impartición de justicia. Precisamente por eso la semana pasada también nuestro colegio sacó un comunicado haciendo ver a la ciudadanía que la manera como se está haciendo una reforma de la reforma, pues realmente no nos está dejando absolutamente nada. La justicia está completamente colapsada, los juzgados están saturados de trabajo, los jueces no están pudiendo dar un buen rendimiento con su trabajo, precisamente por la falta de experiencia, por la falta de capacitación, y se está viendo en la ciudadanía que la impartición de justicia está haciendo malísima, deplorable, y realmente pues esta reforma de nada nos sirve, que únicamente se hayan aplazado las cosas que no sirven y que están mal. Tenía que haberse señalado cómo van a ser los candidatos a juzgadores, y pedir una carrera judicial, que tengan experiencia, hacer exámenes y precisamente buscar a las mejores personas que tienen que tener independencia y que no deben de estar relacionadas con ningún partido político, religión, y tienen que ser absolutamente imparciales. Y esto es algo que no se reformó y que no se acotó tampoco en esta reforma de la reforma, ¿no? Entonces, pues también esto es como un parche, un paliativo, un hacer creer que va a ser mejor porque va a ser en el 2028, pero de fondo y de raíz la problemática de la reforma judicial sigue ahí y no se mejoró ni se acotó de ninguna manera. No obstante, a un año de haberse instaurado la reforma judicial, estamos viendo que ha sido un verdadero fracaso porque todos los juzgados están colapsados precisamente por los jueces que no tienen la capacidad ni la experiencia para impartir justicia.
2: Dentro de la barra mexicana de abogados hay la recomendación de participar en la elección. Entiendo que ahora se va a hacer hasta el 2028, pero ¿hay la disponibilidad de los abogados de participar o realmente ya ante la forma que se están dando, que tienen que ser casi de Morena? Hay algunos que fueron hasta legisladores. Bueno, tenemos ministros que verdaderamente creo que hay algunos que son o fueron legisladores o líderes partidistas de Morena en algún momento. ¿Hay la voluntad de participar o realmente ya por lo pronto es algo perdido para los abogados estos puestos de jueces y magistrados?
3: La colegiada siempre está en la mejor disposición de participar, de coadyuvar, de aportar, de hacer un puente de comunicación, de ver como sí, de mejorar siempre las cosas. Nosotros, por supuesto, que estamos en la mejor disposición de participar, que se tome en cuenta nuestra opinión, que se nos escuche, que podamos aportar las mejores ideas que podamos, pues para que el sistema de impartición de justicia sea algo digno y algo correcto en nuestro país. La verdad es que Navarra Mexicana Colegio de Abogados tiene 28 capítulos, estamos en 28 estados de la República Mexicana, tenemos una presencia como barra mexicana y por supuesto que toda la abogacía colegiada al interior y en la ciudad de nuestra República estamos en la mejor disposición de trabajar por nuestro México, porque la impartición de justicia sea impecable y por apoyar a toda nuestra gente para que pues la justicia sea de lo mejor, ¿no? Realmente no queremos por ningún motivo que la justicia se vea lastimada por esto, ¿no?
2: Maestra Ana María Kudish, presidenta del Colegio Barra Mexicana de Abogados, le agradecemos muchísimo, maestra, que haya platicado con la audiencia de Informativo NTR. Muchísimas gracias, maestra.
3: Un placer, Alberto, y muchas gracias otra vez por el espacio y saludos a todo tu auditorio.
2: Muchísimas gracias, maestra. Vamos a un corte y regresamos con más.
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1: Pues sin acuerdos terminó la reunión en la Secretaría de Gobernación y con el secretario de Educación Pública, Mario Delgado, la encargada de la política interna del país, Rosa Isela Rodríguez, con los líderes de la CENTE, de la Coordinadora Nacional de Trabajadores de la Educación. En una reunión de más de 6 horas, los maestros disidentes solicitaron reunirse con la presidenta Claudia Sheinbaum. Hay que recordar que el año pasado había una reunión con ella y, según la propia mandataria, la dejaron plantada. Así es que ahora están exigiendo los maestros disidentes una reunión directa con la presidenta Claudia Sheinbaum para poder arreglar esto. Por lo pronto, en las calles de la Ciudad de México, en el centro de la Ciudad de México, está tomada por los maestros disidentes y han advertido que hasta que no se les resuelvan sus demandas y no se reúnan con la presidenta, entonces no se van a ir de esta capital del país. Escuchemos a Marcelino Rodarte, él es el líder de la Coordinadora Nacional de Trabajadores de la Educación.
2: Hoy, después de las horas que estuvimos en interlocución con estos funcionarios, no hay respuesta aún de cuándo se sentará la presidenta para atender a esta comisión. Hoy, en la Asamblea Nacional Representativa, estaremos informando que declararon un receso. Pedimos, antes de salir, que fuera la presidenta la que hoy diera la información por medio de una respuesta. Les pedimos que se recesara la mesa sin que saliéramos para tener una información precisa del día y la hora en la que la presidenta estaría dando esta información de la reunión para desahogar estos temas. Hoy seguimos como hace 18 meses. No hay todavía agenda con la presidenta de la República.
1: Y así pues, seguirá este plantón. Hay que recordar que faltan 9 días para el Mundial de Fútbol, que se va a comenzar el próximo 11 de junio aquí en la Ciudad de México. Y por lo pronto, los maestros disidentes han advertido que si no les resuelven sus demandas, que es la abrogación de la ley del ISSSTE, de la reforma educativa y un aumento del 100% a sus salarios, entonces no permitirán que se realice el Mundial de Fútbol. Y ahora nos vamos con Andrea Irreverente y su cápsula. Adelante, Andrea, te escuchamos. Muy buenas tardes.
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4: Hola, Beto, muy buenas tardes. En los últimos años, el teatro mexicano ha apostado por propuestas que combinan distintas disciplinas artísticas, incorporando tecnología, música en vivo, danza, multimedia y experiencias inmersivas para conectar con nuevos públicos. Actualmente, las puestas en escena buscan contar historias que reflejan nuestra identidad, nuestras raíces y los desafíos de la sociedad contemporánea. Dentro de esta nueva corriente destaca Copali, el espíritu astral, un espectáculo interdisciplinario que ha llamado la atención por su propuesta visual y artística. Creado por el colectivo Pardo Eli en colaboración con el Ballet Folclórico Nuevo Jalisco,

0: que tenemos de Quetzalcóatl y Kukulcán, y que nos recuerda que es como un mensaje que puede ser tan antiguo, se mantiene tan vivo hoy en día, y nos recuerda la importancia de poder vivir en armonía con la Madre Tierra y con todos los seres que habitamos en ella, ¿no? Es una obra que está escrita por dos creadores escénicos muy, muy importantes, ya muy, muy, con mucha experiencia, que son Betsaida Pardo y Jairo Eli. Ambos escribieron esta historia hace 15 años, pero se acaba de reestrenar y remontar el año pasado, y pues está muy padre porque es como podemos entender que este mensaje no caduca, pues este mensaje se mantiene más vivo que nunca. Mira, la obra fue concebida a través de estos dos grandes creadores, como te comentaba, Betsaida y Jairo, quienes a lo largo de mucho tiempo han explorado diversas formas de hacer danza, diversas formas de expresarse a través del movimiento. Es por eso que Kopali no se puede traducir ni resumir como una danza folclórica o como una danza autóctona o como una danza prehispánica, sino es un lenguaje corporal que se creó y se diseñó especialmente para este proyecto, porque mezcla muchísimas formas de crear y muchísimas formas de hacer danza, como la danza clásica, la danza contemporánea, la danza aérea, la danza prehispánica o la danza mexicana. Entonces, ahora se coloca esto como una danza neomexicana.
1: La historia se inspira en los orígenes del territorio mexicano y la riqueza de las culturas ancestrales. La obra invita al público a reflexionar sobre la memoria, la identidad, la transformación y la importancia de mantener vivos los lazos con nuestras raíces.
0: Mira, esta puesta en escena explora el nacimiento de la vida y la humanización de nuestro espíritu. Nosotros lo conocemos como nuestro espíritu astral. Evidentemente se habla del inminente encuentro de dos culturas que sucedieron en el pasado sin caer en aspectos históricos, pero Kopali nos confronta porque siempre esta obra nos sitúa ante lo desconocido y creemos que siempre vivir Kopali nos invita a defender nuestra identidad a través de este mensaje de esperanza que te comentaba que nosotros llevamos, un mensaje de esperanza, porque nos recuerda que seguimos siendo lo que creíamos haber perdido.
1: Más que una función teatral, Kopali propone un viaje sensorial donde la tecnología, el movimiento y la música se convierten en un lenguaje común para transmitir mensajes de paz, fraternidad y conciencia colectiva.
0: Pues todos son importantes, pero por ejemplo, los llamados de los caracoles, que con esto abrimos la obra y el poder de los huehuetl, sin duda, son como protagonistas de la parte musical y a través de ellos, que se utilizan en diferentes escenas del espectáculo, a través de ellos también creemos que es una forma de hacer el llamado a nuestra madre tierra y mantenernos en comunicación con ella. Ay, qué buena pregunta, nunca me la habían hecho. Pues yo creo que verían un mensaje, o sea, yo creo que estarían muy orgullosos de poder ver cómo el mensaje que ellos nos enseñaron a través de nuestros antepasados se mantiene vivo y cómo no perdemos la esperanza de poder recuperar nuestra identidad, de poder mantenerla y de poder seguir viviendo en armonía con la tierra y con todos los que estamos aquí.
1: Una muestra clara de cómo el teatro mexicano actual continúa evolucionando sin perder de vista aquello que le da sentido, contar quiénes somos y de dónde venimos. Kopali se presenta todos los domingos de junio a la 1 de la tarde en el Foro Larva, Laboratorio de Artes Variedades en Guadalajara. Y el próximo 3 de julio estarán en el Teatro de la Ciudad Esperanza Iris en Ciudad de México. ¿Quieres asistir a este gran espectáculo? Tenemos dos pases dobles para este domingo 7 de junio en Guadalajara y para el viernes 3 de julio en Ciudad de México. Y para los boletos dobles, ¿qué dinámica quieres para los ganadores?

0: Pues yo digo que contesten a la pregunta de cuál es el mensaje que Copali quiere transmitir.
1: Síguenos en Instagram, arroba ideas y personajes o arroba Andrea Irreverente y responde la pregunta. Yo soy Andrea Irreverente y seguimos contigo, Beto, con más en Informativo NTR.
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1: Cae la noche ya casi en toda la República Mexicana, noche ya de martes. Se termina este martes 2 de junio del año 2026. Ya pasamos las 7 de la noche, las 19 horas, tiempo del centro de México, de este martes que se está terminando ya, un martes muy pero muy complicado aquí en la capital de la República Mexicana, con los maestros de plano. Se están apoderando de esta Ciudad de México. Ya este día de plano tomaron la calle que conecta Calzada de Tlalpan con el Zócalo Capitalino, es la de 20 de noviembre, y también durante todo el día estuvieron y siguen bloqueando Paseo de la Reforma, también Circuito Interior, Avenida Hidalgo, y están también pues ya haciendo campamentos en las calles aledañas al Zócalo Capitalino. Todo esto a nueve días de la inauguración del Mundial de Fútbol. Hay diálogo, sí, con la Secretaría de Gobernación, la Secretaría de Educación Pública, pero hasta el momento no hay un acuerdo. La presidenta Claudia Sheinbaum, ya se lo informé, pues dijo que hay algunas solicitudes que requieren mayor presupuesto y no se tiene, pero veremos hasta dónde estiran la liga los maestros disidentes de la Coordinadora Nacional de Trabajadores de la Educación, que por segundo día consecutivo pues han ahorcado esta capital de la República Mexicana. Lamentablemente esta es la imagen a 9 días de inaugurarse el Mundial de Fútbol en nuestro país. Por él, de hecho, ya llegó la selección sudafricana, que se va a enfrentar en el primer partido a México el próximo 11 de junio. Se encuentra en Pachuca, en donde está haciendo su campamento, pero ya está la primera selección mundialista en México, en la Ciudad de México, que es Sudáfrica. Esperemos que llegue un acuerdo, porque así verdaderamente será muy complicado que se lleve a cabo este Mundial de Fútbol del 2026 el próximo 11 de junio. Por lo pronto yo le informo que aquí en la capital de la República Mexicana tenemos una tarde muy bochornosa, sí, un poco nublada, no hay probabilidad de lluvias hasta el momento, aunque no se descarta que más noche pueda caer la lluvia. Por lo pronto el Servicio Meteorológico Nacional pronostica que durante esta semana haya lluvias por las noches, después de un fin de semana que tuvimos con cielos soleados. Las lluvias nuevamente se registrarán por las tardes, noches, y durante el día tendremos en el Valle de México una temperatura promedio de 26 grados y por las noches de 14 grados centígrados. Las autoridades de Protección Civil exhortan habitantes y visitantes a conducir con cuidado para evitar accidentes debido a la lluvia. Faltan 9 días, como le digo, 9 días ya para la inauguración del Mundial de Fútbol el próximo 11 de junio a la 1:00 p.m. en el Estadio Ciudad de México. La jefa de gobierno capitalina Clara Brugada informó que en acuerdo con la Secretaría de Educación Pública, el próximo jueves 11 de junio, día de la inauguración del Mundial, será un día inhábil para las escuelas en la Ciudad de México, para la educación básica y media superior. La mandataria local dijo que las oficinas de gobierno y la iniciativa privada tendrán la decisión de manera individual, pues decidir si otorgan o no el día. Escuchemos a la jefa de gobierno.
2: Informarles que el secretario de Educación Pública, Mario Delgado, me informó que el día de la inauguración del Mundial, el 11 de junio, no habrá clases de educación pública básica, primaria, secundaria y media superior. Y esto pues es importante, estamos hablando del día de la inauguración, nada más. Y también hay otras instituciones de la ciudad que irán informando públicamente la suspensión de sus labores. Yo voy a dejar que ellos sean los que lo vayan informando. Y también se hizo la convocatoria para que de manera voluntaria las cámaras empresariales, los empresarios, puedan utilizar otro tipo de formas de cómo puedan trabajar ese día sin que se tengan que trasladar.
1: En tanto, el gobierno de la Ciudad de México presentó el operativo especial de seguridad para resguardar sedes deportivas y festivales durante el Mundial de Fútbol 2026. El secretario de Seguridad Ciudadana, Pablo Vázquez, anunció el despliegue de 56 mil elementos para la vigilancia de las actividades de la Copa del Mundo, con el fin de garantizar la seguridad de asistentes y capitalinos. La policía capitalina resguardará las 18 sedes de los festivales futboleros, o conocidos como Fan Fest, organizados por el gobierno de la Ciudad de México, donde se estima una afluencia de 2,000 asistentes por festival. Y ojo, obviamente, la más importante pues es la del Zócalo capitalino, en donde en estos momentos, al día de hoy, está acorralado por los maestros disidentes. El secretario de Seguridad Pública, esto sí escúchelo, llamó a la ciudadanía a evitar comprar en el ambulantaje boletos, sobre todo en las inmediaciones del estadio, del Estadio Azteca, obviamente. No hay boletos físicos. La FIFA otorga los boletos de manera digital. Y si hay alguna forma de comprar en reventa, tiene que ser a través de la vía digital. Le tienen que mandar uno de estos llamados QR, que son estos cuadritos digitales, que van a ser leídos en diversos puntos de ingreso al estadio. Si uno de esos QR no da positivo en estos instrumentos digitales, entonces usted no va a poder pasar. Y lo que va a pasar es que le estén robando su dinero. Recuerde usted que los boletos están muy caros, y en la reventa, bueno, están más caros que una semana en Cancún. Así es que no se deje sorprender, que no le roben su dinero, por favor, porque entonces sí se va a tener un problema serio. Por eso, este fue el exhorto que dio el secretario de Seguridad Ciudadana de la Ciudad de México a todos aquellos que están desesperados por un boleto y que podrían hacer cualquier cosa en caso para obtenerlo. Escuchemos al secretario de Seguridad Ciudadana, Pablo Vázquez.
3: A que la gente no se deje engañar, es prácticamente imposible que les quieran vender un boleto a pie de estadio o a pie de calle. Hay muchos controles de seguridad y más bien los estarían defraudando, los estarían engañando, y evitémonos que lleguen a un filtro con un QR o algún tema electrónico que sea falso y no se les deje entrar. No obstante, vamos a estar pendientes, por supuesto, en el estadio, con el operativo de reventa.
1: El grupo parlamentario de Morena en la Ciudad de México presentó una iniciativa para homologar la legislación local con la Ley General de Movilidad y Seguridad Vial. El diputado local de Morena, Miguel Macedo, explicó que la propuesta busca construir un marco jurídico actualizado con el fin de garantizar desplazamientos más seguros y dignos. En esta nueva ley, que operará en todo el Valle de México, se incorporan conceptos ausentes en la ley local como sistema seguro, movilidad activa, movilidad del cuidado y accesibilidad universal, con el fin de visibilizar los traslados peatonales, ciclistas y de cuidado realizados mayoritariamente por mujeres, niños, personas mayores y con discapacidad. Durante los primeros 5 meses del 2026, la policía cibernética atendió cerca de 9,000 reportes de delitos digitales, siendo la extorsión el principal delito detectado con 3,043 casos. Los ciberdelincuentes utilizaron llamadas y mensajes vinculados con aplicaciones de préstamos para ofrecer supuestos beneficios a sus víctimas, dinero inmediato y pocos requisitos. Además, se ubicó el fraude digital con 2,759 reportes, donde los delincuentes utilizan redes sociales para realizar falsas compras y venta de productos o servicios, además de crear sitios web apócrifos que simulan ser páginas oficiales. Un juez federal de Michoacán vinculó a proceso a 8 presuntos integrantes de la organización delictiva del Caballito, dedicada presuntamente a realizar operaciones con recursos de procedencia ilícita y a la emisión de comprobantes fiscales falsos. De acuerdo con las investigaciones, mediante empresas facturadoras, la banda distribuía recursos dentro del sistema financiero y los transfería a propietarios de compañías beneficiadas con el objetivo de ocultar el origen del dinero y evadir obligaciones fiscales, afectando así a la hacienda pública. Ulises Lara, titular de la Fiscalía Especial en Investigación de Asuntos Relevantes y vocero de la Fiscalía General de la República, recordó que la semana pasada autoridades federales realizaron 40 cateos simultáneos en inmuebles ubicados en Jalisco, Colima, Quintana Roo, Sonora, Aguascalientes y Michoacán. Durante el primer cuatrimestre de 2026, la Secretaría de Seguridad del Estado de México informó del aseguramiento de más de 300 kilos de drogas mediante operativos y detenciones por delitos flagrantes. Del total de los narcóticos asegurados, 88% correspondió a marihuana. En menor medida se decomisaron cocaína, cristal y otras pastillas o psicotrópicos. Detallaron que de ese total, 337 kilos correspondieron a marihuana, por lo que se mantiene como la droga más asegurada en el Estado de México. Las remesas hacia México sumaron 4.978 millones de dólares en abril, un aumento de 3.7% respecto al mismo mes del año pasado. Y si bien se ha reducido el número total de envíos, cada transferencia es por una mayor cantidad de dinero, así lo reportó el Banco de México. En abril, el flujo fue resultado de 12.4 millones de transacciones, 1.7% menos que en el mismo mes de 2025, mientras el envío promedio fue de $403, 5.5%. Los indicadores sobre confianza empresarial y la operación de las compañías en México mostraron un deterioro en mayo, no solo en su comparativo anual, sino también respecto a abril, pese a los anuncios del gobierno federal para impulsar la actividad económica del país. De acuerdo con datos reportados por el Instituto Nacional de Estadística y Geografía, la confianza empresarial se deterioró 0.1 puntos porcentuales respecto a abril de este año y frente a mayo de 2025, la caída alcanzó las 0.5 unidades. Y en información internacional, en esta segunda emisión de Informativo NTR, Irán está estudiando un acuerdo propuesto por los Estados Unidos para poner fin a la guerra, pero lleva varios días sin comunicarse con Washington, informaron medios iraníes después de que el presidente de Estados Unidos, Donald Trump, afirmó que las negociaciones seguían en curso. Irán aún no ha respondido al texto final propuesto para un acuerdo temporal y está adoptando un enfoque severo ante lo que considera un historial de incumplimiento por parte de Estados Unidos y una desconfianza de larga data, según citó la agencia de noticias MER a una fuente allá en Irán. Así las reflexiones en esta segunda emisión de Informativo NTR, ya esta tarde de martes. Se está terminando ya este martes. Regrese usted con mucho cuidado, aunque todavía no está lloviendo, pues está muy nublado aquí en la capital de la República Mexicana y sigue lloviendo también en gran parte del país. Vamos a un corte y regresamos con más información.
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1: Y le agradezco muchísimo al maestro Miguel Ángel Sigala. Él es analista internacional, conoce perfectamente la relación entre México y Estados Unidos, es académico y profesor también de la Universidad de Guadalajara. Y hoy, Miguel, te hemos estado buscando porque parece que está incrementándose la narrativa de la presidenta de la República en una presunta intervención de Estados Unidos en México. Primero, la acusación en contra de Rubén Rocha Moya, que además no es una acusación nueva, se conocía en México de los posibles vínculos con el cártel de Sinaloa. Pero después los agentes de la CIA en Chihuahua, y hoy pareciera que estamos realmente en un conflicto con Estados Unidos, cuando primero no lo estamos y deberíamos de incrementar la cooperación en materia de combate al crimen organizado. Miguel, te saludo con mucho gusto. ¿Y cómo ves cómo está escalando esta narrativa de la Cuarta Transformación hacia los Estados Unidos en un momento complicado que es la revisión del Tratado de Libre Comercio? Miguel, te saludo con muchísimo gusto.
2: Igualmente, Alberto, muchas gracias por la invitación. Efectivamente, estamos en un momento que parece paradójico porque la confrontación discursiva, la confrontación de los dimes y diretes está incrementándose. Hay una tensión verbal entre ambos gobiernos que definitivamente ha escalado y tiene tintes distintos a otros momentos. ¿Cuáles son los tintes distintos? Bueno, como lo hemos mencionado en otros momentos, México y Estados Unidos cada vez más... Perdón, Alberto. México y Estados Unidos cada vez más son actores internos en cada país, y aquí lo que vemos es que están las elecciones en Estados Unidos y las elecciones en México el próximo año son un tema sensible para ambos países, y definitivamente creo que podemos decir que ambos gobiernos juegan un rol, o ambos países y ambos gobiernos juegan un rol en las elecciones de cada uno de ellos. Evidentemente, en el caso mexicano, creo que es lo que está cuidando Claudia Sheinbaum, tratar de obtener más legitimidad, tratar de defender, ¿no?, a través del discurso del soberanista y de la soberanía, la causa morenista. Sin embargo, en esta paradoja, ¿no?, de tensión discursiva, está el buen momento en la relación México-Estados Unidos. ¿Por qué? Porque crece el comercio, la llegada de inmigrantes a la frontera México-Estados Unidos se ha reducido considerablemente este año comparado con los anteriores. El Tratado de Libre Comercio entra en una etapa de renegociación y todo parece indicar, más allá de los potenciales escenarios, que se va a mantener. Y también, como se ha dicho en otros momentos, la cooperación en seguridad es buena, se ha dicho que es de las mejores en la historia y sigue fluyendo. Entonces, creo que debemos darle esta lectura, que vivimos un momento paradójico donde la tensión de las discusiones o de la confrontación verbal entre ambos gobiernos crece, pero la realidad en los indicadores nos muestra que la relación está en muy buen momento.
1: Sin embargo, Miguel, tanto va el cántaro al agua hasta que se rompe, y conociendo la personalidad de Donald Trump, pues solamente falta que lo pellizquen para que llore, cuando el niño es bastante llorón, como dice el dicho popular. ¿Podríamos llegar con esta narrativa de la presidenta a una reacción importante de Estados Unidos? A lo mejor no pensar en una invasión militar ni nada por el estilo, porque ni al propio Estados Unidos le conviene, pero sí a lo mejor una represalia en cuestión de comercio. Ya se habla que el tratado comercial ya se va a revisar año con año, ya no va a tener un periodo de 9 o 10 años como tenía, y esto provocaría mucha inestabilidad. ¿Crees que vale la pena ya que se serenen los ánimos en ambas partes de los países, y que mejor, pues bueno, no se estén peleando de esa manera?
2: Sí, definitivamente creo que se están llegando a niveles que no son deseables, sobre todo para México, porque hay que reconocer que en esta relación entre países soberanos y en pie de igualdad, no obstante, el poder lo ejerce Estados Unidos de mayor manera sobre México. Entonces creo que debe ser más cuidadoso el gobierno mexicano y la administración de la presidenta Claudia Sheinbaum en manejar a Estados Unidos. Me parece que habíamos comentado que la presidenta había sido muy hábil en manejar bien a Donald Trump en su primera parte de su administración, ¿no? Es decir, no ser confrontacional, no responder a todas las provocaciones del presidente Donald Trump, no engancharse en una lucha o en una dinámica de represalias comerciales o discursivas. Sin embargo, creo que esa buena estrategia que había tenido la presidenta Sheinbaum en este momento la está perdiendo, porque ya se está enganchando, como tú bien lo dices, en dimes y diretes que pueden levantar, como tú lo comentas, la molestia del presidente Donald Trump y este puede llegar con alguna represalia aún mayor. Me parece que Claudia Sheinbaum en este momento ya está perdiendo o no me parece, en mi opinión, que le convenga una dinámica de confrontación discursiva con el embajador de los Estados Unidos ni con el gobierno de los Estados Unidos, aunque haya sido cuidadosa de no involucrar a Donald Trump en sus menciones y en sus declaraciones. No obstante, sus declaraciones obviamente se refieren a todo el gobierno de los Estados Unidos. Me parece que la presidenta Claudia Sheinbaum está perdiendo ese punto fino donde guardaba el equilibrio entre reservar la sober guardar defender la soberanía y también perseguir a los políticos imputados, ¿no? O estar abierta a la investigación de los políticos imputados por crimen organizado. Entonces, y también me parece que esto se debe a que, bueno, ha tomado una postura, estimado Alberto, un poco difícil de sostener, donde para propios extraños en algunos momentos pareciera que la defensa de la soberanía mexicana se asocia con proteger a políticos que tienen presuntos nexos con el narcotráfico. Creo que esa es la línea que ya no está cuidando bien la presidenta Claudia Sheinbaum, donde parece ser, como lo dijo el embajador Johnson de los Estados Unidos, debemos estar unidos contra los cárteles, no debe dividirnos. Y creo que ese es el punto fino que está pidiendo la presidenta, tanto al interior de México como al exterior, y particularmente respecto a la audiencia que interesa en los Estados Unidos. Es de que, ¿hasta qué punto la postura del gobierno mexicano es ambigua en el sentido de que pareciera que la soberanía se relaciona con proteger a políticos?
1: Miguel, ¿qué poder tiene la justicia de los Estados Unidos? Hemos escuchado a la presidenta diciendo que la denuncia en contra de Rubén Rocha Moya y otros funcionarios, incluido un senador de Morena, pues no es lo suficientemente fuerte para poder detener y extraditar a un político de este nivel. La justicia de Estados Unidos se puede quedar con esa respuesta pensando que pues vimos lo de Maduro, ¿no? Que en todo momento rechazaban la detención de Maduro y fueron por él. ¿Qué tan poderosa es la justicia de Estados Unidos en materia global? ¿Existe algún tipo de límite para la justicia de Estados Unidos? Pensando que su constitución indica que si son narcotraficantes o son terroristas, pueden aplicar en todo el mundo.
2: Bueno, en este momento el sistema judicial de los Estados Unidos, su sistema de justicia, está funcionando como un complemento al sistema de justicia de mexicano, ¿no? Donde no funciona el sistema de justicia mexicano, parece entrar el sistema de justicia estadounidense para juzgar a narcotraficantes y también para juzgar a políticos con presuntos nexos con el crimen organizado. En realidad, evidentemente, el gobernador, bueno, ahora en licencia, Rocha Moya, no puede ser extraditado a los Estados Unidos sin el consentimiento del gobierno mexicano. Debe respetarse el acuerdo de extradición entre ambos gobiernos. Legalmente, legalmente y diplomáticamente, ese es el camino. No obstante, como bien lo mencionas, Estados Unidos tiene una baraja de posibilidades dentro de su poder para poder, vamos, lograr sus objetivos. No creo que para el caso mexicano veamos una operación similar a la que se dio contra Nicolás Maduro, donde llega unidades del ejército a aprehender a un político en México. Yo no lo veo, honestamente, en este momento. Sin embargo, hay otras opciones, hay otras situaciones que tienen que ver con, pues, las negociaciones, la coerción o las represalias, ¿no? Como lo vemos en los últimos días, pues ya se entregaron Gerardo Mérida Sánchez, que fue secretario de Seguridad Pública de Sinaloa. También se entregó Enrique Díaz Vega, exsecretario de Finanzas de Sinaloa. ¿Cómo lo hicieron? Bueno, pues seguramente, ¿cómo logró Estados Unidos? A través de las presiones. Hay que recordar que las posibilidades de que Estados Unidos haga valer, digamos, sus deseos y sus anhelos de impartir justicia ante un sujeto, pues son variadas, ¿no? Recordemos el tema, cómo llegó el Mayo Zambada a los Estados Unidos. Pues prácticamente la versión oficial es que fue secuestrado por el Chapito y fue llevado con engaños a los Estados Unidos y ambos se entregaron a la justicia estadounidense. Entonces, la realidad es que Si Estados Unidos está decidido a aprender y juzgar a Rocha Moya, lo hará, ya veremos de qué manera, pero definitivamente tiene varias opciones, ¿no? Ya sea a través de las coerciones, las negociaciones, por la vía diplomática formal, si México se decide entregarlo por medio del tratado de extradición. Lo que sí no veo es una operación quirúrgica, directa, militar, para aprenderlo. Creo que, sobre todo en el caso de México y Estados Unidos, tiene opciones que evidentemente excluyen la vía militar.
1: Por último, Miguel Cigala, analista internacional, profesor académico de la Universidad de Guadalajara, se habla que México no es piñata para las elecciones de los Estados Unidos. Sin embargo, me parece que los conflictos para Donald Trump tienen que ver más allá de México, tiene un problema con Irán, tiene un problema con Europa por no apoyar en el caso de Ucrania, tiene una guerra conjunta con Israel en la Franja de Gaza. Y México, pues siempre ha sido tema para los estadounidenses, pero hoy pareciera que Trump necesita cuestionar muchos más elementos que no solamente el mexicano. En México sí hay una narrativa directa con los Estados Unidos, casi nos hace falta que pongan en la mañanera Gringos Go Home para que pueda enaltecerse ese sentimiento de los años 70, de los 60 de Estados Unidos. ¿A quién le conviene más este discurso de conflicto bilateral? ¿A Donald Trump o a la presidenta Claudia Sheinbaum?
2: Bueno, yo creo que para ambos países es muy capitalizable el sentimiento antivecinos, ¿no? Para México el sentimiento antiestadounidense es totalmente capitalizable, lo ha capitalizado Morena y en este momento lo está capitalizando Claudia Sheinbaum con esta famosa frase de que México no es piñata de nadie. Es totalmente pues una herramienta retórica para fortalecer y enaltecer el nacionalismo mexicano y la soberanía que pues, la mayoría de la gente pues simplemente va a estar de acuerdo con esta afirmación. Y del lado de Estados Unidos, también el sentimiento antimexicano suele ser capitalizable en las elecciones. Ya ha sucedido recientemente, bueno, en términos relativamente recientes, durante la primera elección del presidente Donald Trump en 2015-2016, y ahora también hay elementos que nos hacen pensar que Donald Trump está usando el tema, por ejemplo, de los consulados, de los cárteles de la droga. También bastante todavía el tema del sentimiento antiinmigrante para avanzar su agenda y su legitimación y su aprobación, que está muy ligada a temas que tienen que ver con México. ¿Por qué? Porque a diferencia de lo que sucede en Irán, lo que sucede en Medio Oriente y en algunas otras latitudes como el Extremo Oriente, pensemos en la relación con China, en relación con Taiwán, lo que sucede en Estados Unidos, que tiene que ver con México, es algo que los estadounidenses pueden ver y sentir todos los días. La migración, el tema del narcotráfico, la historia, simple y sencillamente, el imaginario colectivo de los Estados Unidos y de México se nutre a partir de la vecindad. Entonces, por eso, para Estados Unidos es también muy capitalizable el tema del sentimiento antimexicano. Me parece que en estos momentos yo empiezo a ver que ambos gobiernos empiezan a calentar el tema del vecino con miras a las elecciones. En este caso, Estados Unidos con miras a las elecciones intermedias de noviembre y México el próximo año. Aquí lo curioso es que, bueno, la presidenta Claudia Sheinbaum evidentemente no compite en las próximas elecciones, pero se ve que, bueno, está muy preocupada por defender a la causa morenista. Y esto creo que en el mediano plazo le puede jugar en contra. ¿Por qué? Porque en la medida en que la causa morenista sigue siendo la causa obradorista, el gobierno estadounidense va a endurecer su postura contra el gobierno mexicano, incluida Claudia Sheinbaum, y le puede retirar su apoyo. Pero si Claudia Sheinbaum guarda, insisto, esos equilibrios no discursivos y retóricos y políticos, donde sigue siendo Morena, pero no tal cual tan cercana o tan afín al obradorismo, creo que ahí ganaría Claudia Sheinbaum.
1: Miguel Cigala, maestro y analista internacional, profesor y académico de la Universidad de Guadalajara, te agradecemos como siempre tu amabilidad para platicar con nuestra audiencia.
2: Muchas gracias, Alberto.
1: Al contrario, muchísimas gracias, Miguel. Vamos a un corte y regresamos con más.
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1: Y ahora vamos con Óscar Orozco y todos los deportes. Adelante, Óscar, te escuchamos. Muy buenas noches.
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0: Buenas noches, Beto, ¿cómo estás? Un gusto saludarte a ti y a todo el auditorio de Informativo NTR. Vamos con la información deportiva más importante de este martes. Bien, pues a 9 días de que arranque la justa mundialista, arribó esta mañana la selección de Sudáfrica a tierras mexicanas. El rival de México en el primer partido del Mundial, que está por arrancar en 9 días, el 11 de junio, jueves, a la 1 de la tarde, sonará el silbatazo para dar arranque a este evento, el máximo evento deportivo del planeta Tierra, que lo tendremos en nuestro país, y llegó a Sudáfrica, a Pachuca, que será su sede durante la Copa del Mundo. A menos que siga avanzando, podría modificarla, pero por lo menos para los 3 partidos de grupo, estará allí en la Universidad del Fútbol, en las instalaciones de los Tuzos del Pachuca. Así que bueno, llegó el día de hoy, donde establecerá su campamento a prácticamente 2.459 metros sobre el nivel del mar. Los famosos Bafana Bafana, dirigidos por el belga Hugo Broos, fueron recibidos por mariachis a su llegada al hotel de concentración, y aunque se notaban visiblemente cansados del largo viaje de más de 20 horas desde Johannesburgo, mostraron buen ánimo en tierra mexicana. El equipo llegó en el amanecer de este martes a la Ciudad de México, llegó al famoso aeropuerto Al Haifa y de inmediato se trasladó vía terrestre a la capital hidalguense. Escoltados por la Guardia Nacional, hicieron su entrada a la ciudad y minutos después fueron sorprendidos por la cálida bienvenida con la música tradicional de un mariachi. Como en el Mundial de 2010, Sudáfrica y México protagonizarán el partido de arranque del Mundial, pero ahora será en otro escenario, en el Estadio Azteca o Estadio Ciudad de México. Hace 16 años empataron a un gol y esta vez ambos cuadros saldrán por la victoria, confiados en acomodarse en el Grupo A, en el que también jugarán Corea y la República Checa. La mayoría de los integrantes de la selección forma parte de equipos de la Liga Premier de Sudáfrica, más que todo del Mamelodi Sundowns, máximo ganador de títulos del fútbol sudafricano, lo cual significa que hay cierto conocimiento en la plantilla. El delantero Lloyd Foster del Burnley FC inglés, el centrocampista o volante de Boho Mokoena y el guardameta Ronwen Williams, ambos del Mamelodi, son 3 de las principales figuras del cuadro africano, que tendrá una defensa sólida con jugadores como Ime Okon del Hannover 96 alemán, de Bekeseli Bokasi del Chicago Fire y Olwetu Makhanja del Philadelphia Union, ambos de la MLS. Aunque los momios del partido de apertura del Mundial favorecen a México, los sudafricanos fueron la última selección del continente en superar al cuadro azteca en la Copa Oro 2005, y se espera un partido cerrado en el cual el cuadro de casa deberá mostrar su mejor fútbol para sumar sus primeros 3 puntos de la competencia. Los Bafana Bafana realizarán este día un entrenamiento ligero y mañana estarán en el Estadio Hidalgo en una práctica abierta a los medios, después de lo cual se aislarán en la Universidad del Fútbol, cuyas canchas obviamente son de primer nivel y le permitirán al equipo cumplir de la mejor manera la última parte de su preparación. El pasado 29 de mayo, Sudáfrica empató sin goles en Johannesburgo con Nicaragua, en un amistoso que Broos utilizó para mover sus figuras y observar su estado de forma. Después de jugar contra México en el Mundial, los sudafricanos se enfrentarán el 18 de junio en Atlanta a la República Checa, y el 24 en Monterrey enfrentarán a República Checa, y el 24 en Monterrey a Corea. Así están ya los Bafana Bafana, ya están en territorio mexicano, en Pachuca, y bueno, solamente falta esperar los otros rivales de México. Corea, que va a estar en Guadalajara, está también en las próximas horas, arribará el equipo asiático, los Tigres de Asia, como se le conoce al equipo de Corea del Sur, que estará en las instalaciones de las Chivas en Verde Valle. Ahí estará el equipo coreano. Pues vamos a ver, estar a la expectativa de cómo llega. Por cierto, el equipo de Corea del Sur, por ahí el día, tuvo un partido amistoso el fin de semana, y bueno, pues ahí se habla de que hace algunos, este martes, hay una baja inesperada en la defensa del equipo coreano, rival de México, y bueno, se trata de Cho Yu-min, quien se perderá el torneo tras una lesión sufrida en el último partido amistoso ante Trinidad y Tobago. Esta noticia es triste y para el zaguero del Sharjan FC, que no pudo terminar el partido tras un desgarro parcial de la fascia plantar en su pie derecho, una lesión que lo dejará fuera prácticamente del Mundial. Así es, la jugada fue desafortunada, sin contacto, tras un robo de balón. Cho Yu-min cayó al césped y de inmediato se notó que algo no andaba bien. El cuerpo médico no tardó en confirmar lo peor. El partido terminó 5-0 en favor de los asiáticos, pero la victoria quedó opacada por la gravedad de la lesión. El técnico Hong Myung-bo y su staff no pudieron ocultar la preocupación de perder a un central titular a días del debut mundialista. Es un golpe muy duro para cualquier selección, por eso decíamos que los partidos de México, este último ante Serbia el día jueves, lo más importante será que no haya lesionados. Independientemente del resultado, si es bueno o desfavorable, lo importante es que no haya lesionados. Ese será el mejor resultado tras el partido que se dispute el próximo jueves entre México y Serbia en el estadio Nemesio Díez, donde, bueno, pues ahí está lo que ocurrió con este coreano, quien se queda fuera del Mundial, Cho Yu-min. Así que, bueno, pues él estuvo en el Mundial de Qatar y ahora no va a poder estar en este cuadro. Solamente pueden ser llamados por lesión ante esta situación, pese a que ya fue. La lista se dio a conocer el día de ayer lunes, así que llamó el técnico coreano al defensor Jungbong Hyundai. No, del equipo del Jungbong, el defensor Chu Win-hee se llama. Cho Win-hee, defensor de 24 años del Jungbong. Así se llama el equipo y ya está viajando para incorporarse a este equipo. Así que, bueno, pues Corea va a debutar en el Estadio Guadalajara el próximo jueves también a las 8 de la noche ante el equipo de República Checa. Así que habrá dos partidos en 9 días ya que restan para la Copa del Mundo. Uno en la Ciudad de México, el Sudáfrica, México, México, Sudáfrica, y más tarde en Guadalajara, el Corea contra República Checa. Y bueno, con esta baja en la defensa. Bien, por otra parte, en el Roland Garros, vamos a estar pendientes de lo que ocurra, de lo que está ocurriendo en el segundo Grand Slam del año. Así es, Rafael Jódar, el español, perdió ante Alexander Zverev. Perdió esta oportunidad el Alexander Zverev. Ganó Alexander Zverev al español Jódar, que, bueno, pues en 3 sets, este español que pues venía siendo el sustituto de Carlitos Alcaraz, pero bueno, Zverev va que vuela para conseguir su primer Grand Slam o el Grand Slam de el Roland Garros, ya que quedó fuera Jannik Sinner, Djokovic y, bueno, Zverev está ahí ya en la antesala, está en semifinales de esta competencia. Mañana los otros cuartos de final, Félix Auger-Aliassime contra Flavio Cobolli y Berrettini contra Arnaldi. Mucho italiano en esta ronda de cuartos de final. Por su parte, en la rama femenil, Svitolina cayó ante Kostyuk también de Ucrania. Y bueno, Svitolina, la número 7, queda fuera. Andriyova avanzó ante Sirstea. Y bueno, pues también estará el día de mañana Kalinskaya contra Chanliska en estos cuartos de final de la rama femenil de Roland Garros. Y Arina Sabalenka contra Schneider, la número 1 del mundo, parece que no tendrá problemas. Por su parte, recordar que Serena Williams, la máxima ganadora de Grand Slams en la historia del tenis, anunció su regreso a las canchas después de 4 años de ausencia. Así es, y bueno, regresa en un torneo en Inglaterra, 4 años de su retiro, y una vez más volverá al tenis en un torneo importante en la modalidad de dobles en el HSBC Championships, allá en Queens, en el Queens Club, en Inglaterra. Así que, bueno, vamos a estar pendientes. Y bueno, pues ahí está el regreso inesperado ya de Serena Williams al mundo del tenis. Y bien, pues estaremos pendientes con lo que ocurra más en este mundo del deporte. Beto, recordar, 9 días para que arranque la justa mundialista. Hasta aquí la información deportiva más importante de momento de este martes. Les deseo a la gente que tenga una excelente noche. Regreso los micrófonos a cabina.
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10: Hola, yo soy Alex López y estos son los Estadios Mundialistas. En el norte de México se levanta una joya de la arquitectura deportiva, el Estadio de Monterrey, casa de rayados y ejemplo de innovación sustentable. Desde su apertura en 2015 marcó pauta al ser el primero en América con certificación de plata, liderazgo en energía y diseño ambiental, gracias a su eficiencia y tecnología de vanguardia. De hecho, por su elegante diseño es conocido como el gigante de acero. Aquí no solo rueda el balón de la Liga MX, también es sede de campeonatos de CONCACAF y escenario de grandes conciertos. Un recinto moderno, versátil y listo para brillar en la Copa del Mundo del 2026.
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12: Alberto, muy buenas noches desde Jalisco. Compartirte información, decirte que en la afinación de los últimos detalles acá en la entidad ya se da a conocer que serán 15,000 elementos de seguridad los que estarán vigilando toda la entidad durante el Mundial de Fútbol. Esto lo dio a conocer el director general de gestión transversal de la Coordinación Estratégica de Seguridad en Jalisco, Alfonso Briceño, quien señala que habría filtros en el Estadio Guadalajara y en el polígono de Última Milla. Recordó Alberto también que no se puede ingresar al estadio con botellas de cristal, tampoco con armas blancas, ni armas de juego, bolsas grandes que no sean transparentes. También lo que señala el funcionario es que están pidiendo que eviten llevar todo este tipo de artículos, porque habría revisiones no solo al ingreso del estadio, sino ya estando al interior del Coloso. Bueno, habría estas revisiones para evitar situaciones de inseguridad. Alfonso Briceño, director general de gestión transversal de la Coordinación Estratégica de Seguridad en el Estado, dijo que tienen ya ubicados al menos 20 puntos de revisión alrededor de todo lo que es el estadio, y en esos puntos estarían prácticamente revisando a las personas, sus pertenencias, y también estarían revisando el boleto para que este sea prácticamente el segundo filtro, y ya en el estadio, al interior, como te decía, bueno, ya estaría habiendo una nueva revisión. Dijo también que el estadio y el FanFest tendrán atención especial y que aún con este esfuerzo que se estaría realizando no se descuidarían los puntos estratégicos ni el resto de la entidad. Señala también que hay varios riesgos que han identificado, como sería la aglomeración de personas. Dice que están ya trabajando bajo un modelo de mediación de flujo de los asistentes que va a permitir que haya circulación y que no llegue a registrarse algún cuello de botella tanto en el estadio como en lo que será el FanFest, y eso va a permitir tener actividades también. Recordó que están contemplando 18,000 asistentes al FanFest de manera simultánea, y dice que eso podría transformarse a 45,000 o 50,000 personas, porque como la entrada será gratuita, la gente podría estar saliendo y entrando en diferentes momentos y en diferentes horarios del día. Dijo que son en total 104 partidos los que van a estar televisando en el FanFest, y habrá partidos por la mañana, partidos en la tarde y también por la noche. Entonces, bueno, la afluencia de las personas puede ser muy constante, y como te decía, que asistan en los diferentes momentos o que sea nada más de entrada por salida. En otro de los asuntos que son relacionados con este mundial y la expectativa de gran cantidad de turistas y mucho movimiento aquí en el estado, decirte, Alberto, que mi macroaeropuerto iniciará ya operaciones este 4 de junio y tendrá 8 estaciones en la carretera a Chapala, que iba a conectar a los municipios del Salto, Tlajomulco de Zúñiga, San Pedro Tlaquepaque, Guadalajara y Zapopan, y esto podría movilizar hasta 27,000 pasajeros por día. Esto fue parte de lo que señalaron las autoridades estatales. Y en esta preparación y en este detalle que se está realizando ya de cuenta regresiva para el Mundial, Alberto, decirte que el acceso vehicular al Aeropuerto Internacional de Guadalajara cambió de manera definitiva a partir de este 1 de junio, luego que el Grupo Aeroportuario del Pacífico diera a conocer la entrada en operación de una nueva incorporación vial exclusiva para quienes circulan por la carretera Chapala con dirección a la terminal aérea. Esta modificación, Alberto, forma parte de las obras de infraestructura que se desarrollan en el entorno aeroportuario y que buscan mejorar la conectividad de acceso a las instalaciones. Con el nuevo esquema, los automovilistas, Alberto, tendrán que salir con anticipación hacia la lateral de la carretera Chapala e incorporarse a los carriles habilitados específicamente para el ingreso al aeropuerto. De acuerdo con el grupo aeroportuario, el acceso deberá realizarse únicamente por la lateral señalizada con la leyenda aeropuerto, por lo que se recomienda a los conductores prestar atención a los nuevos señalamientos viales colocados en la zona para evitar contratiempos. Y Alberto, también decirte que debido precisamente al FIFA Fan Fest, como parte de los preparativos, el gobierno de Guadalajara anunció la reubicación temporal de las calandrias que habitualmente se estacionan sobre la avenida Hidalgo, así como de los boleros que operaban en la Plaza Liberación. Se dio a conocer que el servicio de las calandrias va a continuar en puntos cercanos, entre ellos el Jardín Reforma, los dos templos, San Juan de Dios y las 9 esquinas. Las restricciones a la circulación y uso de espacios públicos se suman, Alberto, al cierre que permanece vigente en la calle Ramón Corona, en el tramo comprendido entre Hidalgo y la avenida Juárez. Y Alberto, también decirte que de acuerdo a la previsión, a la previsión de los especialistas en meteorología del Instituto de Astronomía y Meteorología de la Universidad de Guadalajara, bueno, se señala que este mes de junio tendrá lluvias mayores a las que históricamente se han registrado. Así que, ya el director de Planeación Territorial y Gestión Urbana del Instituto Metropolitano de Planeación, Aldo Gil Pérez, dio a conocer que el área metropolitana de Guadalajara cuenta actualmente con 310 sitios inundables identificados dentro del mapa único de inundaciones, una herramienta que busca prevenir riesgos durante la temporada de lluvias y de cara a la celebración del Mundial de Fútbol del 2026. El funcionario explicó, Alberto, que el mapa disponible en línea fue actualizado recientemente con una nueva metodología que sustituye los puntos de inundación por políticas polígonos, lo que permite delimitar con mayor precisión las áreas susceptibles de anegamientos. Gil Pérez señaló que este mapa único se constituye o se construye de manera coordinada entre el Instituto Metropolitano de Planeación, los 9 municipios metropolitanos, Protección Civil Estatal y las unidades municipales de Protección Civil, utilizando información recopilada y validada cada año luego del temporal. Respecto al Mundial de Fútbol, el funcionario indicó que el organismo trabaja en estrategias de difusión para que tanto habitantes como visitantes puedan consultar fácilmente las zonas de riesgo y tomar precauciones durante sus desplazamientos. También precisó que el mapa no ofrece información en tiempo real sobre las inundaciones, sino que identifica sitios con alta probabilidad de afectación cuando se registran las lluvias intensas. Por ello, recomendó a la ciudadanía evitar estas áreas durante las tormentas. También explicó que entre los sitios considerados críticos se encuentran zonas donde existen riesgo en el ingreso, sobre todo de agua a viviendas, corrientes de mayor o con mayor fuerza, pasos a desnivel o afectaciones recurrentes a vehículos. También adelantó que el Instituto Metropolitano trabaja en la elaboración, Alberto, de un plan metropolitano de gestión de inundaciones, iniciando con estudios en la microcuenca del Arroyo Seco para definir acciones coordinadas que permitan reducir riesgos y mejorar la atención de este fenómeno en la ciudad. Escuchemos parte de lo que dijo en entrevista Aldo Gil Pérez.
7: Pues en Protecciones, el IMEPLAN, todos los años hacemos un trabajo que lo denominamos el MUI, el Mapa Único de Inundaciones. Cada año lo actualizamos y este año ya está actualizado, lo hicimos público hace unos días.

0: y se inundó. Es un proceso reiterativo que estamos haciendo desde 2019 y cada año se actualiza. En este año tenemos identificados 310 sitios inundables. Algo muy relevante que hicimos este año, que fue una evolución en el proceso de actualización, es que ya no estamos considerando puntos. Antes considerábamos puntos de inundación y ahora tenemos dibujados polígonos, y que es mucho más certero la zona que se va a inundar, y para la gente que se está desplazando en la ciudad, por ejemplo, puede ser de mucha más utilidad si abren el mapa y ubican dónde se puede inundar, y si están cerca o se van a desplazar por ahí, pueden evitar el punto.
1: Y en otro tipo de asuntos, Alberto, decirte que el director del Instituto de Investigación de Movilidad Urbana Sustentable de la Universidad de Guadalajara, Mario Córdoba España, cuestionó la información proporcionada por la Secretaría de Transporte sobre la operación de diversas rutas del transporte público en el área metropolitana de Guadalajara, luego de analizar una investigación periodística realizada por el diario NTR Guadalajara, que documenta la desaparición o reducción de unidades en decenas de rutas. El especialista señaló que existen inconsistencias entre los subsidios otorgados, el número de pasajeros reportados y la cantidad de unidades que prestan servicio. Córdoba afirmó que los datos disponibles no permiten explicar cómo algunas rutas beneficiadas con recursos públicos para renovar su flota presentan frecuencias de paso prolongadas y un número reducido de vehículos en circulación. También criticó la falta de transparencia en la información oficial y propuso la creación de un portal de datos abiertos que permita conocer el número de unidades asignadas a cada ruta, sus recorridos, frecuencias y demanda de usuarios. También advirtió que la reducción de rutas y unidades afecta a los habitantes de zonas periféricas, quienes enfrentan mayores tiempos de traslado, más transbordos y dependencia de servicios alternativos como mototaxis o camionetas de transporte informal. También Mario Córdoba sostuvo que el transporte público debe concebirse como un servicio con finalidad social y no bajo criterios de rentabilidad económica. También alertó sobre la escasez de operadores, las largas jornadas laborales y las condiciones de estrés que enfrentan los choferes. Mario Córdoba España consideró que la Contraloría del Estado debería realizar una auditoría para esclarecer las inconsistencias detectadas en la operación de rutas subordinadas o subsidiadas, mejor dicho, y verificar el uso de los recursos públicos destinados al sistema de transporte. Escuchamos a Mario Córdoba España.
2: Pero no es nuevo, tiene muchos años. Y ha hecho crisis en los últimos 10 años, ¿no? Y lo curioso es que están casi las mismas personas bajo esa responsabilidad. Entonces, no sé cómo salen y dicen en términos mediáticos que tenemos el mejor transporte del país, que cada vez mejora esto más, y terminan haciendo encuestas de calidad de servicio manipuladas, con calificaciones totalmente inventadas y con grandes sesgos en su metodología en su aplicación, ¿verdad? Yo creo que si siguen simulando esta situación, pues por más que anuncien la entrada de la línea 5 y la compra de unidades en no sé dónde, y Volvo y unidades lujosas, eléctricas, etcétera, etcétera, no se está atendiendo el problema de fondo.
1: Alberto, la información desde Jalisco. Muy buenas noches.
3: Y ya nos vamos. A nombre de todas y todos los que hacemos posible esta segunda emisión de Informativo NTR, le agradecemos muchísimo su compañía ya esta noche de martes. Yo le invito a que al filo de las 10 de la noche pueda ver a Guillermo Ortega Ruiz en su noticiero de El Financiero Televisión con Ortega a las 10, o lo puede escuchar en esta cadena nacional de radio, Radio Cañón, a las 22 horas con Ortega a las 10. Y el día de mañana, ya mañana de miércoles, mitad de semana, lo pueda sintonizar a partir de las 7 de la mañana en la primera emisión de Informativo NTR. Se despide de ustedes Alberto García Sarubi, deseando que pasen muy buena noche, descanse, y nos escuchamos el día de mañana.
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4: Protecciones con para tomar rumbo a la primera base, estaba completamente seguro, el lanzamiento muy pegado y justamente es bola, el pasaporte y el Happer ya se encuentra en la primera base. Viene a abrir por segunda vez el orden Moisés Gutiérrez, quien recibió pasaporte en su primer turno.
5: Al menos si no vieron, perdón Robert, ¿sí? Si no vieron la antesala del infierno, yo se los voy a decir, hoy los Diablos como locales tienen de promedio, obviamente vienen más en fin de semana que entre semana, de promedio 16,000 aficionados plus. Sí. Un poquito más de 16,000.
6: La verdad es que ha habido una muy buena respuesta de la afición escarlata. Ya son 3 años consecutivos que los aficionados a los rojos del México pues responden muy bien en las entradas. Y eso también va a las estadísticas de la Liga Mexicana de Béisbol. El segundo lugar con mejor asistencia en los estadios hasta el momento son los Leones de Yucatán. A pesar, Lalo, de ser el último lugar en el standing de la zona sur.
5: Imagínate que estuvieron a la mitad de la tabla.
6: No, hombre, estuvieron arriba de los Diablos en asistencia.
5: Sí, en la visita de los Diablos, esta última, estuvo bien el estadio sin estar lleno. De estar en quinto, en cuarto lugar, estarían en primer lugar.
6: Los yucatecos que disfrutan mucho el béisbol, aquí abanica de la brisa Moisés Gutiérrez, el mollete, el potosino, ya está en el cajón de bateo. La cuenta está en una bola y un strike, y no te voy a decir quién, está disfrutando de la música retro.
5: Ah, baila todo.
6: Cualquier ritmo.
5: Todo.
6: La bola y un strike, de costado Tadeusz Huerta, ya viene el lanzamiento, abierto el picheo, 2 bolas, 1 bueno. El dato hasta el momento es que Tadeusz Huerta ha permitido, al menos en cada entrada, un corredor envasado. Y las 3 veces que se le han envasado corredores ha sido por la vía del pasaporte. Moisés Gutiérrez en la primera entrada, Julián Ornelas en la segunda y en esta tercera entrada Juan Carlos Gamboa. Pelota que queda alta, 3 bolas, 1 strike.
5: Y esta duele porque ya había 2 outs cuando le da el pasaporte a Gamboa, noveno y último.
6: Sí, correcto. Y ahora la cuenta cómoda para el mollete, 3 bolas, 1 strike, el bateador está montado en la cuenta. Vamos a ver si aprovecha porque tiene que venir cerca Tadeusz Huerta. Si quiere evitar el pasaporte, será el 4º para él en el juego. Preparado el norteamericano, allá viene el lanzamiento, rumba la goma, batazo que se va de foul. Esteban, este Tadeusz Huerta es nacido en Fort Myers, Florida. La pregunta es, ¿tú conoces?
4: No, caray. ¿Tú?
6: No ha tenido el gusto, pero seguramente Lalo San Martín ya seguro se bañó allá en Florida.
4: No, Lalo es un trotamundos.
5: De Florida conozco Key West y Miami, por supuesto, pero nada más. Homestead, Homestead que está al sur también.
6: Pero definitivamente Fort Myers no.
5: No. No, para el norte de Florida no. Jupiter, por ejemplo, no.
6: 3 bolas y 2 strikes. Viene el lanzamiento rumbo al plato rolling. Por la primera base se comporta valiente el inicialista, le pone el pecho y se queda con ella Connor Panas. Va a pisar el mismo la almohadilla, aunque le hizo la asistencia a Tadeusz Huerta. Nunca llegó a la primera base. U3 para los que anotan. Se va retirado Moisés Gutiérrez. Se mantiene en cero la pizarra para los Diablos Rojos del México después de 3 completas. Vamos a una pausa, amigos. Regresamos en un instante.
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7: Hola, yo soy Alex López y estos son los Estadios Mundialistas. A orillas del Falls Creek se levanta un ícono del deporte canadiense, el estadio de Vancouver llamado BC Place, inaugurado en 1983. Hoy es la casa de Vancouver Whitecaps en la MLS, además de recibir ocasionalmente a la Selección Nacional de Canadá en encuentros oficiales y de preparación. Aquí se vivió uno de los momentos más recordados del fútbol femenil, la final del Mundial 2015, cuando Estados Unidos venció 5-2 a Japón con 3 goles de la histórica Carly Lloyd. un escenario histórico rumbo a la Copa del Mundo del 2026, donde los de la hoja de maple buscarán trascender.
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2: Tenido apagada la ofensiva de los Diablos Rojos del México. 2-0 la pizarra a favor de los visitantes, quienes vendrán a batear con Alan García, Marco Chicuate y Jermaine Palacios. Al centro del diamante por los Pingos, James Caprillian, que continúa con su labor monticular. Vámonos, Lalo, que ya llegamos al cuarto capítulo. Play ball.
3: Que los que saben de esto recomiendan que en 12 disparos saques cada entrada. Es decir, ahorita debería llevar 37 con este. Casi le pega a los 60. A la quinta entrada creo que va a ser como que la marca. A ver por dónde anda Caprillian. Que si bien es cierto, el 2-0 no es un abultado marcador. Han podido Tadeusz Ward mantener quietecita la ofensiva colorada, que hoy viste de blanco y todo en rojo, los vivos. Por cierto, muy cerca de Esteban, totalmente fuera del cajón de coach en la primera, y sabiendo que jala mucho Alan García por allá, se va el coach Carlos Ornelas. Sí. Carlos, que tuvimos, va a venir el reto ABS, ya lo poncharon, esa es la sentencia ahorita. ¿Sí? ¿Sí? Se confirma, este sí lo pierden, porque le apostaba a Alan, que era bola. Y lo que decíamos de Carlos Ornelas, Esteban, y ahí nos están siguiendo, por supuesto, y alrededor de todo el mundo, me pidió saludos a su familia Ornelas Reyes, en Jalapa, Veracruz.
4: Mira, pues saludos.
3: Es en la Atenas Verde. Ay, si no conozco, ¿para qué? Nunca he ido a Jalapa. Hay un out, bases limpias, 2-0 ganan los de la visita alta de la cuarta entrada, y está Marco Chicuate, que si revisas las condiciones de este receptor, Roberto, tú que has sido pitcher esencialmente, pues es un tipo que te hace un blanco fácilmente y va por arriba y por abajo a tapar varios lanzamientos descontrolados. Batazo que va a caer de hit al prado de la derecha. Solamente aventó el bat hacia adelante, no recargó el cuerpo, pero la regla dice que haya un lugar y tú tomes la primera antes de que llegue la pelota, se te marcará hit si el esfuerzo es más allá de lo extraordinario.
2: Un batazo rompecorazones por parte de Marco Chicuate, apenas un machucón hacia la banda contraria. De hecho, tuvo que haber apretado bien las manos, si no le hubiera dolido, le hubieran cimbrado al contacto con la madera.
3: Le quema la garrocha, díceme.
2: Correcto, pero ahí se nota también el poder de Marco Chicuate, porque a pesar del mal contacto, llevaba el poder suficiente la pelota para ir de indiscutible. Corredor por la inicial y viera batear ahora a Jermaine Palacios.
3: Y entonces los Diablos sacan la red, la atarraya, para buscar la trampa para el doble play. Con Jermaine, que batea 3.45 y de uno nada. Y no está lejos, 41 producciones, te dije, 6 de 7 están en este partido. No la de foul. Un elemento de los Bravos le tira la gorra.
4: A él se le cayó intentando agarrar la pelota.
3: Sí, le ganó la velocidad, exactamente. Sí, sí. Por cierto, una gorra en el mismo color hueso y la visera verde. Jermaine, que calza spikes, naranja fosforescente, igual que la codera, igual que las guanteletas. De costado, Caprillian, desde Fort Myers, en Florida. Toma mucho tiempo, le sobran 6 segundos. Se pidió tiempo, ya no va a contar. Esto es algo que siempre he expresado mi opinión. Si tú como pitcher ya vienes para home, no hay forma, o no debería haber forma, Robert, de que concedan el tiempo. Pedirlo sí, pero que lo concedan, ¿no?
2: Sí, claro, porque puede haber una lesión en el brazo del lanzador, se interrumpe su movimiento. Recuerden que es un movimiento explosivo hacia adelante, y entonces los músculos al momento de pararse de golpe pudieran contraerse y sufrir hasta una ruptura, así que
3: contacto sólido al jardín derecho, pero es una línea que trabaja muy bien Marmolejos José. Se mueve 2 pasos a la derecha y 1 hacia adelante para capturar a la altura del pecho y llevarse esta línea poderosa de Palacios, pero capturar así el segundo tercio. Sí, y además de la lesión, te causa enojo, porque ya iniciaste la labor. Tú eres el pitcher, es el que empiezas el juego. 2 fuera. Marco Chicuate permanece en la inicial y viene a tomar su tercera oportunidad ofensiva. McNewris cierra. zurdo para batear, con el número 82 en la espalda. Hoy de 2-1 y en general 3.45 con 3 cuadrangulares. Listo el pitcher, va a entrar de costado, la pelota adentro. Cuando estaban en la práctica, bueno, a la gente que no lo sepa, siempre el equipo local, si quiere la práctica de bateo, va primero y después el equipo visitante. Tienen horarios y se determina en qué momento sale uno y entra el otro. Y estaban en la plena práctica cuando batazo. ¡Ay, ay, ay! ¡Moisés! ¡Qué línea se llevó tirándose a la derecha! ¡Esto era un imparable! Y debolló el fogonazo de Sierra. Le leí los labios a Sierra, pero si lo digo, me censuran y me suspenden. Gran jugada de Moisés, se quedó en los senderos, imparable de Chicuate. 3 entradas y media, 2-0. Regresamos a complementar lo que les iba a decir.
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5: Han pasado años, pero la imagen sigue intacta. En la final del Mundial de Alemania 2006, Francia e Italia igualaban en Berlín. Y, en tiempo extra, Zinedine Zidane protagonizó uno de los momentos más impactantes en la historia del fútbol. Tras un cruce verbal, el francés respondió con un cabezazo al pecho de Marco Materazzi. El árbitro argentino, Horacio Elizondo, le mostró tarjeta roja directa. Y así se dio una despedida inesperada para Zidane en su último partido como profesional, portando la camiseta de su país. La imagen es icónica. Italia terminó levantando la Copa del Mundo en penales y aquel instante quedó grabado para siempre en la memoria del deporte. Un ídolo que puso punto final de mala manera, movido por un insulto que lo sacó de sus casillas.
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0: ha desfasado a un jugador. Línea, qué bien está por ahí Connor Panas. Nada más te paras por donde crees. La pitching chart te va diciendo dónde hay que ir ajustando, porque tal bateador a la recta le da por acá, al cambio por allá. Así que Connor Panas sería una gran línea. No tan vistosa como la de Moisés, pero ya tiene el primer out. Esteban Garrido.
1: Cuénteme.
0: Pues esta jugada enfrente de ti te dice dónde la tomó.
1: Una disculpa, perdí la comunicación, pero sí, muy bien colocado Connor Panas en esta ocasión. Tuvo que dar un pequeño paso hacia el lado derecho y sin ningún problema se quedó con la línea Robinson Cano.
0: Hay una fuera, bases limpias, ganando los de la visita, los Bravos, 2-0. Bueno, les platicaba que en la Serie del Caribe de la temporada de 2004-2005, evidentemente ya en febrero de 2005... vino con el equipo de Dominicana Miguel Tejada. Yo que estaba en otra televisora, en otra productora, me acerqué para entrevistarlo y vi como un jugador de Puerto Rico, no voy a omitir el nombre, no tiene caso, le fue a decir que si le firmaba un autógrafo y le regalaba una muñequera. En fin, pasó, se me quedó viendo, yo creo que le di pena y lástima y me regaló la otra. Son de esas grandes que van como antebrazo. Y entonces ahorita que pasé, John Singleton está levantando de foul, 2-2 la cuenta. Ya que pasé, cuando estaba en la práctica de bateo, se ponen atrás de la jaula, muy atentos a ver qué hace cada quien. Se me quedó viendo, y yo también, y me acerqué, le dije, ¿te acuerdas de mí? Y me dijo, sí. No sé de dónde, ya le hice un poquito la memoria, y me dijo, yo sabía. Porque después lo fui a ver a Puebla, él fue jugador con los Pericos, y donó todo su salario. Nunca cobró un peso para beneficencia infantil.
2: Wow, la verdad es que son de las grandes historias. Y algo que habla muy bien de Miguel Tejada, del gran corazón y de la humanidad que tiene, por supuesto, más allá de lo tremendo pelotero que fue, el ser humano también es fundamental para estar como pelotero profesional. Pues una felicitación en este caso para la guagua Miguel Tejada.
0: Gran pelotero. Bueno, ya lo perdió, disparo afuera para John Singleton. Otro que se envasa por pasaporte. Y el cuadro de los Bravos de León se forman buscando la jugada que traiga dos. Viene a batear Michael Franco, el tercera base, el antesalista de los Diablos, los hijos de Luzbel, el ángel caído. Hombre que no sabe tirar para chocar. Él, su swing es recio, es fuerte, es violento. ¿Te acuerdas de José Pirela?
2: Sí, claro, así estilo. Era igual, sí.
0: Ataca muy fuerte, palo largo hacia el jardín central. Pero Kerrigan, antes de la franja de advertencia, el warning track, está capturando. Por supuesto, Esteban, que la gente se emocionó, se alteró, se excitó. Pero fue un elevado al jardín central. Ya cayó el segundo.
1: Sí, en cuanto se escuchó la madera, la gente se levantó de sus asientos pensando que esto podía tratarse de un batazo que empatara el juego. Al final de cuentas, termina siendo corto y sin ningún problema Jimmy Kerrigan se queda con el elevado y hay dos outs.
0: Lo que es un buen jardinero, nunca te vences. Puedes llegar a la barda y hasta ahí puedes, está bien, es tu capacidad. Pero aquí Kerrigan le faltó muy poco para llegar a la franja de advertencia. Dos outs, dos fuera. John Singleton por la primera, no tan abierto, no tan descarado, sabiendo que es un hombre de poder y no de velocidad. Lo cuida Connor Panas. A Connor Panas lo conocimos con los Piratas de Campeche. Bateando Ornelas, el left fielder. Buen promedio, 3.35 a la ofensiva. Para el hermano de Tirso. Qué buen disparo. El slider que le viene patinando muy bien hacia adentro del pitcher derecho al bateador zurdo. Una bola y un strike. Ya cambiamos de mes, ya vamos al último mes del primer semestre. Y también ya mes calendario del LMB 101 sigue avanzando.
2: Sí, y además viene lo que es el mes de más lluvias en el año, el mes de junio. Así que estaremos viendo pelota, pero seguramente muchos de estos juegos tendrán que ser en doble cartelera, porque el mes de junio en México es, en verdad, un mes donde el dios Tlaloc desata toda su furia.
0: Sí, esto es temporal, ya lo sabemos. para la siembra es vital. Cuidado, batazo de foul hacia la berma del jardín izquierdo. Mira qué cómodo este aficionado que trae un jersey de los Dodgers y una bebé. Brinca, no suelta a la bebé y se lleva la pelota. Y claro, la que la quita es la mujer. La señora ya se la pidió. Tú sigues cargando a la niña. Esa es la familia, esa es la esencia, la savia del béisbol. Hemos visto hasta la saciedad niños que vienen de brazos. Yo creo que al ginecólogo, al pediatra le dicen ya lo puedo llevar al béisbol. No.
2: Todavía no.
0: Hasta el mes. Ves un día, ya lo llevan al parque. Pequeña charla entre Marco Chicuate y el pitcher Tadeusz Ward.
2: ¿Qué es lo que se recomienda? Hay gente que le valen las instrucciones del ginecólogo y del pediatra y lo traen antes al parque de pelota, ¿eh?
0: Para eso, para otras cosas, porque también cuando la mujer sufre una cesárea,
2: ajá,
0: pues le piden que en lo que cicatrice venga una cuarentena, y no, hay gente que se va recio. Y a veces vienen los niños antes de esa cuarentena, pero esa también es una decisión del creador. Costado el pitcher Tadeusz Ward, una bola de dos strikes para Ornelas, bateador zurdo con el número 31. El bat corto hacia adelante y no, 2-2, quedó apenas. Gracias a Irving, me dice que esa gente que está allá por el izquierdo es béisbol inclusivo de Linda Vista.
2: Ah, ok.
0: Paula hacia atrás. 2-2, la cuenta que permanece estática.
2: Que esa categoría en el béisbol infantil se le conoce como la categoría Challenger.
0: Así es, la Challenger.
2: La Challenger, que ahí están pues disfrutando este juego de pelota. Qué bueno que se incluyan, que los inviten de esta manera y que puedan tener esta experiencia en el parque de béisbol.
0: Y que toman una gran seguridad los niños, porque yo los vi en sillas de ruedas y la mamá o el papá los va empujando y recorren el cuadro como cualquier otro niño.
2: Claro.
0: Y no te digo que los tiran para barrerse, pero sí te digo que se divierten igual. Pelota adentro, swing, no pasó. Héctor García, el umpire de la tercera, dijo que no, entonces la cuenta se complica, se hace gorda, obesa, llena, saturada de colesterol. Y Chicuate sale ahora a decir, tiren a primera, dejen al corredor, él va a salir. Está liberado ya Singleton, por eso va para atrás Panas, ya no lo tiene que cuidar. Y siendo zurdo, se lleve, prefiere bajar si la pelota va por ahí, roletazo, una línea. Listo, Ward, línea, y donde estaba exactamente Stevie Quiroz, allá va la línea, gran contacto de Ornelas, pero no se tuvo que mover absolutamente nada. Ni el cuerpo ni las piernas para que le llegara de frente. Pequeños problemitas para Tadeusz, pero vuelve a resolver. Son 4 entradas completas. Los Bravos de León están ganando el primero de la serie. En la Ciudad de México, 2-0. Nosotros vamos a Tlalpan 3000. Una pausa a la velocidad del sonido y regresamos.
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0: jugadores a conectar sin tanta profundidad y sin tanta potencia. Así que bueno, hasta el momento está manteniendo apagada la ofensiva de los Diablos Rojos del México. Vámonos a la parte alta de la quinta entrada. Esteban Quirós está en el cajón de bateo. Cero bolas, un strike en la cuenta. James Caprillian ha tenido una noche de bastantes ponches. Son 7 hasta el momento, pero ya le hicieron 2 carreras. Pocos imparables, eso sí, solamente 3. Los Bravos de León están ganando 2-0. Un juego muy cerrado hasta el momento. De frente trabajando Caprillian, viene rumbo al plato. Un cambio de velocidad a 87 millas por hora hacia la esquina de afuera. 2-1 la cuenta. Saludos a toda la gente que nos está siguiendo completamente en vivo a través de W Deportes.
1: Uno de ellos, el buen Omar Guerrero. Abrazo.
0: Mira nada más, saludos a Omar Guerrero. Que por cierto, el día de mañana tocará estar con él.
2: Enfermito de béisbol, Omar. Uf, estudioso.
0: En serio que sí. Y aparte, apasionado. No solo del béisbol, del fútbol americano, también lo hemos escuchado en las narraciones de americano en el canal 11. Aquí le marcan el segundo strike a Esteban Quirós.
2: Bueno, vamos al reto ABC.
0: Sí, lo pidió Esteban. Esteban Quirós lo pidió. El umpire lo marcó como strike y entonces va a terminar siendo bola. Y va a adjudicarse el pasaporte el ex liga mayorista Esteban Quirós. Un picheo que parecía que estaba en zona buena para que se llenara el conteo. James Caprillian, por supuesto, no sale contento. Pero bueno, Esteban Garrido, no hay nada que hacer. ¿Cómo le discutes al Trackman?
1: Nada, nada, nada. Ya ante la revisión, pues bueno, no puede hacer nada. Y Quirós estaba muy seguro. Lo mismo que pasó con el Happer hace unos momentos. En cuanto vino el lanzamiento, sabía que era en zona mala. Pidió el reto y ya está en la primera base.
0: Y viene a batear ahora Cancel, Gabriel Cancel. Al primer lanzamiento, contacto elevado hacia el jardín izquierdo, es corto, tiene que venir hacia adelante Julián Ornelas. No le llegó a la pelota, tampoco pudo hacerlo Luis Liberato. Un batazo que llevaba ojos. Va a picar en la pradera izquierda, ahí por el callejón entre el center field y el jardín izquierdo. Batazo que no alcanzó a llegarle el center field, tampoco Julián Ornelas. Y de esta manera, Lalo, tendremos corredores en primera y en segunda.
2: Sí, le jugaban con respeto, un hombre que está caliente con el bat, que está encendido. Y cayó, como dicen ahora, elegantemente en el gap. Y exactamente llegaban los dos a la cita, pero muy lejos. Porque además fue tantito hacia adentro. Salió con mucha altura, pero poca profundidad.
0: Y lejos también le juegan a Sander Pimentel, que saben que es un tremendo slugger. El costado Caprillian ahora va a buscar obligar a roletear a Sandberg. Uy, al primer lanzamiento buscó no la barda del jardín derecho, buscó mandarla lejos del parque, afuera del parque.
2: Al campo 10.
0: Sí, de la Magdalena Michuca. No, impresionante.
2: A la puerta 11.
0: Le tiró con rencor ese lanzamiento, pero a final de cuentas solamente abanicó la brisa. 0 bolas, un strike. De costado trabajando James Caprillian, el californiano. Abren discretamente los corredores. A llave de lanzamiento rumbo al plato, al suelo, a la tierra ese lanzamiento. Pelota que queda en una bola y un strike.
2: Allá donde estaba el escenario para un festival musical.
0: Ajá.
2: De una cerveza. Y que no te voy a decir quién, bajo ninguna circunstancia, terminando sus labores aquí, se fue para allá.
1: Se fue a caray.
0: No.
1: Ya dinos, no. Lalo.
2: Incorruptible.
0: No, pues sí, deja lo que sea que haga. Una bola y un strike. Digo, porque esos boletos son caros, ¿eh?
1: Sí,
0: es lo que
1: no,
0: me han dicho.
1: Sí,
2: y
1: sí,
2: de
1: sí.
2: Stage, de escenario, ni te digo.
1: Además.
2: Óyeme.
1: Bueno.
0: Pelota que queda afuera, una recta 93 millas. Se tuvo que levantar a Carlos Pérez para tomar ese picheo de James Caprillian. La cuenta está en 2 bolas, 1 strike.
2: Ese es el lanzamiento 77 y yo creo que es lo que pasa con Caprillian. No tiene out, estamos en la alta de la quinta entrada y ya va a llegar a 80. Yo creo que le van a pedir hasta aquí, máximo 6.
0: Y normalmente en la quinta entrada se le termina el gas a James Caprillian, lo mismo que pasa con Justin Courtney. Un dato interesante cuando va a haber un revire De Caprillian a la segunda base, regresa de cabeza el corredor. De los últimos abridores en los cinco últimos juegos de los Diablos Rojos del México, ninguno llegó a la quinta entrada. Caprillian trabajó el 27 de mayo ante los Leones de Yucatán, 3 entradas, 1/3. Ricardo Pinto el 28 de mayo también ante los Leones, 4 entradas y 1/3. Justin Courtney el 29 de mayo ante los Conspiradores, solamente 4 entradas y 1/3. Michael Murray, desastrosa su apertura el 30 de mayo, 2 entradas y 1/3, permitiendo 10 imparables con 44 picheos. Y debutó Luis Rodríguez el 31 de mayo, el día domingo, ante los Conspiradores, y solamente trabajó 2 entradas de 2 imparables. Así que en eso ha batallado el picheo abridor de los Diablos Rojos del México.
2: Lo de Rodríguez se puede suponer, era su debut.
0: Claro, es algo en donde dices, bueno, es normal que le den solamente 2 episodios para ver cómo viene, que se vaya soltando y poco a poco vayan aumentando los episodios. Pero los demás ya son pitchers establecidos con los Diablos, ya no es el inicio de campaña.
2: Y quítale a Luis Castillo lesionado y ahora pues el retiro de Gaudí.
0: Entonces, pues ha batallado el equipo de los Diablos en esa situación. Hay un tiempo solicitado, me parece que entró algo al terreno de juego, Esteban.
2: Sí, una bola.
1: Sí, justamente una pelota terminó cayendo ahí por el jardín izquierdo. Ornelas ya va y la regala a la afición en la parte de la berma izquierda.
0: No sé si hay algunos niños que estaban jugando.
1: Sí, me parece que era eso.
0: Y pues el machete se le fue de más a uno y terminó mandando la pelota dentro del terreno de juego. El que se molestó un poco fue James Caprillian, porque él está trabajando y lo sacan de concentración, pero es parte del juego también. No lo hicieron con una mala intención. Allá viene el lanzamiento, contacto que se va de foul por parte de Sandberg Pimentel. Este duelo ha estado intenso, ¿eh?
2: Desde el otro turno de Sandberg Pimentel. Pero además la regla dice muy claramente que no puede haber dos pelotas,
0: ¿sí?,
2: en el campo.
0: Claro.
2: Entonces sí se puede molestar Caprillian, pero si hay un batazo por allá y en la carrera, por ejemplo, suponiendo nada más, sin conceder, para que vean que si ahí él hubiera, se equivoca de pelota y tira a Ornelas. Entonces no puede haber dos pelotas.
0: Por primera, Cancel. Por segunda, Quirós. Viene el norteamericano rumbo a la goma. Le quita velocidad a ese picheo. Un cambio asqueroso que se traga completito Sandberg Pimentel. Esteban se va como energúmeno el dominicano porque sabe que era el picheo bueno y termina, claro, sucumbiendo ante el norteamericano.
1: Sí, totalmente. Fue un turno bastante tenso en todo sentido. Al final, Caprillian termina superando en esta ocasión a Pimentel. Lo poncha por segunda ocasión en el juego, y este es un out de oro. Ahora viene Jimmy Kerrigan a tomar el bat, y otro caballo que nos está escuchando, el gran Jorge Alcaraz. Abrazo.
0: El buen Jorge Alcaraz, también nuestro compañero de Diablos Comunicaciones, gracias por reportarse. Qué gusto que estén siguiendo la transmisión de radio. Y nos tocará narrar también con Jorge Alcaraz el fin de semana. Por aquí andará en la cabina de Diablos Comunicaciones y W Deportes.
2: Qué privilegio. Esta semana no me tocó con
1: inviten.
0: Ah, no, la verdad es que yo voy a ser el privilegiado, porque esta semana me toca trabajar con Lalo San Martín, con Jorge Alcaraz, con Omar Guerrero, con Esteban Garrido y con Mauro Sánchez. Ya nada más. Mauro Núñez, perdón. No, es tremendo equipo de profesionales con los que me toca compartir el micrófono. Una bola, no strike el conteo. Allá viene el picheo rumbo al plato. Contacto por las paradas cortas. Se tira de cabeza. El Happer no puede quedarse con ella. Le van a poner los frenos a Esteban Quirós por la tercera almohadilla. Y es que fue un batazo corto. Le respetan el brazo a Julián Ornelas. Y de esta manera tendremos la casa repleta de corredores. Y Mickey Reagan responde con su primer imparable, Lalo, y viene a batear ahora Connor Panes.
2: Y ahora uno pensaría que viene al montículo a platicar Luis Méndez, que va a tener ya esa asignación, y no.
1: Es todo.
2: Es todo, bien dicho, Esteban, es todo.
1: Sí.
2: Lo que se prepara, la labor que tuvo Caprillian, que desde luego no llega a lo que pensábamos que era la meta de 5, y que Bandy tampoco quiere que se abra ya más el partido. Yo le voy a mandar, muy en especial, un abrazo cariñoso, todo mi cariño, todo mi respeto a Gustavo Torres. Ahora sí se lo voy a mandar limpiecito por unas situaciones que está viviendo, y sí, que quede muy claro, es un cariño de hace muchos años para Gustavo.
0: Yo tengo poco de conocer a Gustavo, pero es de afortunado, lo mejor que me ha pasado, la verdad. Un gran maestro en la crónica y se ha convertido en un gran amigo, Gustavo Torrero. Le mando un fuerte abrazo, sea lo que esté pasando. Pues Gustavo pues no está solo, cuenta con muchos amigos y le expresamos todo el cariño y el respeto que le tenemos a Don Gustavo Torres.
1: Me uno, compañeros, Gustavo, crack de la narración y sobre todo crack como amigo. Un abrazo grande, sea lo que sea que esté pasando, pero abrazo al buen Gus.
2: Un beso en la frente a Gustavo, que es lo que realmente se merece. Se acabó la labor del derecho y va a venir a relevo un chueco, un zurdo. Así Nick que Vespi. Lo que viene la labor, Esteban, el teniente Dan a la loma.
1: Sí, sí, viene apodado en estos mismos micrófonos Nick Vespi, ya haciendo los últimos ejercicios, los últimos lanzamientos de calentamiento para trabajar en un momento clave en el juego, porque la casa está llena.
2: Sí puede perder Caprilian, no puede ganar, y si le va bien, bien, bien, saldrá sin decisión, pero deja tres de herencia.
0: Correcto. Y James Caprillian, que termina lanzando por espacio de cuatro entradas y un tercio, vuelve a no terminar el quinto episodio. Entonces James Caprillian se enfrenta a 23 bateadores, permite 5 imparables, 3 bases por bolas, 8 chocolates y hasta el momento ha permitido 2 carreras limpias, pero esa casilla no se puede cerrar debido a que, como bien lo mencionó Lalo San Martín, deja a 3 corredores de herencia. Y viene a relevar Esteban Nick Vespi por el lado de los zurdos.
1: Sí.
0: Que te voy a dar un dato y se los doy a todos los que nos están escuchando. Nick Vespi tiene 19 juegos en esta campaña. Y en esos 19 juegos solamente ha admitido carrera limpia en 3 de ellos. Ha sido un pitcher efectivo el norteamericano Nick Vespi, quien ahora enfrenta a Connor Panas por el lado de los zurdos. En el lanzamiento rumbo al plato, rolling por la primera base, John Singleton la toma, el tiro es a segunda, Yurauda primera, ya no, safe y anota una carrera más al equipo de los Bravos de León. Para aumentar su ventaja, Esteban, ya son 3 carreras a 0, hay 2 fuera.
1: Sí, termina llegando a la registradora Esteban Quiroz, nada que hacer en esa situación. Singleton va a sacar el auto más adelantado que tenía a disposición, que era Jimmy Kerrigan, y Connor Panas termina llegando safe en primera y quedan hombres en las esquinas.
0: Y entonces ya son 3 carreras permitidas hasta el momento para James Caprillian, las 3 de manera limpia. Se adjudica la carrera producida con Orfana, se quedan corredores por las esquinas y viene a batear Alan García. Ya con 2 outs en la pizarra, preparado Vespi. Allá viene el lanzamiento, un rompiente hacia la izquierda de afuera, que no encuentra la zona de strike. Una bola, no strike.
2: Y Connor, al ser zurdo, jugaba Singleton muy pegado a la raya, pero profundo. Si él va y pisa, rompe la jugada forzada en segunda, entonces había menos posibilidad de sacar el out.
0: Contacto que se va de foul, la cuenta se empareja en 1-1. Sí, correcto, y además buscaba un doble play a la inversa.
2: Pues no estrictamente a la inversa, pero sí largo. Porque sería 6-3.
0: Claro, y normalmente los dobles plays se consuman en la primera base. Normalmente, no es la regla. Y ahora comenzó desde ahí, desde la inicial. 2 bolas, 1 strike en la cuenta para Alan García, que ha sido una noche complicada.
2: Carrera que va para el récord de Caprilia, que lo veo molesto.
0: Sí, está hablando justamente con el analista de picheo de los Diablos Rojos del México. Está viendo algunos puntos, no sé si tenga que ver con la sabermetría. Falló ahí el saber en qué posición lanzarle a tal bateador. Porque sí llevaba una tableta, un dispositivo móvil donde seguramente analizan el trackman cada picheo. 2 bolas, 2 strikes para Alan García. Llave de lanzamiento, contacto que se va de foul. ¿Cómo ha evolucionado el béisbol? Lalo, Esteban, gente que nos está escuchando. Porque en los años anteriores, es decir, en la antigüedad, pues no se utilizaban dispositivos. Se llevaban estadísticas, sí, pero no como tal con tecnología. Ahora se estudia absolutamente todo, hasta el número de giros que da la pelota desde que la suelta el pitcher hasta que llega home.
2: El spin, las revoluciones.
0: Batazo con profundidad hacia el jardín derecho central. La pelota se va hasta el fondo del parque. Viene Gabriel Cancel anotando y a toda velocidad Connor Panas va a llegar a tierra prometida. Va a ser un doblete productor de Alan García de dos carreras. Y los Bravos de León ahora tienen ya cinco carreras en la pizarra. Esteban, se encendió Alan García después de dos ponches.
1: Sí, totalmente, un buen contacto lo pone justo entre José Marmolejos y Luis Liberato. Al final es Liberato quien termina regresando la pelota, pero el daño ya estaba hecho en la segunda colchoneta. Alan García llevando a dos hombres a la registradora, el caso de Cancel y Connor Panas.
2: Y por mucho los pasó a los dos. De hecho, Panas sale desde la primera y el coach de la tercera le decía no pares, no pares, y llegó totalmente de pie. 5-0. Las tres van para el récord de Caprillian.
0: Sí, correcto. Cuando aquí viene el lanzamiento a la izquierda afuera para bateador derecho, Marco Chicuates, quien está en el cajón de bateo. Punto 333 en la campaña. Marco Chicuate, que es un tremendo receptor, ya nos platicaba Lalo, esa habilidad que tiene de hacer un blanco grande. Y me decía, bueno, tú que has sido pitcher, Roberto, yo te puedo responder, Lalo, que es algo que como lanzador te tranquiliza muchísimo. Un catcher que te dé un blanco, pero sobre todo que sepas que va a proteger tus picheos detrás del pentágono. Vaya como vaya el lanzamiento y Marco Chicuate es uno de esos catchers. Swing a Barica, la pelota está en juego. La toma Carlos Pérez, el tiro es a la inicial. Ponche del 2 al 3 para los que anotan. Y de esta manera está cayendo el tercer out. Pero antes, vinieron a anotar Esteban Quiroz, Gabriel Cancel y Connor Panas, tras dos batazos de Alan García y justamente Connor Panas. Los Bravos de León aumentan su ventaja 5-0 después de cuatro entradas y media. Vamos a una pausa. Volvemos.
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5: El Mundial de Corea-Japón regaló dos recorridos tan inesperados como históricos. Corea del Sur, impulsada por su afición, eliminó a Italia y a España en duelos marcados por la polémica arbitral para colarse hasta semifinales. Turquía también rompió pronósticos al superar a Senegal en cuartos de final y meterse entre, sí, los cuatro mejores. Ninguno logró superar la instancia de las semifinales al caer frente a Alemania y Brasil respectivamente. Dos selecciones que desafiaron la lógica y firmaron uno de los capítulos más sorprendentes y controversiales en la historia de los mundiales, dando así un sólido significado al término caballo negro.
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2: Bueno, pues lo que se pensaba, que Caprilia podía llegar a las cinco entradas y está más estando en casa, no resulta. La salida no es desastrosa, pero tampoco es buena. Deja el juego perdido y ya se van adelante los de la visita, la gente de León, donde la vida no vale nada según la canción, que está ganando 5-0, baja de la quinta y el reglamento dice que se deben de cumplir 5 entradas completas si el equipo local está perdiendo o el juego está empatado, como es el caso. Play ball, ABS reto.
0: Pues ahí está, amigos aficionados, vámonos al cierre del quinto rollo y picheo que venía a la esquina de afuera, se concreta como strike, lo había marcado bola el umpire detrás del pentágono Carlos García, y entonces ahora la cuenta está en 1-1 para Carlos Pérez, quien acaba de conectar la línea hacia el jardín izquierdo, se va de imparable hasta el fondo del parque. El venezolano Carlos Pérez entonces se queda estacionado por la segunda colchoneta. Qué manera de pegarle a la pelota, sacó un trueno del madero Esteban. Y Carlos Vélez sigue haciendo daño, por eso está entre los líderes de bateo de la Liga Mexicana de Béisbol.
1: De acuerdo, uno de los mejores en la liga para los Diablos, también responde en el momento importante. Buen batazo hacia la banda del jardín izquierdo, termina picando a unos centímetros de la línea, el batazo es bueno y doblete para Carlos Vélez.
2: Y que nos rompe la magia. Este señor no se pone a pensar que uno quiere narrar un juego sin hit ni carrera, de quien sea, y es el primero. Este es indiscutible.
0: Definitivamente se rompió el juego sin hit ni carrera. Duró la magia por un lapso de 4 episodios, donde Thaddeus Ward sí tuvo corredores envasados, pero todos fueron, los 4 que había envasado fueron por la vía del pasaporte. Y ahora Carlos Vélez termina de romper el maleficio, y ahora vendrá a batear a José Marmolejos, que fue ponchado en su turno anterior. Una bola, no strike la cuenta. De costado trabajando el de Florida. A llave de lanzamiento rumbo a la goma. Pelota que queda alta. Hablando de Carlos Vélez, en el mes de mayo batió 33 hits. Anotó 17 veces. Pegó 3 cuadrangulares. Produjo 27 carreras para un grueso en el mes de mayo de .429 de porcentaje. Impresionante lo del receptor de los Diablos. Tiene contacto ahora de botes altos. Jugada la tiene el shortstop. El tiro va a ser a la primera base. No tenía de otra, porque lo que bajaba la pelota, Carlos Vélez avanzó hasta la tercera almohadilla. Lalo por la ruta 63, retirado José Marmolejos, hay uno fuera.
2: Sí, Germán Palacios ni siquiera voltea a ver dónde va el corredor, porque francamente ya tomó el timing y sabe que es muy arriesgado sacar en tercera. Y además, Gabriel Cancel le dice, va a primera, déjalo. ¿Qué vas a cuidar? El score. Deja el corredor, finalmente si anota serán 4 de diferencia. Los Diablos están cayendo 5-0. Viene Luis Liberato, que tiene el número 0, más que el número, el dígito.
0: El dominicano Luis Liberato en su regreso con la franela de los Diablos Rojos del México. El primer lanzamiento, batazo muy elevado por los rumbos de la tercera base. Ahí está Gabriel Cancel en terreno de foul, capturando como marcan los cánones a 2 manos. Y de esta manera, Esteban, tenemos el segundo out de Luis Liberato. Va de 2-0 en el juego.
1: Sí, no es paciente Liberato en esta ocasión. Van 2 elevados, uno al jardín izquierdo, ahora en zona de foul para que la controle Gabriel Cancel. Un poco acelerado en su regreso, tendrá que tomar este ritmo, adaptarse de nueva cuenta a todo lo que involucra jugar en este estadio, porque de momento pues no está teniendo la mejor actuación.
0: Y viene a batear a Juan Carlos Gamboa.
2: Y tiene toda la razón, Esteban, porque una cosa es hacer malla, ir a la jaula, la práctica de bateo te la ponen. Pero aquí ya hay un rival que te tira ponzoña.
0: Sí, claro, no te va a dejar la recta al centro en una práctica de bateo. Si te va a tirar la recta, va a ser a los codos o muy abierta. Búscala y pégale si puedes. Una bola, no extrae la cuenta para Juan Carlos Gamboa. El costado trabajando pitcher. Acepta comando Thaddeus Ward. Allá viene el norteamericano rumbo al plato. Contacto elevado del Happer de Faula hacia atrás. Y la cuenta se empareja en 1-1. Happer Gamboa, pelotero clutch. Se batea para .342 en la campaña. Tiene 39 imparables el mochiteco. 4 para la calle. Y además, con 29 carreras producidas. Por tercera base, Carlos Vélez esperando avanzar hasta tierra prometida. Vamos a ver si lo consigue impulsar Juan Carlos. Aquí un pichó demasiado pegado a velocidad. Le arrimaron la lumbre al de los Mochis Sinaloa. La cuenta está en 2-1. Bueno. La gente que se hizo cita al estadio de Alfredo Harpelú disfrutando de este juego de pelota. Apenas es martes y tenemos, con este contando, 9 juegos de manera consecutiva en el estadio Alfredo Harpelú. 6 juegos, mejor dicho.
2: Y de semana difícil.
0: Claro.
2: Porque viene, bueno, ya llegaron los Bravos y luego vienen los Olmecas.
0: Y después van a viajar los Diablos, pero a la zona norte. Enfrentar a los Acereros, uno de esos, de los 2 equipos que va a enfrentar el equipo Escarlata en esa gira difícil también. Para enfrentar a los equipos de la zona norte. Viene el lanzamiento rumbo a la goma. Rolling de botes altos por la segunda. Uy, un bote bravo. Tiene que apurarse. Ya no le mete velocidad a final de cuentas Juan Carlos Gamboa. Así que se va retirado. Esteban Quiroz haciendo gala de su buen fildeo. Tomó la pelota. Tiró a la primera base y por la ruta 43 va a concretar el tercer out. Se queda corredor por la tercera almohadilla. Se rompió el sin hit ni carrera, pero los Diablos siguen en cero. Ganan los Bravos de León 5-0. Vamos a una pausa, regresamos.
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2: Pero ha tenido una buena actuación defensiva. Sin ser sobresaliente, ha resuelto lo que le ha llegado por la zona. Observas a la gente de arriba. A mí me encanta, es de noche, pero la gran mayoría trae gorra. Es decir, ya es un artículo de outfit, ¿no? De vestimenta.
0: Sí, claro. Y ya no solamente para venir al parque de pelota, ya es una moda en la ropa de calle, en la ropa del diario.
2: Que además te ayuda para protegerte del sol. Dos bolas sin strike, entra de costado el Nayarita Víctor. Viene para home, rola por las paradas cortas, que se va de hit. Imposible, a la izquierda de Michael Franco, a la derecha del paracorto Gamboa. Y Esteban, esto ya es el séptimo imparable de los Bravos de León.
1: Sí, nada que hacer para el Harper, sobre todo quien es el que hace el movimiento importante. Él da unos pasos, se da cuenta que no va a llegar a la pelota y disminuye en el esfuerzo. En primera base ya se coloca Germán Palacios.
2: Y las gorras, la mujer que muchas veces se peina de cola de caballo, no las podían usar porque son cerradas. Entonces las que son ajustables, Robert, a los peloteros no les encanta, pues les sirve para por ahí sacar el pelo. El tiro, ya no. Sorprendió Palacios. Y a pesar de ser zurdo el lanzador, se fue a la aventura, así que le vamos a poner robo de base. El tiro de Pérez fue un poquito alto y tardío. Por cierto, a este gran fan Salvador Hernández también dice mandarle un gran saludo a Gustavo, y sí, se lo merece. Gustavo Torrero León. Le mete velocidad. Se deja ir con la lisa. Pero muy pegado para quien toma su cuarta oportunidad, el lead-off hitter, McNewis Sierra.
0: y quien ya se hace presente también, y hoy todo el equipo de Diablos Comunicaciones está escuchando la transmisión de radio, Mauro Núñez, ya está también, ya se hace presente con los saludos y nos está escuchando en su carro.
2: El gran Mau.
1: A todo el mundo le agarró el tráfico en pleno juego.
2: No te digo, por ahí en Insurgentes y Reforma como a las 3 de la tarde.
1: Sí.
2: Qué pesadilla, pero bueno, en esta ciudad, decía Cristina Pacheco, aquí nos tocó vivir. Palo que va. Qué bien, liberato por ella. No la ve el umpire de la segunda base, pero el de la primera sí, porque aparentemente después se le cae. Nosotros tenemos un monitor y podemos describirle la jugada. Pero fue una línea corta donde Luis Liberato entró a un slider, conecta muy bien, cierra. Y aquí la toma de aire. Y si, no sé si la recoge del piso, fíjate.
1: Acá pudimos apreciar la repetición y parece que nunca se cae la pelota.
2: No, siempre la tiene, ¿eh? Sí. De hecho, estoy viendo que Miguel Tejada, eterno número 4 en la espalda, baja al monitor. Es regla del LMB 101 que en el dugout

0: Por eso Miguel Tejada y su cuerpo de coacheo jamás dudaron en guardarse el reto. A batear otro zurdo se llama Esteban Quirós, de uno nada en esta noche. Este buen infielder batea 3.20 en lo que va del ciclo 26. Corredor por la segunda base. Germán Palacios, que abre discretamente y cuando suelta el pitcher lo hace de forma descarada. Nadie lo obliga a regresar, él solamente, quizás hasta por cábala, vuelve a tocar la base. ¡Le miento! Si le digo que está a 180 pies de home, la carrera número 6, porque ya abrió con descaro Palacios, que será unos 162 pies cuando mucho. Le hace swing, ya está en 2 y 2, con una pelota con velocidad. Desde luego, Víctor está lleno de recursos, pero hay que bajar la efectividad. Esteban, que está en 6.00.
1: Sí, totalmente, y una experiencia muy amplia. Otro que también necesita adaptarse ya en esta altura de la temporada al 100%.
0: Pelota muy cerrada, ceñida, por poco rosa el uniforme, que tiene el número 88 en la espalda. Quirós, Esteban. Música de Joan Sebastián, ya fallecido.
2: Tremendo cantautor, ¿eh?
0: El de Juliantla. Palo de faula ya por la primera base, donde Carlos Ornelas se tiene que hacer para atrás.
1: Oigan, y por acá en el dugout, a 2 metros de donde estoy, está Carlos Sepúlveda con una sudadera, obviamente no puede jugar, y una bota negra que le protege el pie derecho por el tema de la lesión que sabemos que está atravesando.
0: Sí, está fuera de roster además, ¿eh? No solo por la lesión.
1: Sí.
0: Faula hacia atrás. Sí, además, pues no solo, ¿cómo lo explicaré? No solo es un diablo rojo, sino siente a los compañeros como familia, ya lo decía Moisés Gutiérrez.
2: Y además, los peloteros, y dichos por ellos mismos, pues a veces ven más a sus compañeros en el año que a su propia familia. Entonces se convierten en su nueva familia, en su círculo seguro. Además, en un momento más te doy una información, Lalo.
0: Sí, 3 y 2, cuenta llena, hay un auto, está liberado el corredor, pelota afuera, ya se ganó la base.
2: Nos platicó Miguel Boada, el jefe de prensa de los Diablos Rojos del México, que Carlos Sepúlveda ya comenzó rehabilitación, pero que va lento, que todavía por lo menos va a estar 3 semanas más fuera y esperando a ver cómo va evolucionando poco a poco.
0: Y es que eso no lo mandan ni siquiera los trainers del equipo, eso es una autorización médica. Un médico es el que está facultado a recetar, a intervenir, o sea, eso no...
2: ¿Que
0: no
2: tiene una cédula profesional?
0: Sí, claro, está avalado, va Luis Fernando Méndez al centro del diamante.
2: Y no te voy a decir quién, Lalo, llora todos los días, cada vez que decimos que Sepúlveda todavía no está listo para regresar.
1: ¿Quién? Ya Monclova. Dilo.
2: También, desde allá, de Monclova. No, dilo. No, alguien que está más cerca.
0: Dinos.
2: No, ni por todo el dinero del mundo.
1: Ah, bueno.
0: ¿Ves, Esteban?
1: Increíble, no sueltan una información, ¿eh?
0: Es que se enteran de cosas y ahí está uno creyendo.
1: Es cierto.
0: Después de la visita y del pasaporte a Stevie Quirós, viene a batear y por poco se lo llevan de corbata Gabriel Cancel. Cancel no ha podido producir hoy, ni tampoco Robinson Cano, que son los líderes. Igual, 44 carreras para cada quien. Y aquí Gabriel tiene la oportunidad. Solamente hay un out, hay 2 bravos en los senderos. Víctor viene para home. Palo, pero que se va a ir de foul. Batazo al jardín izquierdo, a la berma. Después de un rebote, mira qué comodidad.
1: Ah, este quien fuera, ¿eh?
0: Lo viste, ¿verdad?
1: Sí. Ni se movió.
0: Rebotó en el concreto, ahí no hay butacas. A la gente que no conoce el estadio Harp, las bermas, la derecha y la izquierda, no tienen butacas, hay concreto, ahí rebotó. Y donde sí hay, se levantó el caballero y aprisionó la pelota. Mateo y corrido, pelota muy elevada, a ver si hay tiempo para Singleton. También va Marmolejos y ya llegó. Qué bien Marmolejos, porque se estaba pasando, pero como salió de la jugada de Hit and Run Palacios, tiene que regresar. Cualquier otro momento hubiera llegado, a pesar de ser un batazo de foul, hasta la tercera. Finalmente Roberto se queda en elevado foul fly al 9 y ya hay 2 outs.

0: algo que hay que hablar de Marmolejos es que ha trabajado mucho para ir mejorando en la pradera derecha. Creo que lo ha hecho cada vez mejor. Marmolejos se ha ido acostumbrando al parque, al estadio Alfredo Harpelú, en esa posición en el jardín derecho. Y lo hemos visto hacer cada vez mejores atrapadas, sobre todo tener una mejor ubicación, que eso es lo que al principio le costaba trabajo. Leer los batazos, se te echaba el mismo, corría hacia adelante y después quería recuperar los pasos hacia atrás. Ahora vemos un Marmolejos diferente, pero se nota el trabajo, se nota el entrenamiento de el dominicano y nos regala este tipo de atrapadas.
1: Amber Pimentel está en la caja de bateo recibiendo el primer strike. Sí, cuando él da el sencillo que viene el walk-off, ganan los diablos. En la entrevista dice eso: en Estados Unidos yo jugué muchas veces el jardín, pero sobre todo el izquierdo. Parecen iguales, pero no lo es.
0: Claro.
1: Ya mucho más compenetrado y hasta en 0 y 2. Samberg quiere desforrarla, eso me queda claro. Y ya está bien, para eso está. Es la barredora, es el hombre de poder. 3-0-8 y 8 cuadrangulares, 35 producidas para el designado y zurdo. Ahora se dejó pichar, va a venir el reto, pero ¿sabes qué? Acá arriba se vio que cruzó la esquina de externa. Yo nada más le voy a relatar la decisión. Ah, bueno, era clarísimo. Yo creo que el mismo Samberg debió habérselo cantado. Sale sin daño ya González. Vino bien la plática. Se quedan dos corredores en los senderos. Estamos en la sexta alta. El juego ya se exagera en el adulto mayor. 5-0. Ganan los de la visita a los Bravos, que buscan en la carrera del standing a los Diablos y a los Olmecas.
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5: El Maracaná estaba listo para la fiesta en 1950, pero la historia tomó otro rumbo. Brasil solo necesitaba empatar para ser campeón, pues aquella Copa del Mundo se jugaba en un formato de round robin, es decir,
6: donde se coronaba el primer lugar de grupo de la segunda fase.
5: Sin embargo, Uruguay silenció al estadio con el gol de Alcides Gilla. Más de 50 mil personas pasaron del júbilo al asombro absoluto. El imponente recinto de pronto quedó enmudecido. El 2-1 final quedó marcado como el Maracanazo, una de las derrotas más dolorosas del fútbol brasileño y uno de los momentos más impactantes en la historia de los mundiales. El fantasma de aquel día persigue a Brasil incluso a 76 años de distancia.
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0: Ya está en el cajón de bateo Moisés Gutiérrez.
1: Qué gran labor de Tadeusz Ward. Puede ganar el juego. No lo puede perder. Y si le va mal, mal, mal, saldrá sin decisión. Deja en un hit a los Diablos, un doblete de Carlos Pérez en la quinta entrada. Y además, a todos los trajo de alguna manera u otra, comiendo de la mano. Y mira que la ofensiva de los Diablos siempre está en el top 3. ¡De maravilla! Tadeusz que le deja al zurdo Natanael. Bueno, la pizarra dice Francisco Pérez, pero yo vi como Natanael Heredia, ¿no?
0: Vamos a revisarlo en el roster para no errar. Número 64, correcto, Francisco Pérez. Hubo un error en la, okay, en la pleca, pero sí es Francisco Pérez el nuevo serpentinero.
1: El tema es que le pasó tres bolas malas al que ahora batea siendo switch hitter por el lado de los diestros. Moisés Gutiérrez, el lead off hitter, que está en 3.21 en una gran temporada para lo poco que ha jugado hasta ahorita, que es el titular. Pelota arriba y ya se va con la base. A ver, la asignación es una entrada, pero saca la limpia y sí, empieza mal el zurdo, el relevista.
0: Este Francisco Pérez, que es de Loma de Cabrera, República Dominicana, fue nacido un 20 de julio de 1997. Comienza titubante su labor monticular. Francisco Pérez, zurdo. Así que, viendo los números de Francisco Pérez, podemos ver que tiene una foja de un ganado, cero perdidos y 7 de efectividad. Ha lanzado 14 juegos. Y bueno, en trabajo de 6 entradas, un tercio, ha permitido 3 carreras limpias. Por eso la efectividad de 7.
1: Eso es lo que carece el, no el béisbol mexicano, los Bravos o los Dios, el mundo entero.
0: Sí.
1: El picheo y más en el relevo. Bateando Robinson Cano de 2 nada, no le pudo hacer daño a Ward. Medio swing. Y entonces Robinson le dice, no, umpire. Además de todo, que no pase el bat. No es buena la pelota.
0: Está muy seguro Robinson Cano, ¿eh?
1: La decisión es strike.
0: Se han acabado ya los reclamos de alguna manera con este reto ABS. Ya no hay gritos ni palabras altisonantes de algún bateador sobre el umpire.
1: Pues puede ser que sí, pero de todos modos. El béisbol es intenso, Roberto.
0: Claro, definitivamente.
1: Que no sea de contacto es otra cosa.
0: Es caliente.
1: Sí, mucho. ¡Ponche! No le tiró Cano. No se va convencido, pero ya no tiene forma de poder manifestarse, excepto tomando el camino de regreso, y no es el de Santiago. Le tiró un slider brutal, Francisco Pérez.
0: Y sí, dos picheos que a Robinson Cano le parecieron que no estaban en zona buena, pero perdió el reto ABS y entonces va a tener que irse de regreso a su caseta sin estar convencido, pero sí chocolateado. Así que primer chocolate para el jefe, y verá batear ahora el norteamericano John Singleton.
1: Singleton con 2.83 de promedio y 14 cuadrangulares. Hace el swing grande, buscando desgraciar, achatar la pelota, pero lo pasa. Un slider venenoso del zurdo, zurdo contra zurdo. Palacios juega prácticamente sobre la segunda. No puede jugar más allá, porque la regla dice claramente que tiene que haber 2 infieldes a la derecha y 2 a la izquierda de la segunda base cuando viene el lanzamiento. La esquina de afuera, Chicuate se quedó haciéndole blanco fijo, a ver si el umpire se enamoraba, pero no. Hay un out y corredor en la primera, que es Moisés Gutiérrez. De costado el gigantón Francisco Pérez. Zurdo que viene para home, medio swing. No, dice el umpire de la tercera en el check swing, no pasó. Son 2 bolas y un strike para el primera base de los hijos de Mefistófeles. los de Luzbel, que hoy visten de blanco con los vivos rojos. Dos malas, uno bueno. La cuenta para Singleton. Se arrepiente en medio swing, no pasa el bat, ahora sí no hay ni la consulta. Y ya se montó Singleton en Pérez. Es decir, obligado el pitcher a no alejarla de la zona, porque si no, será avanzar a Moisés a la segunda y el John que se vaya a la primera.
0: Le ha trabajado con puro rompiente. Vamos a ver la siguiente artimaña de Francisco Pérez.
1: Hola por la primera, que se va de foul. Pelota que va a ir a tomarla un auxiliar de campo. Mira, la mejor forma de perder, amigos, es ese trabajo. Todos te piden la pelota y no la puedes entregar. No, lo tienen prohibido. Y obviamente le recriminan eso.
0: Pierdes amigos y ganas recordatorios a tu madre santa.
1: Pero conservas el empleo.
0: Sí, sí, eso sí.
1: Tres bolas y dos strikes. Por eso la gente está convocada a hacer ruido. Se tiene que tapar la oreja derecha Pérez para escuchar la seña que le manda Chicuate. Palo que va al jardín central y va a caer de hit. Enfrente de donde estaba llegando Kerrigan. ¿Qué hace Kerrigan? Juega con el score. Es decir, en lugar de tirarse hacia adelante sabiendo que nadie ha llegado a su espalda, mejor que bote, que avance, que se llegue el segundo hit de los Diablos. El primero fue doblete de Pérez, el segundo es este sencillo de Singleton. Pero lo importante en el béisbol son las carreras.
0: Sí, definitivamente, ahí lo que hizo fue proteger que la pelota no se fuera hasta el fondo del parque y que viniera justamente el carrusel en las bases. Así que creo que es un buen corte, una buena decisión por parte del jardinero central Jimmy Kerrigan. Y además se quedan corredores en primera y segunda con un out. Es decir, con una doble matanza, Francisco Pérez podría salir del problema.
1: Sí, porque viene un recio bateador, pero el cuadro no está jugándole como para doble play, porque este hombre, si se enreda, el fogonazo es a lo profundo del infield y le daría tiempo. Primera bola mala en la cuenta del tercera base, que nos presume el número 38 en la espalda, Michael Franco. Así literal, se escribe con K, Michael. Ahora que hace unos años cambiaron un poquito el abecedario, digamos, ¿no? Quitaron la Q, en teoría.
0: Sí, claro.
1: Pero yo siempre discutí por qué existía la Che. Si también una combinación CR podía ser letra y no la tenía como tal. Por ejemplo, Cristóbal, ¿no?
0: La CR.
1: O la CL, que en términos químicos es cloro.
0: De la ortografía pasamos a la química.
1: Mundo mágico, la química, dos bolas, un strike. Ahora sí se lo cantaron al bateador derecho. Por la segunda base, Gutiérrez. Por la inicial, corre Singleton. Hay un out, el ponche de Cano. Presenta de costado el pitcher Francisco Pérez, alta efectividad de 6.75, arroba la tercera hit and run. Con esto rompió la posibilidad del doble play. Qué bien se faja Jermaine Palacios, Roberto. Ya no va a sacar más que en primera si es que tira bien. Baja el guante y se hinca. Se tapa de alguna manera la posibilidad de que vaya a la zona blanda el roletazo y además que no se vaya entre las piernas. Carretera 63, Gutiérrez se va a tercera, Singleton a segunda, pero hay dos outs.
0: Sí, y arriesgando a lo mejor el físico porque llevaba candela, como todos los batazos o en su mayoría, que conecta Michael Franco. Pero lo más importante de cualquier otra cosa era no dejar pasar la pelota. Y lo hace así. Jermaine Palacios, ya con dos outs de la pizarra, avanzan a segunda y tercera Singleton y Moisés Gutiérrez. Y vendrá a batear Julián Ornelas, que hoy va de uno nada, pero ya se envasó por pasaporte en su primera oportunidad.
1: Disparo con mucha velocidad, pero demasiado arriba. En ese instante, tiene más bolas malas lanzadas el pitcher Pérez que strikes. 10 contra 9. El cuadro jugando profundo, Quiroz pisando ya el inicio de la grama externa. Le quita velocidad, le jala las cuerdas, como se dice en el caló, en el argot del béisbol. Y entonces hace que pase primero el bate y luego la pelota. Una bola y uno bueno. hace varios ciclos. Los Diablos tuvieron un gran jugador, un outfielder, Antonio Aguilera, y usaba este número. Y además era cazador, era pescador de pulpos. Un alimento muy preciado. Pelota arriba, dos bolas y un strike. Hay dos outs, Singleton corre por la segunda. Gutiérrez por la tercera. Y este es el mayor peligro que ha tenido los Diablos de anotar en todo el juego.
0: Sí, correcto, porque Carlos Pérez llegó a la tercera almohadilla en la quinta entrada con un doblete, después avanzó, pero ahora es la primera vez que tiene dos corredores en posición de anotar los Diablos Rojos del México. Dos bolas, un strike, la cuenta para Ornelas.
1: La entrega para home, batazo de foul, 2-2.
0: Fíjate, Lalo, acabo, ya ves, te platicamos el retiro, sorpresivo retiro de Kevin Gaury, el norteamericano de los Diablos Rojos del México. Y ya subió el agradecimiento a sus redes sociales, un mensaje donde él habla sobre pues la decisión de colgar los spikes después de 10 años jugando de manera profesional de béisbol. Pero él dice que no se va de este deporte, él va a seguir, pero ayudando mentalmente a trabajar en su juego a las siguientes generaciones. Se va a volver coach mental.
1: Rola por las paradas cortas, el tiro de Palacios. Jugada que llega en forma de out. Rola al shortstop. Toma muy bien Germain el tiro a la primera, carretera 63. Y se quedan dos colgados en la posibilidad de romper el cero. Ahora que regresemos, platicamos de esto de Gaudí, porque todo lo que sufren los beisbolistas a veces se traduce en experiencia. 5-0 ganan los Bravos en 5 entradas y media, en 6 completas.
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4: Estados Unidos dejó una imagen imposible de borrar. Diego Maradona saliendo de la cancha tomado del brazo de una enfermera. Minutos después, el positivo en el control antidopaje lo sacó del mundial y apagó el último sueño mundialista del 10. Argentina había arrancado con ilusión, buscando revancha por la final perdida ante Alemania en Italia 90. Pero sin su capitán perdió el alma y terminó cayendo en octavos de final ante Rumanía con un inesperado marcador de 3-2. Esa caminata silenciosa de Diego Armando Maradona marcó el cierre de una era irrepetible en la historia de las Copas del Mundo.
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0: buscan más la causalidad que la casualidad. Y hay nuevo lanzador. Se llama Edwin Fierro.
1: Correcto, ahí está Edwin Fierro al centro del diamante. Una foja de un ganado y un perdido y 6.75 de efectividad. El famoso candado es quien está al centro del diamante para venir a enfrentar a Jimmy Corrigan, Connor Panas y Alan García, los primeros tres de la tanda para los Bravos de León, que están ganando 5-0 frente a los Diablos Rojos del México en esta parte alta de la séptima entrada. Diría don Gustavo Torrero, cuando aquí viene el pelotazo directamente para Jimmy Corrigan, el Lucky Seven.
0: Sí, el Lucky Seven. El inicio del último tercio de este partido.
1: Sí, correcto. Juego pactado a 9 episodios, le dio de lleno, ¿eh?
0: Pero lo bueno es la protección.
1: La codera para Jimmy Corrigan, que aún así duele, pero no tanto como si no trajera nada que le protegiera. A batear ahora Connor Panas, entonces empieza Edwin Fierro, estudiante, con su labor monticular, golpeando al primer rival. Víctor González trabajó por espacio de 1 episodio, enfrentó a 5. Hay un revira a la primera, regresa sin problema de cabeza el corredor. Permitió un imparable, regaló una base por bolas, recetó un chocolate y no permitió carrera. Así que Víctor González esa hace buena labor monticular. Víctor González, el ex Liga Mayorista, llave de lanzamiento, contacto peligroso hacia la banda contraria, terreno de foul, y va a ir a la zona de Berma del jardín izquierdo, y un aficionado se lanzó de bruces para quedarse con la pelota. Un poquito de alto tonelaje del aficionado, y entonces cuando cayó fue un panzazo literal, pero vale la pena, Lalo, porque se quedó con el souvenir.
0: Sí, como no, muchas veces pasas años y no te cae una pelota, y hay veces que en un partido tienes dos.
1: Sale al robo el corredor de Jimmy Corrigan. Se tira de cabeza por la segunda colchoneta, va a llegar a safe. Ya es la cuarta base robada por parte de los jugadores de los Bravos de León. Fue un disparo de Carlos Pérez que llegó a destiempo, de hecho llegó picado ahí el Happer Gamboa, hace buena jugada quedándose con la pelota, pero ya no pudo poner fuera de circulación a Corrigan, que está mostrando velocidad en los senderos.
0: Ahora te contaré una anécdota en Mexicali.
1: 0 bolas y 2 strikes, allá abre pichón rumbo al plato, pelota que queda pegada, 1-2.
0: Como aquí, estaba el palco de transmisiones arriba y había un pasillo para acceder a tu asiento, y entonces estaba un niño y su papá en ese pasillo de pie, y salió un foul y el papá lo agarró. Ajá. El niño al principio hizo un berrinche porque la hubiera querido agarrar, y entonces le dice, cámbiate para acá, papá, y ahí va. Se cambia, siguiente foul.
1: Viene batazo hacia el jardín central por parte de Connor Panas. Puede venir carrera hacia el pentágono, le ponen los frenos al corredor Jimmy Corrigan, porque venía ya embalado Luis Liberato para soltar el disparo hacia el pentágono. Así que se quedan corredores por primera y por tercera, y a batear Alan García.
0: Total, el niño le dice, pues pásate para acá, papá, por si ahí va la pelota. Y entonces el papá, pues como todo un condescendiente, se mueve, sale el foul y al papá le vuelve a caer. Entonces el niño se lleva 2 pelotas, hace un gran berriche porque él no las ganó. Pero así pasa, vas años al béisbol y no te cae. ¿Por qué no lo manda el coach de la tercera? Bien dijo Cananea Reyes, y se quedó con una sentencia máxima, que tu primer out no sea ni en tercera ni en home. Marcos, claro, el rally, Roberto.
1: Estás en muy buena posición, no hay out en la pizarra. ¿Para qué arriesgarse en un momento donde no es necesario? Además, no es que con esa carrera ganes el juego, sobre todo cuando tienes una ventaja de 5. Sé más paciente, y creo que lo hace muy bien el coach del equipo de los Bravos de León. 0 bolas, 1 strike, llave de lanzamiento, rumbo al plato, pelota que queda fuera. Alan García, de 3-1 en el juego, con un doblete productor de 2 en el quinto rollo. Ya son las 9:22 p.m. Este juego de pelota está teniendo un ritmo, pues, natural, lo que normalmente se lleva a cabo en un juego de 9 entradas. Batazo que se va de foul, se defiende Alan García. La cuenta se mantiene en 1 bola, 2 strikes. A lo largo de esta semana seguramente vamos a ver a muchas jugadoras del Campeonato Nacional de Béisbol Femenil, categoría U16, que se está llevando aquí en la Ciudad de México, como sede en la Liga Petrolera, subsede Liga Olmeca. Y son 9 equipos los que están participando en este campeonato nacional. He tenido la oportunidad, la fortuna y la dicha de estar narrando los juegos de ese campeonato nacional. Y entonces, hoy vino el equipo de Puebla, de Zaragoza. ¿Y por qué digo de Zaragoza? Porque hay 3 representantes del estado de Puebla. Es Puebla Zaragoza, Puebla Reds y Puebla Draft. Son los 3 representantes y hoy vimos de color lila a Puebla Zaragoza disfrutando el juego de pelota aquí entre los Diablos y los Bravos de León. Pichó picado por parte de Edwin Fierro. Me parece que está teniendo problemas el relevista de los Diablos Rojos del México, pero quien hace un trabajo espectacular es Carlos Pérez.
0: Estupendo. Aquí caía tranquilamente la sexta carrera con cualquier otro receptor.
1: Sí, definitivamente es un gran defensivo el venezolano Carlos Pérez. ¿Y qué decir de la ofensiva? Está entre los líderes de bateo de la Liga Mexicana de Béisbol. El costado trabajando Edwin. Acepta comando. Allá viene el lanzamiento, rumba la goma, rolling. Por la primera base sale a terreno de foul y la cuenta se mantiene en 2-2.
0: Ahorita viene el famoso grito de pónchalo, pónchalo, pero pónchalo. Y la mamá de nuestra compañera Ana, uh-huh, era quien tenía ese grito. Lamentablemente ya falleció la mamá de Anita. Ana está siempre en la asistencia allá por la cámara de la primera base con Ángel.
1: Sí, y de hecho ella era conocida como Ani Pónchalo.
0: Ani Pónchalo.
1: Allá viene el lanzamiento, rumbo a la goma, conecta, el imparable se va por el callejón de poder entre el center field y el ride. Viene el carrusel, anota Kerrigan, con Orpanas desde la primera base y a toda velocidad, viene volando por los senderos, Alan García que se adjudica el triple, productor de 2 carreras, se encendió la madera de Alan García, ya son 4 producidas, además segundo extra base, ya tiene un doble. Este es un limpio triple y los Bravos de León anotan 2 más, aumenta su ventaja, Lalo, 7-0.
0: Qué bárbaro, le dio en la nariz a la pelota y esta se va a estacionar hasta el vértice entre el plano horizontal y la barda, porque ni siquiera la barda te la regresa a medio metro, entonces hay que ir hasta allá y el tiro es otra vez mucho más largo. Le dio en la nariz, lo mandan con hit and run a los corredores, entonces no hubo ningún problema para que esto ya se vaya 7-0 y cuadro chico.
1: Sí. Porque quieren evitar que Alan García entre como octava carrera para los Bravos. Marco Chicuate en el cajón de bateo, rolling hacia el pitcher, pero se va a decretar el batazo de foul, ya que le pegó al mismo bateador Marco Chicuate, él estando dentro de su caja de bateo. Porque si eso mismo sucede, él estando fuera de la caja de bateo, se decreta el out por regla. Sin embargo, a Marco Chicuate lo golpeó estando dentro del cajón. 0 bolas, 1 strike. Allá viene el lanzamiento por parte de Edwin Fierro. Contacto a terreno de foul y la cuenta ahora en 0 bolas y 2 strikes.
0: Yo me acuerdo mucho de un partido que tiró un zurdo llamado Alejandro Armenta, que venía con los Piratas de Campeche, y llegó a la novena tirando sin hit ni carrera. Para que veas lo difícil que es tirarlo en esta ciudad y a este tipo de trabucos.
1: No, impresionante. Y lo que hizo hoy el norteamericano de los Bravos de León, fue un juegazo lo que tiró, ¿eh? Tener a los Diablos sin hit ni carrera por 4 episodios, no cualquiera llegó. Justamente hasta la quinta entrada, el primer imparable. 0 bolas y 2 strikes para Marco Chicuate, que está defendiendo el turno con uñas y dientes. Adentro el cuadro de los Diablos. Allá viene el lanzamiento, rumbo a la goma, contacto de foul, ese picheo fue incómodo hacia los codos del receptor de los Bravos de León. Alcanzó a pisgar la pelota con lo más delgado del madero.
0: No sé si escuchaste alguna vez de un jugador, no venía al verano porque estaba en la organización de los Angelinos, Freddy Sandoval.
1: Ah, claro.
0: Freddy, que era muy buen infielder, se decide retirar porque él estudió psicología y empezó a hacer lo que acabas de decir de Kevin Gaudí, a trabajar mentalmente con los jugadores. Tú te preparas físicamente como pitcher, como bateador, como infielder, pero a veces la mente no la pones en ejercicio.
1: Y es algo fundamental, ¿eh? Porque no tiene mucho que comenzaron los coaches mentales, los, claro, psicólogos deportivos dentro de las organizaciones, Pero antes los jugadores sufrían muchas cosas, depresión, soledad, en fin, tristeza, o a lo mejor
0: se arranques. Casaban muy jóvenes por la soledad.
1: Claro, arranques de agresividad, en fin, muchas cosas que no se trataban. Abanica el tercero, Marco Chihuate terminó sucumbiendo ante un pichón a la azotea. Se fue de cacería, le lanzó la flecha al Alverado y terminó encontrando pichón. Así que termina siendo ponchado el receptor de los Bravos. Hay uno fuera y viene a batear ahora el Jermaine Palacios. Y entonces Kevin Gaurilalo anuncia que esa va a ser su nueva labor. Va a trabajar con talento joven en la forma mental. Y les va a platicar sobre sus experiencias en el béisbol profesional. Las lesiones que tuvieron. Cuidado, pichó descontrolado. Va a venir una carrera de los Bravos de León. Eso va a ser un wild pitch. Alan García timbrando la carrera número 8 de los Bravos. Se van a limpiar los senderos. Fierro completamente descontrolado y su labor ya es bastante mala. Su labor de relevo, un golpe, dos imparables, uno de ellos triple de Alan García. Después en wild pitch está recibiendo ya tres carreras en este episodio. Contacto que se va a terreno de foul. Y decía en esa publicación Kevin Gaury que él les va a platicar sobre, pues, sus experiencias, las lesiones que tuvo, los momentos difíciles, cómo lidiar también con la fama en algún momento, con el dinero, y todo eso, trabajarlo de manera mental para no tener complicaciones en el ámbito profesional.
0: Cuando conocí a Chris Robertson hace muchos años, él me platicó, son cosas que a veces no te enteras, cuando empiezas a ser un prospecto de grandes ligas, te llevan como un curso propedéutico. Ajá. Es el curso que invitan a todos los que intentan estudiar medicina. A ver, te vas a encontrar con cadáveres, con huesos expuestos, estás preparado para eso, en fin. Dice, y una de lo que te sugieren, que más le recargan a los jugadores jóvenes que van para arriba, son dos cosas: pago de impuestos, porque lo que ganas no todo es tuyo, y relaciones con tu familia y la prensa, porque luego se vuelven locos, como Prince Fielder, como muchos otros que se han peleado cuando no caen las cosas a tu consideración. Entonces, eso de Gaudí viene porque el joven no está preparado. El domingo entrevistamos en Diablos Comunicaciones a Miguel Ojeda y le dije, ¿pensaste algún día renunciar? Me dice, claro, en Canadá, en A Fuerte, pues el dinero no te alcanzaba, entonces le robabas la frazada, el cobertor a tu compañero, y él llegaba y te la quitaba en la noche. Frío, hambre, soledad. Dice, cuando lo ves en Grandes Ligas, no, bueno, $10 millones. Pero mientras, el proceso es muy largo, es preparación para no renunciar.
1: Por eso te dicen que no es fácil llegar.
0: No.
1: Definitivamente. Y aún es más difícil mantenerse, porque cuando llegas a Grandes Ligas vienen otro tipo de situaciones. Ya no son las del jovencito, sí ya ganas millones de dólares, pero ahora hay que mantenerse aterrizado y que no te gane la fama ni la locura como a muchos jugadores les ha pasado.
0: A muchos.
1: Y de hecho muchos han perdido la vida por eso.
0: Sí, claro. Y ya no está tu familia, generalmente, que son maravillosas las mamás, con sopita caliente, claro, sábanas limpias, la ropa dobladita. Se acabó. Se acabó y no está uno preparado para eso.
1: Correcto, sobre todo que comienzan muy jóvenes los peloteros a buscar su camino al profesionalismo. Una bola, dos strikes. Mire el lanzamiento, el slider asqueroso por parte de Edwin Fierro. Se lo traga completito en esta ocasión Jermaine Palacios. Se va chocolateado, ya tiene dos outs en la pizarra y fueron dos ponches de manera consecutiva. Y ahora viene a batear a Magnerius Sierra Esteban. Pues ahí está el trabajo hasta el momento de Edwin Fierro.
0: Perfecto.
1: Y viene contacto por la segunda base y donde está el potosino, quien toma sin ningún problema. El tiro va a ser a la inicial, ruta 43, y de esta manera cae el tercer out. Terminó saliendo con tres retirados en fila Edwin Fierro, pero antes vinieron a anotar Jimmy Corrigan, Connor Parras y Alan García. Además, este último con un triple productor de dos carreras. Los Bravos aumentan drásticamente su ventaja, 8-0. Vamos a una pausa, regresamos.
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1: Esteban, entonces Heredia, ahora sí Heredia, porque lo habíamos anunciado anteriormente en la confusión, pero era Francisco Pérez quien trabajó por espacio por una entrada completa, enfrentando a 5 bateadores, permitió un imparable, una base por bolas, recetó un chocolate y no permitió carrera. Así que ahora sí es Natanael Heredia quien está enfrentando ahora a Carlos Pérez. Heredia tiene un ganado, 0 perdidos y 8.44 de efectividad. Ha permitido 2 cuadrangulares en la campaña, el zurdo de los Bravos de León. 2 y nada a la cuenta, llave de lanzamiento rumbo a la goma, rolling de botes alto, la toma el antesalista Gabriel Gantzel. Le pone a la bola, el tiro es a la primera base por la ruta 53. Está cayendo el primer out, retirado Carlos Pérez. Esteban, la tuviste muy cerca.
18: Sí, de buena manera Gabriel Cancel retirando a Carlos Pérez, conectando con Connor Panos. El tiro poquito abierto, pero Panos no tuvo ningún problema para bajar esa pelota y que sea el primer out.
1: Y viene a batear ahora José Marmolejos. Solamente 3 imparables han conseguido los Diablos Rojos del México. 2, mejor dicho. 2 imparables ha conseguido la Pandilla Escarlata. Por 9 del equipo de los Bravos de León. Viene el lanzamiento rumbo al plato. Strike a la izquierda de afuera. La cuenta se empareja en una bola y un strike. ¿Sí? Exactamente. Oye, a pesar de que no hay viento ya, bajó un poquito la temperatura. Está sabroso, afortunadamente no hay intenciones de lluvia ni mucho menos. Pero estaba pensando, y no sé si los vendan aquí en el estadio, un banana split, ¿se antoja?
0: Ah, ¿cómo no?
18: Invita.
0: Si fuera Irving diría, no empieces. Cuando subía para el palco de transmisiones, en esta dualidad entre W Radio y Diablos Comunicaciones, me encontré a Sandra, que es la mujer fuerte de la cámara de abajo del jardín central, de atrás de home. Y me decía, ya llevan los impermeables para los que cuidan la seguridad privada, los verdes, las mangas, pues, los ponchos. Una gota, Esteban, no ha caído.
18: Nada, la verdad es que el clima ha respetado bastante, el viento intermitente, por momentos sí pegando de jardín izquierdo a jardín derecho, pero el clima no ha sido ningún problema. Un poco de frío, pero nada que afecte el juego.
0: Podría ser como el señor del clima, ¿verdad?
1: Sí, lo hace perfecto.
18: Sí, me he postulado, nada más me han ganado el puesto, ¿eh?
1: ¿Por qué será?
18: No sé, caray. No lo entiendo.
1: Misterio sin resolver. Cuando viene aquí el lanzamiento a la izquierda de afuera, le marcan el segundo strike a José Marmolejos. 3-2 la cuenta. A pesar de que estaba pronosticada lluvia, de hecho había un 60% de probabilidad de lluvia en la Ciudad de México. Aquí hemos tenido suerte, pero en otras partes no sabemos.
0: No 61, 60.
1: Ah, no, no, 60, 60. Cerraditos.
0: Que llueva en los campos agrícolas, que se llenen las presas.
1: Pero donde hay un parque cerca de pelota, lo ideal es que no sea así. Está negociando un pasaporte José Marmolejos. Se basa por primera vez en el juego. Ahí se le movió la brújula a Natanael Heredia. Y va a venir a batear a Luis Liberato. Cuando tendremos, Esteban, una charla al centro del diamante, algo pasa.
18: Sí, justamente, sobre todo para controlar la situación. La ventaja es bastante amplia en estos momentos para León, pero no pueden salirse del plan de juego, del rumbo que están teniendo en estos momentos. Y después del pasaporte me parece oportuno la reunión para que no haya ningún problema.
1: Estamos en la séptima entrada. Fíjate, el equipo de los Diablos Rojos del México, en la temporada regular como local, tiene solamente 4 carreras anotadas en la séptima entrada. 4 carreras y de gira 5. Casi no va a tener en el séptimo episodio. Pero cuidado que en la novena entrada tienen 37 carreras, 21 de local y 16 de gira. Así que los Diablos batean bastante en el octavo rollo. Y por eso no quiere tener problemas el manager de los Bravos de León. 0 bolas, 1 strike, la cuenta para Luis Liberato, que va de 2-0. Elevó hacia el jardín izquierdo en su primera oportunidad. Y después, elevado de foul a la tercera almohadilla. Natanael Heredia trabajando de costado. Acepta comando el pitcher. Viene el lanzamiento, rumba la goma, pelota que queda abierta. La cuenta se empareja en 1-1. El día de mañana a las 7 de la noche se estará llevando el juego número 2 de esta serie. Los Bravos de León ante los Diablos Rojos del México. Pero esta historia no ha terminado. Y aquí le marcan el segundo strike a Luis Liberato. Va a pedir un reto ABS. Él le siente que esa pelota quedó demasiado abierta. El umpire la marcó como strike. Y, sí, termina ganando el duelo Esteban. Luis Liberato se va a revocar la marcación, la cuenta será 2-1.
18: Sí, tenía la razón Luis Liberato en esta ocasión, la pelota no entró en zona buena, termina siendo bola y con esto se queda cuenta de 2-1.
1: Preparado ahora Natanael Heredia, quiere marcar el segundo strike. Este sí no lo reclamó para nada Luis Liberato, sabía que el cintarazo pintaba la zona de strike y la cuenta está en 2-2.
0: Y ahora, por ejemplo, en el caso de Liberato, para eso te sirven todos los cursos y los coaches mentales. Vas a ir a ganar dinero a Japón, allá no hablan ni español, ni comen taquitos al pastor, ni nada de esas cosas. Entonces, te tienes que adaptar. Ahí está Lewin Díaz. Llegó, reforzó a los Diablos, se fue y no hemos vuelto a saber de él. Asumimos que sigue en Oriente.
1: Sí, y que la está rompiendo allá, porque si lo siguen contratando lo siguen recontratando es porque está haciendo bien las cosas. Lewin Díaz, que jugó con los Piratas de Campeche, vino a reforzar a los Diablos y terminó en Asia. Que normalmente este tipo de peloteros como Liberato, Lewin Díaz, van a ganar mucho dinero allá. Son jugadores muy requeridos en el béisbol asiático.
0: No estrictamente en Japón, aunque sí hay sus contrataciones.
1: Mexicanos que lo han hecho, ahí está Karim García, el mismo Roberto. Vamos ahorita con este comentario porque viene el batazo hacia la banda contraria. Se está estrenando Luis Liberato en la campaña 2026 con los Diablos Rojos del México. Se va de imparable hacia el jardín izquierdo. Y tenemos corredores en primera y en segunda.
18: Se enciende la gente de nueva cuenta, perdón compañeros, emocionados, ahora esperando que los Diablos puedan reaccionar en estos momentos.
1: Y es que estos episodios son los que encienden los Diablos Rojos del México. Digo, es una ventaja muy grande de 8 carreras, pero en el béisbol nada está escrito hasta que cae el último out.
0: El Chufito Zuna sigue
1: el
0: por
1: Chufito.
0: Allá.
1: El mismo Trevor Bauer también fue en algún momento a Japón. No le fue tan bien como él quisiera. Regresó rápido a los Estados Unidos. Pero bolas, un strike a Juan Carlos Gamboa.
0: Que por cierto, hace un par de semanas un accidente fuerte automovilístico. Él bien, pero el carro destrozado de los 4 aros.
1: Sí, y un carro de lujo que pues ya quedó inservible. La verdad, le pegaron fuerte a Trevor Bauer. Cero bolas y dos strikes para Juan Carlos Gamboa. Jorge Cantú también se fue al béisbol de Asia en algún momento. Patazo elevado a terreno de foul. 0 y 2 la cuenta para Juan Carlos Gamboa. Aficionados felices. Hay poca gente el día de hoy, entonces, en algunas partes donde hay huecos, en el estado de Alfredo Harpelú, pues resulta ser muy dinámico el hecho de tener que ir a pelear la pelota, y hablo en el buen sentido, no es que realmente se peleen por ella a golpes, pero sí compiten por la pelota. Batazos a la banda contraria, pica de imparable. Va a venir José Marmolejos timbrando la carrera número uno para los Diablos Rojos del México. Anótenle doblete al capitán de los Diablos, y otra vez el pelotero Crotch, Esteban. Está comenzando el ataque, viene al abordaje la pandilla escarlata.
18: Totalmente, en el momento importante el Happer Gamboa, el capitán de este equipo, tenía que aparecer. Un buen contacto a banda contraria que trae una carrera, la primera para los Diablos. Marmolejos llega a la registradora, mientras que Liberato se ubica en la tercera y que el Happer en segunda.
1: Y además tuvo problemas el jardinero izquierdo Magnuni Sierra, que se lanzó para cortar la trayectoria. No cometió un error. De todos modos iba a llegar a segunda base Juan Carlos Gamboa y iba a anotar José Marmolejos, pero sí se le complicó el poder quedarse de primera instancia con la pelota. Ahora viene a batear Lalo Moisés Gutiérrez.
0: Por el lado de los derechos, ya que el pitcher es zurdo. Y de inmediato ya pusieron a dos lanzadores a calentar allá por el jardín izquierdo. Es que este partido lo tiene en teoría en control el equipo de Guanajuato, los Bravos. No lo puedes dejar ir. Los que necesites, pero venme a sacar outs.
1: Sí, y no te pueden sacar un juego ya en estas instancias por una ventaja de 8 carreras. Es decir, si lo hacen los Diablos, por supuesto que es una gran hazaña para ellos, pero sería un desastre para los Bravos de León, definitivamente. Moisés Gutiérrez mantiene una racha de 14 juegos al hilo envasándose, ya que se envasó ya en 2 ocasiones con pasaporte en este juego.
0: O sea, son 7 la ventaja porque acaban de romper el cero los Diablos. 8-0 empezó la entrada.
1: Sí, exactamente. Y aquí se va de cacería Moisés, un picho alto y pegado. No encuentra más que la brisa, la cuenta está en 2-1. Y tiene 3 juegos al hilo pegando de extra base. Podría romper la racha en esa situación como el mollete si no logra conectar en estos últimos episodios algún extra base. De costado trabajando Natanael Heredia. Ya viene picheo rumbo al plato hacia la esquina adentro. Pelota que queda en zona mala. 3 bolas, 1 strike.
0: 25 disparos para home y solamente tiene un out este zurdo.
1: No le ha ido bien. Al único que retiró fue a Carlos Pérez con rola por la tercera base. De ahí en adelante todos se han envasado. El mollete conecta de foul, un swing defensivo. La cuenta se mantiene en 3 bolas, 2 strikes. Esteban, y se siente calientito el ambiente en las gradas porque los Diablos pudieran responder.
18: Sí, sí, y no es para menos porque un buen contacto del mollete pondría la situación bastante interesante. Y del otro lado para León, ya hay movimiento en el bullpen por si falla el serpentinero.
1: Picho rompiente, 85 millas por hora, un slider de Natanael Heredia que alcanzó a pellizcar a Moisés Gutiérrez.
0: Cada quien sabe cómo maneja, pero yo opino, si Francisco Pérez salió sin daño, al primer hit sácalo, pero déjalo salir, ¿no?
1: Claro.
0: A menos de que esté lastimado.
1: Esa famosa forma de dirigir de un pitcher por entrada, ya cuando llega al sexto episodio, resulta a veces complicado para los equipos. No todo el tiempo un lanzador de una entrada va a venir bien y entonces te puede echar a perder todo el juego. 3 bolas y 2 strikes, cuenta máxima para el mollete. La gente se está mordiendo las uñas en las tribunas. Viene el lanzamiento, rumbo a la goma, batazo elevado hacia el jardín central. Se está echando para atrás el fildeador, la pelota. ¡Viajó! ¡Y viajó! ¡Adiós, pelota! ¡Sayonara! ¡Arrivederci! ¡Goodbye! Y de esta manera, Moisés Gutiérrez Se despide de la de 108 costuras, trae 3 carreras al Pentágono y además mantiene la racha de 4 juegos al hilo, conectando de extra base Lalo. Los Diablos ya están en la pizarra y de manera contundente 8-4.
0: Y por donde duele más, que es el centro, echó para atrás al jardinero central Jimmy Kerrigan, y cuando se le acabó el terreno, la pelota estaba cayendo. Cuadrangular de 3 carreras que te vuelve a demostrar que esa técnica o esa forma de manejar a veces no es lo que necesitas. Tienes una ventaja que ahora ya se ve a la mitad, la sigues teniendo, pero perdón, este zurdo no ha traído nada en la bola el día de hoy.
1: Definitivamente es el tercer cuadrangular de la campaña para Moisés Gutiérrez Esteban. Sigue encendido el mollete desde que entró en sustitución de Carlos Sepúlveda.
18: Sí, totalmente, Moisés Gutiérrez con ese contacto, y lo decíamos, por eso la gente, el aficionado estaba emocionado, porque sabían que el mollete, que anda bien, si la ponía del otro lado, pues tenemos un juego ya mucho más apretado, 4 carreras, nada más la diferencia, y la emoción del público ahora sí intacta.
1: Llegaron a la mitad del camino los Diablos Rojos del México, les falta todavía 4 carreras, y quien está molesto es Robinson Cano. No le ha gustado para nada la marcación del principal Carlos García. Ya está contra la pared Robinson, que va de 3 nada a ver el juego. Una rola para doble play, una línea primera y un chocolate sin tirarle la pelota. Allá viene el lanzamiento. Pelota que queda en la frontera. Abierto el lanzamiento a final de cuentas, pero le puso la bola. Le llegó a 97 millas por hora el picheo a Natanael Heredia, que ha sido un relevo desastroso para él. Ya le han anotado 4 carreras en este episodio, y aquí picheó demasiado abierto, la cuenta está en 2-2.
0: Sí, no le quiere dejar nada ni adentro ni en medio, ya está yendo sobre la esquina externa, la más alejada para el bateador zurdo. Yo pocas veces le he visto a Cano, pues, no reclamar, pero sí medio platicar con el umpire del conteo, ya van 2 veces en este turno.
1: Y hay que decir que Robinson es pelotero muy elegante, hasta en la forma de reclamar o demostrar molestia. Viene rolling de botes altos por la segunda base, aguante volteado, Esteban Quiroz le puso. Robinson Cano, velocidad en los senderos. Se montó a la motocicleta Esteban, llegó quieto el jefe. Una buena jugada de Esteban Quiroz, pero al hacer el tiro no alcanzó a llegar a tiempo la pelota, y tendremos un infield hit para Robinson Cano.
18: Sí, pues termina fallando en esa jugada, parecía una jugada de rutina entre Quiroz y Panas, al final de cuentas se le termina cayendo del guante a Panas, y Robinson Cano, que le metió velocidad por cómo está el juego, logra llegar safe a primera base.
1: Y sí, lo están marcando como infield hit el
0: no
1: Lalo.
0: No puedo creer, de veras.
1: Una jugada que parecía, pues era relativamente sencilla, porque le llega bien a la pelota Esteban Quiroz. Sabemos que Robinson Cano ya no tiene la gran velocidad que tenía antes, y el tiro es picado, y por eso no logra quedarse con ella Connor Panes, y le da la oportunidad a Robbie Cano de envasarse. A batear ahora John Singleton.
0: Pero si esta no la hace un profesional, entonces, ¿a quién se la dejas ver, no?
1: Viene un batazo calca allí en segunda. Hay un out a primera. Safe. Y también le pone velocidad John Singleton. Va a ser bola ocupada para el norteamericano. Del 4 al 6 fue retirado Robinson Cano. Y ahora tendremos 2 outs de la pisada, Esteban Garrido.
18: Sí, termina siendo retirado Robinson Cano. Y también parece que será todo para Natanael Heredia. Vendrá nuevo serpentinero.
1: Ahí está, entonces. Pues, después de 7 bateadores enfrentados, va a ser todo para Natanael Heredia. 7 enfrentados y además 4 carreras recibidas. En esta séptima entrada, el zurdo no funcionó para Miguel Tejada. Y va a venir ahora un derecho por parte de los Bravos de León para enfrentar a Michael Franco. Aprovechando que viene un bateador derecho, va a traer un lanzador del mismo perfil. Vamos contigo, Esteban Garrido.
18: Sí, ahora les confirmo de quién se trata, pero justamente es un diestro el que se va a subir al centro del diamante. Ya confirmada la situación, se trata de Carlos Morales, quien viene a lanzar en un momento clave del juego.
0: Pues no fue buen relevo, porque deja todavía un corredor de herencia, o sea, él no va a perder, pero ha apretado el juego, porque aunque sí son todavía varias de diferencia, estaba mucho más tranquilo el manager Miguel. En cuanto cayó el out en la segunda y ya no en primera, brincó Miguel Tejada. Ya lo quería sacar, pero sabía que venía Cano y Singleton, que son zurdos.
1: Sí, correcto. Y es que la labor monticular fue solamente de dos tercios, pero enfrentó a siete bateadores, permitiendo cinco imparables. Uno de ellos cuadrangular, además de el doblete de Juan Gamboa. Pegaron una base por bolas, no recetó chocolate. No hubo golpes tampoco, no wild pitch, no balk, pero permitió hasta el momento cuatro carreras limpias. Nathanael Heredia. Y ahora será Carlos Morales, como bien lo mencionaba Esteban Garrido.
18: Sí,
1: Saltillo, ajá.
18: Sí, justamente con un 2.5 de ERA para Carlos Morales en lo que va de la temporada, y enfrentando a Michael Franco, que ha tenido un juego bastante gris en cuanto al bateo y se lo vuelve muy peligroso en este momento.
1: Así lo dice la sabermetría. Después de tres turnos sin conectar imparable, se vuelve más peligroso el bateador. Pelota que queda abierta, una bola no strike.
0: ¿Se van a acordar ustedes, Esteban, Roberto, enfermos de béisbol? Hoy se cumplen 16 años de aquel juego que no quisieron cantarlo como perfecto, de Armando Galarraga.
1: ¿Oh, sí?
0: Porque no quisieron, y la verdad.
1: Y a partir de ahí, te voy a ser honesto, cuando viene aquí un batazo va a ser todo. Se va a ir dominado Michael Franco. Se coloca debajo de la esférica, el fildeador captura la paloma y cae el tercer out. Vinieron cuatro carreras para los Diablos, que se acercan a la pizarra. Y después de eso, comenzaron a pensar muy seriamente en las repeticiones y en los retos para revisar las jugadas. Se van entonces, siete entradas completas. Los Diablos se acercan, 8-4. Vamos a una pausa, regresamos.
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3: Qatar regaló la imagen que el fútbol esperaba. Lionel Messi levantando la Copa del Mundo tras años de intentos e incluso amenazas de renunciar a portar la playera albiceleste. El capitán argentino finalmente grabó su nombre como campeón del mundo con una actuación memorable, acompañado por figuras como Ángel Di María, el Dibu Martínez, Julián Álvarez, Rodrigo De Paul. La final ante Francia, dramática, inolvidable, terminó 3-3 después de 120 minutos de tensión, dramatismo, pero selló en la tanda de penales el legado de una generación que devolvió a Argentina a la cima y convirtió a Messi en campeón para alzar el ansiado trofeo mundialista.
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La presidenta Claudia Sheinbaum pide al embajador Ronald Johnson no meterse en los asuntos internos de México y solo hablar de la parte bilateral. La Alianza de Abogados solicita al Senado la desaparición de poderes en Sinaloa. Javier Corral desiste de impugnación contra Maru Campos. Denuncia manipulación política. México y Canadá piden formalmente a Estados Unidos extender por 16 años más el T-MEC.

0: Hola, ¿qué tal? Muy buenas noches. Gusto en saludarles. En el segundo día del paro nacional del magisterio disidente, profesores de la Coordinadora Estatal de Trabajadores de la Educación en Guerrero irrumpieron en las instalaciones del Congreso del Estado. Causaron daños a más de una decena de vehículos como parte de las protestas realizadas en rechazo a los hechos ocurridos en la Ciudad de México. Un contingente de aproximadamente 100 maestros partió de sus oficinas ubicadas al sur de Chilpancingo con dirección al recinto legislativo. Al llegar intentaron ingresar por el área del estacionamiento. Sin embargo, personal de seguridad cerró y aseguró los accesos con candados. Posteriormente, los manifestantes bloquearon por algunos minutos el bulevar Vicente Guerrero y se retiraron hacia su campamento al sur de Chilpancingo. En la Ciudad de México, integrantes de la coordinadora derribaron tres figuras de jugadores de fútbol instaladas sobre Paseo de la Reforma. Los maestros responsabilizaron a la presidenta Claudia Sheinbaum por el violento choque de ayer con policías capitalinos. Eduardo Pérez Albores tiene más información.
1: Por segundo día consecutivo, los maestros de la Coordinadora Nacional de la Educación provocaron afectaciones viales en la Ciudad de México mientras se llevaba a cabo una mesa de diálogo con autoridades de las Secretarías de Gobernación y de Educación Pública. Los maestros bloquearon los cruces de Paseo de Reforma desde el Caballito hasta la Estela de Luz, así como Circuito Interior a la altura de Reforma, ocasionando un caos entre automovilistas y peatones. Sobre Avenida Paseo de la Reforma, los maestros derribaron estatuas de jugadores de fútbol que fueron colocados de cara al Mundial de Fútbol. Antes de ingresar a la mesa de diálogo, los maestros responsabilizaron a la presidenta Claudia Sheinbaum por el violento choque que protagonizaron ayer con policías capitalinos en la avenida 20 de noviembre.
2: Hemos de manifestar que los responsables directos de la agresión y de nuestros compañeros heridos es el gobierno que encabeza la presidenta de la República, Claudia Sheinbaum Pardo. Hay responsables. Hay autores intelectuales y materiales, por lo tanto, exigimos justicia y castigo a los culpables. Queda en la memoria del magisterio disidente y del pueblo de México que este gobierno reprime al magisterio.
1: Los dirigentes acusaron que el maestro que perdió un ojo tras el enfrentamiento fue por la negligencia médica.
3: Esta pérdida se dio por la pésima atención dada en el ISSSTE, al no contar con personal médico especialista.
1: Los dirigentes afirmaron que no interpondrán denuncias debido a la desconfianza que dijeron tener en el sistema de justicia. Advirtieron que el plantón de la avenida 20 de noviembre, instalado ayer, se extenderá por más calles del centro histórico.
4: Hoy, nuestra Asamblea Nacional definió que el plantón se queda ahí, en torno al Zócalo. El cerco que ha definido este gobierno.
1: Aunque los secretarios generales aceptaron reunirse en Gobernación, afirmaron que estos encuentros ya perdieron propósito.
2: Ya no estamos para más mesas de diálogo. Requerimos respuestas puntuales de las demandas que ya conoce este gobierno federal.
1: Después de casi 4 horas de diálogo en Gobernación, no hubo acuerdo. Se prevé que el diálogo se retome mañana, siempre que su asamblea lo apruebe. Este conflicto ya tuvo su primer impacto en el Mundial. El comité organizador de la FIFA decidió cancelar, por razones de seguridad, la capacitación de voluntarios que iban a llevar a cabo en el Zócalo. Con Ortega, a las 10, Eduardo Pérez Albores.
0: La presidenta Claudia Sheinbaum descartó que pudieran ser maestros quienes ayer portaron palos y tubos para realizar diversos destrozos en la Ciudad de México. En la mañanera, la presidenta insistió en que el diálogo continúa y que la coordinadora tiene derecho a manifestarse de manera pacífica.
5: Ayer yo pienso que hubo mucha provocación. La verdad, no creo que sean maestros quienes generaron la provocación. Pero bueno, hay diálogo, que es muy importante.
0: Pablo Vázquez, secretario de Seguridad Ciudadana de la Ciudad de México, dijo que se castigará a cualquier persona que haya incurrido en conductas fuera de la norma durante el enfrentamiento con integrantes de la coordinadora. En conferencia de prensa, Pablo Vázquez informó que la Fiscalía Capitalina ya inició las investigaciones luego de que dos personas resultaron heridas.
6: En ningún momento se giró alguna instrucción en el sentido de agredir a quienes se expresaban. De acreditarse alguna responsabilidad, procederemos a sancionar a cualquier persona que haya incurrido en conductas fuera de la norma, incluyendo su suspensión o remoción según corresponda.
0: La presidenta Claudia Sheinbaum pidió a Ronald Johnson, embajador de Estados Unidos en México, que no se meta en los asuntos internos del país, que hay coordinación y hay colaboración, pero que no debe haber injerencia. Luego de que ayer en redes sociales el embajador pidió no convertir en discusión política el combate al narcotráfico que realizan ambas naciones. La presidenta dijo que existe disposición para el trabajo conjunto en temas de seguridad y combate a la delincuencia organizada, pero enfatizó que debe realizarse con respeto a la soberanía nacional. Más información con Angélica Guerrero.
7: La presidenta Claudia Sheinbaum pidió al embajador de Estados Unidos, Ronald Johnson, respetar los asuntos internos de México. Recalcó que los embajadores no deben opinar sobre los temas políticos de otros países y que la Constitución mexicana establece la autodeterminación de los pueblos, el respeto y la no intervención.
5: Entonces hay que recordar también, pues, que es importante que el embajador, pues, se quede en el tema bilateral y que respete los asuntos internos de nuestro país, porque los asuntos de México le corresponden a las y a los mexicanos.
7: Un día después del discurso de la presidenta Claudia Sheinbaum en el Monumento a la Revolución sobre la defensa de la soberanía, el embajador de Estados Unidos en México, Ronald Johnson, escribió en sus redes sociales que la lucha contra los cárteles debe unir y no dividir, y que cada momento que se dedica a convertir este desafío en una discusión política se convierte en una oportunidad perdida. Hoy la mandataria dijo estar de acuerdo en la parte de trabajar de manera conjunta cuando existen problemas compartidos, como la delincuencia organizada, pero aclaró que cada país en su territorio.
5: Lo digo respetuosamente, pues recordar que es importante que los embajadores se queden en el tema de la coordinación y la colaboración. Los embajadores tienen que ser respetuosos de los asuntos políticos internos de los países.
7: La presidenta evitó opinar sobre la declaración de la jueza federal en Nueva York en relación a que las evidencias contra el exsecretario de Seguridad de Sinaloa son abundantes.
5: Corresponde a la Fiscalía General de la República en su momento analizarlas.
8: No es un motivo de provocación sobre todas las autoridades.
5: Corresponde
8: mexicanas.
5: A la Fiscalía General de la República en su momento analizar.
7: Sheinbaum hizo un llamado a la población a participar en asambleas informativas sobre la defensa de la soberanía y aprovechó para ironizar sobre la visita a México de la diputada española Cayetana Álvarez de Toledo.
5: O sea, tener que traer una diputada española para hablar de la soberanía nacional, pues está un poco, fue kafkiano, por lo menos. Sí está curioso. Con

0: calibramos la narrativa que se quiere construir contra la cuarta transformación, se combata desde abajo. Vamos a realizar en una primera etapa 2.600 asambleas informativas entre los meses de junio, julio y agosto.
1: Luego del mensaje del domingo pasado en el que la presidenta Claudia Sheinbaum subió el tono contra Estados Unidos, algunos analistas consideran que las acusaciones entre ambos gobiernos ocurren en el marco de las elecciones intermedias en los dos países. Alberto García Sarubi tiene más información.
2: En las últimas semanas, el tono de la relación entre los gobiernos de México y Estados Unidos se ha enturbiado, propiciado por la solicitud de un juez de Nueva York para detener y extraditar al gobernador con licencia de Sinaloa, Rubén Rocha, la presunta participación de cuatro agentes de la CIA en un operativo para desmantelar un narcolaboratorio en Chihuahua en abril pasado, provocó que el gobierno mexicano enviara una carta de extrañamiento al de Estados Unidos por la violación a la soberanía nacional. Estas acciones de autoridades estadounidenses han llevado a la presidenta Claudia Sheinbaum a acusar a los sectores conservadores de los Estados Unidos de querer influir en México violando la soberanía, por lo que llamó a los mexicanos a defender la patria.
3: ¿Es realmente interés legítimo, genuino, por ayudar a México? ¿Es realmente un interés legítimo para combatir a la delincuencia organizada?
2: El ex embajador de México en Estados Unidos, Arturo Sarucán, advirtió que acusar al gobierno estadounidense puede resultar contraproducente, ya que podrían radicalizarse las acusaciones, por lo que se pronunció por acuerdos transnacionales que ataquen las amenazas que afectan a ambas naciones. Para especialistas en la relación México y Estados Unidos, las acusaciones entre ambos gobiernos tienen la explicación en que próximamente las dos naciones celebrarán elecciones intermedias, donde los partidos gobernantes se juegan la continuidad de sus proyectos políticos.
4: México y Estados Unidos cada vez más son actores internos en cada país, y aquí lo que vemos es que están las elecciones en Estados Unidos y las elecciones en México el próximo año son un tema sensible para ambos países, y definitivamente creo que podemos decir que ambos gobiernos juegan un rol, o ambos países y ambos gobiernos juegan un rol en las elecciones de cada uno de ellos.
2: En noviembre de este año, en Estados Unidos, se realizarán elecciones para renovar la totalidad de la Cámara de Representantes y una tercera parte del Senado, mientras que en junio de 2027, en México se elegirán la totalidad de los diputados federales y 17 gubernaturas. Con Ortega a las 10, Alberto García Sarubi.
1: La Alianza Mexicana de Abogados presentó ante el Senado una solicitud de desaparición de poderes en Sinaloa, al considerar que los poderes ejecutivo y legislativo de la entidad mantienen vínculos con la delincuencia organizada. El anuncio fue realizado durante una conferencia de prensa en la sede del Senado, en la que participaron integrantes de la organización, acompañados por la senadora Paloma Sánchez Ramos del PRI.
5: La desaparición de poderes se tiene que dar en Sinaloa porque tenemos un ejecutivo minado que cogobierna con la delincuencia organizada, y tenemos un legislativo que también cogobierna con la delincuencia organizada. Entonces ellos fueron parte de esas elecciones donde hay muchos recursos de la delincuencia organizada. Entonces la gran mayoría de los diputados, por no decir que todos de Morena, pues recibieron recursos, los mismos recursos que recibieron los otros candidatos que contendieron junto con ellos.
1: Javier Corral, senador por Morena, dio a conocer que desistirá en su impugnación hecha contra Maru Campos, gobernadora de Chihuahua, por secuestro. A través de un comunicado, Corral dijo que su decisión responde a lo que él llamó distorsión informativa que se ha generado en torno al caso, así como a la utilización mediática y política sobre Maru Campos. En el documento, Corral acusó a Maru Campos de actuar en un doble rasero al señalar que mientras en la Ciudad de México ha presentado el procedimiento judicial como un acto de persecución política, en Chihuahua lo ha utilizado como una supuesta prueba de exoneración. Maru Campos, gobernadora de Chihuahua, reaccionó al anuncio de Javier Corral en desistir la impugnación de investigación en su contra.
6: Siempre tan, según él, tan valiente, tan entrón, tan, tan justo, conducto, honesto. Él sabe que tiene más de 10 años siendo una servidora y, bueno, pues se le acabó el 20. Espero que se le esté acabando el 20.
1: Más adelante, hombres armados secuestran a periodista en Veracruz. Y enseguida, México y Canadá piden formalmente a Estados Unidos extender por 16 años más el T-MEC.
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0: una estructura metálica de uno de los puentes peatonales que conectan a la Terminal 1 del Aeropuerto Internacional de la Ciudad de México colapsó debido a los fuertes vientos. El incidente ocurre a pocos días de que el gobierno federal entregó las remodelaciones en los estacionamientos y terminales del aeropuerto Benito Juárez. Un vehículo particular resultó afectado por el impacto. Además, la situación causó congestionamiento vial. Personal de seguridad del aeropuerto y Protección Civil activaron los protocolos de emergencia para atender la situación. Ante el incidente, el Aeropuerto Internacional de la Ciudad de México subió el siguiente mensaje en redes sociales. Hace unos momentos, sobre la avenida Capitán Carlos León, en una de las salidas vehiculares de la Terminal 1, una techumbre instalada en uno de los puentes peatonales se desprendió del mismo. Se presentaron daños a una automovilista, quien resultó afectada. Cabe mencionar que el servicio médico del aeropuerto intervino inmediatamente para atender la emergencia. Se realizará la investigación correspondiente a fin de deslindar las responsabilidades que correspondan y la cobertura de seguro atenderá los daños que se hayan ocasionado. Más tarde, el aeropuerto informó en redes sociales lo siguiente. Se presenta cierre sobre el circuito interior, metros antes de la entrada a la Terminal 1, por presencia de manifestantes. Se recomienda a los pasajeros que tienen un vuelo desde esta terminal tomar alternativas y consultar con la aerolínea el estatus de sus vuelos. De acuerdo con diversos medios, el bloqueo fue encabezado por familiares de Kevin Martínez Rodríguez, quien perdió la vida el 27 de mayo en la zona de Peñón de los Baños de la alcaldía Venustiano Carranza. Los familiares del joven, de 25 años de edad, aseguran que su muerte no fue por causa natural, como indicaron las autoridades, debido a que presuntamente fue agredido por policías, quienes supuestamente le aplicaron una llave china hasta que perdió la vida. La Fiscalía General de Michoacán confirmó la detención de otras dos personas implicadas en el asesinato de Carlos Manso, alcalde de Uruapan, quienes se desempeñaban como agentes de la Fiscalía Regional de Uruapan y de la Guardia Civil. Carlos Torres Piña, fiscal de Michoacán, dijo que Héctor Hugo N., alias Manuel, y Juan Luis N., alias el comandante Gary, colaboraban con Wendy Fabiola N., alias la tía, a quien compartían información relevante sobre las órdenes de aprehensión e investigaciones en torno al asesinato de Carlos Manso. El fiscal de Michoacán destacó que con estas dos detenciones se ha ampliado la red de estructura delincuencial que se tiene en Uruapan y que estaba encabezada por Jorge Armando alias El Lic, autor intelectual del homicidio de Carlos Manso. Fue detenido en Sinaloa Gabriel Nicolás Martínez, alias El Gavito o El 80, considerado como el jefe regional del Cártel del Pacífico, operador directo y compadre de Iván Archibaldo Guzmán Salazar, hijo del Chapo Guzmán. Es señalado de ser el autor intelectual y material en el secuestro y homicidio de 6 trabajadores y 4 proveedores de una empresa minera en Concordia, Sinaloa, el pasado 23 de enero. Tras su captura se le incautó un importante arsenal que incluyó armamento de alto poder, municiones, droga, dinero en efectivo y un vehículo. Marco Rubio, secretario de Estado de los Estados Unidos, advirtió del riesgo de que los cárteles mexicanos usen drones contra intereses de Estados Unidos. Durante una audiencia ante el Comité de Relaciones Exteriores del Senado, Rubio enmarcó la amenaza dentro de una dimensión más amplia al señalar que se trata de un problema generalizado en todo el mundo.
1: Es un global challenge and is playing out every single day around the world. I mean, Mexican cartels are using UAVs against each other. We should imagine at some point may even use it against our own, against our interest. So this is a pervasive problem around the world.
0: México y España se comprometieron a trabajar para duplicar el comercio bilateral hacia 2030 y elevar la inversión en al menos 50% en una nueva etapa de la relación económica apoyada en el acuerdo modernizado entre México y la Unión Europea.
2: Podemos incluso plantearnos un objetivo aún más ambicioso e intentar doblar el comercio entre nuestros países de aquí a 2030, porque si no nos ponemos este tipo de ambiciones, que tendremos que aterrizar en entregables concretos, y eso vamos a hacer en los meses venideros, pues no conseguiremos avanzar.
3: Bueno, te acepto el reto, es mucho trabajo, pero lo hacemos. Yo había dicho 50%, dice 200, bueno, pues ok, nos vamos a 200%, lo cual te dice el tamaño del reto y la ambición que tenemos de aumentar nuestro flujo de comercio e inversión.
0: México formalizó su propuesta para extender el T-MEC por 16 años más, al considerar que el acuerdo ha sido clave para la inversión, el comercio y la estabilidad económica de la región. Tamara Moreno tiene más información.
4: Marcelo Ebrard, secretario de Economía, anunció el envío formal de una carta a Estados Unidos y Canadá con la intención de extender el T-MEC por 16 años más, al asegurar que el tratado ha generado estabilidad económica, otorga certeza jurídica y es un motor para la atracción de inversión extranjera directa.
3: En México está en la intención, en la postura, de que hay que extender el tratado. De todas maneras, acuérdate que el tratado va a estar vigente todavía muchos años, pero quisiéramos que se extendiera 16 años.
4: La carta, fechada el 1 de junio y firmada por el funcionario federal, está dirigida al representante comercial de Estados Unidos, Jamieson Greer, y al ministro responsable del comercio canadiense, Dominique LeBlanc, como parte de los preparativos para la primera revisión conjunta del tratado. En el documento, México sostiene que las consultas públicas realizadas entre septiembre y noviembre de 2025 reflejaron una percepción positiva sobre el tratado y coincidieron en la importancia de mantenerlo como pilar de la integración económica de América del Norte. La carta añade que los sectores consultados manifestaron su apoyo a la extensión del tratado, reconocieron sus ventajas y pidieron preservar el libre comercio, así como eliminar los aranceles derivados de la sección 232 y otras medidas no arancelarias. Cuestionado sobre la reciente modificación de aranceles al acero, aluminio y cobre por parte de la administración de Donald Trump, el secretario respondió que están analizando el decreto.
3: En síntesis, es una reducción en tasas de las tarifas o en proporción de las tarifas o aranceles, y estimamos que el efecto puede ser positivo. Es en donde tenemos hasta hoy el análisis, porque hay que revisar muchos supuestos junto con la industria del acero, aluminio y cobre.
4: Cabe señalar que la postura de México se conoce luego de que Canadá también formalizara su solicitud a favor de la extensión del acuerdo, en medio de la incertidumbre por su revisión y las tensiones arancelarias en la región. Con Ortega, las 10, Tamara Moreno.
0: Más de 160 organizaciones del sector agroalimentario México, Estados Unidos y Canadá enviaron una carta a los ministros de comercio de los tres países para solicitar que se mantenga el T-MEC. Los representantes de los tres países afirmaron que el T-MEC les genera enormes beneficios y fortalece la seguridad agroalimentaria. Sin este acuerdo comercial, América del Norte es más vulnerable a países que aplican políticas restrictivas al comercio que afectan negativamente el movimiento de alimentos, expusieron en una carta. Añadieron que el T-MEC es clave para mantener una ventaja competitiva global que reduce la dependencia de cadenas de suministro lejanas y fomenta la inversión en toda la región.
5: Al finalizar la jornada, el índice de precios y cotizaciones cerró al alza 1.11% hacia las 68.890.33 unidades, siendo la ganadora controladora Vuela con 3.72%. El FTSE BIVA cerró con ganancias de 1.13% hacia las 1.380.54 unidades. La Organización para la Cooperación y Desarrollo Económico, la OCDE, recortó sus proyecciones sobre México. Estima un crecimiento para este año de 0.8%, medio punto menos de lo previsto en marzo. Para 2027, aumentó 0.1 puntos porcentuales a 1.8% al destacar la necesidad de reformas más profundas para impulsar el crecimiento, principalmente en la priorización del gasto público en productividad. En las próximas semanas, Pemex firmará un acuerdo de colaboración con Petrobras con el objetivo de obtener asistencia para la exploración y producción de petróleo en aguas profundas, informó la presidenta Claudia Sheinbaum. En el mercado del petróleo, la mezcla mexicana pierde y queda en los 91.03 dólares por barril. En el mercado internacional, los precios del crudo avanzaron. El West Texas Intermediate queda en los 93.76 dólares por barril, mientras el Brent en los 95.94 dólares por barril. En Wall Street, los mercados finalizaron la jornada con ganancias. El Dow Jones avanzó 0.45%, el S&P 500 0.13% y el Nasdaq 0.03%. Con Ortega a las 10, Eric Vilchis.
0: Más adelante, Israel y Líbano reanudan negociaciones de paz. Y enseguida, Federico Doring, diputado del PAN, habla sobre el intercambio de señalamientos entre la presidenta Sheinbaum y el embajador Ronald Johnson.

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4: Hola, soy Jorge Sánchez y esto es Leyendas y Mundiales. Cuando hablamos de las Copas del Mundo, Pelé siempre saldrá a la conversación, siendo el único jugador en conquistar el trofeo en tres ocasiones. Con solo 17 años, levantó el trofeo por primera vez en Suecia 1958. En Chile 62, repitió la gloria. Y 8 años más tarde, consolidó sus éxitos en el Mundial de México 70, donde tuvo un torneo de ensueño e inmortalizó su imagen levantando la copa en el Estadio Azteca. Pelé marcó un total de 77 anotaciones con Brasil, de las cuales 12 fueron en mundiales. Por si fuera poco, el registro de goles en su carrera alcanzó 757 en partidos oficiales, aunque la cifra aumentó a 1283 contando todos los cotejos que disputó. Pelé marcó época en el fútbol y continuará por siempre en la conversación sobre ser el mejor futbolista de todos los tiempos.
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0: Muy buenas noches, Guillermo. Buenas noches a toda la audiencia. El día de hoy conocimos que el gobierno mexicano y el gobierno de Canadá hicieron ya la propuesta oficial a los Estados Unidos de extender hasta el año 2042 el Tratado México-Estados Unidos-Canadá. Hay que recordar, Guillermo, que este tratado tiene una vigencia hasta el año 2036. Todos aquellos alardes del pasado del presidente Trump señalando que ya estaba por expirar, pues no fueron correctos, eran falsos. En realidad, el tratado que hoy tenemos permanecerá por 10 años más. Pero obviamente tendremos más certidumbre si se extiende hasta el año 2042, sobre todo porque eso implicaría no estar sujetos a las revisiones anuales que, de no llegar a un acuerdo, sucederían desde el 2027. Pero bueno, la realidad, Guillermo, es que se ve muy complicado que logremos que Estados Unidos acceda. Esto significa que es muy probable, es el escenario más probable, que continuemos con revisiones a partir del próximo año. Esto traerá consigo incertidumbre para la inversión. Pero bueno, creo que es mejor no comprometerse a firmar un acuerdo que implique un costo para México durante los próximos 10 años y, en contraste, mejor tratar de negociar en los siguientes una circunstancia más positiva para el país. Ya lo veremos. Muy buenas noches, Guillermo. Buenas noches a toda la audiencia.
1: Saludo con gusto al diputado Federico Doering, integrante de la bancada del PAN en la Cámara de Diputados. Gracias por estar aquí, bienvenido.
2: No, al contrario, gracias a ti, Guillermo, buenas noches.
1: Para iniciar por lo más reciente, Federico, dame tu opinión sobre el intercambio de señalamientos entre la presidenta Sheinbaum y el embajador Ronald Johnson. Ella llamó injerencista a Estados Unidos. El embajador pidió dejar la politiquería fuera de la lucha antidrogas. Ella le respondió que no intervenga en asuntos internos. ¿A dónde nos va a llevar esta situación?
2: Pues nos quedan 30 días para que ella decida si confirma el mensaje del domingo y se pone del lado de los narcos del bienestar o se pone del lado de los mexicanos. Tiene que decidir en 30 días si extradita o no a todos los imputados por la Corte Sur de Nueva York. El embajador pues solo le ha dicho que es evidente, pero a veces no es tan evidente la realidad, que es interés común de los dos países. Fíjate, te voy a poner un ejemplo muy concreto. Cuando ella deportó a 92 narcos, no tuvo ningún reparo en hacerlo. Nunca pidió pruebas, nunca pidió debido proceso, ni siquiera les avisaron a los abogados, no les dieron la oportunidad de defenderse, ni siquiera al canadiense Ryan Wedding le avisaron a la Embajada de Canadá antes de deportarlo cuando estaba aquí el director del FBI. Para Claudia, cualquier narcotraficante y delincuente que no milite en Morena no tiene derechos y es deportado de inmediato. ¡Ah! Pero nada más le tocaron a sus narcos y al bienestar y empezó a respingar. Así que ella tiene dos criterios. Colabora al 100 con Estados Unidos cuando los narcos no militan en Morena y sabotea al 100 cuando los narcos estuvieron en su campaña y son militantes de su partido.
1: Te pregunto, diputado, ¿tiene razón el embajador de Estados Unidos cuando dice que cada disputa política es una oportunidad perdida en la lucha contra los cárteles que son o deberían ser el enemigo común?
2: Pues sí, porque la violencia de los cárteles la sufrimos los estadounidenses y los mexicanos. El problema de salud es más propio de Estados Unidos, pero la violencia de ese problema de salud en México la pagamos todos. Si ella fuese de tantito más mesurada, lo habría reflexionado dos veces. ¿Con qué autoridad moral ella ahora le puede ir a exigir algo a Estados Unidos para combatir el tráfico de armas cuando los americanos tienen la segunda enmienda que les permite comprar armas de alto poder? Ella tendría que ser un poco más mesurada. Y sobre todo, fíjate que Ebrard cándidamente ahora dice que quiere refrendar el tratado por 16 años, cuando lo que hay en la mesa es una oferta de revisión anual. Así que el horno no está para bollos, pero bueno, es evidente que a ella le preocupan hasta ahorita, ojalá y cambie de opinión, más los narcos del bienestar que la economía, los empleos y las exportaciones de México que dependen de este tratado.
1: Diputado Federico Dorin, hoy la dirigente nacional de Morena, Ariadna Montiel, extendió el manto protector hacia Rocha Moya e Insunza al decir que siguen siendo parte de la militancia morenista porque no hay pruebas de que sean culpables de algún delito. Te pregunto, ¿hasta dónde va a llegar Morena defendiendo pues lo que parece indefendible?
2: Pues cada día van a bajar más en el inframundo de la política. No tienen ningún pudor o recato. Ella te dice eso y pues hasta el gobernador tuvo que separarse del cargo. Fíjate que en términos del debido proceso, el único de los 10 que tenía un amparo para evitar su extradición es el primero que se entregó, Gerardo Mérida. Y pues los defienden. También defendían, acuérdate, yo fui el que hizo público alguna vez que Hernán Bermúdez militaba en Morena, no solo fue el delincuente de la barredora en el gobierno de Morena de Tabasco con Adán Augusto, sino era militante, y por eso tenía tantas fotos con la presidenta y con San María Alcalde y con todos. Y pues él, se tardaron 400, Guillermo, 472 días se tardó la Fiscalía de Tabasco, desde la orden de aprehensión del 14 de febrero del año pasado, en presentar todas las pruebas ante el juzgado, 472 días. En cambio, si tú comparas con Gerardo Mérida, se entregó el 11 de mayo. En 21 días ya habían entregado las pruebas a la Corte de Nueva York, con la ampliación para arreglar las pruebas en 85 días. Completo estará el desahogo de pruebas y ya podrá decir esa Corte cuáles admite y cuáles no. Compara los 85 días de una justicia en Estados Unidos que sí tiene interés en procesar a los narcos del bienestar, con los 485 que el 15 de junio se cumplirán de apenas el inicio del juicio contra Hernán Bermúdez. Pues por eso estamos como estamos.
1: ¿Cuál es tu opinión, Federico Dorin, del evento de la presidenta Sheinbaum en el Monumento a la Revolución el pasado domingo, que más que un acto de gobierno pareció pues un mitin partidista, con la presencia inexplicable de ministros de la Suprema Corte?
2: Bueno, a ver, empezaría por decirte que los ministros ya no deben sorprender a nadie porque ni siquiera entienden lo que representan y por supuesto que no son garantes de la ley o el Estado de Derecho, sino son paleros del bienestar, son ministros de los acordeones. Yo me acuerdo en ellos de cuando era niño y con mi abuela oía la Corte de Tres Patines en la radio por las mañanas, es lo que yo pienso de ellos, sinceramente. El evento no es un evento oficial, no es de rendición de cuentas, prueba de ello es que no se invitó a Kenia López Rabadán, la presidenta de la Cámara de Diputados. ¿Qué pienso del evento? Pues creo que fue una toma de nota con 32 asambleas estatales del Sindicato Nacional de los Narcos del Bienestar. Parecía más una toma de nota de aquí está su sindicato y no los va a dejar solos y cuentan con nosotros para defenderlos de la justicia de Estados Unidos. Y pues no era un evento partidista ni de gobierno, era la proclama de que este es el partido de los narcos del bienestar y tomas de notas simultáneas porque, como dice ella muy cándidamente, si se llevan a los de Sinaloa, se llevan a todos los demás. Así que pues en ese espejo son el sindicato de los narcos en México.
1: Y hablando de lo que sucedió el fin de semana, el sábado ustedes, los panistas, tuvieron su propia movilización en Chihuahua en apoyo a la gobernadora Maru Campos, con la presencia, por cierto, de los expresidentes Fox y Calderón, que no se veían hace tiempo. ¿Hasta dónde supones que llegará el caso de Maru Campos?
2: Yo vi a la presidenta ya recular en las mañaneras, ya reconocer que no tienen manera de probar que estuvieron en el operativo los que perdieron la vida de la CIA. Me parece que van a terminar entendiendo que no tenía ni pies ni cabeza, por varias razones. Primero, porque no pueden probar que estuvieron en el operativo. Dos, no han podido probar la mentira de la foto de Milenio, de que supuestamente se disfrazaron como agentes de la policía o la fiscalía estatal. Tercero, porque criminalizar el operativo implicaría pedirle a Estados Unidos la extradición de los otros dos que afortunadamente no perdieron la vida en un accidente automovilístico, no en el lugar del operativo. Y si la presidenta quiere estando el horno como está, irle a pedir la extradición, porque ni modo que salga la fiscalía, Guillermo, con que solo violaron la ley los mexicanos, pero los estadounidenses, que por culpa del gobierno que no los acreditó, hubiesen participado, cosa que no fue el caso, pero hipotéticamente, si quieren construirle delitos a la fiscalía estatal o a la gobernadora, ¿en serio quedarían en impunidad los estadounidenses? Pues es cada día más insostenible, ya la presidenta empieza a recular. Ve el ridículo que hizo hoy Javier Corral. Javier Corral, no olvidemos, Guillermo, es el presidente de la Comisión de Justicia del Senado y andaba traficando influencias para fabricarle más delitos a la gobernadora Maru Campos. Y ya tuvo que recular él porque no pudo atraer el caso a la Fiscalía General de la República. Y ni Berta Alcalde se prestó al tráfico de influencias de Javier Corral, así que yo ya los empiezo a ver reculando.
1: Quiero preguntarte, diputado Federico Doring, ¿cuál es el balance del periodo extraordinario de sesiones donde se coló lo de una comisión para supuestamente evitar a los narcocandidatos, donde se coló lo de la injerencia extranjera como causal de anulación de elecciones y donde se coló también la posibilidad de que los magistrados del Tribunal Electoral se reelijan hasta por 17 años, además, claro, de lo que era la propuesta original de cambiar la fecha de la elección judicial? ¿Cuál es el balance de este periodo extraordinario?
2: Terrible para la democracia. Lo que no lograron anteriormente lo lograron aquí. A ver, primero, esa comisión no es más que una comisión propagandística para que se laven la cara y engañen otra vez a los mexicanos diciendo que no van a volver a postular narcos del bienestar. Yo les ponía el ejemplo. Yo me hice el antidoping, el polígrafo y el control de confianza en la policía de Miguel Ángel Mancera en 2015. Yo no tengo problema en que me revisen patrimonialmente o que me hagan un polígrafo y que revisen mis vínculos si existieran con la delincuencia organizada. Yo ya hice eso en 2015, pero en ese momento las fiscalías y las policías no estaban en manos del narco. No existían las narconóminas del Mencho. No era una fiscalía como la de Ernestina Godoy, que le fabricó delitos a Alejandra Cuevas. No era una fiscalía como la de Ernestina Godoy, que a mí me espió inventando un secuestro en Colima para intervenir mi teléfono. Y el de Ricardo Monreal y el de Marcelo Ebrard, porque no solo espió a Ernestina a los panistas, sino también a la competencia interna de Claudia Sheinbaum cuando era jefa de gobierno. En esas manos no nos vamos a poner. Así que la comisión pues no es más que un elemento propagandístico del bañagatos. Y el retroceso de la nulidad. Fíjate lo que yo digo. ¿Qué pasa si en junio del año que entra Gerardo Mérida ya se declaró culpable, si ya tuvo un acuerdo con la justicia? ¿Qué pasa si de aquí a junio del año que entra las sentencias y los casos del Mayo y los Chapitos, más todos estos de Sinaloa, más los 92 extraditados, confirman lo que ProPublica ya había dicho, que el narco le paga las campañas a López Obrador desde el 2006 y que le hubiesen dado dinero también a la campaña del 2024 a Claudia? Te van a querer prohibir a ti informar de eso. Te van a decir que informar de lo que sucede en la justicia de Estados Unidos es injerencismo indebido y que estás tratando de incidir en el ánimo de los electores informando de los desahogos de los narcos del bienestar en las Cortes de Estados Unidos. Es terrible. Como bien lo llamó una abogada, es llevar a rango constitucional el derecho a no perder una elección.
1: Bueno, más lo de los magistrados del Tribunal Electoral, Federico, de lo que te preguntaba también.
2: Pues sí, porque los magistrados no estaban en la propuesta original de Claudia Sheinbaum. La propuesta de mover el año de la elección al 28 no los incluía. Como decía yo, mira, los magos son famosos porque sacan conejos de sombrero. Pues aquí lo que hizo Sergio Gutiérrez Luna fue sacar un mapache de su sombrero. Ese tipo de magia es la magia electoral de Morena. Y ahora ellos podrán estar hasta 17 años y bueno, pues tiene un enorme estímulo a volver a fallar las pluris a favor de Morena para otra mayoría artificial. Y como dice Claudia Sheinbaum en su hipocresía, pues es que no se van a reelegir. Nada más tienen el derecho a optar por la reelección. Pues es el mismo que teníamos todos, los presidentes municipales y los legisladores. No teníamos garantizada la reelección. Solo teníamos el derecho a ponernos otra vez en manos de nuestros electores. A nosotros sí nos los quitó, pero a sus juzgadores de los acordeones se los regresó. Bueno, no se los regresó, ni siquiera lo tenían. Se los regaló. Lo que a mí me robó y que a ti te robó, que era el derecho a decidir si podías o no refrendar un diputado o un alcalde bueno donde tú vives, se lo regaló a ellos.
1: Pues con esto nos quedamos, diputado Federico Doring, integrante de la bancada del PAN en la Cámara de Diputados. Gracias por estar aquí.
2: A ti, Guillermo, y no nos dejemos callar y no aceptemos la censura del bienestar.
1: Gracias nuevamente, Federico Doring. Enseguida, una mexicana fue designada como jefa de comunicación del Vaticano.
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0: Ramírez, directora del portal de noticias Pulso Informativo del Sureste en Veracruz, fue privada de su libertad por un grupo de hombres armados que ingresó a su domicilio. Personal de aduanas y de la Secretaría de Marina aseguró un cargamento de más de 4.000 kilos de cigarrillos que pretendían introducirse de contrabando en el Aeropuerto Internacional de la Ciudad de México. Joaquín El Chapo Guzmán solicitó de nuevo a las autoridades de Estados Unidos su extradición a México al argumentar que fue declarado culpable sin pruebas directas en su contra. Luego de trasladar su residencia a Tabasco, donde buscará la candidatura para una diputación federal en las elecciones del próximo año, Andrés López Beltrán difundió una fotografía en la que aparece junto con su padre, el expresidente Andrés Manuel López Obrador. Estimaciones de la Cámara Nacional de Comercio, Servicios y Turismo de la Ciudad de México apuntan a que la venta de mercancía pirata relacionada con el Mundial podría generar afectaciones superiores a 400 millones de pesos. Representantes de Israel y del Líbano reanudaron en Washington sus negociaciones de paz tras los ataques registrados en las últimas horas entre el ejército israelí y la milicia libanesa Hezbollah. El gobierno de Trump reducirá drásticamente la cantidad de embajadas y consulados en África capacitados para tramitar visas para extranjeros que buscan viajar a Estados Unidos. Donald Trump propuso un arancel de 25% sobre una amplia gama de importaciones brasileñas tras concluir, después de una investigación comercial, que Brasil incurrió en prácticas desleales. La cena de la Asociación de Corresponsales de la Casa Blanca fue reprogramada para julio. Contará con la presencia del presidente Trump luego de que la versión anterior se vio interrumpida por un intruso armado. El Papa León XIV nombró a la mexicana Montserrat Alvarado, hasta ahora directora del conglomerado mediático católico estadounidense EWTN, como nueva responsable del Departamento de Comunicación del Vaticano. Supone el primer nombramiento de una mujer para un cargo de alto nivel de la Iglesia. Con Ortega a las 10, Tamara Moreno.
1: Toda la información deportiva desde los estudios de Fox Sports con Pamela Gasca. Pamela, adelante, buenas noches.
2: Guillermo, qué placer saludarte desde el estudio de Fox Sports, a ti y a tu auditorio en El Financiero, para hablar de lo más importante que acontece en el mundo deportivo. De cara a la Copa del Mundo, continúan los amistosos internacionales, así que repasemos lo sucedido entre Bélgica y Croacia. Y entonces veíamos al 11 la llegada de Croacia, posteriormente terminaba en solamente un aviso, ese balón se iba por arriba y vemos ahí el disparo. Petar Musa saca el disparo potente al 38, Jeremy Doku venía por izquierda, gana el 1-1, tira el centro y Yuri Tielemans así la manda a guardar 1-0 para el conjunto belga. Y sin playera los aficionados lo celebraban al 61, servicio al área, llega el cabezazo ante Budimir y pega apenas en el travesaño. Así de cerca se quedaba de poner el empate después de este cabezazo. Vean dónde pega el esférico. Al 90+6, recuperación de Van Aken y la tira larga para este Romelu Lukaku, que así la deja botar y viene a velocidad. Después define cruzado para poner cifras definitivas. Victoria importante para Bélgica, 2-0 ante Croacia. Seguimos con información mundialista y es que la selección de Sudáfrica está lista para su debut precisamente el 11 de junio ante México en lo que será la inauguración de la Copa del Mundo. Así con mariachis es que el seleccionado fue recibido precisamente a su llegada a Pachuca, en donde estarán realizando su concentración y ahí se establecerán para su partido el próximo 11 de junio. Cabe destacar que arribaron primero a la Ciudad de México, posteriormente se desplazaron vía terrestre y con esta buena bienvenida es que el conjunto sudafricano, los Bafana Bafana, rival de México, fueron recibidos en nuestro país. Momento de hablar de uno de los sueños que se volvió realidad para Jorge Vergara y es que el Estadio Guadalajara será una de las sedes de este mundial. Tenemos este emotivo video de Amaury Vergara.
3: El sueño de mi padre, Jorge Vergara, era que este estadio recibiera un mundial. Hoy me lleno de orgullo ser parte del equipo que lo hace realidad. Ser uno de los anfitriones de este tercer mundial en México también es un sueño para millones de personas y especialmente para todos los tapatíos que quieren vivir de cerca una Copa del Mundo. Estamos trabajando juntos porque el fútbol nos une, transforma realidades y tiene la capacidad de generar cohesión social entre quienes vivimos aquí y quienes nos visitan. Queremos que México vuelva a brillar y que nuestro estadio sea la sede más mexicana del torneo y ofrezca una experiencia inolvidable para todos. Así como en la cancha, estamos preparados con espacios renovados, fan festivals y activaciones de patrocinadores y experiencias para que cada persona viva la energía, la cultura y la hospitalidad que nos hacen únicos a los tapatíos y, por qué no, a los chivarmanos en el mundo. Desde el Estadio Guadalajara, vibra el alma del Mundial.
2: Esto es lo que tenemos, como siempre, con mucho gusto desde el estudio de Fox Sports para ustedes en El Financiero. Que tengan un extraordinario día. Nos saludamos. Hasta la próxima.

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1: Minuto 120 en Sudáfrica. Uruguay y Ghana jugaban el pase a semifinales y sobre la línea Luis Suárez detuvo con la mano un gol cantado. Expulsión inmediata para el delantero charrúa y penal para los africanos. Asamoah Gyan tuvo la oportunidad de llevar a Ghana a las semifinales de la Copa del Mundo, pero estrelló el balón en el travesaño. En los penales, Uruguay avanzó. Luis Suárez, entre lágrimas ahí en el túnel, se convirtió en villano y héroe al mismo tiempo, en una de las escenas más recordadas de los mundiales. Una historia en la que, a través de una acción no permitida, los charrúas lograron terminar entre los cuatro mejores en Sudáfrica 2010.
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0: que un mal uso de tu rastrillo desechable no solo acorta su vida útil, sino que también favorece la aparición de bacterias? Cuidar tu piel empieza desde saber elegir el producto correcto en el supermercado.
1: Además, si viajas a alguna de las sedes de la Copa Mundial 2026, te compartimos las mejores opciones para mantenerte conectado. De esto y más platicamos hoy. Quédate en Revista del Consumidor Radio.
2: Revista del Consumidor.
0: Los rastrillos desechables son herramientas de afeitado que tienen como objetivo ofrecer una opción práctica, higiénica y económica para el cuidado personal. Este tipo de productos son de uso limitado, ya que dependiendo de su calidad pueden durar de 5 a 10 afeitadas.
1: Su bajo costo los vuelve ideales para viajes o uso ocasional. Además, su distribución es amplia, pues se encuentran en supermercados, farmacias o tiendas de conveniencia. Están fabricados principalmente de plástico, lo que puede facilitar su manejo. Cuentan con un mango, un cabezal con navajas preinstaladas de acero inoxidable y una banda lubricante.
0: En el mercado podemos encontrar modelos para mujer y para hombre, y aunque la tecnología es similar, cada tipo de rastrillo se segmenta por género para adaptar su forma y banda lubricante a diferentes zonas del cuerpo. Esta segmentación responde a las necesidades prácticas y estrategias de marketing, que suelen reflejarse en los precios, ya que los productos de mujer son más caros que los de hombre.
1: Para ayudarte a elegir mejor, el Laboratorio Nacional de Protección al Consumidor puso a prueba la resistencia y desempeño de 26 modelos distintos, 13 modelos para mujer y 13 para hombre. Se realizaron distintas pruebas para comprobar que los empaques incluyeran la información comercial en español de acuerdo con las normas oficiales mexicanas. También se revisó a detalle el estado de las navajas, analizando el estado original del filo y que estuvieran libres de oxidación o cualquier daño.
0: También se determinó la carga máxima de los mangos antes de romperse. En este caso se convocó a un panel de personas consumidoras que calificaron aspectos como la efectividad en el afeitado, la experiencia de uso y el cuidado y protección que brindan a la piel.
1: En el caso de los rastrillos para mujer, los resultados fueron los siguientes. Todos los modelos analizados presentaron su información comercial correctamente. El modelo de la marca Chedraui presentó imperfecciones en las hojas, navajas. Tres modelos de Gillette, dos de Equate, Chic, Envisage y Bic obtuvieron la excelencia en la prueba de cuidado y protección de la piel. Los productos que calificaron con excelencia al promediar todas las pruebas fueron Bic, Envisage, Chic y tres modelos de la marca Gillette. Recuerda que la calidad puede ser la misma, pero el precio no. Por ejemplo, el paquete de Chic cuesta 161 pesos y trae cuatro piezas. Estarías pagando 40 pesos por rastrillo. Por su parte, el paquete Gillette Venus Extra Suave cuesta 154 pesos, pero al traer menos piezas, cada rastrillo te cuesta 77 pesos, casi el doble. Por eso es importante que compares los precios y desempeño de cada producto.
0: Ahora, en el caso de los rastrillos para hombre, se encontró que todos los modelos presentaron correctamente su información comercial. Tres modelos presentan imperfecciones en las navajas, Chedraui y dos de la marca Daycare. Cuatro modelos calificaron con excelencia en la prueba de cuidado y protección en la piel, tres de la marca Gillette y uno de la marca Envisage. Es importante evaluar el desempeño y el costo por unidad antes de elegir. Por ejemplo, en el paquete Envisage, calificado con excelencia, cuesta 40 pesos y contiene dos piezas. Estarías pagando 20 pesos por rastrillo. Por su parte, el paquete Bic de cuatro piezas cuesta 107 pesos, lo que eleva el costo a 27 pesos por cada pieza.
1: Usa tu presupuesto de manera inteligente. Presta atención a las recomendaciones de compra y uso. Compra tus rastrillos en comercios establecidos y revisa que el empaque esté en buenas condiciones. Guarda tu comprobante en caso de que necesites realizar algún cambio por defectos de fábrica. No compartas el rastrillo con otras personas, aunque sean de tu propia familia. Cámbialo cuando notes que necesitas hacer más presión para rasurar adecuadamente.
0: Usa gel o crema para afeitar. De esta forma tu piel sufrirá menos. Usa crema sin fragancia o aloe vera para cuidar tu piel después de afeitarte. Déjalo secar después de utilizarlo. La humedad puede dañar las navajas. Guárdalo en un lugar limpio y sin humedad después de usarlo.
1: Tu elección va más allá de la marca. Se trata de calidad, precio y sobre todo responsabilidad. Al terminar la vida útil de tu rastrillo, no olvides desecharlo de forma segura. Envuélvelo en material reciclado

0: existente o colócalo dentro de un envase vacío para evitar que las hojas queden expuestas. No olvides que la información es tu mejor aliada para consumir de manera responsable.
1: Vista del consumidor.
2: Boletos digitales, mapas, transportes, pagos y hospedaje dependen del acceso a datos móviles. Pero, ¿sabes cómo mantener la conexión al cambiar de ciudad o país sin agotar el saldo, pagar cargos inesperados o perder tu número? Para controlar el uso de tus datos móviles y evitar gastos excesivos en tu celular, tienes que saber qué es lo que estás usando.
0: Si cruzas la frontera y quieres seguir conectado, el servicio de roaming permite que tu número funcione fuera de México, ya que al momento de pisar suelo extranjero, tu celular se conecta a la red de otro operador para que no dejes de postear ni de llamar.
2: Es importante que tomes en cuenta que las tarifas internacionales suelen ser más elevadas, dependiendo de tu plan, operador y país que visites. El cobro puede ser por cada minuto, mensaje o megabyte que uses.
0: Si el roaming no es para ti, sigue estas recomendaciones. Primero, revisa si tu plan ya lo incluye. Y si no es así, desactiva la opción en tu configuración, porque al cruzar la frontera, el equipo podría conectarse automáticamente y generar cargos imprevistos.
2: También verifica cuál es tu línea predeterminada para llamadas y datos. Así evitarás activaciones por error y costos adicionales. Viaja con información y evita sorpresas con la cuenta.
0: Ahora hablemos de las eSIM, un chip digital que se descarga mediante un código QR o una aplicación.
2: Este puede incluir llamadas y mensajes o solo datos. Su ventaja es que te permite conservar el número habitual, ya que los dispositivos pueden manejar dos líneas simultáneamente, la física y la digital.
0: Para viajes internacionales, muchas personas optan por una eSIM regional que les brinda datos móviles y simultáneamente mantiene la línea original exclusivamente para llamadas importantes o emergencias.
2: Presta atención, sigue estos tres pasos clave. Primero, verifica qué incluye exactamente el servicio. Segundo, revisa a detalle los términos y condiciones. Y tercero, confirma quién es el proveedor y bajo qué esquema opera.
0: Toma en cuenta que no todas las eSIM cumplen con los mismos requisitos regulatorios que los operadores tradicionales. Por eso, antes de pagar, lo mejor es informarte bien.
2: Por ello, te traemos una guía rápida para que sepas si debes usar roaming o una eSIM. En caso de que uses roaming antes del viaje, verifica si tu plan incluye Estados Unidos y Canadá. Confirma si se activa de manera automática y revisa muy bien los límites de uso y las tarifas adicionales. Ya cuando estés en tu destino, activa el roaming solo si lo necesitas. Monitorea constantemente tu consumo desde la app de tu operador. Y cuando por fin regreses a casa, desactiva el roaming si ya no lo vas a usar. Y revisa cuidadosamente tu factura.
0: En cambio, si eliges la opción de la eSIM, toma en cuenta lo siguiente. Antes de empacar tus maletas, verifica la compatibilidad y confirma que tu equipo esté desbloqueado. Compara planes regionales para Estados Unidos, México y Canadá. Descarga y activa la eSIM antes de salir de viaje. Durante tu estancia, configura la eSIM como tu línea principal de datos. Desactiva el roaming en tu línea principal y monitorea el consumo de datos en el plan que contrataste. Y al volver a tu hogar, elimina la eSIM temporal si solo era para el viaje y verifica que tu línea principal vuelva a ser la predeterminada.
2: Una estrategia que puede funcionarte es mantener tu línea física activa para cualquier emergencia y utilizar una eSIM regional para el consumo intensivo de datos.
0: Recuerda que la conectividad la vas a necesitar para todo, desde mostrar tu boleto digital hasta encontrar a tus acompañantes. Lo mejor es conocer todas las variantes, porque solo tú puedes decidir qué opción se adapta más a tus necesidades.
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0: Si tienes alguna queja o denuncia en contra de un proveedor de bienes o servicios, comunícate al 55 5568 8722 y al 800 468 8722.
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0: Hola, ¿qué tal? Muy buenos días. Bienvenidos a esta emisión de Informativo NTR Guadalajara en este miércoles 3 de junio de 2026. Día lluvioso en esta zona metropolitana de Guadalajara. Así amanecimos con esta tormenta. Bueno, su servidora, al menos desde las 5 de la mañana, poquito antes de las 5 de la mañana, me percataba que comenzaba por ahí algo de llovizna, pero se vino con todo la tormenta. Así que tome por favor sus precauciones, la circulación vial está bastante lenta, hay algunos semáforos apagados en diferentes vialidades, cruceros importantes, así que por favor considérelo para que cheque muy bien cuál es la ruta que va a seguir esta mañana para salir de casa y poder llegar de manera oportuna a su cita, a su escuela, a su trabajo o cualquiera de las que tenga ya previstas para hoy. Circule con mucha precaución. Recuerde que pues cuando está lloviendo, cuando hay encharcamientos, solemos manejar, intentamos con mayor cuidado y esto pues ralentiza realmente la circulación vehicular. Sea usted muy bienvenido. Bienvenido en este miércoles ya 3 de junio, lluvioso, sí, aunque dicen las autoridades que no es lluvia de temporal. Hoy sí parecía y por las dificultades pues también se antoja, pero bueno, de temporal o no, el punto es que está lloviendo, que hay que salir con cuidado, con oportunidad y bueno, preparado porque a final de cuentas el día será caluroso, de acuerdo a la previsión por parte del Instituto de Astronomía y Meteorología de la Universidad de Guadalajara, estaremos alcanzando, mira, una temperatura de 29 grados, esta será la máxima a las 2 de la tarde es cuando la alcanzaremos. En este momento la temperatura que hay en el ambiente es de 22 grados, es lo que señala el termómetro. Le decía, la máxima 28, 29 grados a las 2 de la tarde y luego pues aquí señala que la tormenta se irá a media mañana, pero luego regresará a partir de las 5 de la tarde, así que pasaditos por agua en este miércoles 3 de junio, pero esperando que sea un día exitoso, lleno de pues retos, de satisfacciones y de grandes logros. Esta mañana, mira, precisamente decirle que de acuerdo a lo que está ahora en la página de la Secretaría del Medio Ambiente y Desarrollo Territorial, pues la calidad del aire es buena, es lo que señala en este momento cuando son ya las 6:20 de la mañana la Secretaría del Medio Ambiente y Desarrollo Territorial. Le decía pues con respecto a las lluvias, de acuerdo a los especialistas del Instituto de Astronomía y Meteorología de la Universidad de Guadalajara, señalan que este mes de junio será favorable para nuestra entidad en cuanto a lluvias se refiere. Se prevé un incremento de entre 10% y 30% por encima del promedio en gran parte del centro norte y región altos del estado de Jalisco. Pero de esto nuestra compañera Nancy Ángel nos tiene más detalles. Nancy, muy buenos días, bienvenida, te escuchamos.
1: Especialistas del Instituto de Astronomía y Meteorología explicaron que en junio el pronóstico meteorológico indica condiciones favorables para las precipitaciones en Jalisco. El consenso de modelos climáticos prevé lluvias entre 10 y 30% encima del promedio en gran parte del centro y norte de la región Altos de Jalisco, aunque de manera local podrían registrarse acumulados mayores debido a tormentas intensas. En este tema, el doctor Mauricio López Reyes, meteorólogo operativo del IAM, indicó que no existe una fecha exacta para el inicio del temporal debido a la variabilidad regional de las precipitaciones. No obstante, estimó que a partir de la segunda semana de junio podría observarse una mayor regularidad en las lluvias en el estado. También destacó que el pronóstico representa un escenario más favorable respecto a los 2 años anteriores. Los especialistas del IAM anticiparon que durante los próximos días continuarán los chubascos y tormentas vespertinas aisladas. Posteriormente, podría presentarse una breve disminución de las lluvias antes de que, hacia la segunda semana de junio, se establezca de forma más generalizada la temporada. En cuanto al panorama de mayo, el IAM explicó que, aunque suele ser un mes más caluroso del año, en 2026 las temperaturas en el área metropolitana de Guadalajara se mantuvieron dentro de los valores promedio, informaron los especialistas. En el tema, también explicaron que el 31 de mayo se alcanzó una temperatura máxima de 6.4 grados centígrados, aunque aclararon que no se trató de un récord.
2: está el reporte.
0: Muchísimas gracias, Nancy Ángel. Muy buenos días. Y hay más, porque el director de Planeación Territorial y Gestión Urbana del Instituto de Planeación y Desarrollo del Área Metropolitana de Guadalajara, Aldo Gil Pérez, dio a conocer que la ciudad cuenta actualmente con 310 sitios inundables identificados. Esto dentro del mapa único de inundaciones, esta herramienta que busca prevenir riesgos durante la temporada de lluvias y de cara a la celebración del Mundial de Fútbol 2026. El funcionario explicó que el mapa disponible en línea fue actualizado recientemente con una nueva metodología que sustituye los puntos de inundación por polígonos de inundación, lo que permite delimitar con mayor precisión las áreas susceptibles de anegamientos. Pero vamos a escuchar parte de lo que dijo en entrevista con nuestra compañera Sonia Serrano Íñiguez, Aldo Gil Pérez.
3: Pues en Producción Nacional, el CELIBEPLAN, todos los años hacemos un trabajo que lo denominamos el MUI, el Mapa Único de Inundaciones. Cada año lo actualizamos y este año ya está actualizado. Lo hicimos público hace unos días, como ya bien mencionas. El MUI es un mapa básicamente que muestra dónde se inunda en la ciudad. Se puede consultar a través de mui.imeplan.mx. Cualquiera puede entrar. Puede entrar desde su teléfono y se le abre el mismo mapa en Google Maps y lo pueden visualizar desde cualquier sitio. Es un mapa que básicamente muestra polígonos de inundación, es decir, los posibles polígonos de inundación que tenemos ya identificados y que todos los años validamos si se inundó. Es un proceso reiterativo que estamos haciendo desde 2019 y cada año se actualiza. En este año tenemos identificados 310 sitios inundables. Algo muy relevante que hicimos este año, que fue una evolución en el proceso de actualización, es que ya no estamos considerando puntos. Antes considerábamos puntos de inundación y ahora tenemos dibujados polígonos, y que es mucho más certero la zona que se va a inundar, y para la gente que se está desplazando en la ciudad, por ejemplo, puede ser de mucha más utilidad si abren el mapa y ubican dónde se puede inundar, y si están cerca o se van a desplazar por ahí, pueden evitar el punto.
0: Lo ideal sería que no hubiera necesidad del mapa único para conocer los puntos inundables, pero bueno, es lo que hay aquí en el estado de Jalisco. Hay más información, y es que los servicios de salud Jalisco y la Secretaría de Salud aquí en la entidad exhortaron a la población a eliminar los recipientes y objetos que puedan acumular agua para prevenir la producción de mosquito, este mosquito Aedes aegypti, que es el transmisor del dengue, el zika y el chikungunya. Esto ante el inicio de el temporal. Pidió reforzar las acciones preventivas antes de que se intensifique, y como medida principal recomendó aplicar la estrategia denominada lava, tapa, voltea y tira, que consiste en lavar con jabón y cepillo recipientes donde se almacena agua, tapar los depósitos y contenedores, voltear los objetos que puedan acumular lluvia y desechar cacharros o artículos en desuso. Porque mire, hasta una corcholata puede servir para que allí se generen estas larvas, y luego pues que tenga usted ahí un criadero de moscos, que luego, no es por exagerar, pero podría no acabársela con tanto mosco que puede quedarse ahí. Así que más vale, es importante que se le eche un ojito ahí a su patio, a su jardín, qué hay por ahí que se haya quedado como abandonado o como escondidillo y que pueda servir como recipiente para acumular esta agua. Hay más información cuando son ya las 6 de la mañana con 26 minutos. Información trascendente este día, y es que pues ya se tomaron la foto los de la selección mexicana. Prácticamente todos mostrando muy bien ataviados, pero y además mostrando el número de su camiseta que van a portar en los diferentes partidos que estarán, que están ya agendados, y pues en los cuales esperamos les vaya bastante bien. También la presidenta de México, Claudia Sheinbaum, y Ron Johnson, pues prácticamente suben la temperatura, la relación México-Estados Unidos. De hecho, hecho, suben Sheinbaum y Ronald Johnson temperatura relación México-Estados Unidos. Las declaraciones de la presidenta de que Estados Unidos quiere ser el gran elector en México y la exigencia de respeto al embajador estadounidense tensaron aún más la relación entre ambos países. Para analistas, esto puede afectar las negociaciones del T-MEC. Bueno, ahí está parte de esta nota que destaca el día de hoy. También México pide extender T-MEC por 16 años más. También, otra de las noticias muy importantes, significativas, esta mexicana que pues es elegida por el Vaticano, por el Papa, para ser la que dirija la comunicación social del Vaticano. Ya, por supuesto, más adelante habrá detalles, pero por lo pronto compartir esa información. Irán ataca con drones aeropuerto de Kuwait. Otra noticia que destaca esta mañana, el sector agropecuario alerta sobre cambios comerciales en el T-MEC. También no hay acuerdos en el encuentro de la CENTE, la Coordinadora Nacional de Trabajadores de la Educación, y la Secretaría de Gobernación. Más de 4 horas duraron en esta mesa de negociaciones, no se consiguió nada. Lo que sí, bueno, vimos ahí las imágenes, pues bastante decepcionantes, donde estos disidentes de la educación pues se echaron abajo estas estatuas mundialistas que se habían instalado, y bueno, pues en muestra de en la molestia, de la frustración que tienen por no alcanzar unas demandas que de verdad, o sea, algunas son prácticamente lanzadas, pero bueno, es lo que está exigiendo la Coordinadora Nacional de Trabajadores de la Educación a las autoridades, y bueno, utiliza como palanca precisamente este Mundial de Fútbol, la sede que tiene nuestro país, y bueno, habrá que ver qué es lo que pasa con las negociaciones, porque lo que queda claro es que el secretario de Educación en nuestro país, pues no ha tenido la suficiente capacidad para poder resolver esta situación, así como otras que todavía están vigentes, presentes en nuestro país. Pero por lo pronto, decirle también que restaurantes jugarán el mundial con inflación. A una semana de que inicie la Copa del Mundo, los restaurantes del país llegan a este evento con alineaciones incompletas por el déficit de personal y mermados por la inflación en alimentos y bebidas. También, mire, en más del tratado de libre comercio de este T-MEC, México y Canadá pretenden extender este tratado, este acuerdo, por 16 años. Bueno, a ver si se logra, a ver si se alcanza, es lo deseable, pero pareciera que van vías paralelas, mundos paralelos, lo que es el secretario de Economía, Marcelo Ebrard, y la presidenta de México, Claudia Sheinbaum. Da unos cuantos pasos para adelante Marcelo Ebrard, secretario de Economía, con las negociaciones, y bueno, la presidenta, ya andamos extrañando a la científica, por cierto, pero bueno, extrañamos a la científica porque la cabeza fría se le olvidó, al menos en estas últimas declaraciones, en estas últimas conferencias mañaneras, que salió pues bastante, bastante molesta. En más información que hay que compartir esta mañana, mire, de acuerdo a lo que está presentando la prensa local en este amanecer, dice el informador, buscan extender el T-MEC por 16 años. México y Canadá proponen a Estados Unidos ampliar este periodo para dar certidumbre a la inversión, fortalecer la integración regional y enfrentar las tensiones comerciales. También dice, ingresan al corralón hasta 200 motos por día. Dueños las abandonan por falta de documentos. Mural esta mañana dice, perfilan juicio político a Samuel. Afirma morenista que la Fiscalía General de la República indaga liga de familiares con huachicol. También dice la presidenta de México, Claudia Sheinbaum Pardo, embajador no debe opinar de asuntos internos. Milenio en esta mañana lo que está destacando es precisamente En esta mañana desaparece empresario sinaloense, familia da pruebas y no hay avances. También esta mañana lo que nos está presentando el día de hoy, la crónica Jalisco en punto, la línea 5 que arranca con el Mundial 2026. Y el Publimetro esta mañana dice: Ebrard y Carney respaldan el T-MEC por otros 16 años. ¿Qué nos ofrece en esta mañana el diario NTR Guadalajara? El diario de casa, usted lo puede observar ahora mismo aquí en su pantalla. Vivienda aumenta 12.5% en la zona metropolitana de Guadalajara. Los precios se han duplicado desde 2017. La Escuela de Negocios del ITESO analizó los datos del índice de precios de la Sociedad Hipotecaria Federal del primer trimestre de este año e identificó el alza en el valor de las casas comparado con el mismo periodo, pero del año anterior. Este material, la nota principal, la de 8, la de portada del diario NTR Guadalajara, nos la presenta nuestro compañero Lauro Rodríguez. Lauro, adelante, muy buen día, te escuchamos.
2: Muy buenos días, te comento que en Jalisco y la zona metropolitana de Guadalajara los precios de venta de la vivienda se dispararon por arriba del promedio general del país durante el primer trimestre de 2026, lo que provocó que la metrópoli sea la que más incremento registró de entre las principales ciudades de México. Por medio de su boletín de análisis económico publicado esta semana, la Escuela de Negocios del ITESO analizó los datos del índice de precios de la Sociedad Hipotecaria Federal del primer trimestre de 2026 y así detectó que Jalisco presentó un aumento del 12.6% en el valor de sus casas. En contraste, a escala nacional, el alza promedio fue de 8.7%. Además, la entidad presentó un encarecimiento acumulado de 132% en sus casas desde 2017. A nivel nacional, el porcentaje fue de 103%. Esto significa que actualmente una vivienda cuesta más del doble de lo que valía en 2017. Por metrópoli, la zona metropolitana de Guadalajara fue la urbe con mayor incremento del costo de la vivienda del país, con 12.5%, ubicándose por encima de Monterrey, Nuevo León, con 9.3%, Querétaro, y el Valle de México. La Escuela de Negocios lamentó que la vivienda social es la que más afectación presenta con el encarecimiento descrito no solo en Jalisco, sino a nivel nacional. El problema con que encarezca más la vivienda económico-social que la residencial es que la primera se construye en zonas urbanas populares destinadas a las familias de ingresos bajos y medios. En el último año, los precios de este segmento de casas se elevaron 11%. Esa es la información.
0: Muchísimas gracias, Lauro Rodríguez. Bueno, esta es la nota principal, la de portada de NTR Guadalajara, el diario de casa, que le invitamos a que, junto con esta, hay más información que usted puede revisar o consultar a partir de ya en nuestra página web ntrguadalajara.com. 6:35, permítame hacer una pausa chiquitita y de regreso seguimos con más aquí en NTR Guadalajara.
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0: De la mañana con 38 minutos. Gracias por seguir aquí en NTR Guadalajara. Les recuerdo, soy su servidora Nivea Cervantes Ramírez y estaremos aquí hasta las 7 de la mañana con toda la información en el ámbito local. La más trascendente, decirle que el año pasado el gobierno del estado gastó 5 mil millones de pesos más de los aprobados por el Congreso del Estado. El sector de infraestructura se llevó más de la mitad de ese dinero extra. De acuerdo con el reporte Radiografía del Gasto de los Estados 2025, la organización política colectiva analizó cuánto dinero gastaron los estados en comparación con lo que tenían aprobado y a la par revisó qué áreas tuvieron recorte o aumento. En el caso de Jalisco se especifica que tenía aprobado presupuesto de 174,460.33 millones de pesos para el año pasado, pero al final terminó con un gasto de 179,596.18 millones de pesos, es decir, tuvo 5,135 millones de pesos adicionales, lo que representa 2.9% más. Con esto, Política Colectiva concluyó que en Jalisco se gastó 21,513.29 pesos por habitante, superando solo a 5 entidades federativas en gasto público per cápita y quedando relegado con el resto. El tema es, ¿usted percibe que esta inversión extra que se aplicó sí va bien, sí valió la pena? Bueno, eso habrá que analizarlo ya cada uno en su vida diaria, en la vida cotidiana, en los servicios, en esta infraestructura que estamos teniendo, que nos ofrece nuestra entidad. Bueno, también decirle que en Jalisco, entre el 18 de julio de 2025 y el 10 de mayo de este año, el código violeta fue activado al menos en 322 ocasiones a través de herramientas tecnológicas de auxilio dirigidas a mujeres en situación de riesgo. Esto lo dio a conocer la Secretaría de Igualdad Sustantiva entre Mujeres y Hombres. Pero Nancy Ángel, tú tienes más al respecto, te escuchamos.
1: De acuerdo con datos de la Secretaría de Igualdad Sustantiva entre Mujeres y Hombres, entre el 18 de julio de 2025 y el 10 de mayo de 2026, el código violeta fue activado al menos 322 veces en Jalisco a través de herramientas tecnológicas de auxilio dirigidas a mujeres en situación de riesgo. En ese periodo, explicó la dependencia, se registraron al menos 239 activaciones mediante la aplicación Código Violeta y otras 83 a través del botón de auxilio, para un total de 322 reportes atendidos. La dependencia también informó que mediante el chatbot del Centro de Justicia para las Mujeres se dio atención en al menos 783 ocasiones relacionadas con solicitudes de apoyo y orientación. En cuanto a los espacios seguros habilitados mediante convenios con la iniciativa privada, las autoridades reportaron 10 activaciones en las zonas pulso de vida instaladas en sucursales de farmacia desde inicios del programa y hasta el 20 de marzo de 2026. Asimismo, se informó que en las tiendas de conveniencia se atendieron al menos 43 activaciones del protocolo de apoyo a mujeres hasta el corte del 13 de noviembre de 2025. Los mecanismos, ha destacado la CISEM, forman parte de la estrategia estatal para fortalecer canales de atención inmediata y acompañamiento a mujeres que enfrentan situaciones de violencia o riesgo, tal como el Pulso de Vida, una plataforma digital que concentra herramientas de auxilio, orientación y atención para mujeres víctimas de violencia. De acuerdo con la misma dependencia y con el escudo urbano C5, actualmente existen 2.246 zonas pulso de vida. Entre ellas se encuentran más de 1.570 en tiendas, 374 en farmacias y 47 estaciones de gas, además de centros comerciales y puntos de seguridad privada incorporados a la estrategia. Este es el reporte.
0: Muchísimas gracias, Nancy Ángel. Muy buenos días. También decirle que el gobierno del Estado de Jalisco ya publicó en el periódico oficial El Estado de Jalisco este protocolo para la implementación del método de análisis contextual para la identificación humana. Este establece un mecanismo de coordinación técnica entre instituciones que integran el sistema estatal de búsqueda. Esto tiene como finalidad aportar nuevos elementos para la identificación humana a través de análisis integral de información forense, territorial y contextual. La autoridad dijo que el método de análisis contextual para la identificación humana permite estudiar factores contextuales, patrones geográficos, victimológicos y temporales que pueden relacionar a una persona recuperada en inhumaciones clandestinas con perfiles compatibles de personas desaparecidas. A partir de la información, se construyen hipótesis que orientan a nuevas confrontas odontológicas, dactiloscópicas, tatuajes, entre otras señas individualizantes, y que fortalecen los procedimientos oficiales de identificación. Así que, bueno, una buena noticia. Ahora habrá que esperar a que sí se aplique para que esto permita que se vaya avanzando. Decirle también que especialistas del IMSS realizaron un nuevo trasplante, el segundo trasplante de corazón pediátrico en la unidad médica de alta especialidad del Hospital de Pediatría, y que benefició pues a una menor de 14 años de edad. Nancy Ángel, tú tienes el reporte completo.
1: Especialistas del Instituto Mexicano del Seguro Social en Jalisco realizaron el segundo trasplante de corazón pediátrico en la historia de la Unidad Médica de Alta Especialidad Hospital de Pediatría, procedimiento que benefició a Eleonor, una adolescente de 14 años con una enfermedad cardíaca grave. De acuerdo con el IMSS Jalisco, la paciente padecía cardiomiopatía hipertrófica, un trastorno que limitaba severamente su calidad de vida al grado de requerir silla de ruedas y enfrentar riesgos elevados de muerte súbita. El órgano fue procurado el pasado 6 de mayo en Cuernavaca, Morelos, tras la notificación de su disponibilidad, por lo que se trasladó a esa ciudad para realizar la extracción y coordinar el traslado posteriormente del injerto en conjunto con otras unidades médicas y el Registro Nacional de Trasplantes. El director de la unidad médica del Hospital de Pediatría, Carlos Francisco Moreno, informó que la paciente respondió favorablemente al procedimiento y que el nuevo corazón mostró funcionamiento adecuado desde los primeros momentos posteriores a la intervención. Por su parte, el jefe de los servicios de cardiología, cardiocirugía y angiología del hospital, Rafael García, señaló que Eleonor fue considerada como receptora debido al deterioro de su condición. La menor, también informó la dependencia, fue dada de alta el pasado 28 de mayo, luego de permanecer varios días bajo vigilancia médica especializada. Este es el reporte.
0: Muchísimas gracias, Nancy Ángel. Muy buenos días. Y antes de ir a la pausa, permítame rápidamente compartirle que el Comité Organizador de la Marcha del Orgullo Guadalajara 2026 informó que este año saldrán a las calles para exigir políticas públicas en pro de la diversidad sexual. La marcha de este año será el próximo sábado 6 de junio, con salida programada a las 2 de la tarde en la Glorieta La Minerva. Se prevé que concluirá en la Glorieta de las y los Desaparecidos, donde se realizará el tradicional Festival Orgullo, un espacio artístico y cultural que reunirá talento local y nacional. El comité precisó que este año la realización de la marcha parte de dos objetivos claros: visibilizar los retos y violencias que enfrentan la población migrante, lésbico, gay, bisexual, trans y más, que además de las realidades que viven al dejar sus lugares de origen, tienen que recurrir al volver al closet para sobrevivir sus recorridos o enfrentarse a agresiones físicas, verbales y o sexuales por su identidad, orientación o expresión de género en su búsqueda hacia una mejor calidad de vida. Bueno, ahí está ya esta información. El próximo sábado 6 de junio, esta marcha del Orgullo Guadalajara 2026. 6:47, hacemos la pausa y volvemos con más.
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20: Hola, soy Jesús Humberto López y estas son las Curiosidades Mundialistas.
21: ¿Te imaginas que la gran final de un mundial se jugara en una ciudad que no existe?
20: Pues ya sucedió. Y es que en 2010, cuando se anunció que Qatar sería anfitrión de la Copa del Mundo del 2022, la sede del partido definitivo, Lusail, era una ciudad que hasta ese momento aún ni siquiera existía. Hasta ese entonces no era más que arena y un ambicioso proyecto inmobiliario en un país económicamente poderoso y listo para acrecentar su historia futbolística con el magno evento del orbe. Fue menos de 12 años, en medio del desierto, que los cataríes construyeron una ciudad entera y un imponente estadio para más de 80 mil personas que a la postre se convertiría en un recinto que quedará grabado en la historia del fútbol mundial gracias al título conseguido por Argentina y Lionel Messi en la vistosa final ante Francia.
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0: De la mañana con 50 minutos tenemos más información que compartir, y es que el Ayuntamiento de Zapopan desplegó una campaña promocional con motivo del Mundial 2026 que, ¿qué cree?, infringe su propia norma local, pese a que el reglamento prohíbe la colocación de anuncios en postes y mobiliario urbano de la vía pública. Pues se identificó la instalación de al menos 35 pendones con temática futbolística en avenidas principales. Se solicitó la postura oficial de la Dirección Dirección de Comunicación Social de Zapopan sobre esta situación, pero pues hasta anoche no había ninguna respuesta. Eso ahí estuvo muy pendiente nuestro compañero Miguel Ángel Vidal Presa, pero no hubo respuesta ante esta solicitud de información. Así que pone reglas, pero a la hora que le llega la prisa, bueno, pues ahora sí, pues instalan estos pendones para promover esta justa deportiva allá en Zapopan. En más, rápidamente le comparto que el director de investigación de movilidad urbana sustentable de la Universidad de Guadalajara, Mario Córdoba, España, cuestionó la información proporcionada por la Secretaría de Transporte sobre la operación de diferentes rutas de transporte público en el área metropolitana de Guadalajara. Luego de analizar la investigación periodística que hizo el diario NTR Guadalajara y que documenta la desaparición o reducción de unidades en decenas de rutas, el especialista señaló que existen inconsistencias entre los subsidios otorgados, el número de pasajeros reportados y la cantidad de unidades que prestan el servicio. Mario Córdoba, España, pues detalló esto en entrevista con nuestra compañera Sonia Serrano Íñiguez.

0: pero no es nuevo, tiene muchos años, y ha hecho crisis en los últimos 10 años, ¿no? Y lo curioso es que está el mismo, casi las mismas personas, bajo esa responsabilidad. Entonces, no sé cómo salen y dicen en términos mediáticos que tenemos el mejor transporte del país, que cada vez mejora esto más, y terminan haciendo encuestas de calidad de servicio manipuladas, con calificaciones totalmente inventadas y con grandes sesgos en su metodología de en su aplicación, ¿verdad? Yo creo que si siguen simulando esta situación, pues por más que anuncien la entrada de la línea 5 y la compra de unidades en no sé dónde y Volvo y unidades lujosas, eléctricas, etcétera, etcétera, no se está atendiendo el problema de fondo.
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3: Buenos días, Nivia, ¿cómo estás? Un gusto saludarte a ti y a todo el auditorio de Informativo NTR. Vamos con la información deportiva más importante de este miércoles, ombliguito de la semana. Y están listos ya los duelos de semifinales de la Cibacopa, el circuito de básquetbol de la costa del Pacífico, que arrancarán las semifinales el próximo viernes y sábado. Es a ganar 4 juegos de 7. Así que se pone interesante la Cibacopa, la copa o torneo que... Las actuales campeones son el equipo de los Astros de Jalisco, que están volando muy alto. Dejaron en el camino en 5 juegos a los Caballeros de Culiacán y enfrentarán a partir de este viernes en la Arena Astros a los Ángeles de la Ciudad de México. Así es, los Ángeles de la Ciudad de México, que le batallaron, pero avanzaron a la instancia de semifinales tras derrotar en una intensa serie a los Sonkeys de Tijuana. Así es, de visitantes se fueron, estos duelos se fue a 7 juegos, y allá en Tijuana el equipo de Los Ángeles de la Ciudad de México derrotó 80-78. Así que será un duelo en las alturas, Los Ángeles de la Ciudad de México contra los Astros de Jalisco, a partir del próximo viernes en la Arena Astros. Viernes y sábado serán los enfrentamientos, así que hay que estar pendientes. Jalisco, los Astros, que llegan como favoritos para revalidar el título de esta Cibacopa. En la otra serie, los Frailes de Guasave derrotaron a los Pioneros de los Mochis y se van a enfrentar nada más y nada menos que a los Halcones de Ciudad Obregón. Así es, así que están listas ya las series de la Cibacopa, Astros contra el equipo de Ángeles de la Ciudad de México y el cuadro de los Halcones de Ciudad Obregón contra el cuadro de los Frailes de Guasave. Así que bueno, pues duelo, ganar 4-7, Jalisco salta como favorito. Se espera obviamente que tenga un buen desempeño el equipo de Iván Dennis, el coach de los Astros, y bueno, pues ahí está la cita, acuda a la Arena Astros el viernes y el sábado. El viernes será el primer duelo a las 8 de la noche y el sábado a las 7 será el segundo duelo, en el que los Astros esperan tomar ventaja para seguir avanzando y llegar a la gran final, Y bueno, pues ahí está, en donde la otra llave, pues están los Halcones de Ciudad Obregón en contra de los Frailes de Guasave. Hasta aquí la información deportiva más importante de momento de este miércoles. Les deseo que tenga una excelente mañana. Cuídese mucho. Le invito a que siga con nosotros en el noticiero, pero con más información, no le cambie.
4: Muchísimas gracias, Óscar Orozco. Muy buenos días. Por supuesto que hay más información y ya se la estará compartiendo en la primera emisión nacional de Informativo NTR. Guillermo Ortega Ruiz, a quien escuchamos a continuación. Nos escuchamos el día de mañana en punto de las 6:15. Muy buenos días.
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Hola, ¿qué tal? Muy buenos días, gusto en saludarles, son las 7 de la mañana en punto, ese es el tiempo en el centro del país, y es la hora en que iniciamos esta primera emisión de Informativo NTR, desde la Ciudad de México, capital de la República Mexicana. Yo soy Guillermo Ortega Ruiz, y como cada mañana les saludo con mucho gusto, agradezco como siempre el favor de su atención, y le invito a permanecer en esta frecuencia. Estaremos al aire desde este momento y hasta las 10 de la mañana, compartiendo con usted lo más relevante del panorama informativo correspondiente a este día. Hoy es miércoles 3 de junio del año 2026. Tenemos en este momento una temperatura promedio de 14 grados en la Ciudad de México. Esta es la temperatura mínima que se espera para hoy. La máxima será de 26 grados y tendremos un miércoles mayormente nublado y con alta probabilidad de lluvia en la capital de la República Mexicana. El Servicio Meteorológico Nacional pronostica para este miércoles lluvias en buena parte del territorio nacional, además de temperaturas muy altas a partir de la hora de comer, a partir de la tarde de este miércoles. Hay que tomar previsiones en lo que hace a las altas temperaturas, hay que estar bien hidratado y mantener especial atención en los menores y en los mayores de la casa, es decir, en los muy pequeños y en los adultos mayores. En lo que hace a la información, le comento, molestó a la presidenta Claudia Sheinbaum el posicionamiento externado por el embajador de los Estados Unidos en México, Ronald Johnson, quien reclamó a México no politizar la lucha contra el narco. Un día después de que la presidenta Sheinbaum acusara a Estados Unidos de ser injerencista e intentar incidir en materia electoral, el embajador de los Estados Unidos en México, Ronald Johnson, reviró y pidió dejar la política fuera de la lucha contra el narcotráfico. Cada momento que dedicamos

0: la corrupción y el miedo que generan los cárteles de las drogas. Todo esto lo dijo el embajador Ronald Johnson, representante diplomático de los Estados Unidos en nuestro país, y obviamente a la presidenta Sheinbaum no le gustó que el embajador norteamericano le haya revirado, le haya respondido a su discurso en el Monumento a la Revolución el domingo, donde llamó al gobierno de los Estados Unidos injerencista. Y bueno, no le gustó a la presidenta y así lo dijo en la mañanera del martes. Clara y directamente, Claudia Sheinbaum le pidió al embajador Ronald Johnson respetar la labor diplomática, hablar solo de la relación bilateral y no involucrarse en asuntos internos. Esto es lo que le pide Claudia Sheinbaum al embajador de los Estados Unidos en México, Ronald Johnson.
1: Ahora es muy importante también, lo digo respetuosamente, pues recordar que es importante que los embajadores se queden en el tema de la coordinación y la colaboración. Los embajadores tienen que ser respetuosos de los asuntos políticos internos de los países. Nuestro embajador en Estados Unidos, en Francia, nuestra embajadora en cualquier lugar del mundo, Australia, India, pues no opinan sobre los asuntos políticos de los países, porque nuestra Constitución establece claramente la autodeterminación de los pueblos y el respeto, la no intervención. Entonces hay que recordar también, pues, que es importante que el embajador, pues, se quede en el tema bilateral y que respete los asuntos internos de nuestro país, porque los asuntos de México le corresponden a las y a los mexicanos.
0: Esto fue parte de lo que dijo la presidenta Sheinbaum, pero fue a más. La presidenta Sheinbaum le contestó al embajador de los Estados Unidos que cada país debe de trabajar contra el crimen en su territorio, siempre con colaboración, pero sin intervenir en asuntos de otro país. Escuchamos nuevamente a Claudia Sheinbaum.
1: Hay una parte que estamos de acuerdo, porque hay que trabajar conjuntamente cuando tenemos problemas compartidos. Uno de ellos, pues, es evidentemente la violencia que provoca la delincuencia organizada. Y ahí, como siempre lo hemos dicho, buscamos la colaboración y la coordinación para poder avanzar conjuntamente, que ellos actúen en su territorio y nosotros actuemos en su territorio.
0: Durante la mañanera del martes, la presidenta Sheinbaum, después de esta serie de declaraciones dirigidas al embajador de los Estados Unidos en México, Ronald Johnson, hizo un llamado a los mexicanos a reflexionar sobre los hechos que están pasando con Estados Unidos y exigir respeto a la soberanía. Insistió Sheinbaum, sin negar la cooperación, pero sin injerencismo. Vamos a escuchar nuevamente a la presidenta Claudia Sheinbaum en lo que dijo durante la mañanera del martes desde Palacio Nacional.
1: Evento del domingo, convoqué al pueblo de México a informarse, a participar en asambleas informativas sobre la transformación y la defensa de la soberanía nacional. Entonces, pues, aprovecho para seguir haciendo esta invitación. A todos nos corresponde entender lo que estamos viviendo, tener buena relación con Estados Unidos, pero pidiendo siempre el respeto a nuestra soberanía. Y eso es un asunto no solo de la presidenta, es un asunto de todas y de todos los mexicanos.
0: Y a propósito del juicio que se sigue en los Estados Unidos contra el general Gerardo Mérida, quien fue secretario de Seguridad Pública de Sinaloa en el gobierno de Rubén Rocha Moya, en el sentido de que habrá más acusaciones del narcotráfico contra funcionarios del gobierno de Sinaloa y otros, después de que dijo eso la jueza, la presidenta Claudia Sheinbaum dijo que a quien le corresponde investigar y definir responsabilidades no es a un juez de los Estados Unidos, sino que esto le corresponde a la fiscalía.

0: Fiscalía General de la República. Es la Fiscalía, dijo Claudia Sheinbaum, quien debe analizar pruebas y evidencias en contra de los funcionarios de Sinaloa y no un juez de los Estados Unidos. Esto fue lo que dijo la presidenta Sheinbaum después de que la jueza Catherine Polk, quien lleva las acusaciones de narco contra los funcionarios del gobierno de Sinaloa, dijo que las evidencias son abundantes y que los acusados están llegando en olas. Así lo dijo la jueza. No le gustó tampoco esta declaración a la presidenta Sheinbaum y así fue como respondió.
1: Sobre el secretario de Seguridad de Sinaloa, mencionaba ella que hay pruebas abundantes y vienen o están llegando los acusados como olas. ¿Qué le parece estas declaraciones?
2: No corresponde a la Fiscalía General de la República en su momento analizarlas.
1: ¿No es un motivo de provocación sobre todas las autoridades
2: mexicanas? No corresponde a la Fiscalía General de la República en su momento analizar.
0: Bueno, esto fue lo que dijo la presidenta Claudia Sheinbaum en respuesta a las afirmaciones de la jueza en Nueva York, que lleva el proceso en contra de los acusados por delitos de narcotráfico, es decir, las pruebas y el caso contra Rocha Moya, contra el senador Insunza, contra el alcalde con licencia de Culiacán y contra otros funcionarios y exfuncionarios señalados por delitos contra el narcotráfico, entre ellos el propio general Mérida, que ya está siendo sometido a proceso y quien tuvo una audiencia precisamente ante esta jueza en Nueva York. Sobre el tema de Rocha Moya y sus coacusados, habló también Ariadna Montiel, dirigente nacional de Morena, hizo una nueva defensa de los acusados, diciendo que Rubén Rocha Moya y Enrique Insunza siguen afiliados a Morena, ya que no hay pruebas de que sean culpables de algún delito. Esto dice Ariadna Montiel, extendiendo el manto de complicidad para proteger a los acusados por el gobierno de los Estados Unidos. Escuchamos lo que dice la dirigente nacional de Morena, Ariadna Montiel.
3: Va a ocurrir cuando tengamos, no necesariamente tiene que ocurrir, ni sí ni no. Lo que vamos nosotros a esperar es nuevamente lo que hemos dicho, que se presenten las pruebas. Y lo dijo nuestra presidenta con mucha claridad el domingo. Porque nosotros no vamos a permitir que sean señalamientos y luego sea a alguien más, a otro territorio y a otro territorio, más allá de las personas. Y ha planteado nuestra presidenta con mucha claridad y nosotros respaldamos su postura en el sentido de que no somos la piñata de nadie, que ni somos el factor de la elección de noviembre de los Estados Unidos, ni permitiremos la injerencia en el proceso electoral del 2027. Entonces, vamos a estar atentos y atentas a las investigaciones que ya está haciendo la Fiscalía General, por eso los ha citado, han acudido, y vamos a esperar el resultado de ello. Mientras tanto, están separados del cargo, porque una cosa es la militancia en Morena, pero lo más importante es la atención al pueblo de Sinaloa.
0: Esto fue lo que dijo la dirigente nacional del morenismo, Ariadna Montiel, quien ya he mencionado aquí ha tenido un debut muy desafortunado como presidenta nacional de Morena, con dichos y hechos que llevan a cuestionar su capacidad de liderazgo en el partido guinda, el partido en el poder en México, es decir, Morena. Con esto nos vamos a un corte, volveremos con más noticias.
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14: Minuto 120 en Sudáfrica. Uruguay y Ghana jugaban el pase a semifinales y sobre la línea, Luis Suárez detuvo con la mano un gol cantado. Expulsión inmediata para el delantero charrúa y penal para los africanos. A Samoa Guyana tuvo la oportunidad de llevar a Ghana a las semifinales de la Copa del Mundo, pero estrelló el balón en el travesaño. En los penales, Uruguay avanzó. Luis Suárez, entre lágrimas, ahí en el túnel, se convirtió en villano y héroe al mismo tiempo, en una de las escenas más recordadas de los mundiales. Una historia en la que, a través de una acción no permitida, los charrúas lograron terminar entre los cuatro mejores en Sudáfrica 2010.
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0: Gracias por continuar con nosotros en Informativo NTR. Y vamos a hablar un poco acerca de las movilizaciones de la CENTE, la Coordinadora Nacional de Trabajadores de la Educación, quienes son señalados como el magisterio disidente dentro del Sindicato Nacional de Trabajadores de la Educación. Bueno, persiste el paro laboral de los maestros disidentes que se ha agudizado en algunas zonas de la Ciudad de México, con bloqueos viales y daños a objetos decorativos de la Copa Mundial de Fútbol 2026, organizada por la FIFA, la cual comenzará la próxima semana. Y esto ocurre, esta movilización de la CENTE, pues un día después del violento enfrentamiento que tuvieron los maestros disidentes con la policía, con saldo de por lo menos 2 heridos. La Coordinadora Nacional de Trabajadores de la Educación bloqueó algunas de las principales avenidas de la capital de la República Mexicana para presionar a las autoridades mexicanas por mejores condiciones laborales en momentos en que se esperan en el país a millones de turistas que habrán de acudir a México para estar presentes en el evento deportivo que arrancará el próximo 11 de junio. Los maestros disidentes cerraron el tránsito vial en Avenida Insurgentes, Paseo de la Reforma y Circuito Interior, 3 de las vialidades más importantes para la movilidad urbana de la Ciudad de México, además de destruir decoraciones relativas al Mundial como estatuas de futbolistas, además de amagar con impedir la celebración del evento si no se cumplen sus demandas. El grupo de maestros ha instalado un plantón en calles aledañas a Palacio Nacional, ha tenido dos intentos fallidos de ingresar al Zócalo de la Ciudad de México. En uno de estos intentos, dos maestros resultaron heridos de gravedad, uno de ellos por el presunto impacto de una bala de goma en un ojo, que es un mecanismo utilizado por la autoridad capitalina, aunque la policía negó haber usado este tipo de proyectiles para disuadir a los maestros en sus movilizaciones, movilizaciones que fueron violentas en la Ciudad de México, y así lo señaló la presidenta Claudia Sheinbaum en la mañanera de Palacio Nacional el martes. La presidenta dijo que en las marchas de la coordinadora hubo mucha provocación, dijo que no fueron los maestros quienes provocaron desmanes, y dijo también que existe diálogo con ellos. Claudia Sheinbaum es optimista en que pueda lograrse un acuerdo con los maestros disidentes antes del inicio del Mundial.
2: Nos están informando la Secretaría de Educación y la Secretaría de Gobernación. Creo que hoy tienen una mesa de diálogo. Ayer yo pienso que hubo mucha provocación. La verdad no creo que sean maestros quienes generaron la provocación. Pero bueno, hay diálogo, que es muy importante.
0: La propia presidenta Sheinbaum dijo durante la mañanera que la coordinadora tiene derecho a movilizarse, pero siempre de manera pacífica. Dijo también la presidenta que la Secretaría de Educación Pública y la Secretaría de Gobernación mantienen diálogo con la Coordinadora Nacional de Trabajadores de la Educación y que serán esas instancias, Mario Delgado de Educación, Rosa Isela Rodríguez de Gobernación, quienes tendrán que informar acerca de los avances del diálogo. Vamos a escuchar nuevamente a la presidenta Claudia Sheinbaum.
2: Pues tienen derecho a movilizarse, siempre de manera pacífica, es lo que hemos dicho siempre. Y que lo atienda pues Secretaría de Gobernación y Secretaría de Educación. Ya ellos ya podrán decirles cómo ve el diálogo, cómo va avanzando, ya les corresponde a ellos.
1: Presidenta, pero ¿estaríamos viendo ahí el plantón en 20 de noviembre y el FanFest?
2: Mientras... Bueno, pues ya que vayan informando cómo va el diálogo.
0: Y mientras esto se dice en Palacio Nacional, en la Coordinadora Nacional de Trabajadores de la Educación, diferentes liderazgos tienen otro punto de vista, tienen otros datos, como decía aquel. Marcelino Rodarte, líder de la sección 58 de la Coordinadora Nacional de Trabajadores de la Educación, la CENTE, dijo que no hubo acuerdo con Gobernación y dijo que los maestros mantienen la exigencia de reunirse con la presidenta Claudia Sheinbaum. Es la voz de Marcelino Rodarte, líder de la sección 58 de la Coordinadora.
15: Después de las horas que estuvimos en interlocución con estos funcionarios, no hay respuesta aún de cuándo se sentará la presidenta para atender a esta comisión. Hoy, en la Asamblea Nacional Representativa, estaremos informando que declararon un receso. Pedimos, antes de salir, que fuera la presidenta la que hoy diera la información por medio de una respuesta. Les pedimos que se recesara la mesa sin que saliéramos para tener una información precisa del día y la hora en la que la presidenta estaría dando esta información de la reunión para desahogar estos temas. Hoy seguimos como hace 18 meses. No hay todavía agenda con la presidenta de la República.
0: Esto dijo Marcelino Rodarte, líder de la sección 58. También habló Elvira Veleces, líder de la sección 32 de la coordinadora, quien dijo que Gobernación les dijo a los maestros que no se sentarán con la presidenta Sheinbaum, porque el año pasado la dejaron plantada. Según esta líder magisterial, eso es lo que les dijo la Secretaría de Gobernación, impidiendo que puedan tener un diálogo directo con la presidenta de la República. Estudiamos a Elvira Beleses, líder de la sección 32 de la coordinadora.
16: Donde nos quieren leer una y otra vez estas respuestas nulas que nos dieron después de la entrega del pliego petitorio del 1 de mayo. El 16 de mayo nos dan unas 17 hojas donde nosotros dijimos que es pura paja. Y nuevamente hoy quieren desgastar a este movimiento y quieren decirnos que la voluntad política la tienen, pero que no se puede sentar la presidenta porque supuestamente la dejamos plantada el día 8 de mayo del año pasado. Todavía siguen con ese mismo discurso.
0: Y mientras esto se dice desde la coordinadora, pues también las autoridades capitalinas expresan su inconformidad por los hechos violentos ocurridos en la Ciudad de México. Así lo refiere el periódico Ovaciones, con una nota que dice: en medio de bloqueos, afectaciones a la movilidad y a 9 días del arranque de la Copa Mundial de la FIFA, el secretario de Gobierno de la Ciudad de México, César Cravioto, llamó a la coordinadora a reducir las afectaciones a la ciudadanía y evitar cierres viales. Esto es lo que pide el secretario de Gobierno de la Ciudad de México, César Cravioto. En tanto que Pablo Vázquez Camacho, secretario de Seguridad Ciudadana, informó sobre la apertura de carpetas de investigación administrativas y la colaboración con las indagatorias derivadas de los hechos violentos registrados durante la movilización de lunes, en la que resultaron lesionados manifestantes y policías. Aquí le voy a presentar en su propia voz lo que dicen las autoridades capitalinas. E iniciamos con Pablo Vázquez, jefe de la Policía de la Ciudad de México, quien informó que se investiga a los encapuchados que participaron en la marcha de la coordinadora.
17: Cuanto al grupo de personas que incurrieron en acción directa, ocurre, como saben, en diversas manifestaciones, siempre mayoritariamente pacíficas, que hay grupos que recurren a este tipo de acciones, a expresiones que podríamos calificar de violentas, y será parte objeto, por supuesto, de las investigaciones que se realicen. Es difícil en este momento determinar con precisión, y eso se podrá hacer conforme avancen las investigaciones, de quiénes se trataba. Lo que es claro, por la forma de expresarse, contrario a la enorme mayoría de quienes ayer se movilizaron, es que era un grupo que tenía una forma de actuar particular, quizá algún interés particular, y como digo, será objeto de la investigación y poder determinar con precisión de quiénes se trataba y qué agenda perseguían.
0: Bueno, esto fue lo que dijo el jefe de la policía capitalina, Pablo Vázquez, en tanto que, como ya le refería, César Cravioto, secretario de Gobierno de la Ciudad de México, informó que solicitó a la Secretaría de Gobernación que pida a los maestros que liberen las banquetas y los pasos peatonales del centro histórico de la capital para que se puedan realizar las actividades cotidianas. Eso es lo que pide el secretario de Gobierno de la Ciudad de México, César Cravioto, y aquí lo escuchamos en su propia voz.
18: Hemos pedido a la Secretaría de Gobernación que en las mesas de diálogo se plantee que se puedan liberar las partes peatonales para que la gente pueda circular por el centro de la ciudad. Esperamos que haya eco a este planteamiento y, como lo dije en un primer momento, estamos atentos a que se lleguen a buen puerto las negociaciones en la Secretaría de Gobernación. El diálogo siempre será el camino correcto para que los problemas se puedan resolver. Y decirle también a los habitantes de la ciudad que desde el gobierno de la ciudad, desde la Secretaría de Seguridad Ciudadana, la Secretaría de Gobierno, estamos buscando para que haya, insisto, la menor afectación a los habitantes de la ciudad mientras permanezcan los maestros de la Coordinadora Nacional de Trabajadores de la Educación que vienen de distintos estados de la República.
0: Así las cosas con las movilizaciones de la Coordinadora Nacional de Trabajadores de la Educación a muy pocos días de la inauguración de la Copa del Mundo, lo cual ocurrirá el próximo 11 de junio en la Ciudad de México. Han apretado sus demandas, han apretado sus movilizaciones, han apretado el discurso también los dirigentes de la coordinadora, sabiendo que esta fecha se acerca y sabiendo también que el gobierno de la Ciudad de México y el gobierno federal quieren tener resueltas las dificultades, pues para evitar dar una mala imagen de México a los visitantes que llegarán procedentes de muchas partes del mundo para atestiguar los partidos del Mundial de Fútbol. Ya veremos qué ocurre en los próximos días, pero es de suponer que las movilizaciones se incrementarán y que el discurso de la coordinadora crecerá de tono. Ya veremos qué sucede. Vamos por lo pronto a un corte. Volveremos con más información.
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30: Y Guillermo, cuando son las 7 de la mañana con 32 minutos, tiempo del centro de México, ya de esta mañana, mañana de miércoles 3 de junio del año 2026. Tenemos en estos momentos bastante calor en la capital de la República Mexicana. El día de ayer, vaya calor el que hizo. Y eso que no estoy tomando en cuenta todo lo que generan las manifestaciones, bloqueos, agresiones. Y bueno, todo lo que está provocando la Coordinadora Nacional de Trabajadores de la Educación, atropellando verdaderamente los derechos de los ciudadanos. Ya sabe que en este país, grupos como estos de los maestros disidentes, pues no les importa lo que pueda pasar en el país. Para ellos son sus intereses y se dicen maestros. Imagínense usted, se dicen maestros. Pero bueno, las autoridades del gobierno, que cuando fueron opositores, alentaron la lucha de año con año de los maestros disidentes, pues hoy ya no saben qué hacer. Criaron pues cuervos y ahora ya ni ojos tienen estas autoridades. Por lo pronto, Guillermo, te informo que el Servicio Meteorológico Nacional pronostica que pueda haber lluvias por las tardes, noches en los siguientes días. Las lluvias nuevamente se pueden registrar por las tardes, noches, y durante el día tendremos en el Valle de México una temperatura que podría estar bajando en los próximos días. A partir del día de mañana bajaría la temperatura a 21 grados centígrados con una posibilidad de lluvia del 95% a partir del día de mañana. Hoy, según el Servicio Meteorológico Nacional, podríamos tener un porcentaje de lluvia del 80%, así es que lo más seguro es que pueda llover por la tarde noche aquí en la capital de la República Mexicana. Guillermo, así nos los dice la portada del diario Ovaciones del día de hoy, miércoles. Y ojo, porque la cuenta regresiva no se detiene. Estamos a 8 días del Mundial de Fútbol. El diario Ovaciones, el diario de casa de esta empresa de comunicaciones, pues nos indica que faltan solamente 8 días para la realización de la inauguración del Mundial de Fútbol allá en el Estadio Azteca, hoy conocido como el Estadio Ciudad de México. Y se habla más de problemas, se habla más de una idea, de una política social de un mundial aquí en la Ciudad de México que realmente de los eventos deportivos. Por lo pronto, el Poder Judicial de la Ciudad de México, ojo, por si usted tiene alguna demanda, algún litigio, pues el Poder Judicial de la Ciudad de México acordó que el próximo 11 de junio será un día inhábil por la inauguración del Mundial de Fútbol y el partido inaugural entre Sudáfrica y México. Una de las justificaciones que está dando a conocer el Poder Judicial es que se prevén afectaciones de movilidad y seguridad, por lo que se suspenden actividades ese día. Bueno, si ese es el criterio, pues no tendríamos actividades ningún día del año aquí en la Ciudad de México debido al intenso tránsito, embotellamiento y la inseguridad. Imagínese usted, jueces y magistrados, bueno, ellos no, sus dirigentes, quien es el presidente del tribunal y del Poder Judicial aquí en la capital del país, ha advertido que no habrá actividades judiciales durante el 11 de junio, pues para ver el partido. La verdad es que se hacen tontos para ver el partido. El acuerdo del Poder Judicial de la Ciudad de México declara que no habrá labores en los órganos jurisdiccionales, áreas administrativas y apoyo judicial. Solo se atenderán casos urgentes de guardia y que por la naturaleza pues no admitan demora. Así es que también el Poder Judicial se suma a la Secretaría de Educación Pública. No habrá actividades ni en la educación básica ni en el Poder Judicial de la Ciudad de México. Oiga usted esto, La Secretaría de Obras y Servicios de la Ciudad de México reconoció que la intervención con color morado en parte de la infraestructura pública no correspondía a los criterios técnicos y de seguridad vial. La dependencia encabezada por Raúl Basulto aseguró que se trató de una intervención realizada por una empresa contratista. Bueno, qué ridícula explicación la que están dando las autoridades. Mire, usted puede pintar su casa e inmediatamente le llega una patrulla para decirle que dónde está el permiso, que si no tiene el permiso lo multan o le clausuran la obra, o de plano, ya sabe, le piden su mochada. Y ahora la pintura que se puso en algunas vialidades, principalmente en puentes y en puentes vehiculares y en puentes peatonales, pues abarcó la empresa hasta 2 carriles. Por ejemplo, del periférico se utilizaron 2 carriles. ¿Y a poco nunca se dieron cuenta en las autoridades que se estaba pintando de morado lo que tendría que ser, por cuestiones de recomendación vial, amarillo todo el tiempo? Pues resulta que desde hace ya varios días se ha estado cambiando el color morado que se puso en esos momentos por color otra vez amarillo. De hecho, hubo una defensa de la jefa de gobierno de la Ciudad de México, quien dijo, pues, ¿qué traían en contra del morado? ¿Por qué había tanta molestia? Pues no es el contra del morado. El asunto era que la, pues, toda la señalización que debería de tener en esas vialidades, pues tenía que ser con un color internacionalmente aceptado para algún tipo de emergencia, para que los automovilistas lo puedan ver. El color es morado y además es morado así como opaco. Entonces no se puede ver, no hay ningún tipo de advertencia, pero pues era el sello de la jefa de gobierno de la Ciudad de México. Ahora, por la Secretaría de Obras y Servicios de la Ciudad de México se dice que la intervención del color morado en parte de la infraestructura pública pues no correspondía a los criterios técnicos y de seguridad vial. La dependencia aseguró que se trató de una intervención realizada por una empresa contratista. La Secretaría de Obras dijo que la aplicación realizada por la empresa no correspondía plenamente a los criterios técnicos y de seguridad vial establecidos para dicha intervención, por lo que se instruyó realizar los ajustes correspondientes conforme a la normatividad aplicable entre una de 2020 que establece los lineamientos oficiales para la señalización y dispositivos viales. La dependencia capitalina aseguró que no existe ninguna instrucción, programa o política del gobierno capitalino orientada a sustituir o modificar de manera generalizada los colores de la infraestructura pública de la capital. ¿En serio nos vamos a quedar con esta explicación? Que fue una decisión de la empresa haber pintado de morado lo que no tendría que haber sido más del que color amarillo, porque así lo indica las recomendaciones viales. ¿En serio así nos vamos a quedar? No va a haber castigo, no va a haber investigación, no va a haber nada. Eso es lo que nos están dando el gobierno de la Ciudad de México. Vaya problemón en el que se ha metido el gobierno de la Ciudad de México, que está más, pero más interesado en hacer festivales de fútbol que realmente organizar o gobernar esta Ciudad de México para lo que fueron electos. Para lo que fueron electos. Y Guillermo, este miércoles se aplica el programa Hoy No Circula de manera normal. No circulan los vehículos con engomado rojo, terminación en sus placas 3 y 4, que no tengan los hologramas 0 y doble 0 del Valle de México. Guillermo, mi información esta mañana.
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1: Guillermo, cuando son las 7 de la mañana con 40 minutos desde esta perla tapatía, te comparto información, decirte que pues amaneció lloviendo aquí en el área metropolitana de Guadalajara. En estas imágenes del satélite que se pueden observar ya en nuestra pantalla, decirte que desde las primeras horas de este día se comenzó esta tormenta, está lloviendo fuerte aquí en el área metropolitana de Guadalajara, y bueno, lo que dice el Servicio Meteorológico Nacional es que habrá chubascos a lo largo de la mañana, acompañados de actividad eléctrica en las regiones Alto Sur, Norte, Centro, Ciénega, Sur y Sureste. Para el resto del día, sobre la entidad se espera cielo medio a nublado, con lluvias fuertes y muy fuertes, con lluvias puntuales e intensas en las regiones Sierra de Amula, Costa Sur, Sur y Sureste, lluvias fuertes con puntuales y muy fuertes en las regiones Norte, Altos Norte, Alto Sur y La Ciénega. Decirte que de acuerdo a la proyección, a lo que observa el Instituto de Astronomía y Meteorología de la Universidad de Guadalajara en este momento, y de acuerdo a lo que marca el termómetro, tenemos temperatura de 20 grados. Se espera que la máxima estaría alcanzando aquí en el área metropolitana de Guadalajara los 28 grados. Y bueno, aunque va a concluir un poco la lluvia, luego retomará, reanudará a partir de las 5 de la tarde. Es parte de lo que se prevé por parte del Instituto de Astronomía y Meteorología de la Universidad de Guadalajara. También decirte que, bueno, en coordinación con empacadoras de mango de exportación, bueno, en Jalisco se está creando la ruta del mango. De esto te platicaré más adelante, Guillermo. Por lo pronto, hasta aquí la información. Muy buenos días.
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2: Hola, ¿qué tal? Te saludo desde Zacatecas con lo más destacado. La Fiscalía General de Justicia del Estado
3: informó la detención de dos personas señaladas como probables responsables del homicidio de tres personas, ocurrido el pasado 27 de mayo en el municipio de Fresnillo. De acuerdo con la autoridad, la investigación comenzó tras el hallazgo de las víctimas al interior de un domicilio ubicado en la zona centro de ese municipio. Las diligencias periciales y de campo permitieron establecer el robo como principal línea de investigación, reuniendo los elementos necesarios para que un juez de control emitiera las órdenes de aprehensión correspondientes. Durante este día, elementos de la Policía de Investigación cumplimentaron dichos mandamientos judiciales. El primero de los detenidos es un adolescente de 17 años, localizado en Fresnillo. Más tarde, mediante labores de inteligencia y análisis de movilidad, fue ubicado Cristian Mauricio N., de 25 años, en una habitación de hotel en Tlaltenango. Al momento de su detención, intentó atentar contra su vida, pero los agentes intervinieron para salvaguardar su integridad. Actualmente recibe atención médica bajo custodia. La fiscalía señaló que ambos detenidos tienen parentesco directo con una de las víctimas. En más información, la Secretaría de Seguridad y Protección Ciudadana informó sobre la detención de Gabriel N., conocido con los alias El Gavito o El 80, en el municipio de Mazatlán, Sinaloa. El detenido estaría presuntamente relacionado con el secuestro de 10 trabajadores mineros ocurrido en el municipio de La Concordia, entre ellos dos originarios de Zacatecas. De acuerdo con los reportes, los empleados fueron privados de la libertad por un grupo armado durante la madrugada del 23 de enero, cuando hombres armados irrumpieron en un campamento ubicado en el sitio conocido como La Clementina, en la comunidad serrana de Pánuco. El lugar era rentado por la empresa para alojar a su personal. Las autoridades identifican a Gabriel N. como presunto líder de los Chapitos en la región sur de Sinaloa. En más información, en el municipio de Trancoso, un hombre perdió la vida luego de ser víctima de un ataque armado registrado la tarde de este martes. De acuerdo con los primeros reportes de las autoridades, la agresión ocurrió minutos antes de las 4 de la tarde. Sujetos armados atacaron de manera directa a la víctima utilizando armas de grueso calibre. Tras el atentado, el hombre fue auxiliado y trasladado de emergencia al hospital más cercano debido a que presentaba múltiples heridas de bala en distintas partes del cuerpo. Hasta aquí la información desde el estado de Zacatecas. Le invito a que continúe en Informativo NTR.
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0: Hasta luego, con gusto, a Jerónimo Gutiérrez, ex embajador de México en Estados Unidos. Gracias por estar aquí. Muy buenos días. Bienvenido.
17: Muy buenos días, Guillermo, y muy buenos días también a tu auditorio. Un gusto, como siempre, acompañarlos.
0: Embajador, tú que has conocido los entretelones de Washington, dinos, ¿qué opinas de lo que ha venido sucediendo en los últimos días en la relación entre México y Estados Unidos?
17: Bueno, pues yo creo que a raíz de los desarrollos recientes, específicamente de la solicitud de detención para fines de extradición, ha habido un punto de inflexión en la relación y en el diálogo entre ambos gobiernos. Se trata, por supuesto, de un asunto bastante serio y hemos visto un endurecimiento, desde mi punto de vista, de la posición del gobierno de México. Yo lo que apuntaría en relación a eso, Guillermo, es primero que la confrontación pública con el gobierno de los Estados Unidos ha sido siempre un recurso en la política o de los políticos en México. No siempre se ha utilizado, a mi juicio, por las razones correctas. Y sobre todo yo creo que hay que poner atención en que eso no soluciona necesariamente las cosas. Estamos ante la necesidad, uno, de establecer una cooperación en materia de seguridad y de procuración de justicia pues más integral con los Estados Unidos, y creo que eso no se ha logrado plenamente. Y dos, evidentemente se tendrá que resolver el tema de la extradición, y yo creo que hasta que eso ocurra, pues vamos a estar evidentemente en un momento de tensión y de discusión y de diferencias, ¿no?
0: Jerónimo Gutiérrez, no sé cómo lo veas tú, pero parece un tono brusco el que han empleado la presidenta Sheinbaum y el embajador Ronald Johnson en su intercambio de señalamientos. ¿Tú cómo lo ves?
17: Pues yo, con toda sinceridad, y lo debo decir así porque es lo que pienso, me pareció que la declaración del embajador Johnson, uno, se refiere a la relación bilateral, ¿no? No difiero de la apreciación de que sea una declaración sobre temas de política interna. Y dos, pues me parece que incluso es en un tono cuidadoso. Yo espero que se pueda retomar el diálogo, porque hace falta, Guillermo. Hay muchas tareas que se tienen que hacer trabajando con los Estados Unidos en materia de seguridad, y no estoy seguro que bajo las condiciones actuales se puedan llevar a cabo.
0: He leído varias veces lo que escribió el embajador norteamericano. Dejémonos de politiquería y pongámonos a trabajar juntos para combatir al enemigo común, que son los cárteles, dice en pocas palabras. ¿Qué opinas tú del posicionamiento de Ronald Johnson, Jerónimo Gutiérrez, ex embajador de México en Estados Unidos?
17: Mira, yo he escuchado siempre con atención las declaraciones de la presidenta Sheinbaum y de su gobierno, y me parece que los principios en los que a los cuales se ha referido, que para basar la cooperación, son principios que son correctos. La responsabilidad compartida, la defensa de nuestra integridad territorial y la soberanía, y la confianza, si no me equivoco. Yo creo que son correctos y yo creo que hay que defenderlos. Difiero, sin embargo, de la apreciación de que lo que ha venido ocurriendo, uno, de que la solicitud de extradición sea un injerencismo, pues tenemos un tratado al respecto. Entonces, con toda sinceridad, difiero de esa apreciación. Y creo que hay que, digamos, los principios son los correctos, pero pues hay que aterrizarlos y hay que resolver los temas, ¿no? Entonces, yo veo en la declaración del embajador Johnson, pues es un tono, con toda sinceridad, conmedido, dada el digamos, un poco dónde ha estado el escarceo público, y sobre todo es, pues veo que es una, digamos, apela a profundizar y seguir trabajando la cooperación, ¿no? Entonces, creo que es muy importante, ¿no?
0: He escuchado opiniones en el sentido de que tanto el discurso del domingo en el Monumento a la Revolución como los más recientes señalamientos de la presidenta en la mañanera, han estado innecesariamente subidos de tono, sobre todo tratándose de una relación fundamental para México. ¿Tú qué opinas, embajador?
17: Mira, yo creo que cuando haya razones por las cuales hay que expresar y posicionarse, digamos, expresar una posición contraria a la de Estados Unidos, sea en un tema multilateral, sea en la agenda bilateral, hay que hacerlo. Yo creo que hay que escoger bien cuándo, digamos, hay que hacerlo por las razones correctas. En lo personal, a mí no me gusta, yo creo que hay un error en referir que la situación actual pues es, digamos, a experiencias del siglo XIX. Yo creo que la realidad de la relación es muy distinta. Yo no veo, aparte, si uno revisa con cuidado, digamos, lo que está tratando de hacer la administración del presidente Trump en el hemisferio, en las Américas, pues no necesariamente están interesados en digo, me parece sorprendente oír, a veces hasta viene una invasión, digo, por Dios, eso yo creo que está muy lejos de ocurrir, y creo que confunde. Lo que necesitamos es tener, pues sí, con los principios que señala el gobierno, pero pues una cooperación que funcione. Desde mi punto de vista, y creo que lo hemos comentado, Guillermo, lo que creo que el mexicano promedio quiere de la relación con Estados Unidos, es una opinión personal, es que funcione. Es decir, sí, que sea una relación respetuosa, pero que funcione. Que funcione en el plano económico, porque nos permite acceso al mercado más grande del mundo. Que funcione en términos migratorios, para que la gente pueda ir a visitar a sus familiares y pueda ir y regresar. Que funcione en cooperación de seguridad, para que podamos juntos combatir al crimen organizado. No tanto, no creo que las personas, la gente esté muy interesada en una discusión pública eterna sobre la relación. No creo que sea el caso.
0: Y te pregunto finalmente, frente a lo que estamos viviendo, ¿qué esperas que pase con la renegociación del Tratado de Libre Comercio de Norteamérica, el T-MEC?
17: Pues mira, es difícil de saberlo, se puede solo hacer alguna especulación educada. Desde hace tiempo platicamos, Guillermo, de que a diferencia de lo que ocurría en otros momentos en la relación, en los momentos actuales y en buena medida durante los últimos años, ha estado contaminada la agenda bilateral. ¿En qué sentido? En el sentido que los temas de seguridad están entremezclados con los de economía y los de comercio, y todo está en la mesa. Y eso es una característica que propia de, digamos, de la manera de trabajar de la administración Trump, tanto en su primera administración como en la segunda. En buena medida se rompió desde su primera administración esa regla de tener los temas separados en la relación. Entonces, yo primero veo difícil, ya el propio secretario de Economía ha dejado ver que será difícil extender el tratado en las mismas condiciones que lo teníamos. La administración Trump y el presidente Trump cree firmemente en los aranceles, y creo que es previsible que, a pesar de que sea una contradicción, tenga que haber algún nivel de aranceles en ciertos productos dentro para el tratado. Y por otro lado, lo que sí creo es que desde el punto de vista político, en tanto no haya, veo más difícil poder cerrar este proceso de revisión y extensión del tratado si hay demasiada tensión en la agenda de seguridad. Porque todo está en la mesa, ¿no? Y yo creo que sí es lo que ha venido ocurriendo en la relación, si es sancionado por el más alto nivel en los Estados Unidos, por el propio presidente. Así es que creo que se complica un poco el escenario.
4: Jerónimo Gutiérrez, te saluda con mucho gusto Alberto García Sarubi, y te pregunto, esta política de amenaza de quitar las visas, ¿qué tanto está afectando la relación bilateral? Hoy nos damos cuenta a través de la prensa estadounidense que están siendo investigados dos gobernadores en activos más, y esto podría afectar quizá la relación con la presidenta Claudia Sheinbaum. Entonces se podría estar investigando a los gobernadores Alfonso Durazo y Américo Villarreal. ¿Qué tanto está dañando la relación bilateral estas amenazas de retiro de visa e investigación a gobernadores en activo?
17: Mira, me refiero al primer punto, primero, Alberto. el retirar, digamos, el emitir y retirar una visa es una facultad pues absolutamente soberana de cualquier estado, ¿no? Es decir, México podría hacer lo propio, podría establecer visas y retirarlas, y es una decisión de los estados. Esta es, a mi juicio, la primera vez, al menos que yo tenga conocimiento, que se utiliza eso como parte de una, digamos, como una propia herramienta, por decirlo así, en la relación bilateral y política exterior. Yo creo que se tiene, naturalmente, pues, mi sugerencia a nuestros amigos estadounidenses sería que lo hagan con mucho cuidado, pero lo que sí creo es que tiene, pues afecta a una persona, es decir, digamos, no afecta a todos los mexicanos, ¿no? Y creo que por eso han estado haciendo más uso de esa herramienta, ¿no? Es decir, pues va contra la persona que se asume o se supone que se presume que podría tener algunos temas, y pero no afecta a todo el mundo, no están retirando o reduciendo las visas a todos los mexicanos, ¿no? Lo están haciendo contra ciertas personas. Por supuesto que eso implica una tensión en la relación, y más cuando se trata de funcionarios que están de servidores públicos que están en funciones, ¿no? Tampoco eso ha sido confirmado por el gobierno estadounidense con toda plenitud, ¿no? Pero sí, sin duda, es un elemento de tensión en la relación, y estoy seguro que, pues, asumo que debe ser parte de las conversaciones que se están teniendo entre los gabinetes.
0: Con esto nos quedamos. Jerónimo Gutiérrez, ex embajador de México en Estados Unidos, muchas gracias por estar con nosotros.
17: Todo lo contrario, muy buenos días, como siempre, un gusto.
0: Gracias nuevamente, embajador, muy buenos días. Con esto nos vamos a un corte. Volveremos con más noticias.
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0: Como cada mañana, saludo con mucho gusto a Óscar Orozco, que ya tiene preparada para ustedes toda la información deportiva de este programa. Adelante, Oscar. Muy buenos días.
1: Buenos días, Guillermo. ¿Cómo estás? Un gusto saludarte a ti y a todo el auditorio de Informativo NTR. Vamos con la información deportiva más importante de este miércoles. Bien, estamos ya a 8 días de la Copa del Mundo 2026, de la Copa del Mundo de la FIFA 2026. Estamos a 8 días para que arranque la competencia más importante del deporte en el mundo, sin duda. Es un evento magno, macro, y ya estamos vibrando con la emoción que significa que México sea sede de este evento en 3 ciudades, Monterrey, Guadalajara, Ciudad de México, con 13 partidos que van a ser realmente memorables. 4 en Guadalajara, 4 en Monterrey y 5 en la Ciudad de México. Así las cosas, el día de ayer, 9 días de anticipación, el equipo de México se tomó la foto oficial para el Mundial 2026. Así es, la selección.

A 9 días, el día de ayer, hoy estamos a 8 días de que arranque la justa mundialista. El tricolor continúa con sus preparativos para lo que será esa gran fiesta. Después de darse a conocer el domingo pasado la lista de 26 jugadores que van a tratar de cambiar la historia para el tricolor, a partir del próximo jueves, la selección está ya pues realizando este tipo de actividades oficiales, ¿no? Y así ayer posó los 26, cada quien con su respectiva playera, con su número ya acordado, el cual los dimos a conocer ayer, precisamente los números que va a aportar cada uno de los jugadores del Tri para este Mundial. Y ayer cada uno con su playera, con la verde, con la tradicional, la playera que nos emociona verle jugar, este color verde, que bueno, es históricamente mexicano, ¿no? Y ahí posaron cada uno con su número. Obviamente estaban elegantemente vestidos con un traje negro, playera blanca y corbata verde. Así los 26 jugadores que, insisto, tratarán de hacer historia, de cambiar la historia de México en los mundiales, posaron en este bello escenario. Así se tomó la fotografía para el Mundial 26 en el Museo de Antropología, frente a la gran Piedra del Sol, o más conocido como el calendario azteca. Ahí estuvo los 26 guerreros posando, teniendo como escenografía o en la parte de atrás esta bella figura del calendario azteca, que por cierto luce en la playera verde, una especie también de calendario azteca, para pues que es representativo, y precisamente con la playera verde que está esa imagen por ahí, en esta playera, en la indumentaria, en la piel del Tri. Ahí atrás aparece el calendario azteca o la piedra del sol, ¿no? O la piedra del sol. En la foto principal aparecen el Vasco y los 26 futbolistas con sus playeras en las manos, presumiendo su número que usarán durante la competencia y también su apellido. Mientras que en otra toma, también con la gran escultura mexica a sus espaldas, aparecen vestidos con el traje oficial de la selección mexicana, pero acompañados ya por todo el cuerpo técnico de Javier Aguirre. También está Mikel Arriola, comisionado de la Federación, Ibar Cisniega, presidente ejecutivo de la Femex Food, y Duilio Davino como director deportivo de la selección nacional mayor. También, aprovechando la visita del Tri en este recinto emblemático histórico, la selección recorrió la sala Mexica, donde conoció Mexica, como se le conoce, Mexica, donde conoció piezas relacionadas con el juego de pelota, una de las expresiones deportivas más representativas de las culturas originarias de México. Además, observaron el Teocalli de la Guerra Sagrada, que es un monolito que contiene una de las representaciones más antiguas de la fundación de México Tenochtitlan, y el símbolo del águila sobre el nopal, que forma parte del escudo nacional. También, ya para finalizar el recorrido en este emblemático Museo Nacional de Antropología e Historia, los seleccionados concluyeron su recorrido en el famoso paraguas, en esta fuente que está al centro del inmenso patio central de este recinto, la emblemática fuente que se ha convertido en uno de los símbolos arquitectónicos más reconocibles de este museo, y que sirvió de cierre para una visita que permitió conocer sobre la cultura mexicana al equipo que nos representará en el Mundial. Así las cosas, ahí podemos ver las imágenes, las puedo observar en redes. La verdad es muy emotivo ver al Tri en estos escenarios, de donde están obviamente las raíces, la cultura mexicana. Qué mejor lugar, ¿no?, que el museo de todos, uno de los emblemáticos museos, el Museo Nacional de Historia, el Museo Nacional de Antropología e Historia, que recopila obviamente todas las la historia de nuestro país en distintas épocas, obviamente, y la historia ya más también contemporánea y por secciones, ¿no? Así que de verdad interesante el haber decidido tomar la foto oficial en este recinto. Insisto, México es sede, y qué mayor motivación para los 26 guerreros que van a representar al Tri que este escenario, ¿no? Y bueno, pues ahí teniendo el calendario azteca Piedra del Sol, que han acompañado a la selección en este proceso rumbo a la Copa del Mundo y también en otras ocasiones, ¿eh? Así que recordar que esta emblemática imagen es parte de la playera del Tri, con

0: Con permiso del INAH, del Instituto Nacional de Antropología e Historia. Ahí está esta figura en la playera del trino. Así que bueno, pues ahí está este día que fue especial para el tricolor. Y posteriormente recibieron la visita el tri de Julio César Chávez, otro ídolo del deporte mexicano internacional, triunfador por excelencia, uno de los mejores boxeadores, no solo del país, que ha tenido el país, sino en la historia de este deporte, del boxeo. Julio César Chávez también visitó a la selección mexicana rumbo al Mundial, convivió con los jugadores, por ahí estuvieron posando con sus guantes emblemáticos, con sus cinturones que él ganó, y ahí Julio César Chávez motivando al tricolor de cara a lo que será su participación, su debut dentro de 8 días en el Estadio Azteca ante Sudáfrica. El excampeón mexicano Julio César Chávez, una de las máximas figuras en la historia de este deporte, del boxeo, visitó a jugadores, cuerpo técnico y directivos en el centro de alto rendimiento. Durante el encuentro, Julio compartió experiencias de su trayectoria como monarca mundial y reflexionó junto al plantel mundialista sobre la responsabilidad, el orgullo y el compromiso que implica representar a México en los escenarios más importantes del deporte internacional. El ídolo del boxeo estuvo acompañado por Mauricio Sulaimán, presidente del Consejo Mundial de Boxeo. La convivencia concluyó con un intercambio de presentes y una fotografía grupal que ya está ahí en las redes sociales. Así que bueno, pues Javier Aguirre tratando de motivar a sus muchachos de todas las maneras posibles para que enfrenten este duro desafío que será el Mundial y llegar al famoso, no al quinto partido, el quinto es corto, al sexto partido, estar entre las mejores 8 selecciones del mundo. Se es anfitrión y hay que aprovechar esto. Recordar que México ha quedado en posiciones en sexto lugar en los anteriores mundiales cuando ha sido sede en el México 70 y en México 86. Ahí ha tenido su mejor posición, su mejor actuación México y no vemos por qué no sería la excepción este mundial con 48 equipos local, donde el fútbol es ya el deporte más popular de nuestro país, de México. Y bueno, pues ahí está esta situación con la visita al Museo Nacional de Antropología e Historia, emblemático lugar, motivante, y también la visita de Julio César Chávez, que les dio por ahí unas clases de boxeo al tricolor para que, así como él noqueaba a sus rivales en el ring, también el tricolor sea capaz de noquear a sus rivales en el próximo mundial a partir de este jueves 11 de junio en el Estadio Azteca, Estadio Ciudad de México, a partir de la 1 de la tarde, en el que el país se va a paralizar. Aunque haya gente, a usted no le guste el fútbol o estará pendiente de este evento, el evento que llama la atención, que acapara reflectores, sobre todo porque estará participando el tricolor en el duelo inaugural el próximo 11 de junio en el Estadio Ciudad de México o Estadio Azteca. Así que bueno, México listo para encarar estos compromisos. Mañana tendrá el último partido amistoso de cara al Mundial ante Serbia en el Estadio Nemesio Díaz. Hasta aquí la información de momento deportiva más importante de este miércoles. Les deseo a la gente que tenga un excelente día. Cuídense mucho. Le invito a que siga con nosotros en el noticiero porque más información no le cambie.
1: Gracias, muchas gracias, Óscar Orozco. Muy buenos días. Estamos en las vísperas de las conversaciones formales y oficiales para la revisión o renegociación del Tratado de Libre Comercio México-Estados Unidos-Canadá, lo que conocemos como el T-MEC. Ya hemos dado cuenta en el programa de una serie de encuentros preliminares que ha sostenido México tanto con Estados Unidos como con Canadá. Encuentros al más alto nivel, pero particularmente encuentros encabezados por los titulares de las áreas de economía y comercio de los tres países. En el caso de México, la figura de Marcelo Ebrard, secretario de Economía, ha estado presente en todo momento en esta serie de gestiones, donde lo han acompañado otros funcionarios del gobierno federal, así como empresarios que coadyuvan con el gobierno en las pláticas preparatorias para la renegociación del T-MEC. Bueno, Marcelo Ebrard hizo declaraciones el martes Y en estas declaraciones el secretario de Economía dijo que ha solicitado que el T-MEC tenga una duración de 16 años para dar certidumbre. Es decir, lo que está planteando Marcelo Ebrard es que una vez que se logre la renegociación, el Tratado de Libre Comercio de Norteamérica quede vigente durante 16 años antes de una nueva negociación para garantizar certidumbre en los tres países socios de América del Norte, es decir, México, Estados Unidos y Canadá. Es la voz de Marcelo Ebrard.
2: Bueno, respecto a lo primero, evidentemente ahí sí están bien. El producto va a estar, los dan la copia. Es decir, México está en la intención, en la postura, de que hay que extender el tratado. Acuérdate que el tratado va a estar vigente todavía muchos años, pero quisiéramos que sea hasta el día de 16 años.
1: Bueno, esto fue lo que dijo Marcelo Ebrard cuando ya se han sostenido varias rondas de conversaciones, tanto en Washington, en los Estados Unidos, como en Canadá, y también en la Ciudad de México, capital de la República Mexicana. Negociaciones y conversaciones destinadas a asentarse de manera formal próximamente para la revisión y probable renegociación del T-MEC, este Tratado de Libre Comercio México, Estados Unidos y Canadá, que tanto ha favorecido a los tres países desde su primera implementación por allá del mes de enero de 1994. Con esto nos vamos a un corte. Volveremos con más noticias.
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16: Hola, yo soy Iván El Pollo Elizondo y esto es Astros Mundialistas. Frank Kessié, mediocampista del Al Ahly de Arabia Saudita, es una de las figuras más importantes de la selección de Costa de Marfil con 29 años. El centrocampista destaca por su potencia física, recuperación de balón y su llegada al último tercio. Inició su carrera en el Stella Club marfileño antes de dar el salto al fútbol italiano con el Atalanta y Milán. En 2022 arribó al Barcelona, donde permaneció solo una temporada. Ha sido pieza clave en el medio campo, tanto en eliminatorias mundialistas como en la Copa Africana de Naciones, donde levantó el título en 2023, aportando goles y liderazgo. Su experiencia y dominio del medio campo lo posicionan como uno de los jugadores más influyentes de Costa de Marfil.
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1: Le doy la bienvenida a la diputada Claudia Ruiz Massieu, integrante de la bancada de Movimiento Ciudadano. Gracias por estar con nosotros. Muy buenos días.
17: Muy buenos días, Guillermo. Qué gusto saludarte.
1: Claudia, quisiera pedirte, en tu calidad de exsecretaria de Relaciones Exteriores del gobierno mexicano, que me des tu opinión sobre lo que está sucediendo en la relación México-Estados Unidos con esta serie de dimes y diretes entre la presidenta y el embajador, ella llamando injerencista a Estados Unidos, él pidiendo dejar la política fuera de la lucha contra el narcotráfico. ¿Cómo definirías el momento que vive la relación bilateral?
17: Guillermo, yo creo que, sin temor a equivocarme, este es el momento, digamos, más delicado que hemos vivido en décadas en la relación bilateral. Es, pues, de una tensión en distintos frentes, muy compleja, en donde no solo está ya en entredicho que continúe el Tratado de Libre Comercio, sino que en medio de un reacomodo geopolítico está cuestionándose sistemáticamente desde Washington la gobernabilidad interna de México, en donde se ha apuntalado desde lo judicial en Estados Unidos hasta lo que tiene que ver con su estrategia nacional de seguridad, la de combate a las drogas, la de antiterrorismo, una línea de argumentación en donde se señala que los cárteles son mexicanos, concretamente, son una amenaza de seguridad nacional y que por lo tanto Estados Unidos debe utilizar todos los medios a su alcance para combatirlos, y eso incluye acciones unilaterales y eso incluye, digamos, acciones integrales en donde no solo los esfuerzos, digamos, de seguridad pública, de procuración de justicia, sino de inteligencia, militares, etcétera, pueden ser utilizados. Y no olvidemos, en un contexto donde Estados Unidos, concretamente el gobierno encabezado por el presidente Trump, pues han tomado medidas que hace un año y medio no hubiéramos pensado que eran posibles. Medidas contra países como lo vimos en Venezuela, lo estamos viendo en Cuba, lo vemos en Irán, el trato a sus aliados históricos como son los europeos o Canadá, pues nos hacen replantearnos el cómo nos tenemos que relacionar con este, comillas, nuevo Estados Unidos, con esta actitud beligerante, unilateralista, muy provocadora que hemos visto. Y México, pues lamentablemente, bueno, hasta ahora, recientemente, capoteando razonablemente bien este escenario inédito, pero me parece que después del domingo, con este discurso de la presidenta Sheinbaum, en donde claramente decide ser la líder del partido y no la jefa del Estado mexicano, pues hay una reacción inmediata de Washington a través de su embajador, que cuestiona este uso político el combate al crimen organizado, y bueno, la presidenta Sheinbaum al otro día matiza lo que dice en la arena, digamos, de la arenga pública el domingo, en donde muy dura, buscando identificar la protección a los 10 sinaloenses señalados desde Washington con la defensa de la soberanía nacional. Al otro día, pues matiza un poco y llama a la cooperación y no dice que, digamos, dice que no es el presidente Trump y el gobierno de Washington, sino ahí genera un matiz. Entonces creo que la relación es tensa, que tenemos muchos frentes abiertos con Estados Unidos y que estamos tratando con un Estados Unidos sin las líneas rojas a las que estábamos acostumbrados. Simplemente el buscar la extradición activa porque están indiciados en Estados Unidos de 10 personajes políticos mexicanos, varios de ellos en funciones, ni más ni menos que un gobernador y un senador y un presidente municipal, pues no lo habíamos visto nunca. Momentos inéditos, sin duda, muy delicados y lamentablemente pues no se percibe una estrategia sólida de este lado, ¿no?
1: Parece tener sentido lo que dice en su publicación el embajador, en el sentido de trabajar unidos contra el enemigo común, que son los cárteles de las drogas. cada momento dedicado a convertir este desafío compartido de seguridad en una disputa política es una oportunidad perdida. Eso es lo que escribió Ronald Johnson y parece un planteamiento sensato. ¿Cómo lo ves tú, diputada Claudia Ruiz Massieu?
17: Pues mira, desde luego que es un planteamiento sensato. Ya sabemos que en nuestra relación y nuestro trato con Estados Unidos, pues siempre ha habido una gran asimetría, que Estados Unidos actúa flagrantemente, diciendo una cosa, pero actuando con un doble rasero según con quién trate. Eso lo sabemos, es la forma en la que se ha comportado históricamente. Y pues nosotros siempre hemos tenido que buscar el cómo nos acomodamos a la realidad de cómo actúa Washington. Lo que pasa es que en este momento me parece que al haber escalado desde luego la exigencia por parte de Washington y pedir que conforme al tratado de extradición se detuviera a 10 personajes políticos para investigar, iniciar el proceso y ver si había pruebas para poderlos extraditar y negarse México, ya no extraditarlos, que ese es un derecho conforme al tratado, mucho menos se había pedido que se extraditaran, sino simplemente que se detuvieran para iniciar el proceso. México se niega, escala México y ahora al buscar desde el gobierno, equiparar la defensa de la soberanía con la protección de estos 10 personajes de Morena, pues me parece que se eleva innecesariamente esa ya de por sí delicada tensión. Claro que hay que cooperar en materia de combate a la delincuencia organizada. Desde luego suscribo que no se debe politizar el tema, pero me parece que aquí el gobierno está utilizando este tema en una estrategia de política interna, concretamente de política electoral. El gobierno ha escogido este tema para, de alguna manera, dar banderazo al proceso electoral de 2027. Ha escogido que esta va a ser la línea que va a utilizar para cohesionar a su base y a sus simpatizantes, es decir, la defensa de la soberanía, entre comillas, porque me parece que es una confusión de lo que es soberanía, pero bueno, la defensa de la soberanía, identificándola con la protección a estos 10 personajes de Morena, como su grito de guerra, automáticamente señalando a quienes opinan diferente, a quienes critican la protección a estas personas, como injerencistas, traidores a la patria, ¿no?, o entreguistas con Estados Unidos. Y creo que esa confusión de lo que es un momento delicado de la relación bilateral y los componentes que tiene esa relación en este momento, con confundirlos con la lógica interna de lucha por el poder del partido de la presidenta, es donde está un grave, una grave decisión, un momento muy delicado que puede tener consecuencias. Por cierto, no olvidemos, Guillermo, que la semana pasada en una sesión de 33 horas en la Cámara de Diputados, posteriormente en el Senado y en 24 horas ya en todas las entidades federativas, se aprobó una iniciativa para establecer como causal de nulidad de la elección, de las elecciones, la injerencia extranjera. La injerencia no física, sino la injerencia que puede ser, está muy vagamente definido, pues desde la opinión de un editorial de un periódico extranjero. Entonces creo que la mesa está puesta no solo para que vivamos más momentos de tensión con Washington que pueden tener consecuencias insospechadas para nosotros, a pesar de toda una historia de relaciones bilaterales difíciles, y para que internamente se polarice aún más la convivencia política y el proceso de 2027, pues esté lleno de descalificaciones y posiblemente de anulaciones de ciertas elecciones.
1: En la mañanera del martes, la presidenta Sheinbaum arremetió contra el embajador Ronald Johnson, diciéndole en pocas palabras que no se meta en asuntos internos de México. Suena poco diplomático, Claudia, ¿no crees?
17: Pues mira, lo que suena es poco consistente, porque claramente en los gobiernos de Morena, y en este caso la propia presidenta y su gobierno, pues aplican esta doble moral según de quién se trate. No nos vayamos más lejos, también después de las elecciones en Colombia el domingo, la propia presidenta cuestionó los resultados electorales de Colombia y llamó a que se investigue si había habido un fraude, desconociendo este resultado que le da una ligera ventaja a al candidato, digamos, de la derecha, y bueno, van a irse a segunda vuelta conforme a sus propias reglas, ¿no? Pero lo que quiero subrayar es que la presidenta misma descalifica el resultado electoral de Colombia, resultado electoral que, por cierto, reconoce el candidato del presidente Gustavo Petro, es decir, a quien ideológicamente estaría respaldando la presidenta. Pero la presidenta de México desconoce ese resultado y luego llama injerencista al embajador de Estados Unidos, que llama a no usar políticamente el combate al crimen organizado. Me parece que hay aquí un doble rasero que justamente ilustra cómo hoy se ha definido desde el gobierno priorizar los intereses electorales de Morena por sobre los intereses nacionales, en este caso respecto a la relación con Estados Unidos.
1: Con esto nos quedamos. Diputada Claudia Ruiz Massieu, exsecretaria de Relaciones Exteriores de México, muchas gracias por estar con nosotros. Muy buenos días.
17: Buenos días y gracias a ti, Guillermo.
1: Gracias nuevamente. Vamos a ir a un corte. Volveremos con más noticias.
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1: Y Guillermo, cuando son las 8 de la mañana con 33 minutos, tiempo del centro de México, ya de esta mañana de miércoles 3 de junio del año 2026, te informo, mientras la Ciudad de México está verdaderamente bloqueada por maestros disidentes, donde se han estado destruyendo exposiciones sobre el Mundial, allá en Paseo de la Reforma, las imágenes pues fueron virales, se vieron en todos lados, donde tumbaron algunas de las
0: pues representaciones de futbolistas allá en Paseo de la Reforma, y hay una advertencia clara de los maestros disidentes para no permitir la inauguración del Mundial la próxima semana, pues la jefa de gobierno de la Ciudad de México sigue anunciando celebraciones del llamado Mundial Social, o sea, su Mundial, que no tiene realmente nada que ver con el Mundial de Fútbol de la FIFA, que es un evento privado y netamente deportivo. Pues la jefa de gobierno de la Ciudad de México anunció un desfile mundialista en Paseo de la Reforma, con catrines y elementos alusivos a la celebración del Día de Muertos, aunque sea el mes de junio. La mandataria local anunció en un desfile de carros alegóricos y ofrendas dedicadas a las leyendas del fútbol como Maradona y Pelé el próximo 13 de junio en Paseo de la Reforma, cuando ya haya pues inaugurado el Mundial de Fútbol. La jefa de gobierno de la Ciudad de México dijo que se sigue avanzando en las obras y estas estarán listas para antes del Mundial de Fútbol. Por lo pronto, dijo la jefa de gobierno, todas estas obras estarán listas para el Mundial y sobre todo serán obras permanentes que se quedarán para la capital de la República Mexicana. Escuchemos a la jefa de gobierno.
2: Hemos afirmado de que el Mundial lo que hizo fue acelerar las obras que como gobierno teníamos planeadas. Por eso, en estos días estaremos todavía inaugurando obras para la población. El Mundial se vive, se disfruta y se va, pero las obras se quedan, porque no hay ni una obra que sea provisional. Las obras que estamos haciendo en la ciudad son para el bienestar de la población. Y estamos hablando obras de movilidad, de agua, drenaje, pavimentación, canchas, en fin, más de 2,000 obras con las que estamos recibiendo el Mundial.
0: Y del otro lado, el de la Ciudad de México real, este que no tiene nada que ver con gobernadores o con jefa de gobierno completamente extraviados, la comunidad empresarial del Centro Histórico estimó una pérdida económica de al menos 100 millones de pesos diarios debido al cierre de negocios y falta de clientes en los días que lleva el plantón que ha mantenido la Coordinadora Nacional de Trabajadores de la Educación en el Zócalo de la Ciudad de México. María Elena Lozano, representante de la comunidad empresarial del Centro Histórico, aseguró que 30,000 negocios establecidos en los perímetros A y B del Centro Histórico son los principales perjudicados. Apuntó que los filtros que implementan autoridades para contener la movilización de los maestros provocó el cierre de todo tipo de giros, desde restaurantes, joyerías, negocios de mayoreo o tiendas de ropa. Pero ¿qué tal? Estamos inaugurando y sobre todo informando de desfiles en Paseo de la Reforma. ¡Qué cosa! Este es el gobierno de la Ciudad de México. Por cierto que el secretario de Gobierno capitalino César Cravioto informó que solicitaron a la Secretaría de Gobernación que pida a los maestros disidentes la liberación de las banquetas y pasos peatonales que se encuentran en las calles del Centro Histórico que han sido tomadas. Y es que ni siquiera se puede caminar en estas calles, ni siquiera se pueden utilizar las banquetas, y esto está pidiendo la Secretaría de Gobierno de la Ciudad de México a las autoridades federales. Ya saben que aquí todo es el gobierno federal. El gobierno de la Ciudad de México lo único que hace pues es de informar de eventos sobre el Mundial Social, como le han llamado. Escuchemos al secretario de Gobierno capitalino, César Cravioto.
9: A la Secretaría de Gobernación que en las mesas de diálogo se plantee que se puedan liberar las partes peatonales para que la gente pueda circular por el centro de la ciudad. Esperamos que haya eco a este planteamiento y, como lo dije en un primer momento, estamos atentos a que se lleguen a buen puerto las negociaciones en la Secretaría de Gobernación. El diálogo siempre será el camino correcto para que los problemas se puedan resolver. Y decirle también a los habitantes de la ciudad que desde el gobierno de la ciudad, desde la Secretaría de Seguridad Ciudadana, la Secretaría de Gobierno, estamos buscando para que haya, insisto, la menor afectación a los habitantes de la ciudad mientras permanezcan los maestros de la Coordinadora Nacional de Trabajadores de la Educación que vienen de distintos estados de la República.
0: ¿Cómo oye usted al secretario de Gobierno de la Ciudad de México? Estamos buscando la menor afectación. Híjole. Se ve que no sale de su oficina el secretario de Gobierno de la Ciudad de México. Guillermo, mi información esta mañana.
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11: Guillermo, cuando son ya las 8 de la mañana con 40 minutos, te comparto información, decirte que de los 5.5 millones de visitantes que se esperan en México con esta justa mundialista de la FIFA 2026, Jalisco proyecta 20 mil millones de pesos de derrama y 7 mil empleos nuevos. El gobierno busca conectar el mundial con Tequila, Pueblos Mágicos y Puerto Vallarta. También decirte que Jalisco está lanzando la Ruta del Mango, y bueno, con esta se hizo con una inversión de 3.5 millones de pesos y está buscando o está pretendiendo convertir a esta fruta protagonista del verano. El secretario de Agricultura, Eduardo Ron, anunció que la estrategia iniciará el 10 de junio y llega a Guadalajara y a Puerto Vallarta. La meta, atraer a más de 2 millones de visitantes nacionales e internacionales, aprovechando la temporada vacacional y el ambiente mundialista. La idea es que la gente pruebe el mango, lo vea y lo comparta. Por eso la ruta estará en aeropuertos, hoteles, parques, espacios públicos y hasta en la vía recreativa en Zapopan. También Puerto Vallarta tendrá actividades que mezclan la gastronomía, el turismo y la cultura. Esta iniciativa, Guillermo, une a productores y empacadores de Emex con hoteles y restaurantes, y el objetivo, bueno, pues es fortalecer toda la cadena del mango, toda la cadena productiva desde el campo hasta la mesa y posicionar a nuestra entidad como un referente nacional en innovación gastronómica y turismo agroalimentario. El mango no solo se exporta, ahora también se vive, se presume y se disfruta en casa y sobre todo en el mundial. La Ruta del Mango ya está a punto de llegar aquí en Jalisco para recibir a todos los visitantes del mundial. También decirte, Guillermo, en más información, que durante el primer trimestre de 2026, la zona metropolitana de Guadalajara registró aumento de 12.5% en el precio de la vivienda, el mayor entre las principales áreas urbanas de nuestro país, por encima de Monterrey, Querétaro y el Valle de México. Guillermo, la información desde Jalisco. Muy buenos días.
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0: Hola, ¿qué tal? Te saludo desde Zacatecas con lo más destacado. Maestros de la sección 34 del Sindicato Nacional de Trabajadores de la Educación realizarán este miércoles una jornada de protesta en clínicas y hospitales del ISSSTE en Zacatecas. El secretario general de la sección, Filiberto Frausto Orozco, informó que la movilización forma parte de la Jornada Nacional de Lucha del Magisterio y tiene como objetivo visibilizar las condiciones que enfrentan los docentes bajo el régimen de pensiones establecido en la ley del ISSSTE de 2007. Explicó que una comitiva llevará a cabo manifestaciones pacíficas en las instalaciones de la delegación y en hospitales del instituto para denunciar la precariedad de las pensiones, así como las deficiencias en la atención médica y el desabasto de medicamentos. En más información, maestros de telesecundaria en Zacatecas mantienen el paro de labores y las movilizaciones en todo el estado, pese a que autoridades estatales ofrecieron cubrir el pago de la llamada hora 32 en la próxima quincena. Los docentes rechazan la propuesta al considerar que se trata de un bono temporal y no de un incremento salarial permanente, como lo han demandado desde el inicio de sus protestas. Integrantes del Sindicato Independiente de Trabajadores de Telesecundarias del Estado mantienen desde el pasado 26 de mayo un plantón en las oficinas de la Secretaría de Educación. Además, continúan suspendidas las actividades en los 880 planteles de telesecundarias de la entidad. Las movilizaciones también incluyen la toma de instalaciones de Ciudad Administrativa, la Secretaría de Finanzas, el Congreso del Estado y oficinas de recaudación de rentas en diversos municipios. En relación al tema, el diputado local, Alfredo Femat Bañuelos, confió en que la Secretaría de Finanzas puede resolver, mediante gestiones ante la Federación, el pago de la llamada hora 32 para los maestros de telesecundarias en Zacatecas. El legislador del Partido del Trabajo reconoció que este beneficio no contó con una partida específica dentro del presupuesto de egresos 2026, debido a que requería recursos superiores a los 40 millones de pesos. Sin embargo, explicó que durante la discusión presupuestal se acordó impulsar las gestiones necesarias para obtener ese financiamiento. Hasta aquí la información desde el estado de Zacatecas. Le invito a que continúe en Informativo NTR.
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25: Hola, soy Jesús Humberto López y estas son las curiosidades mundialistas. El trofeo Jules Rimet tiene un sinfín de historias dignas de relatar. La primera de ellas se dio durante la Segunda Guerra Mundial cuando se convirtió en un auténtico refugiado de guerra. Italia era la vigente campeona del mundo en ese entonces. Cuando inició el conflicto bélico, Ottorino Vasari, vicepresidente de la Federación Italiana de Fútbol, decidió sacar el trofeo de la bóveda de un banco que lo protegía por temor a una invasión extranjera. Su solución... resguardarlo bajo su cama en una caja de zapatos. Escondite que funcionó para posteriormente ser devuelto a la FIFA en 1947 tras el final de la guerra. Aunque esta sería apenas la primera de muchas anécdotas que viviría el trofeo.
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0: Gracias por continuar con nosotros en Informativo NTR. Comparto con usted lo que publica el periódico Ovaciones, el diario de casa, en su edición correspondiente a este miércoles 3 de junio. Ovaciones dedica su nota principal a las movilizaciones de la Coordinadora Nacional de Trabajadores de la Educación. Dice el encabezado: da la CENTE el primer calambre al mundial. Si no hay solución, no rueda su balón. Y dice la nota: a 9 días de la inauguración de la Copa del Mundo a celebrarse en la Ciudad de México, las protestas magisteriales alteraron la agenda de la presidenta Claudia Sheinbaum, forzaron cambios en actividades de preparación del FanFest en el Zócalo y derivaron en la destrucción de figuras promocionales del torneo sobre Paseo de la Reforma, además de asfixiar la movilidad, congelar la dinámica comercial del centro histórico y obligar al cierre de museos. La reunión que sostuvieron autoridades federales con representantes de la coordinadora terminó sin acuerdos, y si bien hoy continuará el diálogo, adelantaron más movilizaciones hasta obtener respuestas favorables a sus demandas. Esto es lo que publica Ovaciones en su portada de este miércoles 3 de junio, y amplía la información en páginas interiores con fotografías que ilustran lo que sucedió durante las movilizaciones del CENTE, que boicotea el FanFest, tira estatuas y mueve la agenda de la presidenta Claudia Sheinbaum Pardo. Así lo plantea en su edición de este día el diario de casa, el periódico Ovaciones. Continuamos contigo, Alberto García Sarubi, tienes más información.
1: Muchísimas gracias, Guillermo. Y no hay tregua para los maestros disidentes, no estarán dando tregua a los integrantes de la Coordinadora Nacional de Trabajadores de la Educación, al gobierno federal, pero eso quizás es lo de menos. La tregua no vendrá para los habitantes de la capital del país y también para los visitantes. Y es que nuevamente esta mañana los maestros disidentes están levantándose con toda la flojera del mundo. Ellos están durmiendo en las calles aledañas al centro histórico de la Ciudad de México para salir nuevamente a bloquear Paseo de la Reforma, Bucareli, Abraham González y todas las calles que se les pongan enfrente. El día de hoy tendrán una nueva oportunidad para dialogar con la Secretaría de Gobernación, la Secretaría de Educación Pública y el ISSSTE para ver si hay una solución a sus demandas. Hay que recordar que los maestros buscan que primero pues se derogue la reforma educativa, esta que los obligaba a un sistema de profesionalización que no quieren los maestros disidentes. También están solicitando un aumento de 100% de su salario, al igual de otras prestaciones. Según evaluaciones que han hecho los medios de comunicación, los maestros disidentes estarían solicitando entre todas sus demandas alrededor de 800 mil pesos al año. Imagínese usted. Mayores recursos, claro. ¿Usted cree que los maestros están pidiendo mejoras para la educación, para los alumnos, para que salgan más preparados los estudiantes de primaria, de secundaria, de preparatoria? Pues claro que no. Es lo que menos les importa a los maestros disidentes. Aquí lo que importa es el dinero. ¿Cuánto les puede dar el gobierno? Hay que recordar que la Coordinadora Nacional de Trabajadores de la Educación ha vivido así toda su vida. Desde hace más de 30 años, la CENTE ha hecho lo mismo que hace actualmente, que es la de presionar a los gobiernos para que les den muchísimo dinero. Y así esas son las demandas. El día de ayer, después de haber salido de la Secretaría de Gobernación sin ningún acuerdo, los dirigentes de la CENTE dijeron que se quieren sentar con la presidenta Claudia Sheinbaum para que ella resuelva en una reunión. Por lo pronto, ayer por la tarde-noche, la secretaria de Gobernación, Rosa Isela Rodríguez, llamó nuevamente a los maestros disidentes a que puedan sentarse nuevamente en un diálogo. La convocatoria es a las 10 de la mañana y ahí la secretaria de Gobernación dijo que se van a atender a los maestros. Rosa Isela Rodríguez, que no sale de su oficina, obviamente no sabe el caos que hay en la Ciudad de México, pues bueno, dijo que se van a estar respetando las manifestaciones y sobre todo pues estarán rechazando las provocaciones que ha habido en estas manifestaciones, como la violencia. Según la secretaria de Gobernación, el que hayan destruido estatuas en Paseo La Reforma, esta exposición futbolística de cara al mundial, en que bloqueen las principales calles, en que afecten a miles de automovilistas, pues eso no tiene ningún problema. El asunto es que cuando golpean a un maestro, supuestamente por parte de un policía capitalino, ahí sí, todos se levantan y lo defienden. Así es que esta es la política que está siguiendo el gobierno federal. Pero por lo pronto la secretaria de Gobernación, Rosa Isela Rodríguez, llamó nuevamente al diálogo entre el gobierno y la CENTE. Escuchemos a Rosa Isela Rodríguez.
2: Manifestar que por instrucciones de la presidenta Claudia Sheinbaum, el gobierno de México mantiene abierta la vía del diálogo permanente, respetuoso y constructivo, con maestras y maestros de la CENTE, desde las secretarías de Gobernación, de Educación Pública, así como la Dirección General del ISSSTE, hemos expresado nuestra voluntad para continuar en la mesa de trabajo, en la revisión y atención de los temas que preocupan al magisterio. Reiteramos el llamado a mantener abiertos los canales de comunicación para evitar el cierre de planteles que afecte la educación de niñas y niños y adolescentes de México con la culminación del ciclo escolar y la obstrucción al libre tránsito de la ciudadanía por los bloqueos. Sobre la movilización de la CENTE, señalar que respetamos plenamente la manifestación pacífica, pero también el libre tránsito de la población que está viendo afectados sus derechos.
1: La cita, Guillermo, será para las 10 de la mañana y en las instalaciones de la Secretaría de Gobernación. Por eso en estos momentos ya los maestros disidentes están despertando, alguien les está llevando su cafecito, porque ya sabes, Guillermo, que esta manifestación pues no es de gratis. Cuesta mucho tener a cientos de maestros en las calles y alguien los está financiando, les lleva su cafecito, su torta de tamal, su pan, y ahí andan para tener energía durante todo el día y poder bloquear. La secretaria de Gobernación, Rosa Isela Rodríguez, informó pues que la reunión será a las 10 de la mañana en las instalaciones de Gobernación, que se encuentran también muy cerca del Centro Histórico de la Ciudad de México, allí en la calle de Abraham González. Escuchemos nuevamente a Rosa Isela Rodríguez.
2: El gobierno de México seguirá privilegiando la vía institucional, la construcción de consensos y el respeto mutuo. Tenemos el compromiso que el diálogo iniciado el día de hoy continuará el día de mañana a las 10 horas en el mismo lugar.
1: El día de ayer, Guillermo, los maestros disidentes dijeron que buscarían ya una reunión directa con la presidenta de la República, Claudia Sheinbaum. Ya se reunió una vez el año pasado con ellos. Una segunda vez, los maestros, según la presidenta, no llegaron y la dejaron plantada. De ahí ya la negativa que haya tenido la presidenta Claudia Sheinbaum para, pues, precisamente no reunirse con ellos. Veremos si cede. Por lo pronto, esta mañana habrá un nuevo día de diálogos, aunque el panorama parece ser el mismo. Bloqueos, manifestaciones y falta de acuerdo. El día de mañana, Guillermo, ya mañana jueves, se estará a la espera del Mundial. El día de mañana restará una semana para inaugurar el Mundial de Fútbol de la FIFA en el Estadio Azteca, hoy conocido como Estadio de la Ciudad de México. Y a una semana tenemos la capital de la República Mexicana vuelta de cabeza, bloqueada por todos lados y unos maestros disidentes extorsionando al gobierno federal. Vamos a ir a un corte y regresamos con más información.
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7: Ya se encuentra nuevamente con nosotros Óscar Orozco, con más información deportiva para ustedes. Adelante, Óscar, te escuchamos de nueva cuenta. Bienvenido, muy buenos días.
8: Buenos días una vez más, Guillermo, ¿cómo estás? Un gusto saludarte a ti y a todo el auditorio de Informativo NTR. Continuamos con la información más importante de este día, ombliguito de la semana, miércoles. Bien, pues la fiebre del Mundial ya está, se está permeando, se está ya contagiando en el país. Estamos a 8 días de que arranque el Mundial y las selecciones también están llegando a las sedes o a las ciudades en donde van a tener su fortaleza, su búnker, su sede de concentración. El día de ayer, a temprana hora, arribó a México el rival del Tri, el primer rival del Tri con el que se va a inaugurar el Mundial. Sudáfrica llegó a tierras mexicanas procedente de Johannesburgo, la capital de Sudáfrica. Llegó el cuadro de los Bufana Bufana y ahí estuvo el equipo africano, quien llegó al AIFA después de un extenuante y larguísimo viaje, complicado, pesado, y llegó a las instalaciones del Pachuca, en donde ahí el equipo de Sudáfrica va a entrenar. Después llegó a su hotel y fue recibido con mariachi. El equipo de Sudáfrica ahí fue recibido por un mariachi que entonó las canciones más emblemáticas del país, ¿no? Entre ellas el Son de la Negra, el Jarabe Tapatío, entre algunas otras melodías que son características de nuestro país al ritmo del mariachi. Así que bueno, pues Sudáfrica llega ya con este recibimiento muy mexicano, y de ahí llegó al AIFA, se trasladó a Pachuca, a su hotel, y ahí fue recibido pues con este sonoro recibimiento y armonía.

equipo, su cuerpo técnico ya están en México, los dirigido por Hugo Bros, que van a debutar contra el Tri en el Estadio Azteca o Estadio Ciudad de México. Así que bueno, pues ahí está los Bafana, Bafana en México ya ahí. Y bueno, y también quien arribó a tierras mexicanas es el equipo de Japón. Así es, la segunda selección que llega a nuestro país, que va a tener como sede Monterrey. Llegó a la capital regiomontana el equipo nipón, los Samuráis, que fueron recibidos también por una multitud espectacular ahí en esta ciudad. Y bueno, pues todavía, pues ahí está los japoneses ya en Monterrey. Por cierto, pues arribaron a esta ciudad porque van a debutar el domingo 14 de junio ante Japón. El 14 de junio estarán ante Japón en Texas, les queda muy cerca ahí de Monterrey, Texas, y luego ya en el Estadio Monterrey, el 20 de junio estará Japón contra Túnez en este grupo F. Así que Japón decidió que Monterrey sea su sede, fue recibido con sombreros muy, muy, muy al estilo norteño. La verdad fue un recibimiento apoteósico de la selección que recibió la selección de los samuráis, la selección de Japón. Y bueno, pues poco a poco van llegando, como dicen por ahí, ya llegó Sudáfrica a Pachuca, ya llegó Japón a Monterrey. Falta que Irán, que por cierto ayer la Federación Iraní de Fútbol confirmó que Tijuana será su sede, no va a ir a Estados Unidos como sede Irán, allá va a jugar, pero solamente estará ahí jugando porque su sede, ¿dónde estará? Teniendo su sede central será en Tijuana. Falta también que arribe a Quintana Roo, Uruguay, allí a Cancún, ahí llegará el cuadro, la celeste de la garra charrúa de Marcelo Alberto Bielsa. También Corea y el equipo de Corea y Colombia estarán en Guadalajara, estarán también próximos a arribar, van a tener algunos partidos amistosos este fin de semana todavía por ahí, entre viernes y sábado, y arribarán seguramente ya en el fin de semana a Guadalajara. Y obviamente, pues comentar que la Ciudad de México tendrá al Tri, ¿no?, que mañana enfrenta a Serbia en el último partido amistoso previo al Mundial. Así las cosas, están llegando ya los seleccionados. También por ahí vimos a Cristiano Ronaldo anunciar su llegada a Portugal, bueno, con la selección portuguesa. Ahí ya anunció que ahí está ya preparados. Y bueno, ya a 8 días del Mundial, todo huele a Mundial, las ciudades se preparan con los famosos el Fan Festival de la FIFA, ¿no?, que será ahí en cada una de las ciudades sedes, en Monterrey, en Guadalajara y en Ciudad de México. Y pues están alistando todo esto para que sea realmente una auténtica fiesta, ¿no?, que sea una auténtica fiesta estos compromisos. Por cierto, con la selección de Corea, que va a estar en Guadalajara, pues ahí va a tener su búnker el día viernes. De hecho, el día de hoy tiene un partido amistoso Corea contra El Salvador, nada que ver Salvador con México, pero va a tener un partido amistoso. El día de hoy arrancan las finales de la NBA. Así es, 27 años después de las finales de 99, los Spurs de San Antonio y los Knicks de Nueva York se vuelven a cruzar en la lucha por el anillo de la NBA, reviviendo una serie que marcó el inicio de una dinastía dorada de los Tejanos y de casi 3 décadas de frustraciones en el Madison Square Garden. Las finales arrancarán este día en el Frost Bank Center de San Antonio, la misma ciudad que abrió la serie de 1999, aunque entonces los Spurs jugaban en el Alamo Dome. Los Spurs, liderados por el joven Tim Duncan y en aquella ocasión el veterano David Robinson, ganaron aquellas finales 4-1 a los Knicks de Nueva York, conquistando el primer título de la historia de la franquicia, primera piedra de la dinastía de un Greg Popovich que hoy sigue vinculado a San Antonio. Esos Spurs sumarían otros 4 campeonatos, 2003, 2005, 2007 y 2014, hasta completar un total de 5 anillos en 15 años. Para los Knicks en aquel entonces representó lo contrario. Esa derrota fue el comienzo de una larga travesía por el desierto de la franquicia neoyorquina, que no ganó absolutamente nada, y desde aquel 1999 que no llegaban a unas finales, son 27 años, y que sigue persiguiendo un tercer anillo desde 1970.

0: 33. Casi 3 décadas de frustraciones y proyectos fallidos con sus apariciones en playoff y reducidas a simples anécdotas. Ahí está la situación. Ahora los Spurs, que saltan como favoritos con un Víctor Wembanyama en plan espectacular, derrotaron a los campeones, a los que todavía son campeones, el Thunder de Oklahoma, ¿no? Así que bueno, pues ahí están los playoffs. 6:30 de la tarde hoy. Se espera en el primer duelo de la serie ganar 4 de 7 los Spurs contra los Knicks de Nueva York. Bien, por otra parte, ya para finalizar este bloque, en Roland Garros, en el torneo de tenis, segundo Grand Slam del año, ya están prácticamente pues ya las semifinales, ya están listas. En este caso, bueno, hoy se enfrentan en cuartos de final, buscando ya el pase a semifinales en la rama femenil. Kalinskaya se enfrenta a Chorlinska y Aryna Sabalenka hoy tratará de avanzar a otra semifinal más en este Roland Garros, enfrentándose a Schneider. Ya el día de mañana, jueves, está lista una semifinal, Kostyuk contra Andriiva. Y en la rama varonil, hoy son 2 juegos de cuartos de final, Félix Auger-Aliassime contra Flavio Cobolli y otro duelo de italianos, Berrettini contra Arnaldi. Ya está lista una de las semifinales, Mencik, que enfrentará a Alexander Zverev. Hasta aquí la información deportiva más importante de este miércoles. Le deseo a la gente que tenga una excelente mañana, cuídese mucho, y invito a que siga con nosotros en el noticiero, porque más información no le cambie.
1: Gracias, muchas gracias, Óscar Orozco. La gobernadora de Chihuahua, Maru Campos, volvió a hacer declaraciones. Ya hemos platicado de manera amplia y abundante acerca de la movilización que tuvo lugar el pasado sábado en la ciudad de Chihuahua, donde acudió el panismo nacional a expresar su respaldo y su apoyo a la gobernadora Maru Campos, que ha sido objeto de una andanada de ataques por parte del gobierno federal y Morena por el incidente ocurrido en Chihuahua después de la destrucción de un mega laboratorio en la Sierra Chihuahuense, en el que, en un accidente desafortunado, murieron 2 agentes de la CIA y 2 agentes de las fuerzas de seguridad del gobierno de Chihuahua. La presencia de agentes de la CIA llevó a una serie de críticas y a la apertura de una investigación de la Fiscalía General de la República contra Maru Campos. Y aunque la presidenta Sheinbaum dice que no se ha imputado de nada a la gobernadora Maru Campos, lo cierto es que la Fiscalía General de la República mantiene la presión con esta investigación que ha abierto en torno a la gobernadora de Chihuahua, que forma parte de las filas del Partido Acción Nacional. Allá estuvieron en Chihuahua el expresidente Vicente Fox, también el expresidente Felipe Calderón, diputadas, diputados, senadoras, senadores del PAN, así como la dirigencia nacional, respaldando a la gobernadora de Chihuahua. Y en nuevas declaraciones, Maru Campos rechazó que exista una injerencia del exterior para afectar a las elecciones en México. Dijo Maru Campos que más bien lo que ocurre es la injerencia del crimen organizado, la cual representa un verdadero peligro. Vamos a escuchar lo que dice la gobernadora de Chihuahua, Maru Campos.
2: El 20.
3: Sobre las declaraciones de la presidenta sobre una posible injerencia en las elecciones del 27, ¿verdad?
2: No, no. Está muy lejano eso. Claro que no, y los mexicanos mismos no lo permitiríamos, por supuesto que no. Injerencia más bien del crimen organizado, es de donde tenemos que cuidarnos.
1: Y mientras esto dice la gobernadora de Chihuahua, Maru Campos, el empresario Ricardo Salinas Pliego llama a la desobediencia civil ante lo que él define como un gobierno inepto, que está reescribiendo al vapor las leyes mexicanas. Vuelve a la carga Ricardo Salinas Pliego y aquí lo escuchamos en su propia voz.
4: Si algo les puedo recomendar yo el día de hoy, es que cambien de actitud. Una autoridad inepta, corrupta y legítima no es autoridad. Una autoridad que reescribe las leyes a placer no es autoridad. Nosotros no tenemos por qué obedecer leyes fabricadas al vapor a su conveniencia. No, Nos van a etiquetar de criminales, ni modo. Pero la razón y la justicia están a nuestro lado. Porque nosotros, a diferencia de ellos, no le andamos robando a la gente el producto de su trabajo. Es una gran diferencia. Ellos son ineptos, corruptos y mentirosos. Nosotros no. Necesitamos otra actitud. Necesitamos una actitud de desafío, de rebeldía y de no conceder nada frente a estos ineptos, corruptos y mentirosos.
1: Esto fue lo que dijo el empresario Ricardo Salinas Pliego en este llamado a la sociedad para iniciar una desobediencia civil ante lo que él llama un gobierno inepto. Con esto nos vamos a un corte. Volveremos con más noticias.
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1: Saludo con gusto al diputado Federico Doring, integrante de la bancada del PAN en la Cámara de Diputados. Gracias por estar aquí, bienvenido.
14: No, al contrario, gracias a ti.
1: Para iniciar por lo más reciente, Federico, dame tu opinión sobre el intercambio de señalamientos entre la presidenta Sheinbaum y el embajador Ronald Johnson. Ella llamó injerencista a Estados Unidos. El embajador pidió dejar la politiquería fuera de la lucha antidrogas. Ella le respondió que no intervenga en asuntos internos. ¿A dónde nos va a llevar esta situación?
14: Pues nos quedan 30 días para que ella decida si confirma el mensaje del domingo y se pone del lado de los narcos del bienestar, o se pone del lado de los mexicanos. Tiene que decidir en 30 días si extradita o no a todos los imputados por la Corte Sur de Nueva York. El embajador pues solo le ha dicho que es evidente, pero a veces no es tan evidente la realidad, que es interés común de los dos países. Fíjate, te voy a poner un ejemplo muy concreto. Cuando ella deportó a 92 narcos, no tuvo ningún reparo en hacerlo. Nunca pidió pruebas, nunca pidió debido proceso, ni siquiera les avisaron a los abogados, no les dieron la oportunidad de defenderse, ni siquiera al canadiense Ryan Wedding le avisaron a la Embajada de Canadá antes de deportarlo cuando estaba aquí el director del FBI. Para Claudia, cualquier narcotraficante y delincuente que no milite en Morena no tiene derechos y es deportado de inmediato. ¡Ah! Pero nada más le tocaron a sus narcos y al bienestar y empezó a respingar. Así que ella tiene dos criterios. Colabora al 100 con Estados Unidos cuando los narcos no militan en Morena y sabotea al 100 cuando los narcos estuvieron en su campaña y son militantes de su partido.
1: Te pregunto, diputado,
10: ¿Tiene razón el embajador de Estados Unidos cuando dice que cada disputa política es una oportunidad perdida en la lucha contra los cárteles, que son o deberían ser el enemigo común?
14: Pues sí, porque la violencia de los cárteles la sufrimos los estadounidenses y los mexicanos. El problema de salud es más propio de Estados Unidos, pero la violencia de ese problema de salud de México la pagamos todos. Si ella fuese de tantito más mesurada, lo habría reflexionado dos veces. ¿Con qué autoridad moral ella ahora le puede ir a exigir algo a Estados Unidos para combatir el tráfico de armas cuando los americanos tienen la segunda enmienda que les permite comprar armas de alto poder? Ella tendría que ser un poco más mesurada, y sobre todo, fíjate que Brad cándidamente ahora dice que quiere refrendar el tratado por 16 años, cuando lo que hay en la mesa es una oferta de revisión anual. Así que el horno no está para bollos, pero bueno, es evidente que a ella le preocupan hasta ahorita, ojalá y cambie de opinión, más los narcos del bienestar que la economía, los empleos y las exportaciones de México que dependen de ese tratado.
10: Diputado Federico Doring, la dirigente nacional de Morena, Ariadna Montiel, extendió el manto protector hacia Rocha Moya e Insunza al decir que siguen siendo parte de la militancia morenista porque no hay pruebas de que sean culpables de algún delito. Te pregunto, ¿hasta dónde va a llegar Morena defendiendo pues lo que parece indefendible?
14: Pues cada día van a bajar más en el inframundo de la política. No tienen ningún pudor o recato. Ella te dice eso y pues hasta el gobernador tuvo que separarse del cargo. Fíjate que en términos del debido proceso, el único de los 10 que tenía un amparo para evitar su extradición es el primero que se entregó, Gerardo Mérida. Y pues los defienden, también defendían, aparte yo fui el que hizo público alguna vez que Hernán Bermúdez militaba en Morena, no solo fue el delincuente de la barredora en el gobierno de Morena de Tabasco con Augusto, sino era militante, por eso tenía tantas fotos con la presidenta y con San María Alcalde y con todos. Y pues él, se tardaron 400, Guillermo, 472 días se tardó la Fiscalía de Tabasco desde la orden de aprehensión del 14 de febrero del año pasado en presentar todas las pruebas ante el juzgado, 472 días. En cambio, si tú comparas con Gerardo Mérida, se entregó el 11 de mayo. En 21 días ya habían entregado las pruebas a la Corte de Nueva York, con la ampliación para arreglar las pruebas en 85 días. Completo estará el desahogo de pruebas y ya podrá decir esa corte cuáles admite y cuáles no. Compara los 85 días de una justicia en Estados Unidos que sí tiene interés en procesar a los narcos del bienestar, con los 485 que el 15 de junio se cumplirán de apenas el inicio del juicio contra Hernán Bermúdez. Pues por eso estamos como estamos.
10: ¿Cuál es tu opinión, Federico Doring, del evento de la presidenta Sheinbaum en el Monumento a la Revolución el pasado domingo, que más que un acto de gobierno pareció pues un mitin partidista, con la presencia inexplicable de ministros de la Suprema Corte?
14: Bueno, a ver, empezaría por decirte que los ministros ya no deben sorprender a nadie porque ni siquiera entienden lo que representan y por supuesto que no son garantes de la ley o el Estado de Derecho, sino son paleros del bienestar, son ministros de los acordeones. Yo me acuerdo en ellos de cuando era niño y con mi abuela oía la corte de tres patines en la radio por las mañanas, es lo que yo pienso de ellos, sinceramente. El evento no es un evento oficial, no es de rendición de cuentas. Prueba de ello es que no se invitó a Kenia López Rabadán, la presidenta de la Cámara de Diputados. ¿Qué pienso del evento? Pues creo que fue una toma de nota con 32 asambleas estatales del Sindicato Nacional de los Narcos del Bienestar. Parecía más una toma de nota de aquí está su sindicato y no los va a dejar solos y cuentan con nosotros para defenderlos de la justicia de Estados Unidos. Y pues no era un evento partidista ni de gobierno, era la proclama de que este es el partido de los narcos del bienestar y tomas de notas simultáneas porque, como dice ella muy cándidamente, si se llevan a los de Sinaloa, se llevan a todos los demás. Así que, pues en ese espejo son el sindicato de los narcos en México.
10: Y hablando de lo que sucedió el fin de semana, el sábado ustedes, los panistas, tuvieron su propia movilización en Chihuahua en apoyo a la gobernadora Maru Campos, con la presencia, por cierto, de los expresidentes Fox y Calderón, que no se veían hace tiempo. ¿Hasta dónde supones que llegará el caso de Maru Campos?
14: Yo vi a la presidenta ya recular en las mañaneras, ya reconocer que no tienen manera de probar que estuvieron en el operativo los que perdieron la vida de la CIA, que me parece que van a terminar entendiendo que no tenía ni pies ni cabeza, por varias razones. Primero, porque no pueden probar que estuvieron en el operativo. Dos, no han podido probar la mentira de la foto de Milenio, de que supuestamente se disfrazaron como agentes de la policía o la fiscalía estatal. Tercero, porque criminalizar el operativo implicaría pedirle a Estados Unidos la extradición de los otros dos que afortunadamente no perdieron la vida en un accidente automovilístico, no en el lugar del operativo. Y si la presidenta quiere, estando el horno como está, irle a pedir la extradición, porque ni modo que salga la fiscalía, Guillermo, con que solo violaron la ley los mexicanos, pero los estadounidenses, que por culpa del gobierno que no los acreditó, hubiesen participado, cosa que no fue el caso, pero hipotéticamente, si quieren construirle delitos a la fiscalía estatal o a la gobernadora, ¿en serio quedarían en impunidad los estadounidenses? Pues es cada día más insostenible, ya la presidenta empieza a recular. Ve el ridículo que hizo hoy Javier Corral. Javier Corral, no olvidemos, Guillermo, es el presidente de la Comisión de Justicia del Senado y andaba traficando influencias para fabricarle más delitos a la gobernadora Maru Campos. Y ya tuvo que recular él porque no pudo atraer el caso a la Fiscalía General de la República. Y ni Berta Alcalde se prestó al tráfico de influencias de Javier Corral, así que yo ya los empiezo a ver reculando.
10: Quiero preguntarte, diputado Federico Doring, ¿cuál es el balance del periodo extraordinario de sesiones donde se coló lo de una comisión para supuestamente evitar a los narcocandidatos, donde se coló lo de la injerencia extranjera como causal de anulación de elecciones y donde se coló también la posibilidad de que los magistrados del Tribunal Electoral se reelijan hasta por 17 años, además, claro, de lo que era la propuesta original de cambiar la fecha de la elección judicial? ¿Cuál es el balance de este periodo extraordinario?
14: Terrible para la democracia. Lo que no lograron anteriormente lo lograron aquí. A ver, primero, esa comisión no es más que una comisión propagandística para que se laven la cara y engañen otra vez a los mexicanos diciendo que no van a volver a postular narcos del bienestar. Yo les ponía el ejemplo. Yo me hice el antidoping, el polígrafo y el control de confianza en la policía de Miguel Ángel Mancera en 2015. Yo no tengo problema en que me revisen patrimonialmente o que me hagan un polígrafo y que revisen mis vínculos si existieran con la delincuencia organizada. Yo ya hice eso en 2015, pero en ese momento las fiscalías y las policías no estaban en manos del narco, no existían las narconóminas del Mencho, no era una fiscalía como la de Ernestina Godoy que le fabricó delitos a Alejandra Cuevas, no era una fiscalía como la de Ernestina Godoy que a mí me espió inventando un secuestro en Colima para intervenir mi teléfono, y el de Ricardo Monreal y el de Marcelo Ebrard, porque no solo espió Ernestina a los panistas, sino también a la competencia interna de Claudia Sheinbaum cuando era jefa de gobierno. En esas manos no nos vamos a poner. Así que la comisión pues no es más que un elemento propagandístico del bañagatos. Y el retroceso de la nulidad. Fíjate lo que yo digo. ¿Qué pasa si en junio del año que entra Gerardo Mérida ya se declaró culpable, si ya tuvo un acuerdo con la justicia? ¿Qué pasa si de aquí a junio del año que entra las sentencias y los casos del Mayo y los Chapitos, más todos estos de Sinaloa, más los 92 extraditados, confirman lo que ProPublica ya había dicho? Que el narco le paga las campañas a López Obrador desde el 2006 y que le hubiesen dado dinero también a la campaña del 2024 a Claudia. Te van a querer prohibir a ti informar de eso. Te van a decir que informar de lo que sucede en la justicia de Estados Unidos es injerencismo indebido y que estás tratando de incidir en el ánimo de los electores informando de los desahogos de los narcos del bienestar en las cortes de Estados Unidos. Es terrible. Como bien lo llamó una abogada, es llevar a rango constitucional el derecho a no perder una elección.
10: Bueno, más lo de los magistrados del Tribunal Electoral, Federico, de lo que te preguntaba también.
14: Pues sí, porque los magistrados no estaban en la propuesta original de Claudia Sheinbaum. La propuesta de mover el año de la elección al 28 no los incluía. Como decía yo, mira, los magos son famosos porque sacan conejos de sombrero. Pues aquí lo que hizo Sergio Gutiérrez Luna fue sacar un mapache de su sombrero. Ese tipo de magia es la magia electoral de Morena. Y ahora ellos podrán estar hasta 17 años y bueno, pues tiene un enorme estímulo a volver a fallar las pluris a favor de Morena para otra mayoría artificial. Y como dice Claudia Sheinbaum en su hipocresía, pues es que no se van a reelegir, nada más tienen el derecho a optar por la reelección. Pues es el mismo que teníamos todos, los presidentes municipales y los legisladores. No teníamos garantizada la reelección, solo teníamos el derecho a ponernos otra vez en manos de nuestros electores. A nosotros sí nos los quitó, pero a sus juzgadores de los acordeones se los regresó. Bueno, no se los regresó, ni siquiera lo tenían, se los regaló. Lo que a mí me robó y que a ti te robó, que era el derecho a decidir si podías o no refrendar un diputado o un alcalde. Bueno, donde tú vives, se lo regaló a ellos.
10: Pues con esto nos quedamos, diputado Federico Doring, integrante de la bancada del PAN en la Cámara de Diputados. Gracias por estar aquí.
14: A ti, Guillermo. Y no nos dejemos, no nos dejemos callar y no aceptemos la censura del bienestar.
10: Gracias nuevamente, Federico Doring.
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30: Y Guillermo, cuando son las 9 de la mañana con 32 minutos, tiempo del centro de México, ya de esta mañana, mañana de miércoles, mañana adelantadita aquí en la capital de la República Mexicana, son las 9 de la mañana con 32 minutos, tiempo del centro de México. Y te informo, en el Aeropuerto Internacional de la Ciudad de México el día de ayer se cayó parte de una estructura de un puente peatonal en la Terminal 1, generando que una automovilista resultara afectada y fuera trasladada al servicio médico para atender la emergencia. De acuerdo con el aeropuerto, la caída de esta techumbre, instalada en uno de los puentes peatonales, se desprendió y cayó sobre la avenida Capitán Carlos León en una de las salidas vehiculares de la terminal número 1. Un juez federal con sede en Hermosillo dictó prisión preventiva al alcalde de Cuautla, Jesús Corona Damián, mientras se define si es vinculado a proceso por delincuencia organizada con la finalidad de cometer delitos contra la salud debido a presuntos vínculos con integrantes del cártel de Sinaloa. Luego de ser detenido hace unos días en Guerrero, el edil de Morelos fue trasladado a Sonora, donde un juez de control también libró órdenes de aprehensión en contra de 3 de sus colaboradores, así como en contra del alcalde de Atlatahuacán y el exalcalde de Yecapixtla. La Fiscalía General de la República informó que obtuvo datos de prueba para establecer la probable relación de funcionarios municipales de Morelos con grupos del crimen organizado. La Fiscalía General de la República ha realizado 120 diligencias y 60 entrevistas en su investigación que realiza sobre la probable participación de 4 agentes de la CIA en un operativo de desmantelamiento de un narcolaboratorio en Chihuahua. El fiscal para asuntos relevantes, Ulises Lara, informó que la dependencia recibió la entrevista del exfiscal del Estado, César Jáuregui, quien proporcionó información relevante para el esclarecimiento del caso. El fiscal y vocero de la Fiscalía General de la República no aclaró si se trató de una segunda declaración de César Jáuregui, solo dijo que se avanza en una investigación. La Secretaría Anticorrupción y Buen Gobierno informó que sancionó a 13 servidores públicos adscritos a distintas dependencias y entidades federales, entre ellas Petróleos Mexicanos, la Secretaría de Salud, el ISSSTE, el Aeropuerto Internacional Felipe Ángeles, Aeropuertos y Servicios Auxiliares, Banjército y el IMSS. Las medidas disciplinarias incluyeron inhabilitaciones, suspensiones y amonestaciones públicas por incumplimientos administrativos, omisiones en la entrega-recepción de cargos, faltas al servicio y otras irregularidades detectadas por órganos internos de control. Un juez de distrito rechazó conceder un amparo al exgobernador de Tamaulipas, Francisco García Cabeza de Vaca, contra el bloqueo bancario por parte de la Unidad de Inteligencia Financiera de sus cuentas. El fallo refiere que el bloqueo de cuentas busca evitar que recursos posiblemente vinculados con acciones ilícitas sean transferidos u ocultados mientras las autoridades realizan las investigaciones correspondientes. Personal de aduanas y de la Secretaría de Marina Armada de México detectó y decomisó un nuevo cargamento de más de 4.000 kilos de cigarrillos que pretendían introducirse de contrabando a territorio nacional en el Aeropuerto Internacional de la Ciudad de México. Las autoridades aduanales informaron que se detectó mercancía consistente en cigarrillos presuntamente apócrifos con un peso aproximado de 4.170 kilogramos. Y Guillermo, desde esta mañana ha estado pues dando de qué hablar en una nota que ha publicado el diario Los Angeles Times, en donde se informa por parte de los corresponsales de este diario Los Angeles Times que Estados Unidos está investigando a dos gobernadores en activo por sus vínculos con el narcotráfico. Se trata de los gobernadores de Sonora, Alfonso Durazo, y también el de Tamaulipas, Américo Villarreal. Según el diario estadounidense, el gobierno de Donald Trump estará investigando a estos dos gobernadores mexicanos, según informaron varias fuentes. La medida contra los funcionarios gubernamentales en ejercicio amenaza con socavar al partido gobernante de México, es lo que dice Los Angeles Times, que llegó al poder con la promesa de combatir la corrupción y tensar aún más la ya de por sí tensa relación entre los dos países. Según fuentes pues consultadas por Los Angeles Times, Alfonso Durazo, gobernador de Sonora, y Américo Villarreal Anaya, gobernador de Tamaulipas, han sido despojados de sus visas estadounidenses en medio de investigaciones penales. Ambos son miembros del partido gobernante en México Morena y aliados de la presidenta Claudia Sheinbaum, quien ha criticado recientemente las investigaciones realizadas por el gobierno de los Estados Unidos. Ya reaccionaron los gobernadores a través de sus voceros. El gobernador de Sonora, a través de la Coordinadora de Comunicación Social del Estado de Sonora, dijo que es completamente falsa la información publicada por el medio Los Angeles Times respecto al gobernador Alfonso Durazo. El gobernador cuenta con una visa vigente y no ha sido notificado de investigación alguna por parte de las autoridades de Estados Unidos. Rechazamos, dijo Paloma Terán, vocera del gobierno de Sonora, rechazamos categóricamente cualquier señalamiento sin sustento y reiteramos el compromiso con la verdad y con la justicia, es lo que dijo la vocera del gobernador de Sonora, Alfonso Durazo, quien según el diario Los Angeles Times estaría siendo investigado por los Estados Unidos. También fuentes del gobernador de Tamaulipas, Américo Villarreal, también han rechazado esta investigación, esta información por parte de Los Angeles Times. Fuentes cercanas al gobernador de Tamaulipas también rechazaron esta investigación, rechazaron también que se les haya quitado ya la visa. Gerardo Algarín, vocero del gobierno de Tamaulipas, dijo que los señalamientos son falsos sin una prueba. Negamos de manera categórica y contundente las afirmaciones publicadas por Los Angeles Times sobre el gobernador Américo Villarreal Anaya, dijo el vocero del gobierno de Tamaulipas. Son señalamientos falsos que pretenden presentar acusaciones de enorme gravedad sin una sola prueba que los respalde. No hay documentos, expedientes, resoluciones ni evidencias verificables que acrediten lo publicado. Nadie puede convertir rumores, versiones anónimas o especulaciones en hechos. La verdad, dijo el vocero del estado de Tamaulipas, se demuestra con evidencia. Las insinuaciones jamás sustituyen a las pruebas. Es lo que ha dicho el vocero del gobierno de Tamaulipas. Los dos voceros, la de Sinaloa y el de Tamaulipas, han rechazado esta información. Por lo pronto, el diario Los Angeles Times mantiene en su versión digital, pues esta nota que fue publicada el día de hoy, precisamente esta mañana, en su versión de este día, sobre la investigación en contra de los gobernadores de Sonora y de Tamaulipas por supuestas relaciones con el crimen organizado. Guillermo, mi información esta mañana.
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2: Guillermo, cuando son las 9 de la mañana con 40 minutos desde esta perla tapatía, te comparto que Jalisco entra al top de los 5 estados a nivel nacional con mayor inversión extranjera directa, y es que se reportó un crecimiento cercano al 20% en este tipo de inversión, impulsado por nuevas inversiones y la reinversión de empresas ya establecidas. Esto fue lo que dio a conocer el gobernador del estado, Pablo Lemus Navarro, como dijo, como resultado de la estrategia de desarrollo económico impulsada por el gobierno estatal y en coordinación con los sectores productivos, las cámaras empresariales y la iniciativa privada de la entidad. Por ello, reitera y enfatiza el gobernador, Jalisco se posicionó entre las 5 entidades del país con mayor captación de inversión extranjera directa. Y es que de enero a marzo de este año, Jalisco registró una captación de 723 millones de dólares en inversión directa extranjera, inversión extranjera directa, lo que representa ese crecimiento cercano al 20% en comparación con lo alcanzado en el mismo periodo, pero del año pasado. En otro tipo de asuntos, Guillermo, platicarte que 225 policías de Zapopan recibieron capacitación para prevenir casos de trata de personas ante la expectativa de una mayor afluencia de visitantes por el Mundial de Fútbol 2026. El ayuntamiento de Zapopan firmó un convenio con la organización Fin de la Esclavitud Asociación Civil para implementar esta estrategia de prevención y detención y detección de trata de personas, este delito que en Jalisco registró 146 reportes durante el año 2024. También decirte que Zapopan está incumpliendo con su propio reglamento con unos pendones del Mundial, y es que pese a que su reglamento de anuncios y de publicidad prohíbe la instalación de este tipo de publicidad en los postes y demás mobiliario urbano en la vía pública, así como la colocación de pendones con publicidad comercial en espacios públicos, el ayuntamiento desplegó una campaña mundialista con al menos 35 pendones que fueron instalados en avenidas como Ávila Camacho de las Américas y en las inmediaciones del centro histórico. Guillermo, la información desde Jalisco. Muy buenos días.
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3: Hola, ¿qué tal? Te saludo desde Zacatecas con lo más destacado. Zacatecas se sumará a la Cruzada Nacional contra la cohabitación forzada y el matrimonio infantil, así lo anunció la diputada federal Eufrosina Cruz Mendoza. A través de sus redes sociales, la legisladora agradeció a las diputadas y diputados que respaldaron esta iniciativa y destacó que cada estado que se incorpora a esta estrategia fortalece la protección de los derechos de niñas y adolescentes. Eufrosina Cruz subrayó que las menores tienen derecho a estudiar, jugar, soñar y decidir libremente sobre su futuro. Además, reiteró que las niñas deben vivir plenamente su infancia y no asumir responsabilidades como el matrimonio o la maternidad a temprana edad. Por su parte, la diputada local Isadora Santibáñez Ríos informó que desde la legislatura de Zacatecas impulsarán acciones para fortalecer el marco legal mediante la tipificación de conductas relacionadas con estas prácticas y la eliminación de vacíos o flexibilidades en distintas leyes, principalmente en el Código Penal. En más información, la sesión ordinaria de la legislatura del Estado programada para este martes fue suspendida por falta de quórum. La presidenta de la mesa directiva, Teresa López García, informó que únicamente el diputado Martín Álvarez Casio había solicitado permiso para ausentarse, por lo que cuestionó la inexistencia del resto de los legisladores. Diputados de oposición, incluida la propia López García, señalaron que integrantes de las bancadas de Morena y del Partido Verde Ecologista de México abandonaron la sesión al considerar que no contaban con los votos suficientes para aprobar la derogación de una reforma constitucional. Dicha reforma establece que los secretarios y subsecretarios del gabinete estatal deben separarse de su cargo al menos un año antes de una elección si desean contender por una diputación local. La falta de asistencia impidió alcanzar el número mínimo de legisladores requeridos para sesionar, por lo que los trabajadores legislativos fueron suspendidos y deberán reprogramar en una fecha posterior. En otros temas, el municipio de Pinos concentra actualmente 14 casos activos de gusano barrenador del ganado, lo que representa casi la mitad de los casos confirmados en Zacatecas al corte del 1 de junio. De acuerdo con el informe de la Secretaría de Agricultura y Desarrollo Rural, la entidad registra un total de 30 casos activos de esta enfermedad. Aunque Zacatecas se mantiene entre los estados con menor incidencia a nivel nacional, las autoridades mantienen vigilancia sobre su evolución. Pinos encabeza la lista de municipios afectados, seguido por Concepción de Oro con 4 casos activos y Noria de Ángeles con 2. Además, se reporta un caso en cada uno de los municipios de El Salvador, Jalpa, Loreto, Mazapil, Sombrerete y Tepechitlán. Hasta aquí la información desde el estado de Zacatecas. Le invito a que continúe en Informativo NTR.
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7: En New Jersey se alza un coloso moderno que a mediados del 2026 cambiará el fútbol americano por la Copa del Mundo. Inaugurado en 2010, el New Jersey Stadium será sede de 8 partidos del Mundial, incluida ni más ni menos que la gran final. El comité organizador eligió este inmueble para definir al nuevo campeón de la justa veraniega, debido a su impacto en la cultura estadounidense. Hoy es casa de los Giants y los Jets de la NFL, pero ya ha vivido noches históricas en el fútbol, tales como la final de la Copa América en 2016 y la gran final del Mundial de Clubes 2025, un escenario clave rumbo a la magna justa veraniega.
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30: Muchísimas gracias, Guillermo. Y esta mañana, en su conferencia de prensa matutina, la presidenta Claudia Sheinbaum se refirió a la manifestación, a los bloqueos que llevan a cabo los maestros disidentes de la Coordinadora Nacional de Trabajadores de la Educación aquí en la capital de la República Mexicana y ya en varios estados también del país. La presidenta Claudia Sheinbaum dijo que el diálogo está abierto con los maestros disidentes y ese diálogo se está llevando en la Secretaría de Gobernación. Ayer, las dirigencias de los maestros disidentes exigieron reunirse directamente con la presidenta Claudia Sheinbaum. Ya lo han hecho en sus diversas secciones, sobre todo cuando hay visitas a los estados de la República. Recientemente, la presidenta se reunió con los maestros del estado de Chiapas. Sin embargo, esta mañana, la presidenta Claudia Sheinbaum dijo que no ve conveniente una reunión con los liderazgos de la CENTE que están manifestándose aquí en la capital de la República Mexicana. La presidenta dijo que para eso instruyó a los secretarios de Gobernación, Rosa Isela Rodríguez, y al secretario de Educación Pública, Mario Delgado, para reunirse con ellos. La presidenta de plano les mandó decir a los maestros que no cambiaría nada su presencia en esa reunión de la presencia de los propios funcionarios del gobierno federal, los cuales, dijo la presidenta, tienen todo el poder para resolver y acordar con los maestros disidentes. Escuchemos a la presidenta.
9: Considero en este momento pues que no es pertinente esta reunión. ¿Por qué? Pues porque ahí está el secretario de Educación y la secretaria de Gobernación que tienen todo. Es decir, no va a cambiar nada si se reúnen conmigo, nada. Ellos tienen toda la confianza de la presidenta para que puedan llegar a acuerdos con los maestros. Y saben ellos también, pues, si no se puede por temas presupuestales, pues tampoco vamos a ofrecer algo que no podemos cumplir. Pero hemos estado trabajando, por ejemplo, en nuevos esquemas para pensionistas que sean que se acerquen más al régimen de pensiones anterior. Y está el Fondo de Pensiones para el Bienestar, que mejora el retiro de los profesores. Entonces, se ha estado trabajando en muchos temas. El año pasado abrimos el mecanismo para que lo que más les afectaba de la forma de evaluación de los profesores era la movilidad de una escuela a otra. Y eso pues prácticamente desapareció de LUCICAP y ahora se trata de una manera muy distinta. Entonces, está el diálogo y tienen la secretaria de Gobernación y el secretario de Educación toda mi confianza para que puedan llegar a acuerdos. En caso de que tengan alguna duda, me buscan para hacerlo. Pero está ahí la mesa de diálogo abierta.
30: La mandataria dijo en su conferencia de prensa matutina en Palacio Nacional que se va a mantener el diálogo cueste lo que cueste, y ante ya las protestas que se están realizando en la Ciudad de México por los bloqueos, tanto de comerciantes como de partidos políticos de oposición, la presidenta Claudia Sheinbaum dijo que no caerá en provocaciones y de ninguna manera va a reprimir el movimiento de los maestros. La presidenta está consciente que faltan pocos días para la inauguración del Mundial de Fútbol y los maestros han advertido que si no hay acuerdo, entonces no permitirá la inauguración del Mundial en el Estadio Azteca, hoy conocido como Estadio Ciudad de México. Sin embargo, dijo la presidenta, no caerá en la represión. Dijo, no soy Díaz Ordaz para reaccionar con represión. Y es que acuérdese usted que en 1968, cuando se iba a realizar la Olimpiada en nuestro país, pues Gustavo Díaz Ordaz tuvo aquel evento de 1968 en la Plaza de las Tres Culturas, en donde se reprimió a los estudiantes y lamentablemente hubo un saldo muy elevado de muertes de estudiantes. Pero la presidenta dijo que su gobierno no va a repetir eso y no caerá en la represión. Escuchemos a la presidenta.
9: Entonces, lo que quieren muchos es que caigamos en la provocación de una represión, que por cierto yo estoy en contra de cualquier forma de represión. Entonces, quieren que caigamos en una represión para la antesala del Mundial. No vamos a caer en la provocación. Si no somos Díaz Ordaz, no vamos a caer en la provocación. Entonces, ahí está el diálogo abierto, de puertas abiertas, la Secretaría de Gobernación y la Secretaría de Educación Pública, para trabajar en los temas de los maestros de los distintos estados en mesas tripartitas y buscar los mecanismos para mejorar las pensiones también, que es una de las grandes demandas, y la discusión en las escuelas de la reforma educativa. O bueno, de lo que quedó de Lucicam, de la reforma educativa, porque la reforma educativa de Peña se echó para atrás. Pero quedaron algunas cosas que los maestros no están de acuerdo. No todos, algunos maestros, porque no son todos los maestros.
30: Esta mañana en Palacio Nacional, la presidenta Claudia Sheinbaum resaltó ya pues la modificación constitucional a la reforma judicial de 2024 que pospuso la segunda elección para jueces y magistrados del 2027 al 2028. La presidenta dijo que esta medida asumida por su gobierno y propuesta al Congreso se debió a la complejidad que podría haber traído consigo organizar la elección intermedia de 2027 y la elección judicial. Y es que, como lo hemos platicado aquí, Guillermo, pues esta elección, estas dos elecciones serían completamente diferentes. Mientras la intermedia participan los partidos políticos, en la judicial no debe de haber nada de partidos políticos. Entonces se tendrían que haber puesto dos casillas y separadas. Esto, dijo el Instituto Nacional Electoral, de ninguna manera es viable para la vida electoral de nuestro país. También la presidenta Claudia Sheinbaum defendió también otras modificaciones, como es simplificar la boleta, que haya más exámenes para quienes busquen ser jueces y magistrados, y sobre todo la presidenta defendió la utilización de acordeones en la elección judicial. Escuchemos a la presidenta.
9: Que la boleta sea más sencilla, porque todos los que votamos en el 25, pues la verdad era muy compleja la boleta. Y entonces eso llevó a toda esta crítica de que si los acordeones o no, pues no había manera de votar si no llevabas en un papelito uno, porque se dijo que había una orientación, falso. Si no llevabas una hoja en donde dijeras, bueno, pues ya elegí a estos, voy a votar por esto. Entonces, para evitar todo eso, se simplifica la boleta, se simplifica la elección.
30: Y así pues, mientras la presidenta está en Palacio Nacional con un zócalo amurallado debido a las labores que se están realizando para instalar el FanFest, este centro de aficionados que pues estará listo el 11 de junio para ver el partido inaugural, que por cierto ahí estará la presidenta Claudia Sheinbaum, pues la mandataria dijo que no se va a reunir con los maestros disidentes este día y para eso están Rosa Isela Rodríguez y Mario Delgado. Guillermo, mi información esta mañana.
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1: Hola, ¿qué tal? Muy buenos días, saludándolos con mucho gusto y vamos con las noticias más relevantes. Junio arrancó con una gran noticia para todos los amantes del género urbano o el reggaetón, esto porque se anunció el cartel oficial para el Flow Fest 2026 que se va a llevar a cabo los próximos 28 y 29 de noviembre en el Auditorio Hermanos Rodríguez en la Ciudad de México. Este año el Festival de Música Urbana pues va a contar con la participación de muchos artistas de renombre, tanto nacionales como internacionales, en los dos días y también de invitados especiales. Algunos de los ejemplos, bueno, el sábado 28 de noviembre va a haber artistas como Anuel, Tito WP, Chencho Corleone, Manuel Turizo, Ñengo Flow, Sion, El Bogueto, también va a estar Tokisha, Kevin Roldán, Ken Y, y como invitado especial estará Grupo Frontera. Para el domingo 29 de noviembre y último día de este festival están Ozuna, Kali Uchis, Yandel Sinfónico, Trueno, Tito el Bambino, Farruko también, Ale, Jay Álvarez, también Jan Block, Kiva, Omar Camacho, Lencho, Alanis Yuki y muchos más, pero como invitados especiales también estarán Justin Quiles y Lenny Tavares. La preventa de boletos va a arrancar este jueves 4 de junio a través de Ticketmaster en punto de las 2 de la tarde, sin embargo solo estará disponible para clientes Banamex. Los interesados en asistir a uno o ambos días del evento deberán adquirir sus entradas a través de la página de la boletera. Los precios ya los dieron a conocer, van desde los 2,000 pesos, que sería como el más barato, 2,570 pesos, pero también hay boletos hasta de 15,000, que son los Aeroméxico Club, que tienen pues un trato, por supuesto, mucho más VIP. Y bueno, eso sería todo por mi parte, estamos al pendiente de la información y que pasen un excelente día.
0: Muchas gracias, gracias Fernanda Rangel, y muchas gracias a usted por acompañarnos este día. Le esperamos también mañana en punto de las 7. No se duerma.
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5: Como el que decías ayer.
6: Pero él escoge a la hormiga sobre el Bebote, sobre Santi Jiménez.
7: Correcto.
6: Saludos desde Monterrey, Eric García. ¿Qué les parece? Raúl con la hormiga.
7: Sí. O sea, creo que primero estaría Santi para mí, pero es un parado que puede lucir interesante, solo que como no le gusta a Javier Aguirre, seguramente no pasará, pero que creo que sería una buena opción, estoy de acuerdo con...
6: ¿En algún momento no lo podría cambiar? O sea, de que digas... Bueno, con alguien como Corea o con...
7: No. A lo mejor sigas perdiendo. A lo mejor metes a otro delantero. Okay. Pero no creo que de inicio
6: cambie. ¿De titular, no?
8: No creo. Pero y en cuanto a la hormiga González, puede ser que como un futbolista de distintas condiciones de Raúl Jiménez, en ese 4-2 imaginario pudiera jugar perfectamente el hombre del Guadalajara. Sería una buena opción, pero si no lo va a poner. No creo que pase por ahí... La idea táctica de Javier Aguirre de jugar con esa. Que digo, los dispositivos tácticos no tienen que ser necesariamente ni algunos ofensivos ni otros defensivos, sino es un parado táctico desde el que se empieza a establecer una estrategia. Bueno, yo ataco y soy ofensivo desde un 4-4-2. Soy ataco y soy defensivo desde un 4-2-3-1 o de un 5-3-2. No es decir, si tengo un 4-4-2 soy defensivo, si tengo un 5-3-2 no soy defensor, soy más ofensivo, sino que desde una manera de distribuir los jugadores en el terreno de juego, a partir de esa instalación de los futbolistas en el campo, hago algo, es distinto. Mucha gente dice, no, es que ese es un dispositivo táctico defensivo, este es ofensivo. No, depende de cómo lo quieras hacer jugar ese dispositivo. Puedes jugar con 4-4-2 todo el tiempo metido en tu área.
6: Claro.
8: O 4-4-2 adelantando la línea, sin bloque, atacando mucho más, depende.
6: Depende. Okay, me encantan las lecciones que nos da el señor Gabriel Jepero, técnicamente. No, es un...
7: Y de fútbol y de vida.
6: Exacto.
7: Y de vida, no por nada. Hola, buenos días, Peloteando. Para mí debería alinear a Raúl Jiménez y a Julián Quiñones en la delantera. Soy Joel de Valle de Chalco. Saludos. Creo que Julián Quiñones es parte del gusto de muchos aficionados. También. Desafortunadamente, no sé si del Vasco, pero
6: eso sería un error.
8: ¿Qué hace falta?
6: ¿Ustedes no creen que sería un error del Vasco el no poder alinear a Julián Quiñones? Es un error.
7: De pronto, si Alexis Vega te mete dos, le habrá salido.
6: ¿Cómo? 235 días sin anotar a Alexis Vega.
7: Bueno, pues ha estado lesionado, imagínate.
6: Contra el campeón de goleo de la Liga de Arabia con 33 goles. ¿Cómo?
8: Mire, Ramón, cuatro horas del partido, antes del partido contra Australia, no se sabía si Alexis Vega iba a quedarse en la lista definitiva.
6: ¿En la lista definitiva?
8: Podían bajarlo porque venía, que tocado, que tuvo que salir en la conferencia. No, estoy perfecto, porque no se sabía. Y ahora usted lo ve como titular indiscutible.
7: No, ¿ay, cuándo dije eso?
6: Da igual que Félix Fernández.
7: Voy a aplicarle a Gabriel, pero que hablo. ¿Hablo turco?
6: ¿Hablo turco?
8: Habla mucho.
7: No digo que sea titular indiscutible, solo que no sé si sería un error no poner a Julián.
6: Yo
7: solo
6: sí
7: creo
6: que
7: para mí sería la opción ideal. Pero pues que Alexis es un jugador muy bueno, o sea, por eso no creo que sea un error.
6: A ver, dijo el Vasco, este no es un lugar para venir a recuperarse. Y perdóname, Alexis Vega no llega ni con los minutos de Julián, ni con los goles de Julián, con el olfato goleador, ni con el momentum, que eso es importante, ese momento en el que llega el jugador. No llega físicamente igual que Julián Quiñones. A mí me parece que sería un error, perdón. Yo también estoy de acuerdo.
8: Ha dicho.
6: Bien. Señor.
8: Vamos con el próximo mensaje, dice... Buenos días, mi nombre es Ricardo. Mi alineación sería de portero Ochoa, defensas Gallardo, Johan Vázquez, Montes e Israel Reyes. En la media cancha, Lira, Fidalgo, Quiñones y Mora. Adelante, Raúl y Santi. de DT, pues ya que Aguirre seguro que no se puede cambiar el DT. Tenemos una semana aún.
6: ¡Qué maravilla! Bonito, me gustó su alineación, ¿eh?
8: También 4-4-2, ¿eh?
6: 4-4-2. Pero... Y puso Gil Mora, me gusta eso.
7: Sí, pero...
6: Puso, sí. Me gusta. A ver, bájame la alineación, por favor, otra vez. Quiero ver. Pero... nuevamente. A ver, solamente rápido. Dice... sobre la defensa sabemos, perfecto, Johan.
8: Vamos por la media.
6: Portería Ochoa, que también estoy de acuerdo contigo. Vamos por la media. Cancha, Lira, Fidalgo, Quiñones.
8: Y Mora. Los cuatro.
6: Me gusta.
8: Está muy bien.
6: Me gusta, ¿por qué no a te ver, puede gustar Barrechea?
7: Es que, ¿qué ha hecho Gil Mora?
6: ¡No, va!
7: Es buenísimo, yo lo sé. Pero ¿en qué momento lo ponemos titular?
6: Pero, a ver,
7: ¿se acuerdan cuando Marcelo Flores debía ser titular de la selección? Porque

0: ideal para tomar. A ver, estamos hablando de uvas.
1: No sé si lo he visto en un reto así.
2: Coincido bastante.
0: Pero Ramoncito, ¿qué reto? Es Sudáfrica, Corea y República Checa.
1: Es un mundial en tu casa.
0: Yo sé, pero ¿por qué no en estos momentos, en una fase de grupos en que se antoja un poco más a modo, vamos a decir? Porque yo sé que ningún rival hay que tomarlo por, por vencido. Ninguno, yo sé, Gaby, pero ¿por qué no darle esa oportunidad a Gilcito?
1: Mira,
0: como se la dieron a Lamine en su momento, como se la dieron, o sea,
1: te voy a decir
0: de verdad.
1: ¿Por qué? Porque la selección no es un lugar para rehabilitarse, pero tampoco para experimentar.
0: Ay,
1: y yo creo que Gil es buenísimo. Me parece que es el futuro de la selección mexicana.
0: Yo
1: estoy de acuerdo. Solo que no sé si de pronto nos revolucionamos.
2: Sí, lo inflamos.
1: El tipo ya lo queremos en el Real Madrid, en el Barcelona. Y tal vez lo logre. Ojalá, porque creo que tiene condiciones técnicas, que es verdad que en un tipo de esa edad no es normal ver. Pero, ¿qué argumento, qué ha hecho Gil para decir titular en el Mundial?
0: Ay, vamos, sí tiene buena técnica. La verdad, cuando la
1: buenísima.
0: Has puesto dentro, Mundial
2: 78, alguien dijo, el señor Diego Armando Maradona no va a la Copa del Mundo. Y no lo puso, ni siquiera fue a la Copa del Mundo. Y entiendo que las circunstancias son distintas, pero Gilberto Mora, siento que le falta, lo hemos visto en el Mundial Sub-20 el año pasado, y alguna parte
1: no fue el gran protagonista.
2: No, y terminó en el último partido contra Argentina, la verdad tampoco hizo demasiado, fue muy marcado. Creo que está en un proceso importante para ser titular. Coincido con el señor Ramón Barnechea.
0: Yo coincido con Joel Morales.
2: Está bien.
0: Yo coincido con Joel Morales cuando nos dijo, acuérdense del Principito, ¿qué hizo? Debutó en un Mundial.
2: Pero era un lateral
0: sin tener nada. No, pero sin tener...
2: ¿Cómo no? Era un lateral izquierdo.
0: Sí, yo sé, pero sin tener tabla, sin haber llegado de un equipo grande, sin haber nada. Era un chavito que recién y entró y mira lo que se convirtió. ¿Por qué no darle momentum? A ver, tú las veces que viste a Gil Mora,
2: sí.
0: Tú que eres muy analítico y técnico en ese sentido, ¿cómo ves a Gil Mora como jugador? Fuera que tenga 17, que juegue en Cholos,
2: que todavía, lo que creo que todavía le ha faltado un nivel de competencia más alto para todo lo que nosotros vemos en el que son increíble cantidad de fortalezas y de virtudes, porque tiene muchas, para decir, bueno, es un chico que te juega con los dos perfiles, que te juega en varios lugares de la cancha, que tiene habilidad, que tiene panorama, que tiene buen remate.
0: Velocidad.
2: Que tiene... Bueno, ¿contra quién?
0: Ahí buen regate.
2: Ahí, ¿contra quién y hace cuánto tiempo? Y ahí es donde me encuentro con esta duda de decir, bueno, lo ponemos en una Copa del Mundo porque juega muy bien en Tijuana, en la Liga Mexicana, con 17 años.
0: Ay, Eric Lira juega en Cruz Azul, en la Liga MX y en medio campo, que lo queremos metido.
2: Tiene 25 años.
0: Pero eso lo voy.
1: O sea, creo que tiene más temporadas de
2: demostrar. Sí, sí, exacto. Es, a ver, hay futbolistas que hoy te pueden dar quizás no las mismas prestaciones teóricas que tiene Gil Mora y que pudo plasmar en algunos partidos jugando en un nivel inferior, porque sí jugó en unos partidos contra la selección, pero no contra rivales de primer nivel y en competencia. Yo digo, tiempo al tiempo, ¿sabes qué? Entra en el segundo tiempo, alguna modificación. Ah, mirá, y de a poquito se va. Pero arrancar la Copa del Mundo con Gilberto Mora, que prácticamente no jugó este torneo, sí. Que digo, yo no sé qué tanto está en la psiquis, sí está recuperado físicamente y tiene la alta médica. Pero en la cabeza está y me estiro un poquito y me quedo afuera de una copa.
0: Yo creo que él no. Vamos, Gaby, él no.
1: Eso lo creo
0: es
1: que
0: es un chavito.
2: Creo que
0: es
2: Superman.
0: Sí, yo creo que es mentalmente. Mentalmente sí es un chavito diferente que hasta muchos que llegan a la selección en estos momentos con la edad que tienen, ¿eh? Mentalmente,
1: pero
0: tiene una mentalidad.
1: No sé qué reto ha tenido para demostrar mentalmente esa fortaleza.
0: ¿Cómo?
1: O sea.
0: A ver,
1: ¿qué reto hemos visto?
0: Salió a los 17 años. Salió a los 17 años de lesión física. Se tuvo que interponer ante todo el mundo diciendo que con solo 17 años, ¿cómo va a estar en la selección? Demostró ante rivales, el que sea, con selección, con experimentados, meter la pierna, tener personalidad, no perder los balones, ir por todas. A ver, tampoco me lo ningune. No lo voy a permitir.
1: Yo creo que a la selección, para jugar, te lo tienes que ganar. Y creo que Gil Mora, imagínate que lo meten en el segundo tiempo contra Sudáfrica, hace un partidazo y de pronto el Vasco a lo mejor tendrá un argumento para decir, mira, lo voy a volver a poner contra Corea. Y de pronto da un juegazo contra Corea, bueno, a lo mejor hay un argumento ya para decir, podría iniciar contra República Checa. Hoy, no sé si está ese argumento.
2: Y una situación similar se dio con Elías Montiel de Pachuca, que Florentino Pérez está viendo en qué momento llevárselo al Real Madrid. No va ni siquiera a la Copa del Mundo. Me parece que hay que ser cauteloso. No digo que Elías Montiel no sea un gran jugador. Lo que digo es que no se puede anticipar vísperas y decir, ya tiene todo como para ser titular.
1: Sí, es buenísimo.

0: Démosle chance.
1: Démosle chance, vale.
2: Y vamos. Es buenísimo, ¿eh? Nadie discute las capacidades. Lo que uno está discutiendo es si es el momento para que sea titular en la selección mexicana. ¿Quedó claro?
1: Quedó claro.
2: Vamos con el nuevo mensaje que...
1: Vamos. Buenos días. Aquí Jacob. Un beso, mi querido Jacob. Los he escuchado mucho tiempo. Considero que es hora de poner el nombre correcto al tema de Ochoa. No ha jugado 5 mundiales. Ha jugado 3 y convocado en 6. No hay que ponerle en el lugar de Messi y CR7. Ellos sí han jugado 6 mundiales. Muy bien, Jacob. Me parece excelente.
2: Jacob de Massachusetts.
1: ¿Sí? No, Jacob no es de Massachusetts, es México.
2: Jacob, Massachusetts.
1: Tenemos nombre.
2: Connecticut.
1: Claro, Melanie, Jacob.
2: ¿No? México.
1: Claro, por supuesto.
2: Sí, no voy a, meter con los padres de Jacob. Tampoco.
1: Por supuesto.
2: Me voy a enojar con
1: él. Pero bueno, Jacob, totalmente de acuerdo, sí. Tienes toda la razón.
2: Sí, está de acuerdo. ¿Le parece que es correcto?
1: En el sentido de que no ha jugado, no ha entrado a cancha. Ahí sí te doy la razón, de que ha estado en 6 mundiales, ha estado en 6 mundiales.
3: Sí,
1: estaba
3: convocado a 6, asistido a 6 mundiales.
1: Exactamente, nada más. No, pero muy bien. Ok, vámonos ahora a partidos amistosos, mi queridísimo Ramoncito.
3: Vámonos, Croacia contra Bélgica. Vámonos con las acciones de este amistoso internacional. Esto que pasaba precisamente en Rijeka, allá en Croacia, al minuto 38 llegaría un desborde de Jeremy Doku, el centro al área y el balón que le iba a quedar a Yuri Tielemans para el tanto, el 1-0. Al minuto 41 llegaría otra jugada por el centro, quedaría un poco pasado, le hacen llegar el balón a Luquita Modric y sí, sacaba el disparo, pero Thibaut Courtois atajaba la pelota. Qué bien se conocen ellos dos, Thibaut Courtois y Luka Modric. Al 61, tiro de esquina de Iván Perisic, el recentro que iba a posteriormente cabecear Budimir. ¿Y dónde la estrellaba? En el poste. Y para afuera. Minuto 74, hay que viajar porque llegaba Yuri Tielemans, el capitán de la selección belga. Y aparecía Hans Van Aken, que remataba de nueva cuenta al poste. Al minuto 96, este mismo señor, este mismo protagonista, iba a robar la pelota. Después lo iba a filtrar para Big Rom. Ahí estaba Romelu Lukaku, que iba a definir de zurda para su gol 90 con la selección nacional. Si Bélgica le ganó 2-0 a Croacia.
2: Y vamos al partido entre Haití y Nueva Zelanda, dos selecciones mundialistas que se medían en el Chase Stadium con una victoria aplastante. ¿De quién? De Haití.
1: Ah,
2: Haití ganó con mucha
3: sorpresita, ¿eh?
1: Sí,
2: 4-0. En este partido que sí destacó por la goleada de los caribeños, pero que también destacó porque en Nueva Zelanda juega el futbolista que se determinó que era el menos popular de todos
3: Tim
2: Payne. Que tenía 5.000 seguidores antes de que se diera a conocer esto a través de un youtuber argentino. Y resulta que ya tiene como 4 millones de seguidores.
1: No, correcto.
2: ¿Cómo ves?
3: Es el jugador más famoso del mundial.
2: Cuéntelo.
1: ¿En serio? ¿Es jugador más famoso del mundial?
3: Del mundial, Majito.
1: No,
3: si tú quieres cambiar una estampa de Messi, la única que está al nivel es Tim Payne, de Nueva Zelanda.
2: ¿Sí? Lateral derecho de Nueva Zelanda.
1: Ya me salió, Tim Payne.
3: ¿De qué juega? No tengo idea.
1: No
3: tengo idea qué posición.
2: Es lateral derecho.
3: No te puedo decir.
2: Y juega en el Wellington.
3: Es más famoso.
2: Y juega en la Liga Australia.
1: ¿Pero por qué se volvió tan famoso?
3: Hay un creador de contenido argentino que dijo, ¿sabes qué? Voy a encontrar al jugador menos famoso del Mundial y lo voy a hacer el más famoso. Vamos a ayudarle a que lo sigamos todos, a echarle porras. Tenía 4.000 seguidores. Hoy te voy a decir exactamente cuántos seguidores tiene Tim Payne a raíz de esa campaña.
1: Tim Payne.
3: Tim Payne.
1: All right.
3: Tim Payne tiene en estos momentos 4.7 millones
1: no.
3: de seguidores. Y era el futbolista menos famoso del mundial.
1: ¿Cómo? Wow. Lo que son las redes sociales y la publicidad y el marketing del señor Instagram. Madre
3: mira,
1: santa.
3: Hoy subí una foto casual.
1: ¿Casual?
3: 2.6 millones de likes.
1: Para ¡no! Sí, ¿foto sí. casual? ¿Cómo está la foto?
3: Una foto casual, o sea...
1: ¿Está en su...?
3: Sí.
1: ¿Cómo está? ¿Cómo está en el uniforme de entrenamiento?
3: Ah, pensé que iba a ser cómo está de guapo. Le iba a decir, no.
1: A ver, pásamelo.
3: A ver, califícalo.
1: A ver, lo califico. Sí, ¡wow!
2: Guapetón.
1: Buen brazo,
2: guapetón.
1: Buena pierna, muy
2: buen
1: guapetón.
2: Buen pelo. Buen pelo,
1: no,
2: sí.
1: No, tiene buen lejos, pero sí, bastante guapo, ¿no? Tiene
2: las posaderas.
1: Mira, las posaderas.
2: ¿Las posaderas bien?
1: Nadie como... Perdónenme. Nadie como Viporterazo de Brasil. Ese sí es el único que tiene...
3: Ah, bueno.
2: ¿Quién?
3: Bueno. Tiene muchas cosas.
1: Bueno, buenos atributos por todos lados.
2: ¿Alison Becker?
3: Alison Becker.
2: Ah, el del video. ¿Ah? Es una amenaza.
1: Pero te voy a decir que Payne, muy bien. La verdad, chicas, quienes me escuchan a través de W Deportes, a través de Clave Sports.
2: ¿Me pasa el video de Alison Becker?
1: Payne, por favor, hay que buscarlo. Está bastante, bastante guapo. ¿El qué? ¿El lateral derecho?
2: Lateral derecho
1: de Nueva Zelanda.
2: De Nueva Zelanda, la Liga Australia.
3: Tiene pareja. Acabo de ver su...
1: Ah,
3: sí. Bajito.
1: Me quedé.
2: Pero a partir de la fama se desestabilizó, dejó a la mujer. Subió.
3: Y además, espérate, la novia es una supermodelo. O sea, ¿de qué
1: no,
3: está?
1: No, no, a ver. Yo, no, a ver.
3: No. O sea,
2: a la suerte
1: no,
2: que tiene.
1: Perdió el piso. Ya perdimos todas.
2: Déjame ver. He vivido equivocado.
1: Ya perdimos todas.
2: A ver.
1: No, es una supermodelo, la verdad.
2: Ay, mamita
1: chica.
2: Querida.
1: Ay, mamita querida. Exacto. Pobre, a ver, muéstrale la cámara, la modelo.
2: Ay, no, nos interesa.
1: Para quien no la vea, la novia. Mira, de Payne.
2: Tráeme la cámara, tráeme.
1: Está espectacular.
2: Haceme un primer plano.
1: Una rubia con...
2: No, despampanante.
1: Despampanante.
2: No, mirá lo que es esto.
1: Con un vestido dorado.
2: Es jamón del medio, a ver si me seguís. Mira, mira.
1: Ahí, mira.
2: Mira, es una pata negra. Mira, qué barbaridad.
1: Peito, sí sabe. Yo creo que se volvió más famoso por la novia que por otra cosa, ¿eh?
2: Qué increíble.
1: Wow, muy bien.
2: Después de esto no quiero seguir trabajando.
1: Ya me parece.
2: Quiero jugar en la Liga de Australia.
1: De la Liga de Nueva Zelanda, por favor. En la Liga de Nueva Zelanda,
2: no,
1: pero bueno,
2: no
1: ahí lo tienen.
2: Nada.
1: Oigan, hay más para hablar de selecciones. Tenemos que hablar de España. Tenemos que hablar de la selección española, un Lamine Yamal y un Ronaldinho que coincidieron en una campaña publicitaria. Las campañas publicitarias me encantan para los mundiales.
2: Sí,
1: se abrazaron, en las que se abrazaron, platicaron e hicieron un par de nominadas juntos. Una joven estrella del Barcelona incluso dijo que entre risas nerviosas que a Diño no se le caería el balón. Así la magia y lo que provoca la leyenda brasileña. Aquí en imágenes tenemos, por supuesto, a Ronaldinho, ya la edad que tiene el señor Diño, con el jovencito Yamal platicando, hablando. Ahí va el balón del Mundial de un lado al otro, totalmente dominado. Un Lamine Yamal que, por supuesto, llega a la selección española con un poco más de calma, medio de prensa y todo en la parte del Barcelona, tirando besitos y guiñando el ojo. Míralo, muy coqueto Lamine Yamal, y ahí saludando a Diño, ¿no? Haciendo justamente esta publicidad juntos.
3: Pues ahí está Lamine Yamal, que... ¿Con quién andaba él? ¿Con Becky G o quién era?
1: No sé,
2: Nicki Nicole.
1: Olvidémonos de esa mujer, por favor. Esa mujer es pasada totalmente.
3: Pero,
1: bye.
3: Pero mira,
1: ya no me lo pongan a mi querido Lamine Yamal con ese tipo de mujer.
3: Otro que tiene pegue. Tiene pegue la miña mal. ¿Crees que en ese momento con Ronaldinho le pasó sus poderes, Ronaldinho?
1: Ah, yo creo que sí, esperemos que sí, por favor, para la selección española. Una selección española con Luis de la Fuente, que también está teniendo, vamos a decir, una convocatoria espectacular.
3: Sí.
1: Tiene partidos amistosos, España, uno de ellos hay que recordarlo, es en Puebla contra la selección de Perú. Pero, ¿qué te pasa?
3: ¿Qué estás haciendo?
1: No,
2: estoy...
1: El señor Gabriel Gerberó le está hablando.
2: Es la esposa de Tim Payne.
1: Ay, yo sé que estamos hablando de la esposa de Tim Payne. Nosotros estamos en España.
2: De Lamine Yamal, de Ronaldinho.
1: No importa.
2: Pero la esposa de Tim Payne, no me digas,
1: No, vamos, tenemos a la selección española hablando con la selección española y tú ya estás en Tim Payne.
2: Michelle Walter.
0: Cálmese, por favor.
2: La esposa. Bien, okay. Bien.
3: Oye, pero si es la esposa, significa que llegó antes de la fama. Estuvo siempre.
2: Sí, estuvo siempre.
3: Siempre estuvo ahí.
2: Estuvo desde el jardín, desde el preescolar estaba.
3: Para que no se levanten suspicacias.
2: Sí, que es una casa de talento, ¿no?
3: Sí, no. Ella siempre estuvo ahí.
2: Michelle Peters. Qué barbaridad,
1: Bueno, ¿ya podemos hablar de España?
2: Yo estoy conmovido por Michelle Walter.
1: Bueno. España, Cabo Verde.
2: ¿Usted cuando vio a Alison Becker cómo se quedó? Con los ojos cuadrados.
3: Sí, hasta lo sacaste del tema y estábamos hablando de...
2: Alison Becker.
1: Bueno, hay que hablar de los guapos. En algún momento voy a hablar de los guapos del Mundial, chicas.
2: Si ni le miró los ojos.
1: Chicas, señoras de W Deportes, de Clave Sport, no se preocupen. Aquí voy a tener un especial de los más guapos del Mundial. No tengan problema, vamos a tener ese especial aquí en Pelotón.
2: Le hago una pregunta.
1: Tranquilo.
2: ¿Usted le miró los ojos a Alison Becker en el video o qué le miraba?
1: La personalidad.
2: La personalidad.
1: La personalidad. Cabo Verde, Arabia Saudita y Uruguay, señores, serán los grandes rivales de la selección española en el debut del 15 de junio contra la selección africana en Atlanta, ¿no? El domingo se enfrentará a la selección de Saudí, ¿no? Para el 27 se va a ir contra la Garra Charrúa en Guadalajara. ¿Cómo ven a la selección española? Ya hablamos un poco de Francia y todo, pero la selección española también es una selección sasa, ¿eh? O sea, Luis de la Fuente de verdad tiene jóvenes espectaculares, una base completa del Barcelona. Perdóname, mi querido Barnechea, pero por primera vez en la historia de la selección no tiene un solo jugador del Real Madrid.
3: Correcto, y me parece que estarán nerviosos.
1: ¡Ay, por favor!
3: Porque...
1: ¡Ay, ajá!
3: Sí, o sea, como que...
1: ¿Cómo que?
3: Siento que... están entre hilos algunos futbolistas. Y creo que si fuera Luis de la Fuente... De hecho, hasta me genera dudas. ¿Arriesgarían a Lamine Yamal para el primer partido?
1: No.
3: ¿Arriesgas a Nico Williams si no está?
1: No.
3: Sin esos jugadores, ¿España es primero de grupo? Yo no sé, yo no lo tengo claro. Entonces, creo que debe haber algo de nerviosismo porque hasta dónde puedes estirar a tus futbolistas si no están al 100%, pero que son muy importantes. Creo que sin Lamine, sin Nico, España pierde definitivamente muchas posibilidades de ser campeona del mundo. Creo que en gran parte, en gran medida, del talento que tiene España ofensivamente hablando, pasa por ellos dos. Y ninguno está al 100. Entonces, creo que hasta dónde estiras la liga o hasta cuándo los pones a jugar... Porque si los pierdes en el partido uno, olvídate.
1: No, totalmente de acuerdo. En estos momentos los tienen entre algodones a los dos jugadores que acabas de mencionar. Yo creo que Lamine Yamal en este momento, Luis de la Fuente, debe estar bajando todo su arsenal, ya sabes, de ideas con todo el equipo técnico para decir, esta vez vamos a tener que guardar a Lamine Yamal lo máximo posible, porque no creo que va a estar contra Perú, que va a ser justamente el partido que van a tener preparación allá aquí en la ciudad de Puebla, ¿no? Ni tampoco va a estar en primero contra los países de Saudis, ¿eh?
2: No, es una opción, y también una baja importante que se dio, la de Fermín, ¿no?
3: Fermín que no llega.
2: Que no llega, ni siquiera fue convocado por esa fractura que tuvo. Esto será muy a conciencia de lo que resuelve el cuerpo médico, el cuerpo técnico, también lo que decida Lamine Yamal. La verdad no se lo puede arriesgar, porque aparte es jugar con un futbolista que no va a estar a tope y que aparte puede tener una reincidencia en la lesión que sea grave y definitivamente no contar para él en el Mundial, o que digan, tiene el alta médica y lo ponemos a jugar, aunque le falte un poco de ritmo, sigue siendo Lamine Yamal y de pronto sea mucho más del que podría ser como suplente. Yo, a diferencia del señor Ramón Barnechea, digo, por supuesto que estará ocupado el señor Luis de la Fuente, pero España va a estar seguro entre los cuatro finalistas, seguro.
1: La fase de grupo va a ser muy, muy, muy, vamos a decir...
2: Pero pasan tres.
1: Exactamente, pasan tres, España va a pasar primero
3: pero
1: el grupo.
3: Pero es importante pasar primero.
1: Pues, claro, pasar primero para verse en la siguiente fase con un equipo.
2: Pero,
1: que
2: ¿usted
1: no
2: piensa que Uruguay le puede quitar ese lugar?
1: No, lo creo.
3: Yo creo que España sin Lamine y sin Nico puede ser un equipo... no tan poderoso ofensivamente, y creo que ahí podría eventualmente haber un susto, y Uruguay, a pesar de que no es la mejor selección, porque ya se confirma que no está Jordan de Arrascaeta y no estará, y que quizá era de lo más importante que tenía Uruguay, tal vez pase España, pero creo que tendrá algunos asteriscos si no tiene a sus dos mejores atacantes, desde mi perspectiva, pero es una situación que no solo tiene España, ese es el gran problema.
1: No, lo tienen todos. Ayer hablabas justamente del jugador en Corea, que también fue baja.
2: Sí, Cho Yu-min.
1: Exactamente, que fue baja en el último... ¿What?
2: Cho Yu-min, el hombre que juega en la Liga de Emiratos Árabes.
1: Exactamente.
2: El defensa central.
1: Pero bajas. Bajas, trabaja después de amistosos y de tanto fútbol. Y llegamos a este Mundial con mucha baja.
3: No nos vayamos tan lejos. A ver, ¿qué
2: coincido con mi hermano Ramón Barnechea. Todos tienen muchos asteriscos. ¿O no?
3: No sé si todos.
1: Sí,
3: no sé si todos
1: muchos.
3: Tienen muchos.
1: Exactamente, sí, muchos.
2: Lo suficiente.
1: Todos tienen muchos, deja tú la palabra.
2: O sea, Argentina no tiene creo. Como 26 asteriscos. Digo, como 10. Sí. Como 10 asteriscos. ¿Cuántos asteriscos tiene? Dijo usted.
3: Pero mira, bien. Hablando de asteriscos, Argentina es otra de las selecciones que tiene muchos asteriscos. Y que además creo que genera dudas en ese aspecto. Si tienes 10 lesionados, ¿hasta cuándo los pones a jugar? El Dibu tiene un dedo fracturado.
1: Sí.
3: Y lo manda a llamar.
1: Y lo manda a llamar.
3: Y después, Messi está lastimado. Bueno, seguramente llegará. Pero si no está Messi, ¿quién juega ahí? Nico Paz. Está lastimado. Si no está Nico Paz, Thiago Almada.
2: Está lastimado.
3: Ah, bueno, sin...
2: Además, Cuti Romero.
3: El Cuti Romero.
1: Está lastimado.
3: Oye, Molina, Montiel, sí, todos madre. Están lesionados. La bronca es que ahí sí ya no hay recambios, no hay quien. O sea, tendrías que poner a
1: ¿y España,
3: Otamendi,
1: sí?
3: A Otamendi de lateral derecho o algo así. Sí. Entonces, creo que es el problema de muchas selecciones. ¿Hasta cuándo estiras y cuándo pones a jugar a tus jugadores que no están al 100%? ¿Los esperas? Bueno, en el caso de España es llamativo.
1: Mira, dentro de tus favoritos... Argentina llega lesionado, España llega lesionado. Los que no llegan lesionados son Portugal y Francia.
3: Sí, bueno, la de Francia, lo de Saliba, que digo, es un muy buen defensor.
1: Ah, pero es uno.
3: Pero sí, está...
1: O sea, y a Saliba...
3: Habrá que ver cómo está Dembélé, que...
2: Para mí, en la quinela puse Portugal y Francia.
3: ¿En serio?
2: Vamos a la pausa.
1: Ajá, vamos a pausa. Bueno.
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20: La selección de Francia es una de las favoritas para levantar el título en la Copa del Mundo de México, Estados Unidos y Canadá. La escuadra francesa cuenta con una brillante generación de futbolistas en todas sus posiciones. Pero en el ataque destaca un nombre, Désiré Doué. El joven jugador del Paris Saint-Germain ya es toda una realidad a nivel de clubes. Con el conjunto parisino, se alzó como una pieza fundamental para ganar el sextete en la temporada pasada. Y ahora buscará replicar sus grandes actuaciones en el escenario más importante del mundo. Con apenas 20 años, Doué tiene la obligación de marcar diferencia junto a Kylian Mbappé y Ousmane Dembélé para llevar a la selección francesa a lo más alto en la Copa del Mundo.
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1: Se vive en Roland Garros, en las damas, Arina Sabalenka, número 1 del mundo y finalista de Roland Garros en 2025, quedó eliminada del Grand Slam francés tras caer ante la rusa Diana Schneider. En cuartos de final, la bielorrusa favorita para el título no logró mantener la ventaja inicial y terminó sucumbiendo en tres sets por parciales de 3-6, 7-5 y 7-6 y 6-0. Con esta victoria, Diana Schneider avanzó a sus primeras semifinales de Grand Slam y se enfrentará a Maya Walinskaya.
2: Y ojo porque la polaca Maya Chalinska avanzó a las semifinales de Roland Garros tras eliminar a la favorita Anna Kalinskaya con parciales de 7-6 y 6-3. Chalinska, quien entró al torneo desde la fase previa, remontó una desventaja de 4-1 en el primer set, tirando de una variedad táctica brillante. Kalinskaya acusó la presión y terminó cometiendo más de 30 errores no forzados. Con esta hazaña, la polaca se convierte en la segunda tenista clasificada de la quali en la era abierta que se mete a la antesala de la final en la arcilla parisina.

0: No, vamos ahora nuevamente con mensajes de la gente, chicos, porque hay mucho más. Dice, hola, chavos, de acuerdo con Ramón y Jack. Chavos.
1: Chavos.
0: Chavos.
1: Yo soy chavo, no chavo.
0: Tú eres chavo, chavo ruco, pero eres chavo.
1: Qué bueno.
0: No, ¿qué tal, chavos? Acuerdo con Ramón que Irak goleará a Francia. Excelente análisis. Saludos desde la ventosa Oaxaca de Giovanni Cabrera.
2: ¿Yo hablo
0: Giovanni
2: turco o qué?
1: Yo te leí clarito. Irak 4, Francia 0, dijiste. O sea,
2: qué bárbaros. Bueno, pero no creo que Irak golee a Francia, pero ni tampoco creo que hayas pasado muy bien este análisis o lectura o lo que sea. Pero, hermano, lo que yo te quiero decir es que no tiene que ver una cosa con la otra. Solo digo que Francia no juega bien y no me parece la principal favorita a ser campeona del mundo.
0: ¡Dios mío! Vámonos, Gaby.
1: Bueno, dice, buen día, soy Isra de Guadalajara. Para el chico ese que dice que Mora no debe ser titular. Por eso nuestro fútbol y la selección está así de...
0: Bueno, fregada.
1: De complicada, así es. Por eso hay vacas sagradas y el fútbol no se desarrolla y además las inferiores de nuestro país son potencia. Venga México, manda su alineación con el tal Arrangel, Gallardo y Johan Montes Reyes, Lira, Fidalgo, Brian Gutiérrez, Mora, Julián y Raúl. Muy bien.
0: Me gusta. Mira qué bonita la alineación, ¿eh? Mandó con todo su césped. Mandaron con todo así. Pueden meterse al simulador de www.clarosports.com y hacer ahí su alineación, ¿eh? Sí. Con todo todos los jugadores de México pueden ponerlos, comparados tácticos. Así que, por favor, háganlo adelante. Nos encanta poder recibir este tipo de mensajes. Me encantó. Me gustó mucho la alineación, ¿eh?
1: Sí, a Ramón no le gustó mucho lo que le dijeron. Lo mandaron a...
0: Bueno, lo que pasa
2: de
0: es que...
2: A ver.
0: Lo de Gil Mora yo se lo dije.
1: Respóndele a Isla de Guadalajara. Es de Chivas también, ojo.
2: Es de Chivas. Le mandamos un abrazo. Me parece que justamente no por eso es que tengamos vacas sagradas. Más bien, me parece que por comentarios en donde inflamos jugadores que están en proceso, es que tenemos a jugadores como la Chofis López, donde era el Messi mexicano y hoy no existe. Donde tenemos a Marcelo Flores, que tenía que ser titular y hoy ni siquiera representa a México. Hay que tener siempre cautela, hay que saber llevar a los jóvenes. Queremos darle responsabilidades que no creo que debamos poner, si es que creo que no lo han demostrado o que no se han ganado ese lugar. Mora es buenísimo, es un crack y hará un proceso para eventualmente ser el Messi mexicano. Pero no le pongamos nombres que creo aún no se han ganado, porque lo hemos hecho muchas veces y se pierden.
0: Yo no estoy de acuerdo con eso, pero bueno, ya lo dije, ya lo aclaré. Vamos a con más mensajes.
1: Sí, y que la gente mande sus alineaciones en sus mensajes.
0: Por favor, que lo mande, por favor. Mande. ¿Qué más? Va a ver, mi queridísimo Ramón, tuya.
2: Están claros que Mora tiene algo especial, que es diferente, que es el momento y el lugar para darle esa oportunidad. Entonces, ¿cuándo se le dará algo especial a un jugador especial? Por favor, saludos de Ricardo Hernández.
0: Yo estoy de acuerdo.
2: Ricardo.
0: Yo sigo de acuerdo con mi afición mexicana. Yo quiero a Gil Mora totalmente ahí metido porque ganado.
1: ¿Qué
0: en la selección, no sé si en la titularidad. Se lo ganó, claro que se lo ganó.
1: Uno que viene tanto tiempo insistiendo.
0: No, vamos.
2: A Gil que ni lo conoce.
0: Se lo ganó por la forma en cómo ha enfrentado los pocos partidos con la selección. Claro que se lo ganó. Yo también lo quiero hacer. Vamos, ahorita viene con más mensajes Gabriel Gerbero. Gaby.
1: Soy Mosquito. Bueno, vamos con mejor.
0: Vamos.
1: Hola, buenos días. Raúl Jiménez Quiñones y el Chino Huerta. Saludos de Evans.
0: Bien.
1: Está bien, es una opción.
0: Me gustó la delantera, ¿eh? Sí, me gustó.
1: Venía con todo, desgraciadamente. Se nos quedó a mitad de camino, no le fue tan bien en Bélgica, después se lesiona, pero es un jugador que tiene muchísimas aptitudes futbolísticas.
0: Muchas aptitudes futbolísticas y que ahora en el último partido lo vimos, la verdad, bastante bien físicamente. Entonces vamos a ver qué va a pasar. Luego, hola, creo que el campeón del Mundial puede llegar a ser una selección donde juega un tal Messi. Saludos, Adrián, ahí te andan mandando mensajitos.
1: Por fin, gente que sabe de fútbol, de
0: sistema,
1: que nos
0: favor.
1: Escribe, digo, muy bien.
0: Por favor,
1: bien,
0: mi por querido Ramón.
2: Francia sí debe ser considerado uno de los grandes favoritos para ganar el Mundial, aunque hay otras selecciones que no se les puede descartar, como Alemania, Argentina, Inglaterra. Saludos de Carlos Becerra. ¿Alemania lo consideran? Yo no sé si considera Alemania favorito.
1: Oye, es una incógnita Alemania.
0: Siempre es una incógnita Alemania.
1: Irregular, pero de pronto decís si tiene a...
0: Es como Países Bajos, yo siento, y como Inglaterra. Sí. Yo pondría Países Bajos, Inglaterra y Alemania en el mismo rubro.
1: No, Alemania, en ese momento no. Históricamente, Alemania, ¿sí? Un escaloncito de arriba que en la Torre de Pesado, digo, tiene.
0: No, pero en este momento, yo lo podía.
1: Le agradecemos a la gente que se comunicó con nosotros. Va a seguir abierto el canal de comunicación. Por esa vía pueden estar haciéndonos llegar sus mensajes. Seguimos con
0: y
1: más.
0: Sus alineaciones.
1: Y sus alineaciones, por supuesto.
0: Por favor,
1: y que se metan también al simulador.
0: Claro, ahí pueden hacer sus alineaciones.
1: Al simulador de Claro Sport, aclaremos, ¿no?
0: Ah, claro, por supuesto.
1: Así que bueno, vamos a cambiar de tema. Y Honda tiene claro que el Gran Premio de Mónaco representa una gran oportunidad para que Aston Martin dé un paso al frente tras el desastroso inicio de temporada. De acuerdo con Shintaro Orihara, director general de pista e ingeniero jefe de Honda, las características del circuito callejero podrían ayudar a reducir la desventaja frente a los equipos punteros. La compañía japonesa considera que la combinación entre el trabajo aerodinámico y la capacidad de los pilotos será clave para obtener un buen resultado en las estrechas calles del Principado.
0: Y el Gran Premio de Mónaco se va a disputar con una serie de cambios en el reglamento, esto con el fin de preservar la seguridad de los pilotos. Pero la pelea entre los pilotos de Mercedes por primera posición del Mundial continúa. Cari Jicotencatl nos trae todos los detalles.
3: La Fórmula 1 llega al Principado de Mónaco en su punto de máxima ebullición, con el garage de Mercedes transformado en una auténtica olla de presión. La paridad esperada al inicio de la nueva era reglamentaria de 2026 se ha convertido en una implacable guerra interna donde el debutante Andrea Kimi Antonelli no solo ha plantado cara, sino que lidera el campeonato de pilotos con 131 puntos frente a los 88 de George Russell. Para el piloto británico se han encendido las alarmas, transformando este fin de semana en una cita a todo o nada para salvar su estatus de líder en Mercedes. El escenario actual es un drástico giro de tuerca para Russell, quien arrancó el año con fuerza tras imponerse en el Gran Premio de Australia. Parecía el paso definitivo para asumir el estatus que dejó Lewis Hamilton. Sin embargo, Antonelli ha respondido con una madurez asombrosa y victorias contundentes en China, Japón, Miami y Canadá. El reciente abandono de Russell en Montreal por fallas mecánicas, sumado a los roces en pista durante la carrera sprint, no hizo más que agudizar una crisis de resultados que llega en el peor momento posible. Sin un contrato firmado para asegurar su continuidad más allá de las métricas de rendimiento exigidas para 2027 y con la constante sombra de Toto Wolff monitoreando el mercado de pilotos, la falta de renovación se ha convertido en una soga reglamentaria que presiona el cuello del británico. En las estrechas calles del Principado, donde los monoplazas de reglamento 2026 demandan una precisión milimétrica y la clasificación del sábado define el 90% de la carrera, Russell no tiene margen de error. Si el piloto quiere detener el huracán Antonelli y forzar la firma de su contrato, la reacción debe ser inmediata. De lo contrario, los muros de Monte Carlo podrían comenzar a escribir el principio del fin de su historia con las fechas de plata. Claro Sports, Karina Jicotencatl.
0: Y ahora es momento de pasar al Deporte Ráfaga y para ello hacemos contacto con Sebastián Rodríguez. Mi querido Sebas, muy buenos días. De verdad es un gusto saludarte como siempre, como cada mañana aquí en Peloteando. Antes que nada, ¿dónde te encuentras? Porque de verdad veo puros balones de baloncesto, veo canastas, veo de todo y quiero que me cuentes antes de iniciar el partido, antes de iniciar con el partido y hablar de Spurs y Knicks, ¿dónde te encuentras, mi querido Sebas?
4: Majo, qué gusto saludarte también a todas las personas que nos acompañan en Peloteando. Estamos en el Parque Aztlán y el motivo de este evento, que es la NBA House, es evidentemente las finales de la NBA, ¿no? Que por cierto comienzan este día, miércoles 3 de junio, en casa de los Spurs en el Frostbank Center. Y aquí todo es una fiesta. Como tal, todavía no inician las actividades, esto es en cuestión de horas, pero se está poniendo bello este Parque Aztlán. Prácticamente se respira, se vive y hasta se come baloncesto, pero más o menos aquí está este contexto.
0: Ay, mi querido Sebas, de verdad, a disfrutarlo muchísimo porque veo que van a haber muchas actividades por ahí, así que ponte trucha, porque de verdad quiero verte con tus mejores movimientos dentro de la pintura. Oye, mi querido Sebas, 27 años después se repite justamente una final de NBA. entre los Spurs y los Knicks el día de hoy por la tarde. Inician estas finales. Y la verdad, una última vez, y hay que recordarlo, fue aquel 1999. Yo no creo que tú lo recuerdes en vivo, pero sí recuerdas esa historia en 1999, todavía con Tim Duncan en los controles.
4: Exactamente, sí, Majo, era un equipazo, ¿no? Ahí prácticamente comienza el inicio de esta dinastía de los Spurs que después conseguiría varios títulos de la NBA, ¿no? Y si no nos queremos ir tan atrás, Majo, 1999, este mismo 2026 fue la final entre los Spurs y los Knicks de la NBA Cup, ¿no? La cual se terminó quedando con el equipo de la Gran Manzana. Son antecedentes que más o menos van vistiendo esta final. ¿Qué ingredientes no le faltan, Majo? Estamos hablando de que hay jugadores de la talla de Víctor Wembanyama, de Jalen Brunson, de Karl Anthony Towns. Es decir, por talento no queda, evidentemente hay un apartado que nos hace recaer a la historia, pero los Spurs, quitando todos estos aspectos de lo que ya sucedió hace 27 años, otra vez se mantienen como favoritos.
0: Mi queridísimo Sebas, acabas de tocar, digo yo, el punto clave para mí de estas grandes finales entre los Knicks y los Spurs. Víctor Wembanyama, este francés que no es bueno solamente al ataque, sino también a la defensiva. Cuéntanos un poco a la gente, por favor, ¿cómo llega Víctor a estas finales y qué tanto puede ser la clave para estos encuentros?
4: Pues mira, si los Spurs quieren ganar estas finales de la NBA, mucho va a tener que ver justamente el francés, y es que es una fuerza dominante. Incluso en las finales de la Conferencia del Oeste, decíamos que era un emparejamiento directo entre dos de los tres finalistas al premio MVP, entre Shai Gilgeous-Alexander y evidentemente Wemby. Esa llave definitivamente la ganó el francés, incluso teniendo 27 puntos por partido, más de 11 rebotes, números dignos de MVP, no solamente de esas finales de la Conferencia del Oeste, sino como MVP de la temporada regular, que ahí le tocó un poquito el orgullo a Shai Gilgeous-Alexander al quedarse con MVPs de manera consecutiva. Ahora, otra vez, no solamente parte como el favorito para quedarse con este premio al MVP de las finales de la NBA, sino que definitivamente es el mejor jugador de la duela otra vez, ¿no? O sea, van a pasar las series y el francés va a tener que seguir demostrando por qué es uno de los mejores basquetbolistas de toda la NBA. Así hace el apunte de que no solamente ataca muy bien, sino también defiende. Y esta parte es fundamental porque, como tal, Víctor Wembanyama llega con más bloqueos a las finales de la NBA en postemporada que todos los Knicks juntos. Es decir, es una cifra espectacular. El francés no solamente te puede clavar 42 puntos cualquier noche, sino que también te desvía cualquier cantidad de tiros.
0: Mi querido Sebas, vamos a escuchar justamente al francés en declaraciones antes del inicio del juego de hoy por la tarde. Y ya regresamos a platicar y analizarlo.
5: Los Knicks son un gran equipo, ¿sabes? Es un gran equipo de jugadores experimentados que no están aquí por casualidad, sino gracias a un esfuerzo incansable a lo largo de los años y a trayectorias profesionales muy diferentes para cada uno. En mi opinión, están justo donde deben estar y todos van a tener muchísimas ganas de triunfar a su manera. Claro que vi a Greg Popovich en cuanto aterrizamos. Y la emoción fue algo que no había sentido en mucho tiempo. Ni siquiera sé desde cuándo. Volver a la realidad después de esto es todo un reto. Todavía no hemos terminado. Aún necesitamos volver a la realidad y darnos cuenta de que lo más difícil aún no ha terminado. El trabajo no ha terminado en lo absoluto. Así que todavía tenemos no sé cuántas horas, como 30 o más, para recuperarnos.
0: Ahí lo tenemos, mi querido Sebas, la verdad, un jugador que para mí ha sido clave para que los Spurs se encuentren no solamente en temporada, sino también en postemporada, que se encuentren en estas grandes finales. Pero además de tener a Víctor, tienen un gran equipo, porque hemos visto a Víctor justamente en la serie anterior en algunos juegos no teniendo esa espectacularidad en puntos y tampoco en rebotes ni en asistencias como se requería del francés, y muchos de sus compañeros sacaron la cara por el equipo de los Spurs.
4: Sí, exactamente, ¿no? Del lado de los Spurs no queda por la profundidad en el banquillo. Más allá de Víctor Wembanyama, te podemos hablar de Dylan Harper, de Stephon Castle, incluso metemos a esta ecuación a Julian Champagny, que definitivamente no teníamos en el radar, pero que se convirtió en una pieza fundamental en estos últimos juegos de las finales de la Conferencia del Oeste contra el Thunder. Es decir, que si Víctor Wembanyama no tiene su mejor noche, los Spurs aún así tienen una gran posibilidad de ganar. Ojo, porque esto mismo se repite del lado de los Knicks. Siempre hablamos de Jalen Brunson, pero hay que meterle a Karl Anthony Towns, a Mikal Bridges, a Ujanunobi, le puedes incluso meter por ahí a Josh Hart, a Deuce McBride. O sea, son dos quintetos que tienen más de una unidad muy capaz de hacerte daño en estas finales de la NBA. Y justamente Jalen Brunson hablaba de este tema, ¿no? Porque Víctor Wembanyama definitivamente es la figura. Y cuando tienes a alguien de 2 metros con 25 centímetros de estatura, que es un as tanto a la ofensiva como a la defensiva, pues evidentemente te cambia el estilo de juego y tienes que mover tu estrategia justamente para tratar de sacar un triunfo sumamente importante. Majo, un dato muy relevante. En las finales de la NBA, el equipo que gana el juego número uno gana este trofeo Larry Bryant el 70% de las veces. Es decir, que hoy no se va a definir el campeón, pero sí se va a encaminar uno. Y si te parece bien, Majo, escuchamos las palabras de Jalen Brunson justamente previo a este juego número uno.
6: Yeah, watching him as a,
7: Ver a Wembanyama como jugador es bastante increíble. Las cosas que es capaz de hacer en ambos lados de la pelota. Realmente nunca antes había visto a una persona de su talla. Así que es increíble verlo desde la perspectiva de un fan. Como jugador contrario, es algo por lo que tienes que estar constantemente en observación. Simplemente nunca sabes las cosas que él es capaz de hacer. Entonces es por eso que la planificación del juego y nuestra disciplina del plan de juego y nuestra atención a los detalles son tan importantes cuando se trata de jugar, porque él es bastante increíble.
0: Bueno, ya escuchábamos justamente a Jalen Brunson, este MVP del otro lado de la serie de conferencia. Pero, a ver, mi querido Sebas, creo que de alguna manera, y para mí, y tú corrígeme si estoy mal, siento que la única figura que termina sobresaliendo en demasía para el ataque de los Knicks de Nueva York es solamente Jalen Brunson. Con la defensiva que tienen los Spurs, con Stephon Castle, con DeAndre Fox, con Vassell, Harper, Carter Bryant, ¿no crees que es un poco, vamos a decir, el talón de Aquiles que presentan los Knicks o no estoy bien?
4: Pues mira, yo creo que le das al clavo, Majo, porque Jalen Brunson es, sin duda alguna, el mejor jugador a la ofensiva de estos Knicks de Nueva York. Y enfrente, su emparejamiento directo es alguien como Stephon Castle, que acaba de secar a Shai Gilgeous-Alexander en las finales de la Conferencia del Oeste, incluso limitándolo a parciales por debajo del 40% de efectividad desde el campo a lo largo de toda la serie. Le hizo eso al canadiense, que es dos veces MVP, que muchas veces lo ponemos como el mejor jugador a la ofensiva de toda la NBA. Y Jalen Brunson sí puede ser que esté un escaloncito por debajo, pero Brunson está hecho para este tipo de momentos, Majo. O sea, Shai definitivamente tiene ese anillo de campeón, tiene ese Finals MVP, pero si nos vamos nada más al apartado de anotación en playoffs, Jalen Brunson con los Knicks tiene la quinta cifra más alta de toda la historia. O sea, está hecho para este tipo de momentos. Y ponle tú, sí, lo blanquean. Yo ahí sí considero, y no coincido al 100% contigo, Majo, porque Mikal Bridges ha sido capaz de anotarte 30 puntos en un partido de postemporada. OG Anunoby más de lo mismo. Y justamente estos dos jugadores te ofrecen algo más de la ataque, que es la defensa. Son dos tipos perimetrales con envergadura tremenda y que sabemos que pueden hacer muchísimo daño también defendiendo su aro. También tienen muchas variantes los Knicks, pero definitivamente el que tiene que responder, Majo, es Jalen Brunson.
0: Por eso me encanta hablar contigo de básquetbol, porque me iluminas, y más para cuando tengo que comenzar a decidirme por un equipo dentro de estas finales, mi queridísimo Sebas. Así que ya lo sabes, yo con los Spurs en este primero en su casa. Sabemos qué tan grandes los Spurs, por supuesto, allá como locales. ¿Tú por quién te vas en este primer encuentro?
4: También me gustan los Spurs, y no solamente para este partido, Majo. Yo creo que la serie se va a terminar con el campeonato de los Spurs, que por cierto tienen un récord fenomenal. O sea, a lo largo de su historia han llegado a 6 finales de la NBA, han ganado 5. La única que no ganaron, todo el mundo lo recordará de la manera perfecta, 2013 contra el Miami Heat, cuando un tal Ray Allen se decidió volver loco en los instantes finales con un triple sobre la esquina. Y pues bueno, ahí está el récord de los Spurs.
0: Bueno, mi querido Sebas, ¿cómo no recordar ese partido? De verdad, gracias Sebas por todo el análisis de este primer encuentro en estas finales de la NBA. Yo quiero verte de regreso con doble dígito, del Parque Aztlán en este, por supuesto, día de las finales de la NBA que se está viviendo por allá. Mil gracias, Sebas.
4: Muchísimas gracias, Majo. Con triple doble regresamos, no te preocupes.
0: Triple doble, exactamente. Gracias, Sebas. Un beso. Y bueno, los marchistas, la marchista mexicana Legna González llegó a la Ciudad de México tras conquistar la victoria en el Gran Premio de Madrid de 10 kilómetros. Roberto Peláez nos da todos los detalles.
8: Legna González de Chihuahua, la subcampeona mundial de marcha, pues está de regreso aquí en México. Y bueno, pues nos habla precisamente de esta prueba que ganó en condiciones muy difíciles en la capital española. Vamos a escuchar a Legna González.
9: En la competencia realmente no tuve muy buenas sensaciones, no fue quizá mi día, pero pues al final esa prueba es bastante dura, hacía mucho calor, el circuito está pesado, entonces sabía que era muy mental y fue lo que trabajé y pues al final se dieron las cosas y yo quería finalizar mi gira europea con ese lugar, primer lugar, ya el año pasado lo había tenido y estaba queriendo cerrar con eso, al final se logró y pues feliz.
8: 4 triunfos en forma consecutiva en este inicio de temporada 2026 para Reina González, primero en los relevos de Filadelfia, después en Portugal, siguiendo con un triunfo en La Coruña y después esta victoria allá en el Gran Premio de Madrid. Desde luego, así quería iniciar la temporada después de no haber podido participar en la Copa Mundial por Equipos de Marcha en Brasil. Escuchamos a Reina González.
9: Se quería ir paso a paso, no había estado en el Mundial este año, entonces solo quisimos empezar un poco más lento, ir a algunas competencias en las cuales ya me sintiera mejor, porque a principio de año pues no estaba en la mejor forma, entonces junto con mi entrenador decidimos empezar acá en Río Mayor, nunca habíamos estado y pues hice una muy buena marca, después La Coruña, que también me sorprendí que pues al final vas agarrando ritmo competitivo y pues ahora cerrando con estos 10 kilómetros.
8: Después de este gran inicio de temporada, pues Alegna González inicia ya su preparación para lo que será su máxima competencia del año, los Juegos Centroamericanos y del Caribe, Santo Domingo 2026, para lo cual hará un intenso campamento de altura allá en su natal Chihuahua.
9: Ya viene mi competencia más importante del año, que son los Juegos Centroamericanos, que fue la que decidimos este año pues verla como principal. Me voy a ir de campamento como siempre lo hago, a Krill. Estoy muy contenta porque voy a tener un campamento muy bueno. Voy a estar con mis compañeras y además pues dos nuevas compañeras extranjeras que me van a estar apoyando también.
8: Informó desde la Ciudad de México para Claro Sports, Roberto Peláez.
2: Gracias a Roberto y vamos a información del deporte amateur, pues la selección mexicana de natación artística ya está en México tras su gran actuación en España. Gabriela Mendoza con la información.
3: El equipo mexicano de natación artística regresó al país tras obtener este fin de semana 3 medallas en la Copa del Mundo de Pontevedra y acumular un total de 6 metales en este serial. Esto les permitirá participar en la superfinal de la disciplina que será en junio en Toronto.
10: Sabemos que pues íbamos a territorio europeo, al final pues la mayoría de los países buenos son de Europa y entonces pues ahora sí que nos fuimos a enfrentar a los mejores del mundo, ¿no? El top 5 que a lo mejor pues en algunas disciplinas están arriba que nosotras, entonces sabíamos pues que iba a ser difícil, pero creo que lo hemos logrado el objetivo. Obviamente sabemos que tenemos muchas cosas aún por trabajar.
3: Las ondinas esperan presentar en la superfinal de Toronto todas las rutinas que llevarán a los Juegos Centroamericanos de Santo Domingo, pues hasta el momento no lo han hecho y será un gran examen con un gran alto nivel en el que solamente las mejores del mundo estarán en este evento en Toronto.
11: Vamos a tratar de llevar el mayor número de cantidad de rutinas posible. Por el tiempo a lo mejor no alcanzamos a presentar todas las de Juegos Centroamericanos, pero pues sí trataremos de presentar la mayoría. Queremos probar también el equipo libre, que pues le hicimos muchas modificaciones, sobre todo en la cuestión artística.
3: El equipo espera finalizar en los Juegos Centroamericanos de Santo Domingo como el mejor de la justa regional y repetir lo que hicieron en San Salvador 2023, en donde consiguieron 9 medallas, 5 de ellas fueron de oro, pero con la diferencia de que en esta edición habrá 11 pruebas.
11: Creo que tenemos un futuro prometedor, estamos ya visualizándonos en Juegos Olímpicos, es decir, clasificadas, que es el primer paso, y a partir de ahí pues superar la actuación anterior, ¿no? Siempre se busca ir mejorando, aunque sea de un lugar en un lugar, o sea, poco a poco vamos subiendo, entonces creo que ese es nuestro principal objetivo.
3: Para Claro Sports, Gabriela Mendoza.
0: Ahí tenemos, por supuesto, información de diferentes deportes alrededor del mundo. Gracias, por supuesto, a todos ustedes por estar con nosotros y por participar como día a día aquí en Peloteando. Nos encanta escucharlos y también leerlos. Mi querido Ramón, Gaby, nos vamos.
1: Muchísimas gracias. Bonito miércoles para todos.
0: Igual, mañana. Igual. Y que no les alcance tanto el tráfico.
2: Ojalá que hoy haya un poquito menos, ojalá.
0: Exactamente.
2: Ojalá que...
0: Ojalá. Lleguen todos bien a casa y los que están en casa, disfruten su tarde. Gracias. Nos vemos mañana, 9 de la mañana.
2: Chao.

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19: Desde la cancha. Qué gusto saludarlos en Juegan Ellas. Hoy es miércoles 3 de junio, 11:01 de la mañana. Valentina Calderón que los acompaña como siempre. Y Dani Galindo. Dani, ¿cómo estás? Nuevo día para pelear contigo.
20: Hola, Vale, y hola a todos los que nos escuchan a través de la gran cadena W y en Claro Sports. Un gusto estar contigo, Vale, y un gusto como siempre pelear. Esperamos que hoy sea un día tranquilo. Creo que hoy no hay mucho de qué llevarte la contra, como me encanta.
19: Ay, qué bueno, me da
20: Pero,
19: gusto.
20: Pero feliz porque ya estamos a nada de que inicie el Mundial. Se siente, no sé cómo lo sientes tú, si ya sientes la vibra mundialista, todavía no. Pero ya estamos a días con muchos temas por hablar previo al debut de la selección mexicana, previo al último partido de la selección mexicana que tendrá amistoso ya para, ahora sí, definir. Si ahí queda algún detalle pendiente, ese es el último partido para hacerlo. Y mucha, mucha más información.
19: ¿Tú crees que Javier Aguirre ya tiene su 11 definido?
20: Yo creo que ya, a menos de que mañana pase una tragedia, que esperemos, ¿no? Que algún jugador se lesione, si no tenemos por acá madera. Pero sí, yo creo que ya lo tiene más que definido. Y creo sería una muy buena prueba ver si el partido de mañana es donde usa su 11. Entonces vamos a ver.
19: ¿Tú lo usarías? Digo, creo que ya todas las selecciones ya tienen muy estudiados a sus rivales. Entonces tampoco es de que, ay, no lo vayas a usar porque Sudáfrica
20: no quiero
19: te va
20: que
19: a ver.
20: Lo vean, ¿no? Sí. No. A lo mejor y puedes hacer una que otra modificación, pero yo creo que el 11, muchos de los jugadores que van a estar mañana tienen que ser los que estén en el partido contra Sudáfrica.
19: Pues precisamente vamos a platicar de la selección mexicana rumbo a la Copa del Mundo. También información de fútbol femenil, porque las Amazonas aseguran que Pedro Martínez va a continuar al mando, así lo dijo el nuevo presidente del conjunto de Tigres. Ya platicaremos de eso. Y la selección mexicana femenil, su gira por Australia, ya se acerca también los días de estos dos partidos muy importantes. Y también aprovechando que tú eres la internacional y que eres, vamos a Arsenal, vamos Chelsea, vamos cualquier equipo que no sea el Barça.
20: Exacto,
19: ¿no? Vamos a platicar del caso de McCabe. Porque, bueno, es que hay muchas cosas que desglosar de este caso, ¿no?
20: Creo que muchas veces las aficiones se pasan la línea, de que lanza. No debería.
19: Se pasan de lanza, dale.
20: Exacto. O sea, creo que una cosa sí es una jugadora y sí estaba defendiendo un equipo, pero ya llegar al acoso en redes, insultos y todo lo que está viviendo Maccabi, la verdad, ya es otro nivel que no debería de ser en ningún lado, ni en ¿sí? el fútbol femenil ni en el varonil, no debería de darse. Y pues sí, es una situación fea, porque al fin y al cabo ella es lo que está haciendo es su trabajo, no hay de otra.
19: Lleva mucho tiempo,
20: sí.
19: Lleva muchísimo tiempo en el Arsenal y decide que se va a ir al Chelsea, por si ustedes no estaban muy informados de esta decisión. Y bueno, entonces, como son rivales directos, rivalidad de Premier League, bueno, de la Liga Femenil de la Premier, entonces salieron muchas cosas y muchos aficionados molestos, porque ella es una de las figuras, o una de las
20: bases del Arsenal, de este equipo que logró dar la sorpresa en la Champions. Y pues sí, o sea, creo que entiendo esa parte de que pues es el equipo rival y demás, pero ya atravesar los límites, ¿no? Del respeto, del acoso en redes, de los insultos, ahí ya no creo que sea justificable de alguna razón, ni porque es tu equipo, ni porque son de la misma, no, nada. O sea, creo que eso ya rebasa totalmente la línea. Y ahora vamos a platicar de lo que su mamá sale a decir, porque imagínate, o sea, ya que hasta tu propia familia tenga que hablar, salir a defender, y no solo eso, sino también pues es que al final y al cabo están insultando a su hija.
19: Entonces sí, las mamás no se van a quedar calladas.
20: ¿Eh? Sale a hablar y pues hay mucho que hablar al respecto.
19: Sí, así que hoy es un día cargadito y yo quería, bueno, primero vamos a preguntarle a toda la gente que nos acompaña y que como siempre participan muchísimo. Ayer le hicimos un rap un rap con música de fondo de mariachi.
20: Ok.
19: A la gente que siempre nos acompaña en Juegan Ellas en Haz Claro por W Deportes.
20: ¿Lo cantaste tú o lo cantó Celeste?
19: Uno y uno.
20: Un rap
19: y nos quedó bien bonito, siento yo. Okay. Porque por ahí decían, Celeste canta muy bien.
20: pero sí, no habían visto cómo rapea Vale.
2: Yo tampoco lo he visto, no es una imagen que yo realmente me
20: quedo sin palabras,
2: ¿no?

0: ¿cuál sería su final soñada? Y también aprovechando la pregunta del fútbol femenil, ¿y de qué quieres que sea? ¿De McCabe? ¿De Pedro?
1: Sí, yo creo que de Pedro. Está bueno que la afición de los incomparables se hagan presentes y nos digan qué opinan de la continuidad de Pedro Martínez, porque ha tenido buenos resultados, pero también ha tenido algunas cuestiones ahí que hay que resaltar, pero está bueno que la afición nos diga si quieren o no están de acuerdo que siga Pedro Martínez.
0: Nuestro WhatsApp, ¿cuál es, Dani?
1: Nuestro WhatsApp es 55 54 02 28 44. Lo repetimos, 55 54 02 28 44, para que se comuniquen con nosotros, nos den todas sus opiniones. Y también están nuestras redes sociales, Deportes W Radio e Instagram Deportes W.
0: Perfecto, para que nos manden todos sus comentarios, aquí los vamos a estar platicando como siempre. Y vamos a arrancar con, ¿viste las fotos oficiales de la selección mexicana, Dani?
1: Sí, están bonitas.
0: ¿Te gustaron?
1: Creo que esta sí me gustó.
0: ¿Esta sí te gustó?
1: Esta está bonita, me gusta porque sí tiene ese sentido histórico y tiene que ver con la playera. El homenaje que se le está haciendo a la playera es bonito, la verdad es representativo del país, obviamente por nuestra cultura, pero también es uno de los museos más bonitos de la Ciudad de México, que tiene todo lo que a ustedes se les pueda ocurrir de la historia de México, lo pueden encontrar.
0: Sí, en el Museo Nacional de Antropología, ahí fueron las fotos de la selección mexicana, muy elegantes, por cierto, elegantes, con trajes, por bañita verde,
1: todo bien hecho,
0: bañaditos. Qué diferente es cuando ves a un jugador o jugadora arreglados, ¿no? Porque siempre están en shorts y con sus uniformes.
1: Hoy sí, todos impecables.
0: Impecables todos. La verdad es que fotos bonitas y ya empieza a sentirse. Yo justo lo platicaba, Dani, que a partir de que estamos en junio...
1: ¿Ya se siente?
0: Ya empecé a sentirlo. Como que me tardé un poquito entre esto de que la final de la CONCACAF, de la Champions, que teníamos luego la Liga MX femenil, la varonil al mismo tiempo.
1: Es que creo que no nos han dado tiempo para sentir
0: respirar.
1: Nada. O sea, tenemos la final de la Liga MX, luego... vamos con la Conca Champions, luego los partidos amistosos de la selección y luego tenemos la Liga MX femenil, tenemos la Conca Champions femenil, tenemos todo, Champions, todo. Entonces, no nos han dado como que un tiempo de respiro, de asimilar que ya viene la Copa del Mundo y que es la tercera en nuestro país. Entonces, yo te puedo decir que yo lo sentí un poquito antes, pero por una razón.
0: ¿Por qué?
1: Por el álbum.
0: Ah, sí.
1: Por el álbum, porque sí, ya, bueno, no sé si ya tú también lo estás coleccionando, pero acá también ya lo estamos coleccionando. Yo creo que nada más por eso yo empecé a sentir la vibra mundialista, porque si no, sí siento que está un poquito apagado.
0: ¿Cuántos te faltan?
1: Ah, muchos.
0: ¿Muchos?
1: Muchos.
0: Ahí ya lo llené.
1: ¿Ya? ¿Y no me cambiaste ni una sola estampita,
0: Valentina? Me dijiste, oye, Vale, ¿quieres intercambiar?
1: ¿Te acercaste?
0: Yo voy a hacer un llamado a la gente que nos escucha.
1: No organizaste tu intercambio con tus fans.
0: Estoy coleccionando Messis, ¿ok? Por favor. De Qatar 2022 reuní 11 Messis. ¿Por qué 11 Messis?
1: ¿Por qué 11?
0: Porque es mi 11 ideal. Un equipo de puro Messi.
1: Póngale ahí el
0: Les pido, por favor, que si tienen un Messi extra, me lo den. Llevo 7 Messis. Vamos bien, así que mándenme mensaje al 55 54 02 28 44. Quiero seguir coleccionando Messi. Imagínate esto, Ale. Esto, Dani, ya te estaba diciendo Ale.
1: Yo sé que extrañas Ale,
0: es que
1: pero...
0: me acostumbré a molestar a Ale. Imagínate esto.
1: Ajá.
0: 11 de Messi de Qatar 2022 con un 11 ideal de Messi del Mundial 2026, Estados Unidos, México y Canadá. Oh, qué chulada, ¿no?
1: El fútbol... Que, digo, sé que la playera no cambia mucho, pero de Argentina, ¿te gusta mucho la nueva playera de Argentina?
0: Sí, me gustó, como que esos detallitos de un poquito más oscuros en las rayas albicelestes, me gustó, se me hace limpia, clásica, obviamente, entonces me gustó y bastante.
1: También lo que me gusta de ellos es que mantienen como su idea de playera y es representativa porque van a defender el campeonato del mundo, a ver cómo les va. Pero yo te cambiaré un Messi, pero a él no lo tengo repetido.
0: No
1: lo
0: tienes repetido. No.
1: De hecho, a mí no me ha salido.
0: Híjole.
1: Igual... Y me podrías donar uno. Me podrías donar uno.
0: No te me equivoques.
1: Me podrías donar uno.
0: Aquí las cosas claras, amistades largas. Yo no voy a... Porque también el maquillaje me está...
1: Oye, ¿puedo cambiar un Messi por alguno? ¿Por un Team Paint?
0: Nada de Team Paint ni que 8 cuartos. Ese estuvo padre, la verdad, como... Pero después caen goleados contra Haití ayer.
1: Ah, bueno, sí, pero...
0: Y ya te quedas.
1: Pero es Team Paint.
0: No sé, sí.
1: Entonces, sí. Podemos hacer... Yo voy a seguir negociando con Valentina a ver si suelta un Messi.
0: Bueno, ¿después juntas los demás?
1: No, Dani.
0: ¿Tu club de fans te puede traer los
1: que ahorita que la gente nos escriba,

0: Exacto.
1: Y ya, y tú ponte de acuerdo también con ellos. Si te falta alguien importante.
0: Que vengan.
1: Me falta ¿Tienes Messi. A Cristiano?
0: Sí.
1: Es que Cristiano sale mucho más fácil.
0: No sé.
1: Siento que Messi es más exclusivo.
0: Que, no sé.
1: De verdad.
0: O sea, porque, por ejemplo, yo, de los compañeros con los que hemos intercambiado, sí, algunos sí. O sea, creo que estamos repartidos. A uno nos falta Cristiano, a otro les falta Messi. Y así estamos.
1: Por cierto, quiero hacer otra convocatoria.
0: Porque estamos a mí me en salió el programa de las convocatorias de Valentina.
1: Ajá. El sticker extra.
0: ¿De?
1: De Cristiano plateado. Wow. Entonces, si alguien me lo quiere cambiar por un sticker extra de Lionel Messi.
0: Ese yo creo que sí está complicado.
1: ¿Por qué?
0: Porque es el sticker de los dos, o sea, de Cristiano y de...
1: Por
0: de
1: eso, Leo. Pero si alguien me lo quiere cambiar, porque alguien ama mucho a Cristiano, yo amo mucho a Messi, creo que estaría
0: puede
1: bien.
0: Puede ser buen intercambio, la verdad sí lo vale.
1: Muy bien, Dani.
0: Ese intercambio se me hace justo, ya que tú no me quieres pasar un Messi.
1: No, eso no es justo.
0: Seguimos negociando.
1: Vamos a seguir platicando ahorita de esto, Dani, pero ¿te parece si escuchamos a Hugo Sánchez?
0: Polémico, como siempre.
1: Pero una leyenda, ay, ¿no?
0: Voz autorizada.
1: A mí me agrada, Hugo. Vamos a escucharlo.
2: Simplemente, ojalá que tanto México como España se enfrenten en la final, que sería mi sueño y mi deseo. Lo veo difícil, pero no por España, por México siento como que hay otras selecciones y otras selecciones están mejor capacitadas por la calidad y talento, pero como mexicano, obviamente me encantaría que saliéramos campeones del mundo.
1: ¿Qué probabilidad le das a estas declaraciones que se vuelvan realidad?
0: No, menos del 50%.
1: Ay, no, es mucho, ¿no?
0: Sí, por eso dije menos. O sea, no quise decir un 20, un 10. O sea, sí. Menos del 50. O sea, creo que Hugo lo dice por... Porque es su corazón, sí. Pero hasta él es sincero, ¿no? Y dice, lo veo muy complicado. Es una final realmente soñadísima en un futuro totalmente diferente. Pero alguien que a los que sí puedo ver llegando a esa final es a España.
1: Sí, exacto.
0: A ellos sí. La selección mexicana necesita un milagro.
1: España es como el gran favorito, siento yo. ¿Tú lo ves de esta forma o
0: por? Yo creo que podría estar entre España, Argentina y Portugal.
1: Yo no veo a Argentina como un favorito.
0: ¿Esta vez no?
1: Esta vez no. Y Portugal sí, pero pondría por encima a Francia.
0: Ok, sí, esto es un buen equipo. Creo que esta ocasión tienen, la baraja de países ahora se abrió muchísimo más y puede colarse alguna sorpresa, pero creo que ahorita los equipos llegan bastante parejos, no vemos uno así totalmente dominador y como decía Hugo, para mí es una final súper soñada porque España puede estar ahí, tiene mayores probabilidades de estar ahí, pero la situación y el camino que podría tener México sí es más complicado y en el camino que pueda toparse España o que pueda toparse Portugal, que pueda tener Argentina o cualquiera de estos países, creo que es un camino que aunque no es sencillo, tienen como por los nombres de sus jugadores una oportunidad más clara de llegar a ese final.
1: Exacto, y buenas noticias en España, bueno, todavía sin precipitarnos, pero Luis de la Fuente declaró este mismo miércoles que Lamine Yamal pues no va a jugar estos amistosos que tienen, pero todo está saliendo de acorde al plan y que estaría disponible para el 15 de junio. Entonces, buenas noticias también. Dice, no significa que vaya a empezar, pero tener a Lamine Yamal en la plantilla y
0: ellos
1: listo.
0: Están pensando futuro, o sea, ellos no piensan que se van a quedar en la fase de grupos. Exacto. Entonces tienes que cuidar a una de tus estrellas, uno de los jugadores clave en el plantel. Y es normal, ¿para qué lo arriesgas en un partido previo al debut mundialista? ¿Y para qué lo arriesgas en los primeros dos si tienes nombres con que cubrir esas bajas?
1: ¿Cuál sería tu final soñada?
0: Mi final soñada, no sé si se dé porque no he visto el bracket, no recuerdo el bracket completo, pero mi final soñada sería España-Portugal.
1: ¿España-Portugal?
0: España-Portugal.
1: ¿Por qué?
0: España es uno de los equipos que me gusta muchísimo. Creo que a mí me tocó obviamente el Sudáfrica 2010, la generación de Iker Casillas, Puyol y todos ellos. Me gusta mucho España, me gusta cómo juega. Es un equipo que a pesar de que no tiene jugadores del Real Madrid, tiene jugadores de renombre que siempre están ahí peleando. Y Portugal por Cristiano Ronaldo. Me gustaría verlo en una final del Mundial.
1: Si Cristiano Ronaldo llega a la final del Mundial, me causaría un severo problema.
0: ¿Más depresión que lo que viviste con Alexia?
1: Me causarían muchos problemas. Pero bueno, mi final soñada, Dani, si quieres saber.
0: Sí, cuéntame.
1: Yo pondría... No pusiste a México, ¿por qué? que lo veo muy complicado.
0: Bueno, pero estamos soñando en grande.
1: No.
0: ¿No?
1: No.
0: Yo pondría un México contra Argentina. Y esta rivalidad que ellos dicen que nos inventamos nosotros.
1: Ajá.
0: Pero bueno, pues ahí tienes todas las emociones, las chispas, tantas veces que nos eliminaron, entonces...
1: Yo creo que esa final sería de las más vistas y de las más disputadas en el terreno de juego. Yo creo que terminaríamos en una bronca por ahí a la mitad del medio tiempo, algo así, yo no sé.
0: Expulsiones.
1: Sí, una cosa de medio extraña. No me desagrada tu final, la verdad.
0: Está buena, ¿no?
1: Está buena, está de sentimiento de afición.
0: Exacto.
1: Eso está bueno.
0: Y si es otra, yo me iría con una España-Argentina. Mis dos jugadores favoritos, Dani. ¿Sabes cuáles son mis dos jugadores favoritos
1: Messi
0: del momento?
1: Messi y Lami.
0: No.
1: ¿Quién?
0: Messi y Pedri.
1: Ah, no.
0: Son mis dos jugadores favoritos del momento. Entonces, pues verlos compartir terreno de juego, porque sí llegaron a hacerlo en el Barcelona, pero nuevamente como rivales. Esa finalísima que queríamos ver que se canceló, bueno, que se dé en la Liga de Copa del Mundo, estaría bien. Bueno.
1: Y sobre lo que dijo Hugo de las opciones de México, ¿cómo lo ves? Yo ya te dije que yo sí lo veo... Menos del 50% de que México llegue. Yo creo que México se va en cuartos de final y eso ya sería...
0: Yo creo que llegan a cuartos de final. Y en cuartos de final le enfrentarían a Inglaterra. Bueno, es que estamos haciendo...
1: Sí, un bracket ahí.
0: Que pueden jugar a hacerlo también, ¿no? En Claro Sports, en el sitio web.
1: Pueden hacer nuestro simulador ahí en el sitio de Claro Sports, donde pueden ustedes jugar a ver quién llegaría a esa final.
0: Porque México tiene un camino que se presta, ¿no? Se presta para avanzar y para ilusionarse.
1: Si termina en primer lugar...
0: Exacto.
1: Se pueden abrir muchas puertas importantes.
0: ¿Tú no crees que terminen con los 9 puntos?
1: Lo veo difícil.
0: Yo creo que se van a quedar con los 9 puntos, ¿eh?
1: Yo no sé, yo lo veo difícil. O sea, que terminen... ¿Tú crees que terminen la fase de invictos?
0: Sí.
1: No, yo sí lo
0: paso
1: veo
0: perfecto.
1: Difícil. Yo creo 2 empates, 1 victoria. Y haciendo cuentas ahí, o por lo menos 2 victorias y un empate, haciendo... Otra vez
0: empates.
1: Rezando. Sí, empates ya nos irían, nos va ahí del Mundial. Pero yo creo que otra vez vamos a terminar haciendo cuentas.
0: Yo sí confío y creo que
1: ya
0: el
1: te vi,
0: estar en casa...
1: Ya te vi haciendo cuentas en la segunda fecha.
0: Es que estaba haciendo una quiniela.
1: Ajá.
0: Que compartí ahí con mi hermano y con mi papá. Estábamos haciendo la quiniela y yo les decía de que no, a Sudáfrica le ganamos, ¿no?
1: Ok.
0: A Corea siento que se puede complicar. Mira, para quienes nos escuchan,
1: la
0: Claro por W Deportes, estamos viendo el simulador. El simulador que tenemos en Claro Sports. Para que se metan, está muy interesante, ¿verdad, Dani?
1: Exacto, para que ustedes puedan poner por grupos qué resultados quieren de cada uno de los partidos de ese grupo, cómo esperan que termine, y así se va dando el simulador de cómo van las siguientes rondas.
0: Y ahí le puedes picar simular todo y 16avos puso México frente a Suecia.
1: Mucho. No lo veo complicado ese, ¿eh? Creo que es, o sea, es
0: factible.
1: Es factible por... que Suecia llegó al Mundial gracias a un milagro. Pero no lo veo mal. La verdad no lo veo mal.
0: Pero los equipos de repechaje también de la UEFA, siento yo que pues también tienen su mérito. Porque no es nada sencillo medirte ante tantas buenas selecciones y quedarte con uno de estos boletos. Es difícil, ya en la UEFA más.
1: Entonces tú sí crees, o sea, pasan de líderes de grupo, después llegan a octavos y luego en cuartos ya va.
0: Llegan a 16avos, octavos
1: y ya va.
0: Y cuartos.
1: Hasta cuartos.
0: Según yo, hasta cuartos, según mi quiniela, hasta cuartos
1: hasta
0: llegaban contra Inglaterra.
1: Ok.
0: Y ya le dije a mi hermano de que no, hermano, o sea, espérate. Y dijo, no, vamos a ponerlos, ¿por qué no? Y le dije, no.
1: No, ahí sí ya también yo lo veo muy complicado.
0: Sí.
1: O sea, yo estoy de acuerdo con eso.
0: Y en mi también en mi quiniela se daba el cruce Argentina frente a Portugal.
1: Ese nervio. Yo creo que va a ser uno de los partidos más esperados que ojalá se den en algún punto del Mundial, porque es el último de ambos.
0: Todos
1: de
0: los que tenemos una obsesión grave, severa y que incluso algunos llaman que no es sana, con Messi o con Cristiano,
1: sí,
0: creo que sí nos va a dar algo.
1: Partido soñado de este.
0: ¿Crees que sí? Es que a mí no me gustaría tanto. Me pondría muy nerviosa.
1: Creo que todos.
0: Ya me duele
1: pero
0: la cabeza.
1: Pero a mí sí me gustaría. O sea, es que imagínate, sería el partido soñado.
0: Sí.
1: No importa en qué fase, obviamente muchos esperarían que fuera en semifinales, en la final, imagínate. Pero si se llegara a dar, o sea, creo que va a ser uno de los partidos del siglo. Una cosa de lo más esperada simplemente por lo que significa los partidos de Mundial para Cristiano y Messi, que ya son los últimos.
0: Eso sí. Eso sí, entonces, bueno, ahí nuestras... predicciones un poco al aire. Pero Dani, también estábamos platicando hace ratito.
1: Ajá.
0: De cuántos jugadores aporta la Liga MX y cuántos aporta la MLS.
1: Exacto. en esta tan disputada conversación desde hace algunos meses.
0: La disputada Liga MX contra la MLS. No importa, ya creo que ya es la batalla en todo. Uh-huh. O sea, en las canicas. Ya no uh-huh. creo que tú te tocó jugar canicas, pero no. También eso. Es que, digamos, o sea, hablando nada más de la zona de CONCACAF, para que sí. la gente nos entienda un poquito, ayer la FIFA sacó muchos datos sobre todo lo que representan las listas de las selecciones al que van al Mundial, uh-huh. y ayer pudimos sacar este conteo de cuántos jugadores fueron convocados provenientes de la Liga MX uh-huh. y cuántos de la MLS.
1: Sí.
0: Ya sabíamos que de la Liga MX había 26 jugadores representando 14 clubes en 6 selecciones, o sea, diferentes países, y Chivas tenía el mayor número de convocados, ¿no? Obviamente a la base de la selección mexicana.
1: Exacto.
0: Pero cuando sacamos la cuenta de todos los jugadores que vienen de la MLS es casi el doble.
1: Sí.
0: ¿Cuántos son, Valentina?
1: Son 44 jugadores de la MLS que estarán en la Copa del Mundo, 21 clubes representados a lo largo de 17 selecciones, y el equipo que más jugadores aporta es el LAFC con 4.
0: Y obviamente rival de la selección mexicana, Jiminson.
1: Exactamente.
0: Entonces, esta rivalidad, obviamente hay que entender cuál es esto, porque si lo ves así a simples números dices, no, sí, la MLS tiene gran número de convocados, una gran formación y todo. Hay que entenderlo, obviamente son más equipos a comparación de la Liga MX, de la Liga Mexicana, son 2 conferencias, entonces se presta a más equipos. Pero lo que tienen estos equipos, y creo que es algo que resaltó mucho la MLS, es que la mayoría de esos jugadores, más del 51% de los jugadores convocados, se formaron en escuelas de la MLS o tuvieron formación sí. dentro de la liga que ellos conocen como MLS Next Gen, que son jugadores que en algún momento pasaron por estos equipos y que dieron el salto a Europa muy jóvenes, o que se fueron a otras ligas muy, muy chiquitos. Y es ahí donde a ellos sí se les cuenta la formación de jugadores. Entonces, todos estos grupos, obviamente, la liga tiene mayor representación porque la selección de Estados Unidos y la selección de Canadá, su base es la liga de la MLS. Entonces, obviamente, creció el número a comparación de Qatar 2022, pero también se destaca el número de jugadores estrellas. Y ahí es donde da el salto, pues, bastante grande, porque en esta ocasión tienes a Lionel Messi, tienes a nombres como Heung-min Son, tienes a James Rodríguez y una lista enorme de jugadores que van a ser titulares en sus selecciones.
1: Sí.
0: Y en el lado de la Liga MX sí tenemos a muchos jugadores, obviamente la mayoría de la selección mexicana, pero también tienes a muchos que van a representar a países sudamericanos.
1: Sí, a Colombia, Uruguay,
0: Perú. Entonces tienes a varios de estos jugadores que a lo mejor no tienen los reflectores que tiene Lionel Messi, que no tiene James Rodríguez y demás, pero que al fin y al cabo van a estar en esa convocatoria y que van a pelear por un lugar en la titularidad.
1: A mí me parece que es algo de destacar lo de las Chivas, tomando uh-huh. en cuenta que son puros mexicanos y al final termina siendo el club más representado de la Liga MX.
0: Sí.
1: Que son 14 equipos que sí son representados. Uh-huh. Por ahí el Necax, el Atlético de San Luis.
0: Que se quedaron sin convocados.
1: Ajá, se quedaron un poco olvidados. Pero sí, sí hay que destacar lo de las Chivas, y esto te habla también del buen momento que vive el conjunto rojiblanco.
0: Claro. Porque es el reflejo de lo que vivió tanto en el torneo actual, uh-huh. como esta, digamos, ya ves que en torneos anteriores les había costado mucho trabajo tener a jugadores que siempre les decían, es que si yo busco un mexicano me cuesta más dinero de lo que se le ofrecen a otros jugadores. En esta ocasión creo que Gabriel Milito y la directiva de Chivas lograron juntar un equipo decente de jugadores mexicanos, y eso es lo que permite que ahora sean la base de la selección, algo que no pasaba desde hace mucho.
1: Pero bueno, una nueva cuenta en donde quedamos perdiendo, quedamos
0: pero
1: abajo
0: por goleada,
1: ante la MLS,
0: sí.
1: algo que también veíamos en la Leagues Cup, en la CONCACAF esta vez no, pero entonces tenemos que seguir aumentando las capacidades de la Liga MX, porque la MLS nos está llevando de repasón en bastantes categorías.
0: Y más cuando decías que íbamos a tener a jugadores estrellas.
1: Exacto. Ahorita regresamos con más en Juanillas, así que no se despeguen.
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10: Hola, soy Jorge Sánchez y esto es Leyendas y Mundiales. Zinedine Zidane es sinónimo de elegancia. El francés brilló en los mundiales con personalidad y una clase envidiable.
11: En 1998, con 26 años,
10: levantó el trofeo en su país. La final fue ante Brasil y el número 10 marcó un doblete, con lo que impulsó a su equipo a levantar su primera Copa del Mundo. Zizou consiguió el Balón de Oro y el premio de la FIFA al mejor jugador del año en ese mismo 1998. El ex Juventus y Real Madrid también disputó los mundiales de Corea, Japón 2002 y Alemania 2006. A pesar de no ser su rol, Zidane marcó 125 goles en su carrera, aunque será más recordado por la magia que dejó en el terreno de juego.
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0: Uno del mundo y una de las principales favoritas al título, quedó eliminada en los cuartos de final de Roland Garros 2026, tras caer ante Diana Schneider en tres sets por 3-6, 7-5 y 6-0. La bielorrusa comenzó con autoridad y se llevó el primer parcial, pero no pudo sostener la ventaja en un partido marcado por sus errores no forzados y por la reacción de la rusa. El momento clave llegó en el segundo set cuando Schneider remontó un 1-4 en contra y aprovechó las dudas de Sabalenka para igualar el encuentro. Ya en la tercera manga, la rusa impuso condiciones de principio a fin y cerró con un contundente 6-0 para firmar una de las mayores sorpresas del torneo. Con este resultado, Schneider avanzó por primera vez a una semifinal de Grand Slam y consiguió su primera victoria ante una número uno del mundo. En la siguiente ronda, enfrentará a Maya Walinska, quien también dio la sorpresa al vencer a Ana Kalinskaya por 7-6 y 6-3. Walinska, número 114 del ranking y proveniente de la fase previa, se ha convertido en una de las historias del torneo al instalarse entre las cuatro mejores en París. Con las eliminaciones de Sabalenka y Kalinskaya, el cuadro femenil queda abierto de cara a la recta final de Roland Garros.
1: Estamos de regreso en Juegan Ellas. Hoy es miércoles 3 de junio, 11:31 de la mañana. Valentina Calderón y Daniela Galindo con toda la información del fútbol femenil y varonil. Sí, porque estamos a nada de que inicie el mundial. Porque ya tenemos el mundial
0: encima.
1: En un abrir y cerrar de
0: encima, Valentina. Encima.
1: Y ya tenemos mensajes de la gente, Dani.
0: Cuéntanos qué nos dice.
1: A ver, ahí te va. Nos dicen, buenos días Dani y Vale. Qué pena que insulten a las mujeres. Deberían meter a la cárcel a este tipo de personas y vigilarlas. Mi final soñada sería México contra Argentina. Jugar contra Messi sería ideal. Saludos de Jaime Flores. Jaime que siempre participa. Oye, es
0: coincide
1: que...
0: coincide contigo.
1: ¿Sí? Sí, es
0: bien,
1: que...
0: bien, bien, bien.
1: La rivalidad está buena.
0: Es que sí. O sea, si lo hablas de rivalidad, aunque ellos digan que no hay rivalidad, hay rivalidad.
1: Pero si te das cuenta, cada vez que algún medio argentino publica algo de la selección mexicana, todos empiezan en los comentarios. A nadie le importa, a nadie le importa. Y ya cuando comentas que no te importa,
0: es porque te importa.
1: Es porque te importa, entonces.
0: Exactamente.
1: Y está hablando de lo de McCabe, ¿no? Y de los insultos que recibió por cambiarse de equipo. Que bueno, en el fútbol que es tan pasional, irte a un rival suele traer este tipo de cosas. Voy a dejar este mensaje para el final. O sea, bueno, ahorita lo leemos, pero primero vamos con los demás. Dice, hola chicas, buen día, Darío Martínez. Final soñada, Argentina contra Portugal, Argentina contra Alemania, España contra Inglaterra.
0: Bien.
1: Uf, están buenas,
0: puro europeo, Nada más Argentina y secuela.
1: Puro europeo y Argentina en dos modos. Representa Argentina a los países hispanohablantes. ¿No te agrada?
0: No.
1: No. Y nos pone Darío, ayer gracias por los cantos, hoy queremos escucharlas con el flow del rap.
0: No sé.
1: Para que vayas preparándolo. Y pone, qué pereza escuchar a Ego Sánchez con sus dobles discursos. Pues ya, es que
0: ¿sabes qué? Esa parte la entiendo porque hace poco, o sea, ayer cuando estábamos viendo su conferencia, recordábamos que hace poco decía que la selección sí tiene para llegar, ¿no? O sea, él decía que a él le gustaría que llegara y de repente sale con que pues ya no creo que llegue.
1: Es que, no, bueno, a mí me pasa que antes de que viera la convocatoria y todo esto, yo decía de que nos va a ir bien mal en este mundial. Vi la convocatoria y dije... ¿Tenemos con qué?
0: Ah, te convenció Javier Aguirre.
1: No, Javier Aguirre, los jugadores más que nada.
0: Por eso. O sea, los jugadores que eligió Javier Aguirre, Valentina.
1: Pero como que es un sub y bajas de emociones las que la selección mexicana nos brinda siempre.
0: Creo que es a todos, ¿eh? Un odio, amor, sí. Ahí medio extraño con la afición, ¿no?
1: ¿Cuál fue el mundial en el que más te ilusionaste con la selección mexicana?
0: Está muy complicado, pero es 2014, que creo que el de, ¿no?, 2014, a lo mejor previo, ¿no?, por todo el camino horrible que tuvimos para llegar, sí, al mundial, pero creo que durante y lo que estuvimos a nada de ahí avanzar, creo que ha sido la selección que más nos ha prometido.
1: Exacto.
0: Y obviamente, seguramente Rosita nos vendrá a contar los partidos de hace 50.000 años, de que ella
1: 1780,
0: también, cuando todavía el balón era de cuero y no sé qué tanto, y ella va a decir
1: el juego de pelota, ¿no?
0: Sí, sí, sí, el juego de pelota, ella va a decir que en ese entonces ella se ilusionó más, pero nosotras del 2002 para acá es lo que son las fechas.
1: Exacto. Y luego pone, ¿qué tal la playera de visita de Argentina? Está padrísima.
0: Está bonita.
1: Y se me ve muy padre.
0: No sé, no te la he visto, la deberías de traer.
1: La traje, creo que la traje el viernes, si no me equivoco.
0: Me la perdí. Pues,
1: ¿te la perdiste?
0: Me la perdí.
1: Y pone México lugar del 12 al 16.
0: Pues sería como que
1: factible.
0: Posición. O sea, tendría que mejorar porque obviamente bajó muchísimo lo que pasó en Qatar. Y podría ser, porque si nosotros estamos diciendo que llega a los cuartos de final, sí, pues sí debería estar en esas posiciones.
1: Y gracias Darío por siempre estar participando igual. Hola, ¿qué tal? Buenos días. Pues la final soñada sería España contra Argentina. Y quisiera que ustedes me cantaran alguna rola.
0: No, pues.
1: ¿Ya ves? Y aquí nos puso,
0: con
1: me faltas tú. No sé cuál es la verdad.
0: Yo tampoco sé cuál es.
1: Espero tengan un excelente día. Saben que soy 1000% team y fan de Valentina Calderón. Les mando saludos y besos para las dos. Soy César Ramírez. César también siempre
0: un abrazo a César, sí.
1: Ahí ya llevo dos que están de acuerdo. La Argentina y España, que había dicho.
0: Bueno, pero creo que tenemos como ahí eso revuelto, ¿no? O sea, creo que hasta ahorita nadie ha dicho Portugal, pero yo sí dije España. Entonces ahí estamos.
1: Bueno, la Argentina y Portugal dijeron. Sí, también.
0: Ahí
1: Darío que nos dio varias opciones. Y mira este mensaje. Me
0: a
1: gustó
0: ver, cuéntame.
1: Ahí te va. Tragué salido un momento. Hola, hola equipo Juanellas, aquí reportándome con ustedes. Son el mejor programa de radio, siempre me hacen reír y sacar una sonrisa, aún estando en momentos tristes o difíciles, escuchando su programa, hablando del fútbol femenil y varonil, escuchando sus bromas, sus risas, sus ocurrencias, sus peleas, jeje. Siempre me olvido de todo lo demás y me divierto mucho y me la paso muy bien con ustedes. Nunca cambien, por favor, les mando un abrazo fuerte, les quiero mucho, equipo Juanellas, saludos. Nos pone esto Tony Mayer.
0: Ay, qué lindo, Tony. No,
1: de verdad, me hizo el día su mensaje.
0: Un abrazo, sí, nos hizo felices. Qué bueno que nos acompaña y qué bueno que se tome ese momento para relajarse, olvidarse de todo y que aquí estar no solo con nosotros, sino se puede seguir con toda la barra de As, claro.
1: Por claro, mí. Claro, pero muchas gracias, Tony,
0: muchas gracias por
1: siempre estar
0: aquí
1: y siempre participa, nos manda mensajes. Sí. Entonces, Tony, qué gusto que podamos sacarte una sonrisa. Ese mensaje nos sacó una sonrisa por el resto de nuestro día y
0: exacto,
1: de nuestras vidas. Entonces,
0: exacto,
1: gracias a todos por formar parte de Juegan Ellas. Son los más importantes aquí. Entonces, muchísimas gracias por estar con nosotras. Ahora sí, Dani, vamos a platicar un poco del fútbol femenil también.
0: Cuéntame si te sacó una sonrisa la decisión de Tigres femenil.
1: No creo.
0: ¿Por qué no te sacó una
1: sonrisa? Pero más que a mí, ajá, yo creo que a la afición, a los incomparables, como lo decías, ajá, yo creo que no van a estar muy de acuerdo con lo que se mencionó.
0: De que se queda Pedro Martínez en la dirección técnica de Tigres femenil. Mira, era de esperarse, porque siento que es un proyecto al que le tienen mucha fe. Y creo que al momento de llegar una nueva directiva, como el hacer demasiados cambios, puede provocar ahí algunos desajustes en el equipo. Yo lo veo, digamos, normal. Ya que yo esté de acuerdo, es totalmente diferente, porque yo siento que ya la etapa de Pedro ya también.
1: Sí,
0: ya había terminado.
1: El nuevo presidente de Tigres lo confirmó en una entrevista para AS México, aquí Carlos Emilio González, dijo: Pedro, al igual que Guido, tienen todo nuestro apoyo y lo que queremos es que lo hagan mejor, queremos que lo hagan mejor, que nos digan qué necesitan y con qué se comprometen. ¿Con qué se debe comprometer Pedro Martínez Loza?
0: El título.
1: El título.
0: No hay otra.
1: Exacto.
0: El título y pelear en la Conca Champions, que creo que es el nuevo objetivo de varios equipos de la Liga MX femenil, en especial por los torneos internacionales que hay, si logras ganar este torneo.
1: Entonces, Pedro, que se habló, que has eliminado en cuartos de final siendo Tigres, desde ahí quedas mal, porque sí, el pasado campeonaste, pero antes de esto también quedaste eliminado, cuando mínimo debes de llegar a una final si eres Tigres.
0: Sí, claro, y ahí sí no hay de otra. Es lo mismo que decíamos con Villacampa, lo mismo que decimos con Chivas, lo mismo que decimos con Monterrey. Todos ellos, esos 4 o 5 equipos que dominan la Liga MX, no tienen otra que llegar a la final. Y el problema, digamos que lo que le da un poco de saldo a favor a Pedro Martínez es que vienen de ser campeonas recientemente.
1: Exacto.
0: Entonces, no fue el mejor torneo de Tigres, pero tampoco podemos decir que fracasaron enormemente. Creo que llegaron a las instancias que tenían que llegar. Obviamente, alguien tiene que llegar a la final, alguien tiene que quedar eliminado. Y en el caso de Tigres femenil, creo que ahí pues se esperaba que por ser las campeonas pues llegaran a la final a defender el título. Y pues les pega un poquito más porque pues llega el rival, ¿no?
1: Calificando el torneo de Tigres en sí, no fue muy bueno.
0: No.
1: Fue un torneo con altibajos, en donde estaban en algún momento en el lugar 6, 7, peleando por ahí para al menos colarse un poco más arriba. Pero fue un torneo en donde no se vio este Tigres que conocemos y que le daba miedo a cualquier rival. Hablamos del año pasado, antepasado, toda la historia de la Liga MX femenil. Por algo son las más ganadoras. Entonces, si tienes un Tigres que no te convenció en formas ni en los objetivos que se trazaron, que seguramente eran defender el campeonato, porque ya cuando pones la vara de ser campeonas ya no puedes bajar de esto.
0: No, y es siendo uno de los equipos más ganadores del torneo, ¿no? O sea, no puedes decir, ah, hoy este torneo yo creo que va a ser de prueba, ¿no? Tigres no puede hacer eso. Y creo que algo de que decíamos mucho durante el torneo era que Tigres tenía 2 partidos buenos y después se le veían remontadas horribles que tenía que jugarse al final de los partidos, dependiendo de sus cambios, de jugadoras, de un sistema que no se veía claro el de Pedro y que de repente veías que eran por chispazos de alguna otra jugadora que tienen talento, tienen jugadoras de banca muy buenas que les salvaron la chamba en ese momento.
1: Sí.
0: Pero en este torneo yo creo que ahí sí Tigres ya tiene que hacer lo que se necesita. Si aquí el directivo le dice, ¿qué es lo que necesitas para que yo llegue al torneo y estés 100% tranquilo de que puedes cumplir tus objetivos, pues obviamente son refuerzos. Van a empezar.
19: Exacto.
0: Refuerzos, y aparte yo también diría mantener un esquema de tu base de jugadoras que tienes, y también yo también ya le daría cuello a varias.
19: Sí, sí,
0: ya es un plantel que tienes que renovarlo sí o sí. Hay que darle ahí también una limpia a ese plantel, pero manteniendo el esquema que Pedro ha que ha estructurado en este equipo, porque por algo fueron campeonas, no nada más fue casualidad.
19: Ahora, Pedro lleva, este fue su tercer torneo dirigido,
0: correcto.
19: Lleva un proceso, digamos, no tan alargado. Entonces, si volteamos a ver lo que fue Ángel Villacampa, que llevaba tantos torneos, en donde solo en una ocasión no llegó a la final, pero tantos subcampeonatos, y le tuvieron fe, le tuvieron paciencia, y aquí se ve el resultado después de lo conseguido este semestre. Pues también Pedro, como dice, tiene su crédito de ser campeones. Ahora, si el próximo certamen no logra mínimo avanzar a la final, yo creo que sí sería el momento de decirle adiós a Pedro Martínez.
0: Ahora, ¿por qué en este momento sí me dices eso? Y cuando yo te decía eso de Ángel Villacampa, no me lo decías. Porque yo te dije, si Ángel Villacampa no es campeón, y tú, no, hay que dejarlo.
19: ¿Cuándo te dije eso, Daniela?
0: Tú me dijiste mil y una ocasiones que Ángel Villacampa se tenía que quedar sin importar.
19: Pero porque seguía la CONCACAF. Y que si no ganaba la liga, si ganaba la CONCACAF era suficiente para dejarlo al mando.
0: Pero ahorita Pedro Martínez ya ganó la liga. O sea, no es el recién campeón, pero sí.
19: Mira, Dani, te voy a dar una clase de vida.
0: A ver.
19: Ahí te va.
0: A ver, Valentina.
19: El hubiera no existe.
0: No, y Ángel Villacampa,
19: eso no es.
0: O sea, porque yo muchas veces te dije, si Ángel Villacampa no gana, se tiene que ir. E incluso yo te dije, si gana la liga, pero baila con Cachampa.
19: Pero es que ve,
0: lo tenían
19: tú
0: que
19: estás
0: correr.
19: Hablando de proyectos, de renovaciones, de refuerzos del proyecto del América, ¿cómo comenzó? Traes a Gaby García, sí, una mediocampista extraordinaria del Atlético de Madrid, Jaycee Ferreira, que sabemos también fue fundamental.
0: No, y eso fue algo, una parte importante de este torneo, que le trajeron buenas jugadoras, pero yo aún así te seguía diciendo, el proyecto, tú lo dijiste hace rato, ya llevaba mucho tiempo Ángel Villacampa, y su crédito, desde mi punto de vista, ya se había acabado. Sí, obviamente ahorita ya ganó y ya todos lo aman otra vez, pero no te puedes olvidar de que muchos aficionados del América ya no lo querían, estaban de que ya, o sea, no importa lo que haga. En este caso yo creo que a Pedro Martínez se le tiene que dar la misma confianza, si estamos hablando de que el América...
19: Pero es que son las formas, o sea, Tigres no lleva convenciendo desde que está Pedro, desde que está Milagro Martínez, tampoco es un equipo que convence, y es el equipo al que más se le exige. Y ves a un América que juega bien, que al menos las veces del terreno del juego, y ves que juega
0: hasta
19: bien.
0: Ahorita, porque también hubo varios partidos que decíamos, es que el América le está faltando en algunas cosas.
19: En
0: y hasta el final, yo creo que el mejor América que vimos fueron en la final y en la CONCACAF.
19: En donde
0: Champions.
19: Importa.
0: Fue, pero durante todo el torneo, ¿vale?
19: Pero por algo terminaron como líderes.
0: Sí, claro.
19: Entonces, que convencieron, tuvieron que convencer.
0: Pero ahí, por ejemplo, Tigres, yo creo que ahí todavía le tienes que dar ese crédito. Si se lo diste, nuestro objetivo, nuestra forma de justificar que Ángel Villacampa era porque todavía tenía chance.
19: Pero es que Ángel Villacampa llegaba
0: a Villacampa quedó demasiado tiempo en el América, pues también aquí, dale chance.
19: Pero llegaba a finales, Pedro se quedó dos veces en cuartos de final.
0: Pero
19: y
0: Pedro,
19: eso no
0: pero,
19: se puede.
0: Pero apenas lleva tres.
19: De tres lleva dos de sus cuartos de final.
0: Dale chance.
19: Bueno, ahí está Dani, que respalda a Pedro Martínez.
0: Dale chance.
19: En unos meses.
0: A lo mejor en unos meses, si ya va, y pues también. Yo sí es de que si el proyecto no funciona, que le vaya bonito.
19: En unos meses vamos a ver cómo le decimos a Dani. Todos juntos le vamos a decir. Te lo dijimos, Dani.
0: Ojalá.
19: En unos meses.
0: Ojalá.
19: ¿Por qué?
0: Ojalá, porque así, eso quiere decir que los equipos de la Liga MX Femenil no mantienen a más entrenadores por mantenerlos, sino que sí están pensando en que el proyecto no está funcionando. Acá, yo te lo digo, yo creo que la directiva le dio tanto el espaldarazo a Guido como a Pedro, porque pues está llegando la directiva. ¿Qué puede decir la directiva nueva si no conoce a todo el plantel? Y aparte, te digo, hacer un cambio tan gigante en el equipo, pues sí podía causar demasiadas complicaciones para el torneo, que vale, tampoco tarda mucho para que ya empiece el torneo.
19: Pero Guido ha llegado a dos finales.
0: Ay, bueno, eso es diferente.
19: Ahí Pedro sí.
0: A una, pero fue campeón.
19: Está bien.
0: Pero fue campeón.
19: Ahí se lo dejamos ustedes también para que lo piensen.
0: Opinen. Si quieren o no, Pedro.
19: Mira, ahí llegó otro
0: mensaje.
19: Yo
0: sé que la afición de Tigres sí es muy, muy fiel. Entonces, a ver ellos.
19: Yo creo que no lo quieren. O sea, he visto muchos comentarios desde que estuvo el torneo que no lo querían. Pero veremos si ahorita ya están más tranquilas las aguas, entonces se relajan. Nos pone Raúl Astevale y Dani, muchos saludos. Fracaso enorme de Tigres. Las superpoderosas dejaron la vara muy alta para la Liga MX femenil y traumadas a las dos norteñitas.
0: Ese mensaje yo creo que fue firmado por Valentina.
19: No, ahí está, Raúl Aspe. Sí, yo creo que sí traumaron un poquito a los dos equipos del norte.
0: Es que creo que lo que te decía, a mí el mejor América y el América que más me gustó fue el de la Conca Champions. Ese, el de la semifinal y la final, para mí es el América perfecto, con el estilo de juego y una Heise Ferreira jugando como si hubiera jugado toda la vida en el América.
19: Y no sé si has visto últimamente en redes sociales, hay un debate que ha estado a tope. Y es de Misa Rodríguez, la ex arquera del Real Madrid, de que hablan que podría llegar al América. Y entonces las aficionadas españolas, los aficionados españoles, dicen, ¿cómo vas a bajar de nivel de estar en el Real Madrid al América? Entonces contesta otra, una mexicana, y les pone, ¿cómo crees que es bajar de nivel si en España solo hay un equipo que domina? Sería subir muchísimo su nivel, en especial viendo cómo está el América, no tengo dudas que el América golearía al Real Madrid.
0: Bueno, es que también depende desde qué perspectiva. Dudo muchísimo que haya gente en España sabiendo cómo se juega la Liga MX femenil acá. Dudo que haya forma de que la puedan ver allá en España. Yo creo que sería una buena oportunidad para ella. Además, Ángel Villacampa la conoce perfectamente. Conoce a varias jugadoras españolas que ya le han, a él ha demostrado que puede adaptar a las jugadoras españolas acá en México. Entonces, mira, no sería un mal fichaje.
19: Si enfrentamos...
0: Pero a ti, ¿quién prefieres de tus arqueras del América? ¿Quién prefieres?
19: Oye, le daría la oportunidad, sí, a Itzel.
0: Itzel, ya. Y no traerías a alguien
19: no,
0: más.
19: No, estaba Lemurrieta, muy jovencita, pero ahí que se vaya formando junto con Itzel. Nada más que Itzel no se nos lesione, porque ahí ya nos metemos en problemas, como le ha gustado últimamente.
0: Sí, es un gran problema.
19: ¿Tú sí crees que si el América femenil y el Real Madrid femenil se enfrentan, gana el América y por goleada, o gana pero le cuesta, o cómo estaría ese duelo?
0: Yo creo que sería un duelo muy cerrado, pero yo creo que sí ganaría el América, creo. ¿Sí? Es que también el Real Madrid tiene nombres muy importantes. Obviamente, si lo comparas con el Barcelona, pues claramente no. Es un proyecto muy, muy nuevo, muy joven, pero tiene nombres internacionales importantísimos. Entonces, ahí yo creo que sería un duelo bastante cerrado. Yo daría un empate.
19: ¿Tú darías un empate?
0: Yo daría un empate.
19: Yo creo que sí gana el América. Hoy azul estoy crema. Más en el barco americanista que nunca.
0: Sí, azul crema. O sea, te nota lo azul crema.
19: Y también buenas noticias, bueno, para Tigres, pero, o sea, bueno, para las aficionadas de Tigres, porque okay. La Mago Valle está de regreso tras meses de recuperación. Estamos felices de tener a Jackie de vuelta en el campo. Así lo sacó el Orlando Pride. Importantísima futbolista, tanto para el Orlando, que ya empezó a ganarse esa posición, ese puesto que le costó también la titularidad, pero ya se había convertido en una pieza muy importante. Y para la selección mexicana, porque si
0: creo
19: hablamos...
0: Que eso es lo más importante.
19: Sí, en este año que es fundamental conseguir ese boleto a la Copa del Mundo. Entonces, Jackie Ovalle, si hablamos de que Scarlett Camberos faltó en la convocatoria para enfrentar a Australia, lo mismo de la Maga.
0: Pero creo que fue una decisión sabia. Literal, Jackie regresó en el pasado viernes, el 29, en el partido contra Bay FC. Después de estar lesionada desde el 4 de abril, bueno, sí. Y por ahí más o menos de los primeros días de abril, se lesionó el muslo y fueron escenas que nos preocuparon a muchos, porque tuvo que salir siendo ayudada por el cuerpo médico porque no podía caminar. Exacto. Eso fue bastante preocupante. Afortunadamente no fue algo de gravedad. Eso sí, se perdió todo eso, se perdió literal casi todo en la primera parte de la NWSL. Entró de cambio en el partido del viernes y se ve bien. Lo poco que jugó, se vio bien, se vio que se entiende ya muy bien con su equipo en el Orlando, y es una buena noticia para Orlando porque la necesitan seguir generando goles. Orlando, les recordamos que la liga estadounidense hace una pausa por el mundial. Ajá. Y ahorita Orlando está en el puesto 8 de la tabla con solo 17.5 victorias, y eso no es bueno a un equipo como Orlando, que tiene una constelación gigante de estrellas y que no ha tenido una muy buena temporada en la liga.
19: Pues ahí, buenas noticias.
0: Buenas noticias para ellas, buenas noticias para la selección mexicana, y ojalá que otra vez vuelva a tener Jackie que esta pausa la aproveche para terminar de recuperarse y que vuelva a tomar ese ritmo, porque ella ya había tomado algunos partidos de titular, aunque seguía siendo jugadora de recambio. Entonces ahí es importante tenerlo en cuenta, porque muchas personas dicen, ay, ¿por qué no juega? Es que ahí nombres de gran importancia en el Orlando Pride,
19: pero ya estaba jugando mucho
0: y
19: más.
0: Y ya era más constante, entonces ella ya se había ganado ese lugar. Lamentablemente la lesión la bajó de ese puesto, pero esperemos que ya una vez con esta pausa, cuando regrese ya pueda volver a competir.
19: Me parece muy bien, Dani. Correcto. Me parece muy bien esto mientras la selección mexicana se sigue preparando para estos enfrentamientos frente a Australia. Dos partidos en donde yo creo que serán para afinar detallitos, ¿no? Para que por ahí, si todavía hay dudas de Pedro López, pues los vaya afinando, que pruebe a Nina Nicosia, va a ser muy importante.
0: Eso es lo que te iba a decir. Creo que lo único por lo que me desvelaría a las 3 de la mañana, sí, para ver los partidos, para la gente que nos sigue a través de radio. Los partidos son el 6 y el 9 de junio, pero como son en Australia, son en la madrugada. El primero a las 3 y cuarto de la mañana y el otro a las 3.
19: Bueno, de las 3 y cuarto ya es más tarde, sí.
0: Por 15 minutos. Entonces, si alguien no puede dormir, puede irse a ver el partido, apoyar a las mexicanas. Y esperemos que sea una muy buena prueba. Y yo, a la jugadora que quiero ver es a Nina, a ver cómo la adapta en este esquema Pedro López, y a ver cómo logra este equipo empezar a prepararse, porque tiene pocos meses.
19: Sí.
0: Pocos meses para buscar el ansiado boleto a Juegos Olímpicos y el Mundial.
19: Y también lo de Nancy Antonio, ¿no? Que sabemos, sí, también tuvo un grandísimo torneo. Entonces, nada más que Pedro le dé la oportunidad de mostrarse con la selección mexicana. Y he visto mucho que el plantel de Australia ya pone este partido como el inicio del proceso de la Copa del Mundo. El inicio ya pensando en la Copa del Mundo. Sí, sí. México todavía tiene que pensar en las eliminatorias. Entonces, primero el enfoque de México es este. La Australia ya va más allá, pero las dos con objetivos claros y con la mentalidad bien puesta en Brasil 2027.
0: Y puede ser una prueba importante, porque si Nina logra convencer en estos partidos, ella se puede colar y bajar a varias que ya estaban muy seguras con Pedro, y a lo mejor ella logra tener ese puesto para el premundial, como le llaman acá, para poder conseguir ese boleto, porque sí o sí tienes que estar en el mundial.
19: Exacto. Y ya, Dani, para cerrar, ahora sí quiero platicar un poquito del caso de Katie McCabe. Llevaba una década, ¿no?, en el Arsenal.
0: Correcto.
19: Llevaba ya un tiempecito convirtiéndose en una figura. También es capitana de la selección de Irlanda, ¿no?
0: Correcto.
19: Entonces, una futbolista muy importante, por ahí defensora lateral.
0: Correcto.
19: Todo correcto.
0: Todo bien. Estás. Yo sé que no eres tan fan de mi Arsenal, pero estás enteradísima de todo lo de que tiene que ver con mi Arsenal, con Katie McCabe. Vamos a ponerles en contexto rapidísimo. Ella a inicios del año acababa su contrato, y entonces el Arsenal no le dio una renovación. Le dijeron, no te damos un nuevo contrato, no te damos una nueva propuesta. Y ella ya entró a esta temporada sabiendo que se iba del Arsenal.
19: Okay.
0: Entonces, al final, obviamente, llega el Chelsea, le da esta oportunidad de seguir su carrera, y pues no va a decir que no.
19: Claro.
0: Ahora, el problema surge porque, pues, obviamente es rival de la ciudad.
19: Sí.
0: Es el rival, y no solo de la ciudad, en la Liga de Inglaterra es de los equipos que siempre está ahí dominando, peleando. Exacto. Y el Arsenal, pues obviamente quiere volver a tomar ese puesto dominante en la liga. Y la gente, estos aficionados, yo no los llamaría tanto aficionados, vale.
19: Seguro,
0: yo a estos yo los llamaría loquitos. Loquitos que aparecen en redes sociales con el derecho de decirle a alguien que con quién sí, con quién no pueden jugar, y todavía insultarla, que eso, sí, es todavía más grave, porque pues sí, está bien, a lo mejor a ti no te gusta que se vaya tu jugador, como me decías, estoy triste porque Alexia se va, pero no por eso la vas a insultar.
19: Agradecerle lo que hizo por el club. Exacto. Y ya no desearle tanta suerte con el rival, pero pues okay, que le vaya bien, es un ser humano al final. Y también estábamos viendo una imagen de Katie de chiquita con la playera del Chelsea, es decir, su sueño probablemente siempre fue jugar con el Chelsea. Las oportunidades se dieron en el Arsenal, como profesional dio todo lo que tenía, pero también es el club de sus amores, entonces...
0: Sí, y te lo digo, es un trabajo, vale. O sea, al final ellas tienen que seguir jugando, tienen que seguir ganando dinero para mantenerse, para seguir creciendo como jugadoras, y ahí en esa parte es lo que ella decía. O sea, no tiene otra cosa más que irse a otro equipo para seguir buscando, y aparte ella tiene que mantenerse en el nivel porque se viene el mundial.
19: Y lo que puso su mamá, estoy indignada con la cantidad de odio que hay en internet por este fichaje. En enero el Arsenal, lo que explicó Dani ahorita, además las jugadoras no son propiedad de nadie, y no eres un aficionado de verdad si no entiendes cómo funciona el mercado de fichajes. Ella lee todo lo que ponen, estoy segura de que sufrió bastante mientras tomaba esta decisión.
0: Correcto.
19: Pues sí, le duele a la mamá, le duele a todos. Esto no se vale en el fútbol, la verdad. Y desearle suerte a Katie,
0: y ojalá que la rompan al Chelsea.
19: Se nos acabó el tiempo, Dani.
0: Se nos acabó el tiempo, vale. Muchas gracias a todos los que nos escucharon, y seguimos aquí porque se viene el mundial.
19: Nos escuchamos mañana en Juegan Ellas. Todavía tenemos mucho más de qué platicar. Gracias por estar con nosotros.
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26: Qatar regaló la imagen que el fútbol esperaba. Lionel Messi levantando la Copa del Mundo tras años de intentos e incluso amenazas de renunciar a portar la playera albiceleste. El capitán argentino finalmente grabó su nombre como campeón del mundo con una actuación memorable, acompañado por figuras como Ángel Di María, el Dibu Martínez, Julián Álvarez, Rodrigo De Paul. La final ante Francia, dramática, inolvidable, terminó 3-3 después de 120 minutos de tensión, dramatismo, pero selló en la tanda de penales el legado de una generación que devolvió a Argentina a la cima y convirtió a Messi en campeón para alzar el ansiado trofeo mundialista.
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0: Muy buenas tardes, bienvenidos a Zona Mixta a través de la gran cadena W. En este miércoles 3 de junio, mes mundialista, los saluda con mucho gusto Jesús Valdés. Son las 12 del día con un minuto y como siempre les tenemos un programa cargadito de información. Ya estamos en modo Copa del Mundo, estamos ya nada más a 8 días de que arranque el Mundial el 11 de junio con la gran inauguración entre México y Sudáfrica. Y por supuesto estaremos analizando cómo está la selección mexicana paso a paso, cómo está su último entrenamiento previo a ese último partido de preparación contra Serbia el jueves en el Nemesio 10. Estaremos platicando porque también más tarde hay conferencia de El Vasco Aguirre. Va a hablar El Vasco previo a este partido contra la selección de Serbia de un viejo conocido del fútbol mexicano, de Veljko Paunovic. Y por supuesto también analizaremos cómo están los diferentes equipos, las diferentes selecciones a lo largo del mundo, porque hay partidos amistosos, juega Países Bajos, por supuesto Sudáfrica, que ya está en Pachuca. ¿Cómo está el rival de la selección mexicana? Estaremos también platicando con José Luis Mendoza sobre ello, porque está muy cerca de la selección de Sudáfrica que dirige Hugo Broz, que el día de hoy ya tuvo un gran gesto con un aficionado mexicano allá en las instalaciones de Pachuca. Lo invito a que nos mande sus mensajes, póngase en contacto con nosotros, únase al programa, sus dudas, quejas, sugerencias, todo lo que guste. Estamos en WhatsApp en el 55 54 02 28 44, en X arroba Deportes W Radio y en Instagram arroba Deportes W. Díganos qué piensan de la selección mexicana, cómo se va formando la alineación del Vasco Aguirre, a quién quieren ver. Por supuesto, en el partido de mañana contra Serbia y en el debut contra Sudáfrica. Ahora sí le doy la bienvenida con mucho gusto a José María Miranda. Chema Miranda, ¿cómo estás? Bienvenido, Chema.
1: ¿Qué pasa, mi querido Jesús? A toda la gente que nos escucha, muy buena tarde. Sí, ya a poco más de una semanita de que arranque la Copa del Mundo, ya se siente ese nervio, ya se siente esa vibra, aunque yo sigo sin entender algunos gestos que se han tenido en la capital del país, mi Jesús. Fíjate que ayer pasaba yo por Paseo de la Reforma, valga la redundancia, y veo que está completamente adornado con flor de cempasúchil, como si se tratara del
0: Oye, sí, yo también pasé por ahí, el ángel, todo, ya está con... Yo
1: está pisado.
0: Ya estamos en octubre, ya se acabó el mundial, ¿qué pasó?
1: Entiendo que el Día de Muertos pues es una fecha que se relaciona mucho con la cultura mexicana, pero me parece que hay muchas más flores que pueden ser ejemplo de nuestra cultura. Me parece que hay sí tachecito.
0: Pero igual se ve bonito, ¿no?
1: Ah, no, de que se ve bonito, vale, se ve bonito, se ve, pero me parece que incluso por un tema hasta climático, me parece un error que en unas fechas con tanto calor se ponga flor de cempasúchil.
0: ¿Qué propondrías?
1: Híjole, mi Jesús, la verdad.
0: No venga solo a quejarte, ven a proponer una solución.
1: Híjole, hasta pareces mi jefe, ¿verdad?
0: ¿Cuál es la flor que te gustaría ver ahí?
1: Todavía no lo sé, fíjate, no pensé en una alternativa, pero lo voy a pensar a lo largo del programa y también la gente que nos
0: ¿Flor
1: mande...
0: ¿Flor azul, espinas rojas?
1: Que nos mande su propuesta de qué flor puede ser la que adorne el Paseo de la Reforma y que no sea la flor de cempasúchil, que es más para fin de año.
0: Que a mí me gusta, lo vi muy bonito, de hecho el ángel no tiene esas barricadas ahorita que suelen estar... Fíjate. Y se ve bastante lindo, ¿eh? A mí sí me gustó. Pero ya sabe que Chema es medio amargado. Entonces, pues a ver, mándenos sus propuestas de flores para que cambien todo lo que ya instalaron. Les damos la bienvenida y arrancamos de esta manera en Zona Mixta.
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1: Bueno, mi Jesús, y es que ya hay que hacer contacto porque ya lo decíamos, ¿no? Estamos a 8 días de que arranque la Copa del Mundo y el día de mañana la selección mexicana pues tendrá su última prueba de cara al arranque del Campeonato Mundial. Y qué mejor que hacer contacto con el hombre elegante, con el hombre que ha deslumbrado incluso a Javier Aguirre, no tanto por los calcetines, pero sí por los outfits que utiliza. Mi querido Joel Morales, cuéntanos cómo está la actualidad del Tri a poco más de 24 horas de enfrentar a Serbia y un partido que fungirá como despedida ya de cara a la Copa del Mundo.
3: Mi Chema, ¿cómo estás? Qué gusto saludarte ya desde Toluca. Ya estamos acá en el hotel de concentración donde el seleccionado mexicano estará arribando en unos 40, 45 minutos. Ya hay algunos aficionados por ahí tratando de alcanzar alguna firma, tratando de alcanzar alguna fotografía, pero el combinado tricolor pensando en lo que será el juego del día de mañana contra Serbia, como bien mencionas. Digamos que de cierta manera es una despedida de estos partidos amistosos, de estos partidos de preparación. ¿Por qué? Porque ya arranca la Copa del Mundo para la selección mexicana precisamente el próximo

0: Se percibe un gran ambiente de momento en la selección previo a este partido contra Serbia, ¿no?
1: Sí, Jesús, ¿cómo te va? Qué gusto saludarte. La verdad es que hoy en la cabeza de los futbolistas lo único que pasa es, primero, el tener una buena preparación para poder encarar de la mejor manera este primer partido. Después, hacer algo histórico para este combinado tricolor, el hecho de avanzar lo más que se pueda dentro de la justa mundialista. Y tercero, el disfrutarlo. Eso es algo que les ha inculcado Javier Aguirre. El hecho de sí, de trabajar, de ponerse al máximo, incluso de ponerle la situación difícil a Javier. ¿Para qué? Para el momento que tenga que elegir a los 11 como titulares, y sobre todo los que van a venir desde la banca, metan alguna duda de saber que todos están en buena forma física, que todos están en buena forma futbolística, y a partir de ese momento, bueno, pensar en que se puede lograr algo diferente. Pero también Javier Aguirre lo que busca es que disfruten, porque esta será una oportunidad única. No sé si, no quiero sonar dramático, pero no sé siquiera si les alcance la vida a algunos de estos para volver a jugar una Copa del Mundo en casa. Eso la verdad es algo que remarcar, y es justo lo que dice Javier Aguirre. El hecho de sentirte arropado por los tuyos, de jugar en un estadio mítico donde han estado prácticamente los mejores futbolistas de la historia, y el hecho de poder arrancar ahí contra Sudáfrica una tercera Copa del Mundo, una tercera inauguración, la verdad que es algo también que busca disfrutar el jugador tricolor.
0: Mijuel, ya nos comentabas que ya estás en la capital mexiquense. ¿Qué tanto ambiente pues festivo hay de cara a este último partido de la selección? Y también preguntarte, pues, ¿cómo está el tema de la venta de boletos? ¿Todavía quedan algunos o ya boletaje agotado?
1: No, ya no hay ni para los que pensaban quedarse en algunas calles aledañas. Ya no hay Pablo para nadie. La verdad es que es una respuesta muy buena la que ha tenido el aficionado mexicano. Ellos saben que esta será la última oportunidad de ver a la selección mundialista. Muy pocos tienen ese boleto para algún partido de la Copa del Mundo, y es por eso que, bueno, saben que lo más cercano o lo que va a presentar Javier Aguirre en esta justa mundialista es justamente este juego contra la selección de Serbia. La verdad es que ha movido mucho ese partido. Tampoco les voy a mentir, todavía no se siente que va a jugar la selección mexicana. Es día hábil, son las 12:09, aquí en Toluca, en el centro del país. Obviamente que el hecho de trabajar, el hecho de ser un día pues lo complica, digamos, un poco. Yo te diría que a partir de mañana, o me atrevo a decir que hoy a partir de las 5:30, cuando se va a dar la conferencia de Javier Aguirre, ya podríamos ahí empezar a palpar lo que busque el aficionado para el día de mañana.
0: Joelito, hay un tema que está sonando mucho respecto a la continuidad de Rafa Márquez y del proyecto que se tiene. ¿Tienes alguna información al respecto? Digo, me imagino que, como siempre, se hará una revisión después de lo que pase la Copa del Mundo, ¿no? Pero en la teoría, pues el proyecto es que Rafa Márquez tome este proceso, que siga hasta el próximo Mundial. Pero ¿hay alguna posibilidad de que, digo, no lo veo, que vayamos a tener muy malos resultados y Rafa no siga? Me imagino que se evaluará, pero la idea es que sigan el proyecto de selección mexicana, ¿no?
1: Mira, todo ese ruido que se ha hecho vía redes sociales, de alguna u otra manera, sobre todo los que están muy cerca de la selección mexicana, sobre todo para preguntar, ¿por qué? Porque hoy tajantemente te voy a decir no. Rafa Márquez va a continuar dentro de la selección mexicana, es un hecho. Por eso dejó, no digo que dejó tirado, pero sí digo que el hecho de tener la oportunidad de hacer carrera en un equipo como lo es el Barcelona, de elegir a su selección, de elegir al tricolor, es porque el proyecto está encaminado para que Rafa Márquez asuma el proceso una vez que termine la participación del combinado mexicano en esta justa mundialista. Después, todo ese ruido que se ha hecho alrededor de Rafa Márquez, yo te diría que es eso solamente, ruido. Hoy, justo cuando nos despertábamos, por ahí mandábamos un par de mensajes acerca de esto que está pasando con Rafa, y la respuesta fue tajante: Rafa se mantiene, Rafa sí. No hay que darle vueltas, pero obviamente que muchas cosas pueden cambiar. Yo hoy te digo, Rafa Márquez se mantiene al frente de la selección mexicana una vez que termine esta participación del Mundial del 2026.
0: Joelito, perfecto. También vamos a hablar de temas más agradables, porque este Jesús, ya ves que tiene sus fuentes

0: que consulta y que consume, entonces está de amargado ya pensando que Rafa Márquez
1: El único amargado aquí eres tú,
0: no va a
1: papacito.
0: dirigir
1: Eres el
0: a
1: único.
0: La
1: Y eso díselo al jefe de
0: mexicana.
1: información.
0: Entonces, Juelito, preguntarte, o más bien que nos platiques, porque la selección mexicana pues estuvo en el Museo de Antropología e Historia y ayer pues hicieron públicas una serie de fotografías, ya se tomó la foto oficial la selección mexicana.
2: Sí, hubo la foto oficial. De hecho, las primeras se tomaron en el centro de alto rendimiento. Ahí es la que tendrán que empezar a distribuir para este tipo de infografía, sobre todo que será para que puedan tener, sobre todo gente de FIFA, la foto oficial. Ahí estuvieron también gente del staff, gente que tiene que ver con el tema de video, que tiene que ver con redes sociales, obviamente el cuerpo técnico, todos estuvieron en esa fotografía en el centro de alto rendimiento. Después viajaron al Museo de Antropología e Historia, ahí donde recibieron la invitación por parte de la Secretaría de Turismo, y lo que me cuentan es que algunos no tenían el privilegio todavía de poder conocer esa parte de la capital
1: ¿Cómo? ¿No,
2: mexicana.
1: no los llevaron de excursión en la primaria o cómo? Oh, pero
2: No,
1: espérate,
2: yo creo que a Brian
1: imagínate.
2: Gutiérrez no, yo creo
1: Luis,
2: que él fue a
1: es,
2: otros
1: exacto.
2: museos
1: Bueno,
2: encargados.
1: Brian, sí. Brian,
0: Ni a
1: ustedes no
0: Obed,
1: ¿no?
0: conocían ni la Ciudad de México, mi Jesús. Ni a
2: Sí,
1: Obed
2: yo creo
1: estaba en
2: que
1: Alaska.
2: Bobet conoce algunos en Alaska, Brian Gutiérrez, el que sí, a mí me decía que incluso tenía conocimiento, sobre todo por el hecho de leer algunos libros, de empaparse un poco el tema de Álvaro Fidalgo, que sabía perfectamente dónde estaba el Museo de Antropología e Historia. Ya después, obviamente, tendremos que platicar con ellos acerca de esta experiencia que vivieron ahí, pero sin duda alguna fue muy gratificante para el grupo el hecho de conocer un poquito más de la historia, de la cultura de México, y por supuesto que quedaron algunas fotografías, la verdad que muy padres, muy buenas, y ya también se han confirmado los números que van a utilizar en los respectivos jerseys. Incluso hay una fotografía donde todos muestran su playera con el número, el nombre o el apellido que van a utilizar para el arranque el 11 de junio contra la selección de Sudáfrica. Solamente como dato, algunos me preguntaban en redes sociales que por qué no le habían puesto a la 14 hormiga. Hay que recordarles que la FIFA no permite que se pongan apodos en esta justa veraniega.
0: Fíjate, dice Jesús Valdés que yo soy el amargado. Ayer que se hacían públicas estas imágenes, sobre todo esta en donde vienen todos con su camiseta, el señor estaba muy indignado porque no los habían acomodado por orden numérico. Entonces decía, ahí le dio el toque y ya se estaba volviendo loco, pero sí, muy buenas imágenes ahí de.
2: ¿Sabes qué pasó? Que fue el tema también de las estaturas. Obviamente que para que el fotógrafo pudiera captar pues a todos, si ustedes se dan cuenta, pues, bueno, hay unos de los más altos que están en la parte de atrás, digamos que los más bajitos adelante para que puedan
1: Es que
2: observar ahí
1: nos saltamos del 16, 18, luego al 8, el 24 a Gil Morita, pues
0: Pero
1: lo pusieron ahí en
0: imagínate,
1: medio.
0: imagínate que pones al cachorro enfrente de Morita. Ya no salió mi Morita, oye.
1: Sí, no, como en la primaria igual por estaturas.
2: Por apellido, ¿no? Querían por apellido para que así hubieran puesto todo. No, no, no, sí fue tema también de la fotografía para que se pudiera percibir todos, e incluso creo que no alcanza a salir muy bien el número de Santi, fue una de las fotografías que alcancé a ver, pero bueno, se sabe que hoy la selección mexicana ya está concentrada y esta experiencia me dicen que fue bastante buena, bastante gratificante, y por supuesto, el primero en decir sí, hay que ir, vamos, fue Javier Aguirre.
1: Oh, perfecto. La verdad que si no han visto las fotos, vayan a las diferentes plataformas de AS, de Claro, de W, porque están fantásticas con los números oficiales ya de la selección mexicana para esta Copa del Mundo. Tenemos palabras de Hugo Sánchez, que habló el día de ayer en un evento, El Macho. Siempre dando de qué hablar últimamente, muchas entrevistas, estuvo el lunes en el podcast de Chicharito, ahora en otro evento, pues hablando de su final soñada y de las expectativas que ve para esta selección en la Copa del Mundo.
3: Simplemente, ojalá que tanto México como España se enfrenten en la final, que sería mi sueño y mi deseo. Lo veo difícil. Pero no por España, por México siento como que hay otras selecciones y otros sí, otras selecciones están mejor capacitadas por la calidad y talento, pero como mexicano, obviamente me encantaría que saliéramos campeones del mundo.
0: Ahí están las palabras de Hugo Sánchez, que deja ahí la pedradita, ¿no? Bueno, de España no lo veo tan complicado, pero de México...
1: Pero, Joelito, aquí explícame qué pasó, porque el otro día el mismo Hugo, en otro evento, dijo... hay que creernos la que somos los mejores del mundo y ahora no somos los mejores. ¿Qué pasó?
2: Es el mundo de Hugo, ¿no? A ver, Hugo Sánchez, la verdad es que siempre da alguna declaración. La verdad es que es un... Yo creo que es de esas personas como el América, ¿no? O lo amas o lo odias, pero siempre con esa mentalidad positiva. Ojalá le salga su predicción. ¿Se imaginan que en Nueva Jersey nos... estaríamos disfrutando, deleitando de un México contra España? No, yo ya me vi, ¿eh? Así que armen, empiecen a armar sus paquetes, avisen en sus casas, porque si Hugo lo dice, hay que hacerle caso.
1: Ojalá, ¿no? Sería fantástica esa final, ya me vi. Yo también, Lamine Yamal contra Gil Morita.
0: Uf,
1: duelazo espectacular.
0: Ahí sí le apostarías algo al señor Orbañanos, ¿no?
1: Ahí 100% que él dice que fue el primero que creyó en Gil Mora. Pero
0: antes de preguntarle...
2: ¿Te imaginas en ese duelo, Lamín contra Jesús Gallardo?
0: Uf.
1: No.
0: Antes de preguntarle por el posible once para mañana a Joelito, vamos a escuchar palabras de Michelle Bauer, quien es parte de la organización de la Ciudad de México para la Copa del Mundo, que él tiene una solicitud especial para Javier Aguirre.

0: Ahí tenemos...
1: Ahorita recuperamos las palabras, pero básicamente Michelle Bauer hablaba de Guillermo Ochoa.
0: Sí, dice que quiere ver como titular a Guillermo Ochoa el 11 de junio. Y yo le he venido diciendo, Millis, yo estoy seguro de que Javier Aguirre nos va a tener la sorpresita de que... No digo que va a ser titular toda la Copa del Mundo, pero sí que el 11 de junio va a salir como titular Guillermo Ochoa. ¿Tú qué crees, Juelito?
2: Ay, a ver...
1: Te lo vamos a preguntar todos los días, Joel, perdón. Es el tema de todos los días. Hasta que sea el partido, ¿quién va a ser el portero?
2: Mira, mi expresión no va porque el que me lo pregunte, no tengo ningún problema. Mi expresión va más por lo que pudiera pasar en este encuentro, ¿sabes? Porque yo repito, me cuesta creer un poco lo que sucedió en Sudáfrica, cuando uno pensaba que alguien solamente iba a acompañar a la delegación, apareció como titular. Yo lo que les digo es que para nada es descabellado que Guillermo Ochoa sea el titular de la selección mexicana, que por lo menos Javier Aguirre empiece a tener estos aires que sucedieron en Rusia, empezar a notar, que no lo creo, pero ustedes se imaginan que Guillermo Ochoa pare ese 11 de junio, va a causar un revuelo importante. Hoy lo que yo les puedo decir es que el arquero titular de la selección mexicana se llama Raúl El Jara Rangel, es el arquero número uno que tiene Javier Aguirre, pero repito, no se esté sacando el paraguas ni mucho menos, hay algunas posibilidades mínimas, sobre todo conociendo a Javier Aguirre, la jerarquía, lo que significa para el grupo y lo que se va a significar para el arranque de esta Copa del Mundo, que Guillermo Ochoa salga como titular, pero repito, hoy el arquero titular del seleccionado mexicano es Raúl Rangel.
1: Sí, no, está clarísimo que todo puede ir cambiando con el paso de los días, pero vamos a estar bien pendientes y sobre todo tú, Juelito, de la información. Ya nada más para cerrar, en el tema del posible 11 de mañana de México contra Serbia, estamos en lo que habíamos platicado, ¿sigue siendo más o menos el 11 tipo del Vasco Aguirre, el que nos comentabas el día de ayer?
2: Sí, es con lo que ha trabajado. Ojo, falta una práctica más. ¿Cuándo se va a dar esta práctica? Hoy, alrededor de las 6:30 de la tarde, desde mediodía, pero puerta cerrada, por cierto, pero es más o menos lo que busca Javier Aguirre, esa columna vertebral con el Tala, Jorge Oliva, César, Johan, Gallardo, Eso, Mora, Tirado O'Brien, del otro lado, Quiñones, ahí peleando con Alexis, en punta Raúl Jiménez, y del otro lado, el que se perfila para iniciar el proceso de Limpinera, pero muchas cosas pueden cambiar en esta última práctica que tendrá el combinado tricolor.
1: Perfecto, Julito, pues te agradecemos mucho, como siempre, por la información y vamos platicando aquí prácticamente todos los días hasta que arranque la Copa del Mundo. Mucha suerte al rato en la Confe y nos vas contando qué va diciendo.
0: ¿Qué color de calcetín fue el elegido para hoy, Julito?
2: Hoy traemos un azul con unos vivos en rojo, haciendo alusión al estadio en el que vamos a estar.
1: Ya, te tengo fe, te tengo fe. Yo creo que hoy cambias la opinión del Vasco.
2: No, por supuesto. Si no, me va a regalar mi mamá. Pero bueno, un abrazo. Que
1: gracias, Joel, un abrazo.
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1: Así de rápido estamos de regreso en Zona Mixta, de volada en unos segunditos. Hablábamos de selección mexicana y tenemos, Chema, también pues por ahí los datos de los jugadores con mayor experiencia mundialista de esta selección. ¿Te parece si los vamos repasando? Que ya el día de ayer recordábamos, Luis Chávez es el único jugador mexicano de toda esta selección, de estos 26.
0: Que ha metido gol en una Copa del Mundo,
1: el del Mundial pasado contra Arabia Saudita, porque Raúl Jiménez nunca ha podido ser titular.
0: Ya deja de tirarle hate a Jiménez.
1: En tres Copas del Mundo y mucho menos ha podido anotar un gol. Alexis Vega también jugó varios partidos en el Mundial de Qatar, pero tampoco se pudo hacer presente. Prácticamente nadie ha anotado gol.
0: No, y justo hablando de experiencia, pues por ahí va mi punto de Guillermo Ochoa, ¿no? Me parece que esta experiencia que sí acarrea ya en las Copas del Mundo, pues termina por ser clave para poder marcar la diferencia, sobre todo en un duelo con tanta presión como la inauguración de una Copa del Mundo, Millizos, porque Hay que decirlo, el Estadio Azteca, así como juega a favor, también imagínate si se van 0-0 al descanso. Ese va a ser una olla expresa ahí adentro y no cualquiera aguanta el Estadio Azteca abucheándote.
1: Yo por eso he intentado en este y nuestros diferentes espacios que creo que la gente entienda un poquito la oportunidad que ya menciona el Vasco, que es este mundial, ¿no? Que se entiende ya tantos años que han pasado de pesadilla, quizá por así decirlo, con la selección mexicana, pero estando en tu estadio, en tu cancha, pase lo que pase, vayas perdiendo, vayas empatando, creo que tenemos que apoyar hasta el último minuto. Ya si al final llega una derrota para México, pues ya podrán abuchear, gritar, como pasó contra Portugal, pero hasta que acabe el partido, ¿no? Creo que durante el partido, sobre todo viendo que hay muchos futbolistas que no han estado en un escenario como este, lo vimos contra Portugal, le pesó a un jugador como Beth Vargas, después sí. Pasaron los minutos y se va acoplando, ¿no? Pero puede llegar a ser un enemigo de la selección, la propia afición en el Azteca, sí llega a pasar esto.
0: Y en este aspecto, Miguisus, de ya nos decía Joel el posible once, y platícame tú, ¿qué medio campo ves como el ideal de la selección mexicana?
1: ¿Para mañana o en general?
0: No, en general para la Copa del
1: Mundo. Para el Mundial, creo que está muy claro que va a ser Eric Lira. El sábado me dejó muchas dudas Edson Álvarez en el tema del ritmo. Y creo que no va a salir de Gil Mora.
0: Fidalgo y Obeto.
1: Fidalgo.
0: Ah, y Brian.
1: Y Brian. Yo veo más peleando a Fidalgo y a Brian por un lugar. Gil Mora creo que va a terminar por ser titular. Pero bueno, nosotros vamos a ir a una pausa en Zona Mixta. Mándenos sus mensajes al WhatsApp 55 5402 2844, y los vamos leyendo a lo largo de las próximas dos horas. Pausa y volvemos en Zona Mixta.
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12: Hola, yo soy Iván El Pollo Elizondo y esto es Astros Mundialistas. Thibaut Courtois, arquero del Real Madrid, es una de las figuras más destacadas de la selección de Bélgica de cara a la Copa del Mundo de la FIFA 2026. El guardameta belga se distingue por su imponente estatura de 2 metros, reflejos felinos, dominio del área y lectura de juego. Inició su carrera profesional con el Genk hasta dar el salto al fútbol inglés con el Chelsea y luego destacar con el Atlético de Madrid. Su llegada al Real Madrid en 2018 catapultó a la élite para este portero. Courtois es internacional con Bélgica desde el 2011 y aunque se ausentó en 2023 por problemas en el vestidor, su compromiso por volver al combinado nacional para competir en este mundial ha sido siempre claro.
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2: 12 del día con 30 minutos, estamos de regreso en Zona Mixta. Lo invitamos a que nos mande sus mensajes hasta a nuestro número de WhatsApp 55 54 02 28 44. Díganos a quién quieren ver como titular en la selección mexicana. El caso de Guillermo Ochoa, el Tala Rangel, Raúl Jiménez, a la Hormiga González, a quien quiera ver de titular en la selección, por supuesto, para este partido del día mañana contra Serbia, el último de preparación antes de que arranque la Copa del Mundo. Y por supuesto, para el debut del 11 de junio contra Sudáfrica. Pero vamos a hablar ahora de la selección de Países Bajos. Le decía que ya estamos en modo mundialista al 100%. Y el día de hoy hay amistoso de la selección de Países Bajos, de Holanda, para los más
3: veteranos.
2: Para los más veteranos, que antes le decíamos Holanda, y bueno, ahora ya Países Bajos, ¿no? Países Bajos que tiene un amistoso, y vamos a enlazarnos hasta Europa. Hasta Países Bajos, porque allá está nuestro compañero Dani Reyes, que nos tiene toda la información de la selección de Países Bajos, de Ronald Koeman, que es una de las que, creo yo, puede dar el susto ahí a algunos equipos importantes. Dani, ¿cómo estás? Te saludo con mucho gusto. Jesús Valdés junto a Chema Miranda, ¿cómo estás?
4: ¿Qué tal, Jesús? Chema, les mando un abrazo. Sí, ya aquí en Dekau, la cancha del Feyenoord, donde se va a llevar a cabo este partido. Muy buen ambiente, ¿eh? Y no en especial por la afición de Holanda. Y ustedes no se preocupen, díganle a Holanda, incluso la reina de aquí, que es argentina, ha dicho que es la reina de Holanda, así literal. Así que no se preocupen con lo de Países Bajos. 10,000 aficionados a Algeria, ¿eh? Es una locura lo que estoy viendo en este estadio. Parecen más locales que la afición de Holanda. Le caen más o menos 50,000 aficionados para que se hagan una idea. Y sí, yo concuerdo, ¿eh? Con esta selección holandesa, que a ver, no la pongo como favorita, pero sí como una de las posibles que lleguen muy lejos en este mundial.
3: Mi querido Dani, te saludo con gusto. ¿Qué tal el ambiente? Ya comentas, bueno, pues llenazo para despedir a la selección de los Países Bajos. La gente, ¿qué tanta confianza tiene en esta selección de cara a lo que será la Copa del Mundo?
4: Mira, yo sinceramente creo que los holandeses son siempre un poco negativos con su equipo antes de que empiece el Mundial. Siempre es como, no nos interesa, ¿sabes? O sea, no va a pasar nada con ellos, tal, tal, tal. Pero conforme va pasando los partidos, conforme van ganando, sobre todo algunos encuentros, la gente se va enganchando. Ya esta semana ya entraron así las promociones en los supermercados, en todos lados, donde compras algo y te regalan. Por ejemplo, un 8-pack de cerveza, ya la marca más famosa, dicho sea de paso, te dan una pijama, cosas así, en que ya están empezando a aprender. Y aquí la gente, yo creo que todos tenemos en mente esa marea naranja en los mundiales, cuando saltan de izquierda a derecha, que es como el cántico más popular. Le va a poner bastante sabor, la selección de holandesa en este mundial, pero yo noto que no se la creen, Yo creo que ellos piensan que no van a ser los campeones del mundo, pero que saben que tienen un muy buen equipo.
2: No, y ese estadio, lo que mencionaba Dani, es espectacular, Tuve la oportunidad de ir el año pasado para un Países Bajos contra España de la Liga de Naciones. Increíble cómo se ve el fútbol y cómo se disfruta en ese estadio. La verdad es que es fantástico. Tenemos ya la alineación, Dani, ¿te parece si la repasamos nada más para seguir analizando a la selección?
4: Sí, es que hay muchísimo. ¿Me preguntaste por las alineaciones?
2: La tenemos ya, la tenemos, la vamos repasando. Tenemos, si quieres, tenemos. Mira, a ver, Chema, ¿a quién tenemos?
4: Aquí la tengo.
2: Mira, vámonos. A ver, Dani.
4: Mira, en la portería, Verbruggen, que va a ser el titular sí o sí en el Mundial. A lo que voy es que hay un par de jugadores que no creo que van a ser titulares, pero el resto, el 90%, te diría que de Holanda van a estar ahí. Por ejemplo, Mickey van de Ven, de lateral, en la central con Van Dijk y Van Hecke. Mars Wiefer, que es mediocampista, pero que lo van a poner de lateral derecho este día. Frenkie de Jong, Reines y Gravenberch en la media cancha. Esa yo creo que sí va a ser la titular en ese debut ante Japón en un par de semanas. Y adelante, Cody Gakpo, Daniel Malen, y una de las sorpresas de esta convocatoria, que es Somerville, del West Ham United, que no había sido parte del proceso, pero que se metió en esa última convocatoria. Así que ese es el 11 que tiene puesto Ronald Koeman para este partido.
2: Que viendo cómo está el 11 y cómo está esta selección de Países Bajos, creo que su principal fortaleza va justo en la defensa y en el medio campo, ¿no? En saber aprovechar a esos extremos que lleguen desde atrás. ¿Cómo está el parado en ese aspecto, Dani? Porque al menos personalmente veo que lo ideal para Países Bajos es pues quizá una línea de 5, ¿no? Aprovechar bien esa fortaleza defensiva, esos mediocampistas tan importantes que tienen, porque hay que decirlo, en la parte alta quizás sí es donde son más endebles, ¿no?
4: Sí, y que además, a ver, todos estamos acostumbrados a que el centro delantero de Holanda suele ser el centro delantero de un equipo importante, ¿no? Ruud van Nistelrooy, con Marco Van Basten. Sí, o sea, exactamente, es Memphis Depay quien es el líder histórico de goleo de esta selección holandesa. Yo lo que creo es que va a ser suplente, Memphis Depay, y me explico. Daniel Malen tuvo unos 5 meses espectaculares con la Roma, llegó apenas en enero, y creo, y lo hablo de memoria, quedó en tercer lugar en la tabla de goleo en la Serie A. Es decir, si hubiera llegado desde agosto, septiembre, hubiera sido el campeón de goleo. Metió muchísimos goles en los pocos meses que estuvo, impulsó a la Roma a meterse en puestos de Champions League. Así que a lo que voy, y para resumir, yo creo que va a ser el centro delantero Daniel Malen, aunque no está muy convencido Ronald Koeman. Y a ver, entiendo lo que es de esa línea de 5, pero aquí en Holanda hay una formación que es sagrada y es el 4-3-3. Si no la ponen, la crítica es bastante dura. Pero sí, se va a tener que adaptar a Ronald Koeman. Por lo menos para este partido, sí va a ser un 4-3-3. Y yo creo que es lo que van a intentar durante el Mundial. Pero sí, no se descarta que cambien,
2: Mira, y tenemos también ya la alineación de Argelia, que hay que decirlo, es rival de Argentina en la Copa del Mundo, en la fase de grupos. Quizá el rival más importante que tiene Argentina, que sale con el, pues, en el arco con Zidane, que es el arquero de esta selección, hijo de Zinedine Zidane, que lo vimos incluso en la Copa Africana, pues ahí está en el arco como titular. Los centrales son Belait y Mandy, Abada, y el lateral izquierdo, Ryan Adnouri, que lo conocerá mucha gente por su llegada al Manchester City, fue un hombre importante para Pep Guardiola en la última temporada con el Manchester City. Aguar, Bentaleb y Serroukhi en medio campo, y adelante otro hombre importantísimo, el emblema de esta selección de Argelia, que es Riyad Mahrez, jugador que ganó absolutamente todo también con el Manchester City y que ahora también no se cansa de hacer goles y de dar espectáculo en Arabia. También salen en la parte delantera con Gouri y con Amoura. Un rival de mucho respeto para Países Bajos, ¿no, Dani? Sobre todo, creo que incluso similar a lo que van a enfrentar en esta Copa del Mundo, que en el grupo están, ya lo decías, con Japón, con Suecia y con Túnez.
4: Y justamente este último es el rival al que ayer Ronald Koeman decía que se puede asemejar un poco más a esta selección de Algeria, que la verdad es un muy buen equipo. Ahorita repasamos jugador por jugador. Y a ver, la gran mayoría nacida en Francia, los jugadores nacieron en Francia. Hay un par, por ejemplo, que ahorita está en la banca, que es Hach Musa, que juega en este estadio cada 15 días, es jugador del Feyenoord, así que lo conoce bien. Y está Serroukhi, que fue jugador del Feyenoord, es nacido en Ámsterdam, hoy en día juega en el Twente. También hay otro jugador nacido en Holanda, o sea, es decir, esa diáspora que tiene la selección de Argelia está por todos lados. Es un buen equipo. Oye, y no les voy a mentir, estoy espejeando, estoy buscando aquí en la tribuna a ver si veo a Zinedine Zidane, porque sí, a ver si vino a ver a jugar a su hijo.
3: Mi Dani, antes de despedirnos, porque ya está muy cerca el silbatazo inicial, preguntarte qué se habla en Países Bajos respecto a la posibilidad de que Denzel Dumfries vaya al Real Madrid y sea uno de los refuerzos del cuadro merengue.
4: Oye, y es una gran historia esa, porque para que se hagan una idea, Denzel Dumfries a los 18, 19 años todavía jugaba en un equipo amateur. Es decir, es casi imposible pensar que a esa edad no estés en unas fuerzas básicas de algún equipo importante o que ya hayas debutado en la primera edición. No. Él estaba jugando un equipo amateur, lo rescata el Sparta de Rotterdam, de esta misma ciudad. Después se va al Herenveen. Yo me acuerdo mucho porque estuve en ese partido. Chucky Lozano se enganchó con él cuando Chucky estaba en el PSV y él en el Herenveen lo agredió, por así decirlo. Le echaron 3 partidos a Chucky aquella ocasión. Después se fue al PSV, luego recaló en el Inter, jugó, ha jugado todo, ya lo dan por un hecho ese fichaje por el Real Madrid, y claro que llama la atención. Para que se hagan una idea de la mentalidad que tiene él, lo buscó la selección de Curazao cuando tenía 18, 19 años, cuando les digo, todavía era amateur, y él dijo, no, yo sé que no me creen, pero les voy a tener que decir que no, porque yo voy a jugar con Holanda. La mentalidad que tiene Dumfries es realmente buena, así que sí, ya es cosa de días, se dice aquí en Holanda, para que se pueda anunciar que va a ser el lateral derecho del Real Madrid.
3: Perfecto, mi Dani, pues te dejamos disfrutar el partido, ojalá que sea un gran encuentro, una gran despedida para el conjunto de los Países Bajos, y estamos pendientes de toda la información cuando acabe el partido.
4: Seguro que sí, les mando un abrazote, hasta la próxima.
2: Abrazo, Dani, que por cierto, el caso de Denzel Dumfries, que llegaría a Real Madrid por 20 millones de euros, solo tienen que pagar la cláusula al Inter de Milán, y la va a tener complicada porque llega un Real Madrid que, lo hemos dicho, lleva ya dos temporadas consecutivas sin ganar títulos. Lo único que me preocupa a mí, al menos información que ya confirmaban en Europa distintos medios españoles, Fabrizio Romano, que llegaría junto con Konaté, pero el otro lateral derecho del Real Madrid es Alexander Arnold, entonces ninguno de los dos defiende, y Mourinho ya dio el ok, entonces a ver cómo se la soluciona el Real Madrid con la llegada de Dumfries, que es una buena incorporación, pero creo que sí, en la parte de defender es donde flaquea más, ¿no?
0: Perfecto, mi Jesús.
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3: Bueno, mi Jesús, y pasamos de los Países Bajos a Pachuca Hidalgo, mi Jesús, y es que ya está Sudáfrica en Pachuca, ya ha comenzado sus entrenamientos, bien lo comentabas al inicio del programa, el técnico Hugo Broz tuvo un gran gesto con un niño que estaba ahí afuera del hotel de los Tuzos del Pachuca, del conjunto sudafricano, salió a regalarle una playera, y el que está siguiendo muy de cerca todo lo que está pasando con los Bafana Bafana es el buen José Luis Mendoza. Joselito, ¿cómo estás? Buenas tardes. ¿Cómo te trata la bella Airosa? ¿Y cómo está el conjunto sudafricano?
5: ¿Qué pasa, Chema? Y es un gusto saludarlos a ustedes, a todo el público que nos acompaña. Nos ha tratado bastante bien, lo mismo que a la selección de Sudáfrica, que según lo que me ha contado gente incluso de los Tuzos de Pachuca, les ha gustado mucho el recibimiento que han tenido por parte de la gente de Hidalgo, no solamente por el recibimiento que tuvieron el día de ayer, sino por las atenciones que tienen en el lugar en el que están entrenando, que es la Universidad del Fútbol. No solamente se está limitando a una cancha y a unos vestidores, sino a todo un edificio completo. Notábamos en imágenes también que se están divirtiendo ahí en los vestidores con la convivencia, jugando futbolito, realmente haciéndose parte de estas instalaciones, disfrutando de lo que Pachuca les está ofreciendo.
2: José Luis, ¿cómo estás? Te saludo con mucho gusto. Oye, ¿ya les llevaron pastes a los jugadores de Sudáfrica? Si no, para que te rifes, aviéntaselos a lo lejos, aunque sea.
3: A ver si a ellos sí les llevas, porque a nosotros acá no sigues.
2: ¡Nada!
5: Híjole, el tema de los pastes, no he recibido la lista de parte de ustedes, eso es lo que me está deteniendo. En el caso de Sudáfrica, también lo dudo bastante que eso llegue a ocurrir. Cabe recalcar que Sudáfrica viene con absolutamente todo su equipo, sus masajistas, sus cocineros, todo este tipo de cuestiones para que se sientan lo más en casa posible. Dudo mucho que los pastes estén entre su alimentación diaria, pero sin duda alguna no tendrá ningún problema para consumir lo que sea necesario, repitiendo del hecho de que viene con el equipo completo.
2: No, bueno, yo lo decía porque llegaron con muchos días de anticipación para aclimatarse al tema de la altura, del ambiente, del clima, pues qué mejor para aclimatarte que echarte un buen pastecito de papa con carne, de arroz con leche, ¿no? O sea, creo que si el objetivo es aclimatarse, pues qué mejor que eso, José.
5: Sí, total, pero ¿qué tal? Ahí te encargo si una de esas uno no le cae del todo bien. Recordando que los mexicanos tenemos un estómago bastante más fuerte en cuanto al consumo de alimentos, pero sí, también parte de esto de llegar antes era el adaptarse sobre todo a la altura. También es la razón por la cual eligieron a Pachuca Hidalgo como sede de entrenamiento. Sin embargo, hay que recordar que no todo fue no todo salió como lo marcaba el plan original, ¿no? Recordando que ellos tenían que llegar el lunes alrededor de la 1 de la madrugada y terminaron llegando ayer martes alrededor de las 6 de la mañana, Así es que podrá parecer exagerado o poca cosa, pero un día de planeación, pues sí puede llegar a influir en todo lo que ellos tenían planeado.
3: José, preguntarte cómo está el calendario de la selección sudafricana a poco más de una semana de que arranque la Copa del Mundo. ¿Qué tienen organizado para este fin de semana?
5: Sí, Chema, para empezar, este mismo miércoles tendrán un entrenamiento a puerta abierta en el Estadio Hidalgo. Se repartieron alrededor de 6.000, 7.000 entradas. No se puso a la venta boletos para ingresar. Nos contaban que esto se iba a repartir entre personas de comunidades de aquí de Pachuca Hidalgo, también incluso algunas escuelas, para que tuvieran la oportunidad de ser partícipes de este entrenamiento a puerta abierta. Mañana una sesión de entrenamiento normal. El viernes tendrán un partido amistoso contra la selección de Jamaica en el Estadio Hidalgo, completamente a puerta cerrada. Ahí sí no habrá oportunidad siquiera ni para la afición. Y posteriormente viajarán el día 9 de junio aquí a la Ciudad de México, donde concentrarán para ya estar listos para el debut mundialista ante la selección de México.
2: Oye, José, ¿te has encontrado aficionados de Sudáfrica? ¿Hay algún resquicio de ambiente sudafricano, de bubucelas? No sé si hayas visto alguna por ahí, hayas escuchado, porque me imagino que habrá alguno, un par, para la inauguración contra México, ¿no? O sea, no dudo que haya gente que no sea mexicano, o mexicanos incluso, que en la inauguración vayan a traer su camisa de Sudáfrica, porque hay mucha gente así, lo conocemos, pero no sé si ya hayas visto algún aficionado o al menos familiares de los jugadores con indumentaria de Sudáfrica, si se espere algún tipo, pues no le voy a llamar invasión, porque sabemos que no va a pasar, pero pues ambiente sudafricano acá en México.
5: Hasta el momento, lamentablemente, todavía no, mi querido Jesús. La realidad es que incluso cuando el equipo arribó a su hotel de concentración, éramos los medios de comunicación y nada más. Cabe recalcar que pues no es tampoco tan fácil, ¿no? Imagínate, el equipo tuvo problemas para llegar a México, ahora pues no será tan sencillo incluso para la gente. Obviamente sí se espera la presencia de población sudafricana aquí, no es un gran número, como bien lo dijiste, pero sí que haya gente, incluso hay cuestiones turísticas preparadas para todo aquel que quiera venir a ser parte de la fiesta mundialista. Veremos en un rato más en el entrenamiento a puerta abierta. Ya si vemos un poco más de presencia sudafricana, ¿no? Presencia mexicana sí la ha habido, incluso hay unas postales donde jugadores de la selección se han tomado un par de fotos con gente que también acude a la Universidad de Fútbol, pero fuera de eso, esperemos que hoy empiecen allá a dar las primeras muestras de esa presencia sudafricana.
3: Una pena que sea a puerta cerrada el duelo entre Jamaica y Sudáfrica, un duelo muy físico, Milliso, la verdad es que más allá de que a lo mejor no son selecciones técnicamente muy dotadas, pues sí son dos selecciones muy fuertes físicamente, y hubiera sido una buena opción poderlo ver, sobre todo
2: a gente que no alcanza boleto.
3: Y también de cara a lo que será el duelo ante México, ¿no? Empezar a vislumbrar cómo se para Sudáfrica, cómo trabaja, quiénes son los hombres a seguir, porque escuchaba ayer el reporte de José aquí con ustedes en Zona Mixta y lo comentaba, ¿no? Es una selección muy local. La verdad es una selección que para muchos termina por ser desconocida en cuanto a los nombres, más allá de los que vimos el año pasado con el Mamelodi o alguno que otro jugador que está militando en Europa. Es una selección de la que no tenemos conocimiento. Mi José, te vamos a encargar el análisis táctico, porque la verdad yo de Sudáfrica, a ciencia cierta hoy, a 8 días de que arranque la Copa del Mundo, pues todavía no sé muy bien cómo se paran y cómo juegan.
2: O sea, ¿no viste los partidos de Sudáfrica que pasamos de la Copa Africana o qué?
3: Sí, pero también ya fue casi un año, Millisus, todo cambia en una... ¿A poco la selección mexicana juega igual que hace un año? Hace un año estábamos bueno, para llorar,
2: Millisus. Nos dimos una idea, más o menos, ¿no?
3: Bueno, ahí le voy a encargar a José que nos dé el análisis técnico y táctico de los sudafricanos. Porfa, mi José.
5: Sí, pero por hecho, mi querido Chema, la realidad es que sí, es un fútbol bastante desconocido para el entorno mexicano. Realmente es complicado, ¿no?, que alguien justo se sepa decir quizá, al menos un nombre, ¿no? Por ahí quizá Rowan Williams, el arquero del el Mamelodi Sundowns es de lo más conocido que hay, el mencionado Lyle Foster que está en el Burnley, y pues un poco el estratega, ¿no?, que últimamente se ha dado a conocer, pero es un fútbol que poco se conoce. Ahora también la decisión de no abrir este compromiso, lo dijo tal cual el estratega Hugo Broos, es la última oportunidad donde ya podremos mostrar un poco más cercana la versión a la que será ante la selección mexicana. Entonces, parte de esa estrategia, ¿no?, el famoso secretismo que se tiene cuando hay un partido de esta envergadura, pues no quieren otorgar ninguna ventaja, que de por sí, pues realmente Sudáfrica, hay que decirlo, es quizá el eslabón más débil de este grupo A.
2: Perfecto, José, pues muchas gracias por la información, estamos bien pendientes de qué va pasando estos días con la selección de Sudáfrica, ya de cara a ese debut de la Copa del Mundo entre México y los sudafricanos. Te mandamos un abrazo, gracias.
5: Abrazo de regreso, compañeros, estamos al pendiente.
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3: Y le recordamos a la gente que nos mande sus mensajes en nuestras vías de comunicación en el WhatsApp 55 5402 2844, 55 5402 2844. En X estamos como Deportes W Radio y en Instagram como Deportes W.
2: ¿Ya tenemos mensajes o qué?
3: Jesús, la gente se reporta y directamente contigo,
2: A ver, échalo.
3: El torero de Tecomatlán nos pone: buen día, Jesús Valdés, excelente programa, zona mixta. Bien. Oiga, las flores de cempasúchil son porque ya ven a México con un mundial fatal. Por eso esas flores adelantadas.
2: Me gustó.
3: Yo creo que la Argentina van por el bicampeonato. Abrazo para todos en cabina.
2: Abrazo para el torero que ya se está reportando habitualmente. Puede ser, no lo veo así. La verdad creo que se ven muy bien las flores. Me gustó. Y fíjate que yo también veo a Argentina como bicampeón,
3: Muy bien, Jesús. Nos manda también acá el señor Ricardo Mendoza desde Hidalgo. Buenas tardes, zona mixta. Aquí otra vez de Latoso. No es lata, mi querido
2: Nunca,
3: Ricardo.
2: Nunca, jamás.
3: Repórtate todos los días. ¿Qué es más incongruente, las flores de cempasúchil o el son de la negra, que es la canción con la que recibieron a la selección de Sudáfrica? Híjole.
2: Ahí ¿Ves lo que provocas?
3: La gente sigue mandándose. Ya se reportó. Tu fan número uno, mi Jesús. El famoso Mameluco nos pone aquí reportándome: nuestra esperanza en la delantera, un jugador con cero goles y un portero de miles de goles. ¡Qué mentira! Está muy de acuerdo contigo el Mameluco.
2: ¿Ves? Te digo que en algún momento decías: deja de pegarle a Raúl Jiménez, son puros datos, no opinión.
3: Con razón, el Mameluco es muy afín a ti. Nos pone también acá Roberto, nos pone que arma su once inicial para el 11 de junio.
2: A ver, ¿cuál es?
3: Ochoa, Montes, Vázquez, Gallardo y Reyes,
2: ¿sí?,
3: Lira, Fidalgo y Mora,
2: ¿sí?,
3: y adelante Quiñones, Raúl Jiménez y Orbelín Pineda.
2: Híjole, me encanta el once que puso.
3: Menos
2: hasta Orbelín Pineda.
3: Sí, a mí también, sí. Yo creo que Orbelín...
2: Orbelín, el sábado contra Australia, una vez no desbordó, ni una vez desbordó.
3: Oye, mi Jesús, ¿y tú cómo verías el caso de que Brian Gutiérrez, ante la sobrepoblación que tenemos en el medio campo, se ha utilizado
2: como extremo,
3: más como extremo en esta selección? Me parece que sería una gran opción para Javier Aguirre, y es que ya lo comentábamos, ¿no? En la zona del medio campo tenemos muy buenos jugadores de muy buen pie, de muy buen nombre, entonces me parece que para darle también fluidez y que Brian tenga espacio en este once, a mí me gustaría verlo por derecha en esta selección.
2: O sea, en lugar de el Piojo Alvarado.
3: A mí me gustaría arriba Quiñones por izquierda, Raúl en el centro y Brian Gutiérrez por derecha.
2: Yo dudo mucho que Brian llegara a jugar. Si juega como extremo, como extremo derecho, creo que el Piojo va a ser inamovible en este mundial. Me gustaría que juegue, si no está Quiñones, por el tema de Alexis, que sí esté Brian, pero como extremo por izquierda, como para aprovechar mucho el jugar a pierna cambiada. Lo hizo ya en ciertos momentos del partido contra Portugal y lo hizo muy bien, fue prácticamente el mejor jugador del partido, quizá ahí con Fidalgo, sí, en ese partido contra Portugal, con el mismo Piojo Alvarado. Entonces, me gusta lo de Brian, fíjate.
3: Mi Jesús,
2: creo que es buena alternativa.
3: ¿Has andado por Caracas, Venezuela últimamente?
2: Últimamente no, ni he tenido la oportunidad.
3: Es que me llama la atención porque aquí nos pone: saludos, amigos de Zona Mixta, sobre todo a Jesús y a su gemelo. Bueno, no sé qué tan gemelo será, Pero bueno, acá César Augusto Pedrosa, su fiel seguidor desde Caracas, Venezuela. Después de una larga y ardua jornada en la universidad, y quisiera saber si me podrían ofrecer una muestra en vivo y en directo de cómo funciona el famoso simulador de la alineación del tricolor para el mundial. Más adelante vamos
2: claro,
3: a tener...
2: Claro, lo vamos a probar adelantito. Saludos al buen César, que ya ha estado muy pendiente, que nos sigue muy seguido desde allá, desde Caracas, Venezuela, a través de nuestro canal de YouTube de W. El siguiente bloque, regresando ya casi al final del programa, vamos a tener el simulador, no solo de México, porque también tenemos de la selección colombiana. Entonces, para que estés muy bien, muy pendiente, César, vamos a probar otra alternativa de alineación que nos gustaría para el debut en la Copa del Mundo, para que no se lo pierdan al regresar a Zona Mixta. De momento, vamos a ir a una pausa y volvemos en breve con mucho más aquí en Zona Mixta.
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15: El Maracaná estaba listo para la fiesta en 1950, pero la historia tomó otro rumbo. Brasil solo necesitaba empatar para ser campeón, pues aquella Copa del Mundo se jugaba en un formato de round robin, es decir, donde se coronaba el primer lugar de grupo de la segunda fase. Sin embargo, Uruguay silenció al estadio con el gol de Alcides Gilla. Más de 50 mil personas pasaron del júbilo al asombro absoluto. El imponente recinto de pronto quedó enmudecido. El 2-1 final quedó marcado como el maracanazo. Una de las derrotas más dolorosas del fútbol brasileño. Y uno de los momentos más impactantes en la historia de los mundiales. El fantasma de aquel día persigue a Brasil incluso a 76 años de distancia.
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Hola, ¿qué tal? Muy buenas tardes. Qué gusto saludarles en este espacio de Informativo NTR. Tendremos para ustedes lo más importante de la información registrada en las últimas horas. Los invitamos para que nos acompañen y comenzamos haciendo un resumen de algunos de los temas que abordaremos en este espacio informativo. Destaca la zona metropolitana de Guadalajara a nivel nacional por el encarecimiento de la vivienda en comparación con otras grandes ciudades del país. Tan solo durante el primer trimestre de este año, Jalisco y Guadalajara aumentaron 12.6% el costo de la venta de vivienda, según información de la Escuela de Negocios del Instituto Tecnológico de Estudios Superiores de Occidente. Causa estragos la lluvia de las últimas horas en Guadalajara. Inundaciones, afectaciones a la movilidad y el cierre temporal de varias vialidades y pasos a desnivel, por lo que elementos de Protección Civil y bomberos, en coordinación con dependencias municipales, mantienen operativos de vigilancia, auxilio y monitoreo en distintos puntos de la ciudad. Para el transporte masivo, la calzada Independencia es la principal zona de riesgo por inundaciones, según la información del mapa único de inundaciones del IMEPLAN, que afecta estas inundaciones directamente al macrobús. Llaman autoridades de salud a eliminar criaderos de moscos ante el comienzo del temporal. Exhortaron a la población a eliminar recipientes y objetos que puedan acumular agua para prevenir la reproducción del mosquito Aedes aegypti, transmisor de dengue, Zika y chikungunya. Identifican usuarios de transporte público desorden administrativo y cambio de nombre en al menos 5 derroteros del sistema convencional, mismo que sigue operando, pero bajo una nomenclatura distinta. A la par, identificaron rutas que sí desaparecieron en los últimos años. Muestran mediante el podcast Caminos de Verdad y Justicia, producido por Proyecto Sonoro y el CEPAD, la labor que personas buscadoras han hecho a lo largo de los años para buscar a sus familiares desaparecidos y generar incidencia política y social. Gastó el gobierno de Jalisco 5 mil millones de pesos más de lo aprobado en 2025, revela la revisión de la Organización Política Colectiva, que encontró que el gobierno de Jalisco gastó más de lo que le aprobó el Congreso de Jalisco. Lanza el Estado la Ruta del Mango con una inversión de 3.5 millones de pesos para convertir a esta fruta en protagonista del verano. El secretario de Agricultura, Eduardo Ron, anunció que esta estrategia comienza el 10 de junio y llegará a Guadalajara y Puerto Vallarta. Tras años de solicitudes vecinales para intervenir el corredor peatonal Nueva Galicia, por el deterioro, la falta de iluminación, actos vandálicos y riesgos de incendio durante la temporada de estiaje, comenzaron ya los trabajos de la primera etapa con una inversión de 15 millones de pesos. Invierte Tlaquepaque 130 millones de pesos para fortalecer su estrategia de seguridad. Entregó nuevas patrullas, armamento, equipo táctico, tecnología e infraestructura para el área de seguridad y protección ciudadana. Capacita la organización Fin de la Esclavitud a 225 policías de Zapopan para implementar una estrategia de prevención y detección de trata de personas ante la expectativa de una mayor afluencia de visitantes durante el Mundial de Fútbol. El Ayuntamiento de Zapopan firmó un convenio con esta asociación civil. Incumple Zapopan su propio reglamento al instalar al menos 35 pedones promocionales del Mundial de Fútbol en postes de avenidas Ávila Camacho, de las Américas y en las inmediaciones del Centro Histórico. Será la ausencia de políticas públicas en pro de la población LGBTIQ+, el eje central de la Marcha del Orgullo GDL que se realizará este sábado. Las organizaciones esperan la participación de unas 200.000 personas. Vinculan a proceso a una mujer por su presunta participación en la desaparición de un hombre y en la privación ilegal de la libertad de otra víctima,
como resultado de las investigaciones realizadas por la Vicefiscalía en personas desaparecidas de Jalisco. Localizan a un hombre sin vida dentro de una pollería ubicada en la colonia Santa María del Pueblito, en Zapopan. Hallan el cuerpo de un hombre de la tercera edad quemado en un baldío a un costado del periférico sur en San Pedro Tlaquepaque. Avanza en el Congreso del Estado una reforma para sancionar lo que se conoce como intimidación vial, los pleitos a causa de conflictos viales. Concluyeron sus estudios en preparatoria abierta 72 alumnos de entre 17 y 65 años en Zapopan a través de las habilitecas del DIF municipal, programa que además sumará una nueva alternativa de educación superior mediante la UNIDIF en alianza con la Universidad UTEC. Rechaza la presidenta Claudia Sheinbaum la petición de la Coordinadora Nacional de Trabajadores de la Educación, Trato o Negociaciones Directas. Les reitera que el diálogo está abierto con la Secretaría de Secretaria de Gobernación, Rosa Isela Rodríguez, y con el de Educación, Mario Delgado. Además, aseguró que no habrá represión a pesar de las violentas protestas que han realizado y que obligaron a cancelar la capacitación de voluntarios del FanFest en el Zócalo a tan solo unos días del comienzo del Mundial. Ingresó la Comisión de Representantes de la Coordinadora Nacional de Trabajadores de la Educación a las instalaciones de la Secretaría de Gobernación para reanudar la mesa de trabajo. Antes de entrar, el líder de la sección 34 en Zacatecas, Filiberto Frausto, dijo que

de la protección de los ciudadanos. Sheinbaum aseguró que su gobierno privilegia el diálogo y la diplomacia para mantener una relación de cooperación con Estados Unidos, aunque advirtió que México será firme cuando detecte posibles intentos de injerencia en asuntos internos. Investiga Estados Unidos a dos gobernadores más de Morena, según la publicación de Los Angeles Times. Habría revocado también las visas a Alfonso Durazo y Américo Villarreal y les da permisos especiales bajo un programa conocido como Libertad Condicional por Beneficio Público Significativo, que permite a personas no ciudadanas testificar ante un gran jurado. Pide la presidenta Claudia Sheinbaum a Alfonso Durazo aclarar los señalamientos sobre supuesta cancelación de su visa. La mandataria señaló que corresponde a los gobernadores de Sonora y Tamaulipas responder a los señalamientos difundidos por un medio estadounidense sobre una presunta cancelación de sus visas. Y por su parte, Alfonso Durazo Montaño, gobernador de Sonora, rechazó que existan investigaciones en su contra y dijo que él está colaborando con gobiernos extranjeros. Afirmó que él y su familia tienen visa vigente y agregó que casi suda agua bendita. Estos son algunos de los temas que abordaremos a lo largo de este espacio informativo. Los invitamos para que nos acompañen desde este momento y hasta las 3 de la tarde. La temperatura en Guadalajara disminuyó 2 grados menos, nos regaló la lluvia, así que, bueno, aunque se siente un poquito el calor por el vapor, de todas maneras está mucho más fresco que ayer. La máxima que tendremos hoy será de 28 grados centígrados, la mínima esta mañana fue de 18 grados centígrados. Y bueno, pues hay previsiones de que vuelva a llover esta tarde, así que no guarde el paraguas si usted pues ya le tocó la lluviecita de la mañana, esta intensa lluvia con la que amanecimos, pues volverá a llover seguramente por la tarde. Vamos ahora a hacer un recorrido por lo que ocurrió en la historia un día como hoy, 3 de junio. Un día como hoy, en 1863, el periódico conservador El Cronista de México, clausurado por Benito Juárez, volvió a publicarse. Un día como hoy, en 1896, se publicó la Ley Reglamentaria de la Instrucción Pública Obligatoria en el Distrito Federal y territorios de Tepic y Baja California. También un día como hoy, en 1906, Rafael Izabal, gobernador del estado de Sonora, informó que la situación en Cananea ya estaba en calma y que no habría nuevos disturbios. Un día como hoy, en 1910, Francisco I. Madero partió de la Ciudad de México para comenzar su sexta gira por el norte del país, acompañado por Roque Estrada y Sara, su esposa. También un día como hoy, en 1915, el general Álvaro Obregón perdió el brazo derecho en Santa Ana del Conde, en Guanajuato, por una explosión de granada. Un día como hoy, en 1939, se terminó la carretera que une la Ciudad de México con Guadalajara. A esta se le llamó Mil Cumbres. Un día como hoy también, en 1940, en el marco de la Segunda Guerra Mundial, la batalla de Dunkerque terminó con una victoria táctica para Alemania. El 3 de junio de 1961 se abrió el circuito interior en la Ciudad de México. También un día como hoy, pero en 1966 en China, Mao Zedong comenzó la Revolución Cultural. Un día como hoy, en 1974, fue asesinado en Guadalajara, Jalisco, el futbolista y seleccionado nacional Octavio Muciño Valdés. También un día como hoy, en 1979, una fuerte explosión en un pozo petrolero llamado Ixtoc 1, ubicado al sur del Golfo de México, provocó la pérdida de casi 1 millón de toneladas de petróleo, la pérdida más grande en la historia. El 3 de junio de 1994, el ejército de Estados Unidos desalojó el canal de Panamá, 83 años después de establecerse en él, de conformidad con las previsiones de los acuerdos.

0: Dos Torrijos Carter para entregárselo a Panamá. Un día como hoy en 2017, en Londres se produjo un atentado yihadista que dejó un total de 11 muertos y 48 heridos. Y también un día como hoy en 2018 en Guatemala hizo erupción el volcán de fuego, causando más de 100 muertos, 200 desaparecidos y 600 heridos, además de cerca de 2 millones de personas afectadas. Es la 1:14 p.m. Vamos a hacer nuestra primera pausa y regresamos con toda la información que esta tarde tenemos para ustedes.
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9: En el Estadio Azteca, la edición del Mundial de México en 1970 regaló el llamado Partido del Siglo. Italia y Alemania protagonizaron un duelo épico que terminó 4-3 en tiempo extra en favor de los Azzurri. Franz Beckenbauer jugó con el brazo dislocado, sí. Gerd Müller marcó dos veces y del lado italiano aparecieron nombres eternos como Gianni Rivera, Sandro Mazzola, Tarcisio Burnich y Roberto Boninsegna. El árbitro, por cierto, fue Arturo Yamazaki, nacido en Perú, pero naturalizado mexicano. Fueron 120 minutos de drama, goles, coraje en un partido que se convirtió en leyenda en el fútbol. El tiempo regular terminó 1-1, pero tiempos extra hubo 5 goles, volteretas y un espectáculo difícil de igualar.
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0: Estamos de regreso. Bueno, hoy amanecimos con una fuerte lluvia en la mañana, en la mayor parte de la zona metropolitana de Guadalajara. De acuerdo con la información que han dado a conocer las autoridades, la mayor intensidad de la lluvia se registró en la zona de Tetlán, en San Andrés, Beatriz Hernández, San Juan Bosco, Gómez Farías, Rancho Nuevo, Blanco y Cuellar, San Rafael, Hormiguero, Morelos, El Deán, San Carlos y la Colonia Moderna. No hay reporte de personas afectadas, sin embargo, sí inundaciones en Inglaterra y Lope de Vega, alrededor de 50 centímetros, en la avenida Malecón y Rublo, también unos 50 centímetros, en Manuel de Falla y San Francisco, Malecón y Adrián Puga, Malecón y Medrano, Laura Apodaca y David Hinojosa, José María Iglesias y Fernando Solís, y en Laura Apodaca y Miguel Bernal. Hubo, eso sí, autos afectados en Malecón y Medrano y en Malecón y Adrián Puga. También se habían reportado esta mañana 3 árboles caídos. Así que, pues, una fuerte lluvia, sobre todo hacia el oriente de la ciudad. En el resto de la ciudad, prácticamente en todas partes llovió. Sin embargo, no hubo mayores afectaciones. Las lluvias podrían continuar, por lo que la Coordinación Nacional de Protección Civil advirtió que Jalisco se encuentra entre las entidades con pronóstico de lluvias muy fuertes e intensas durante las próximas 48 horas, según los datos que ha proporcionado el Servicio Meteorológico Nacional. El organismo prevé acumulados de entre 75 y 150 milímetros, lo que incrementa el riesgo de inundaciones urbanas, crecida de cauces y afectaciones en vialidades. Para este miércoles se esperan precipitaciones en distintas regiones del estado, mientras que las condiciones de inestabilidad persistirán al menos hasta el jueves. Solo hay una buena noticia: con todo esto, la calidad del aire en la zona metropolitana de Guadalajara es buena. Y a propósito de inundaciones, pues seguramente si usted usa el macrobús ya se habrá dado cuenta de que es precisamente el sistema de transporte masivo más afectado cuando llueve, sobre todo porque en su trayecto, en su derrotero, hay varios puntos en donde se presentan inundaciones e incluso inundaciones severas. Quien tiene los detalles de la revisión que se hizo de este tema es Lauro Rodríguez, quien ya está en la línea telefónica. Lauro, ¿cómo estás? Muy buenas tardes.
10: Hola, ¿qué tal? Muy buenas tardes. Te saludo con mucho gusto a ti y a todo el auditorio que nos acompaña en Informativo NTR. Como lo describes y como bien lo mencionas, las personas que son usuarias de estos sistemas de transporte masivo lo saben muy bien, pues el principal riesgo del transporte masivo, hablando de temas de inundación, es la calzada Independencia, precisamente por donde circula el macrobús, mi macrocalzada, como le denominaron desde la administración en pasada, este sistema de BRT, de transporte público masivo. De acuerdo con el sistema de información del mapa único de inundaciones que tiene disponible de manera pública el IMEPLAN a través de la plataforma Sur Metropolitano, pues se identifica que este es el sistema de transporte público masivo que pues más riesgos representa por temas de inundaciones. Son cinco los puntos de alto riesgo que pues documentó el IMEPLAN a lo largo de la calzada Independencia, donde pueden pues inundarse la vía y generar pues que algún riesgo para la población que circula o que incluso camina por esa zona, o que se detenga el sistema de transporte público a causa de las inundaciones. Hay que mencionar que lamentablemente esta plataforma no incluye todavía los puntos de riesgo para el transporte convencional, es decir, para las rutas de los camiones que pues circulan en el área metropolitana de Guadalajara y que están bajo concesiones, únicamente al tema del transporte público masivo, que incluye las rutas de BRT y también las líneas del tren ligero. Los puntos que encontró el IMEPLAN, que documentó el IMEPLAN con información de inundaciones en años pasados que entregaron las dependencias de Protección Civil de los municipios al instituto para hacer la revisión, pues incluyen una zona de inundación en pues la zona de Huentitán, cerca de la zona del zoológico, por esa parte dentro de la calzada de Independencia, por donde circula el macrobús, hay un punto pues de alto riesgo de inundación para el macrobús. También justo enfrente del estadio, del Estadio Jalisco, pues se tiene también otro punto muy fuerte de inundación dentro de la calzada Independencia. También uno de los puntos de mayor peligro que están a través de ese circuito del macrobús se encuentran en la zona cercana al parque Morelos, prácticamente toda esta zona de San Juan de Dios tiene de alto riesgo de inundarse. Esta franja es una de las más grandes que pues tiene el riesgo permanente por parte de la calzada de Independencia, que va desde la plaza de San Juan de Dios, del mercado de San Juan de Dios, hasta la calle Manuel Acuña. Todo ese tramo de la calzada de Independencia está marcado en este mapa único de inundaciones como un punto de muy alto riesgo por inundaciones en ese circuito del macrobús. Otro punto se encuentra en la zona cercana al parque Agua Azul y pues el último la última zona de alto riesgo para el El macrobús es la zona que va en la cerca del DEAN, que también es una zona de alto riesgo para la inundación en el circuito del macrobús. Además del macrobús, también detectó este sistema del INEPLAN en riesgos de inundación tanto en la línea 1 del tren como en la línea 2 del tren. En la línea 1 está marcado la zona que está frente a la Ciudad Deportiva 18 de marzo por la avenida Cristóbal Colón como un punto de alto en riesgo de inundación. Y también para la línea 2 del tren está marcado en este mapa único de inundaciones el Parque San Jacinto. En esa zona en donde se encuentra este Parque San Jacinto, que por ahí circula la línea 2 del tren, es también de alto riesgo de inundaciones, de acuerdo con lo que describe el INEPLAN. Y esto pone significa un riesgo importante, tanto para la operación del transporte público, pero principalmente para las personas, ya sea que lo están usando en ese momento de la inundación o que se dirigen a alguna de sus paradas o estaciones para tomar este sistema, estos sistemas de transporte público. Es el reporte.
0: Claro, y yo recuerdo, Lauro, hace un par de años una inundación severa en donde el macrobús quedó prácticamente cubierto por ahí por la zona en donde las calles tienen nombre de isla, y hubo necesidad de sacar con otros vehículos a los pasajeros, ¿no?
10: Así es, y lo hemos visto prácticamente en los últimos años, como en cada temporal hay distintas fechas en las que a causa de las tormentas y de cómo se planeó la ciudad también y ese tipo de sistemas de transporte, hay que recordar que por esa zona pasaba un río y en este sentido termina generando zonas de inundación que no solamente terminan afectando al macrobús, que lo mencionamos porque está focalizado esa revisión en el tema del transporte público, de cómo termina suspendiendo el servicio, quedan unidades atoradas en medio de la inundación y como lo describes, las personas tienen que ser prácticamente rescatadas por los elementos especializados de rescates y de protección civil. Pero también hemos visto cómo esta zona, por las corrientes que se desarrollan o por los niveles altos de inundación, cómo afectan también, por ejemplo, vehículos particulares. Y al ser la calzada de Independencia y prácticamente todo ese circuito del macrobús, una de las avenidas o arterias centrales del área metropolitana de Guadalajara, también obstaculizan la movilidad de la ciudad al momento de que se encuentran inundadas.
0: Claro. Lauro, gracias y buenas tardes.
10: Buenas tardes, quedamos pendientes.
0: Muchas gracias a Lauro Rodríguez. Bueno, ya lo sabe, por cierto, hoy entre la lluvia y algunas restricciones que ya empieza a registrar el centro de Guadalajara, el caos vial en la zona es muy importante. La recomendación que podemos hacerle a partir de ahora es que si usted no tiene que venir al centro o si puede venirse en transporte público, lo haga. De verdad, recorridos de 2-3 cuadras que le pueden llevar horas, a veces caminar es más rápido, a veces el transporte público resulta más rápido. Habrá cierres a las vialidades, usted sabe, por las actividades en torno al Mundial de Fútbol. Así que si quiere no pasar un rato muy desagradable, es más recomendable, si no tiene nada que venir al centro, no lo haga, pero si de cualquier forma debe hacerlo, trate de hacerlo con transporte público o si puede incluso caminando. Es la 1:27, una pausa, regresamos.
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15: Hola, yo soy Iván El Pollo Elizondo y esto es Astros Mundialistas. Frank Kessié, mediocampista del Al Ahly de Arabia Saudita, es una de las figuras más importantes de la selección de Costa de Marfil con 29 años. El centrocampista destaca por su potencia física, recuperación de balón y su llegada al último tercio. Inició su carrera en el Stella Club marfileño antes de dar el salto al fútbol italiano con el Atalanta y Milán. En 2022 arribó al Barcelona, donde permaneció solo una temporada. Ha sido pieza clave en el mediocampo, tanto en eliminatorias mundialistas como en la Copa Africana de Naciones, donde levantó el título en 2023, aportando goles y liderazgo. Su experiencia y dominio del mediocampo lo posicionan como uno de los jugadores más influyentes de Costa de Marfil.
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0: Estamos de regreso y vamos a la línea telefónica. Ya está en la misma la doctora Teresa Magnolia Preciado Rodríguez. Ella es coordinadora de Derecho en el Centro Universitario de Ciencias Sociales y Humanidades y forma parte del Comité Universitario de Personas Desaparecidas de la Universidad de Guadalajara. Y bueno, en los últimos días hemos escuchado bastante que se están firmando convenios, se está trabajando, se está capacitando, se pidió a los hoteles trabajar en esto ante el riesgo de que se registren casos de trata de personas durante el Mundial. De esto vamos a platicar con la doctora Teresa Magnolia Preciado. Gracias, doctora, por tomar esta llamada. Qué gusto saludarla. ¿Cómo está?
20: Hola, Sonia. Muchísimas gracias. Es gusto saludarte. Es mío a ti y a toda tu audiencia.
0: Doctora, bueno, pues, ¿por qué tendría en un encuentro que se supone es deportivo, es de fiesta, por qué tendría que preocuparnos el tema de la trata de personas?
20: Bueno, Sonia, fíjate que pues es un momento crítico para México, este evento deportivo, que si bien debería ser de festejo, de alegría, ¿no? Los mexicanos de corazón nos encanta o les encanta el fútbol, así es que debería ser algo que deberíamos vivir muy contentos, pero lamentablemente estamos viviendo en México, como tú ya sabes, una situación de crisis, ¿no? Por desaparición de personas muy grave, más de 130,000 personas en todo el México, cuando menos de manera oficial, ¿no? Lo que nos dice que este tema de trata de personas puede incrementar, pues, o es un foco de riesgo para incrementar, pues, entre otros delitos, también este, la desaparición de personas. Lamentablemente, pues a partir de la comisión de este delito de trata de personas, pues se puede llevar a cabo otro tipo de delitos, el de desaparición, como te estoy diciendo, pero también temas de explotación con fines laborales, sexuales, para trabajo forzado, temas de extracción de órganos, no, temas para dedicarse al crimen organizado. Bueno, hay muchísimos temas que pueden estar inmersos en este tipo de delito, y entonces el Mundial, lamentablemente, al recibir a tanta persona, tantos visitantes extranjeros, que lamentablemente no tenemos un control de quiénes son, de dónde vienen, antecedentes, pues se pueden desdibujar entre todos los que sí vienen aficionados reales a esta pugna deportiva, y entonces aprovechar, ¿no?, todo este evento para llevar a cabo la comisión de este, pues, de este delito. Entonces creo que eso es el riesgo que tenemos. Por un lado, digo, es pues muy, es un festejo para todos los que les gusta el fútbol, no recibir a tantas visitantes, a tantos equipos deportivos, pero lamentablemente si no se tiene un control de quién está llegando, de quién está visitando nuestro país, pues también puede ser un foco para que lo utilicen para llevar a cabo pues este tipo de delitos, y con ello pues muchísimas violaciones de derechos humanos, ¿no?, y de delitos a la par.
0: Claro, hay pues algunos protocolos que las autoridades han anunciado se están siguiendo, pero ¿cómo hacer, doctora, para que estos realmente sean efectivos y no sean nada más pues estos actos que normalmente nos tienen acostumbradas las autoridades, de que se inaugura, se dice que se está haciendo, pero luego pues no se implementan? ¿Cómo podemos saber que realmente hay un protocolo para prevenir que este delito se dé?
20: Yo creo que lo primero es que tendríamos como comunidad, como sociedad en general, de hacernos conscientes de este delito, porque ese es uno de los problemas. La verdad es que luego, por un lado, se confunde efectivamente con la desaparición de personas, ¿no?, o con los homicidios, vamos, con otro tipo de delitos, y por lo tanto no se le da la importancia como tal. O sea, este delito conlleva a otros, ¿no? Pero a veces, muchas veces no lo tomamos en cuenta y por lo tanto se ve desdibujado. Por lo tanto, lo que necesitamos es, pues eso, primero, estar conscientes de lo que es, las implicaciones, cuando se da este tipo de delito. Lo segundo, pues solicitar a las autoridades precisamente que nos estén informando de lo que existe. Yo creo que quizás en lo individual como ciudadanos es como todavía más difícil, pero las organizaciones, todas las asociaciones civiles, todos los grupos familiares, ¿no?, las instituciones de educación, las empresas, vamos, todas las personas morales que de alguna manera podríamos, o desde una institución podríamos tener un poquito más de impacto, pues estar solicitando al Estado que nos informe realmente de todo lo que existe, de protocolos, de acciones, de políticas que se están llevando ya a cabo, que se están implementando para poder proteger a la ciudadanía en general, a todos estos grupos que se encuentran en esta situación de vulnerabilidad, ¿no?, de mayor vulnerabilidad por este tipo de eventos.
0: Claro.
20: Segundo, estar nosotros también difundiendo y estar compartiendo, estar haciendo campañas, ¿no?, con nuestras propias poblaciones, ¿no?, que tenemos para también apoyar.
0: Claro, y bueno, lo importante también será la atención a las denuncias, ¿no?, que luego también esto como que pues no se le da tanta importancia o no se atienden cuando estas se presentan.
20: Sí, así es. Como bien dices, ya se están llevando a cabo, Dios, se están anunciando que existen ya convenios, protocolos, ¿no?, con los hoteles, con restaurantes, con Uber, por ejemplo, ha hecho saber que ya se tiene un convenio para capacitar a sus operadores y a que se puedan identificar, pero se tiene que capacitar a todos los oficiales en todos los niveles, ¿no?, en los aeropuertos se tiene que capacitar a todo el personal para que puedan identificar aquellos momentos de riesgos, aquellas situaciones de riesgos cuando se ve algo extraño y que puedan tomar acciones inmediatas. Y lo segundo, entonces, efectivamente, cuando se identifiquen estos casos, que se hagan los reportes inmediatos y que se les dé seguimiento inmediato, porque ese es uno de los temas, por ejemplo, cuando hablamos de desaparición, que todo el mundo sabemos que se tratan de hacer las denuncias y son las propias autoridades las que están diciendo que tenemos que esperar las 72 horas, que luego que no hay los elementos, y bueno, son las mismas autoridades que están poniendo trabas. En este tipo de caso, como es un delito que se va a cometer inmediatamente y que además, insisto, porque viene tanta persona de extranjera, que va a tener las facilidades, los medios para quizás moverse, no, quizás no al extranjero inmediatamente, pero sí de un estado a otro, de una localidad a otra, pues es más rápido que tendríamos que estar actuando. Entonces, que las autoridades sí se tengan conciencia de que en estos casos, en estos momentos, el actuar inmediato es lo más importante, ¿no? Porque si no podemos perder el contacto con la víctima. Lo segundo, estar capacitados también a todos los personales en todos los niveles, a todas las autoridades en todos los niveles, de que cuando eso ocurra, cuando lo tengamos nosotros identificado a una persona, pues no necesariamente, si no es porque no es un tema de mi competencia, yo me voy a lavar las manos, ¿no? Voy a dejar que pase el tema porque no me corresponde. Son autoridades, son servidores públicos y estamos en un momento entonces donde todos y todas tienen que poner la mayor de sus capacidades.
0: Claro, y además normalmente cuando se da pues un encuentro con la visita de tantos turistas como podría ser un mundial de fútbol, pues hay esta idea de que hay que atender muy bien al turista, hay que ser cortés con ellos o hay que darles todas las facilidades, pero también es importante que en ese trato no haya permisividad hacia la comisión de delitos como estos, ¿no?
20: Sí, exactamente. Insisto, por ejemplo, en la zona turística, como tú bien estás señalando, en todos los temas culturales, que se les quiere dar una atención, que vean que México somos un país seguro, que somos unos anfitriones formidables, pero eso no quiere decir que vamos a exponer a nuestras propias infancias, por ejemplo, a nuestras mujeres, ¿no? Que no vamos a exponer a ninguna de nuestra ciudadanía por el hecho de que vamos a tratarlos bien. Una cosa es el trato digno que se le debe de dar a los visitantes, ¿no? Como todo ser humano, y otra cosa es permitir, en aras de esta atención, la comisión de algún delito. Y eso es a lo que todo el servicio turístico y cultural debe estar capacitado, poder identificar cuáles son los límites de esta atención respetuosa, de esta atención de buenos anfitriones.
0: Claro, y la otra parte también, pues, que con las plataformas privadas de hospedaje, sobre todo, haya mayor atención, porque de pronto, pues, a lo mejor en un hotel es más fácil detectarlo que en un espacio que no tiene vigilancia permanente.
20: Mira, con este tema de los medios, precisamente todas las redes, es un tema que no es solamente México, en realidad es todo el mundo, porque claro, lamentablemente en el tema de las redes, pues todavía no existen protocolos, lineamientos, normas, ¿no?, que puedan sancionar o que se creen aquí en México y que puedan sancionar a alguien que viene del extranjero, que está operando desde una plataforma extranjera. Como que es más difícil, pero sí que podremos crear algún tipo de estrategia precisamente para poder hacer algo o estar revisando o darle mayor seguridad. Yo pensando precisamente en las infancias, ¿no? Lamentablemente el uso del Facebook, el Instagram, los juegos de Roblox, el Fire Spide, no me acuerdo la verdad cómo se llama, perdóname. Pero bueno, todos estos juegos donde las infancias tienen mayor accesibilidad y lamentablemente no podemos conocer quién está del otro lado y no lo podemos controlar. Y nosotros como padres, ¿no?, como adultos responsables, no estamos pendientes también de eso, o las autoridades o las instituciones donde estén en los lugares los menores puedan tener algún tipo de revisión, pues no lo vamos a poder controlar. Es muy importante entonces que podamos tener una revisión de las redes, digo, en general, pero en este momento es más importante que nunca que si tenga un sistema de control para poder detectar a tiempo, entonces que pueda llegarse a cabo a este acercamiento, ¿no?, a través de estas redes.
0: Claro, y ahora que mencionan el caso de los menores de edad, pues la revisión de los padres es súper determinante, sobre todo porque las áreas de ciberseguridad que se han creado, pues tampoco han sido tan eficientes.
20: Así es, siempre tienen fallas, lamentablemente. Todos los controles parentales también han tenido muchísimas fallas, lamentablemente. Entonces, la comunicación es indispensable. Y quizás como padres muchísimas veces yo creo que hemos tratado de protegerlos a que no vean, ¿no?, la maldad del mundo, pero no sé si esto nos ha llevado al otro lado de entonces de no advertirles de los riesgos en que están implicados. Por el otro lado también no les damos el tiempo que necesitan nuestros niños, nuestras niñas, para platicarnos, para acercarnos, porque la vida diaria a lo mejor nos tiene inmersos en una dinámica, ¿no?, de trabajo, de un ritmo acelerado. Necesitamos quizás aprovechar a lo mejor este mundial, precisamente si nos sentamos a ver un juego con ellos, hablar con ellos de todos los riesgos que hay o que pueden implicar, ¿no?, que se acerquen a personas que no conocen, a personas que por hablar distinto, que porque los ven distintos, a lo mejor quieran, se les hacen interesantes, y esto los puede poner en alguna situación de amenaza o de riesgo. Entonces, creo que tenemos una obligación de hablarles, ¿no?, a nuestras infancias con la verdad, hablarles pues realmente de lo que puede pasar, que ellos estén atentos, que ellos estén conscientes de las implicaciones de estar en contacto en redes con gente que no conocen, que sepan que muchas veces los van a tratar de engañar, que los van a tratar de les van a hacer promesas, no sé, de trabajo o de algún tipo de beneficio para engañarlos, y que accedan a acompañarlos a algún lugar. Entonces, creo que la comunicación es indispensable en estos momentos con nuestros niños, con nuestras niñas, con nuestros los jóvenes en general.
0: Así es. Doctora, muchísimas gracias por atendernos y por compartirnos todos estos detalles.
20: No, muchísimas gracias a ti, Sonia. Gracias a ti y a todo tu auditorio.
0: Muchas gracias. Es la doctora Teresa Magnolia Preciado, coordinador, que es parte de la Coordinación de Derecho en el Centro Universitario de Ciencias Sociales y Humanidades, además de que forma parte del Comité Universitario de Personas Desaparecidas ahí en la Universidad de Guadalajara. 1:45, una pausa, regresamos, tenemos más información.
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5: Hola, yo soy Alex López y estos son los Estadios Mundialistas. A orillas del Falls Creek se levanta un ícono del deporte canadiense, el estadio de Vancouver llamado BC Place, inaugurado en 1983. Hoy es la casa de Vancouver Whitecaps en la MLS, además de recibir ocasionalmente a la Selección Nacional de Canadá en encuentros oficiales y de preparación. Aquí se vivió uno de los momentos más recordados del fútbol femenil, la final del Mundial 2015, cuando Estados Unidos venció 5-2 a Japón con 3 goles de la histórica Carly Lloyd. Un escenario histórico rumbo a la Copa del Mundo del 2026, donde los de la hoja de maple buscarán trascender.
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0: Estamos de regreso. Vamos a ir ahora con mi compañero Miguel Ángel Vidal. Él nos tiene información precisamente de este tema que platicábamos con la doctora Teresa Preciado sobre algunas acciones que se están llevando a cabo, en este caso en Zapopan, con un convenio que se firmó con fin de la esclavitud para capacitar a personal, a policías, a implementar una estrategia de prevención y detección de trata de personas. Miguel, ¿cómo estás? Muy buenas tardes.
7: Hola, Sonia, muy buenas tardes, qué gusto saludarte a ti y a todo nuestro auditorio el día de hoy. Y así es, como comentas, el Ayuntamiento de Zapopan firmó un convenio con la organización Fin de la Esclavitud, hace esto para implementar estrategias de prevención y detección de trata de personas. Y bueno, platicar que este acuerdo contempla la aplicación del proyecto Cero Tolerancia a la Explotación rumbo al Mundial de Fútbol 2026 y es desarrollado junto con la campaña internacional It's a Penalty, con acciones enfocadas en la capacitación, la coordinación entre instituciones y la difusión de información preventiva. Se precisó en la firma de este convenio que como parte de las primeras medidas, durante abril fueron capacitados alrededor de 225 elementos de la Comisaría General de Seguridad Pública de Zapopan para fortalecer sus capacidades de identificación y atención de posibles situaciones relacionadas con la trata de personas y la protección de los derechos fundamentales, derechos humanos. Esta estrategia prevé además la difusión de mensajes preventivos en espacios públicos y mencionaron aeropuertos, eventos masivos, transporte público, hoteles, redes sociales y otros puntos considerados estratégicos ante la llegada de visitantes nacionales y extranjeros por el propio Mundial. Durante la firma de este convenio, Diana Margarita Flores, directora general de Fin de la Esclavitud AC, explicó que esta campaña pues fue desarrollada a partir de investigaciones, entrevistas, encuestas y procesos de validación con sobrevivientes de la explotación. Esto buscando generar herramientas efectivas, tanto de protección, como de denuncia. Y de acuerdo con la información presentada por Fin de la Esclavitud, la explotación sexual comercial de niñas, niños y adolescentes es la modalidad de trata con mayor incidencia en Jalisco. Y mencionaron que se centra en municipios como Guadalajara, Puerto Vallarta y Chapala. Se indicó además que durante 2024 se registraron 146 reportes de trata de personas en el estado. Y se estima que existe una cifra oculta considerable. Calculan más o menos que por cada víctima identificada podría existir al menos 20 casos no detectados. Finalmente también compartieron los mecanismos de denuncia disponibles, entre ellos la línea y el chat nacional contra la trata de personas. Esto a través del número 800-5533-000. Es parte del reporte.
0: Gracias, Miguel, y buenas tardes.
7: Gracias a ti, muy buenas tardes.
0: Muchas gracias a Miguel Ángel Vidal. Vamos a ir a más información a través de un podcast, Caminos de Verdad y Justicia, producido por Proyecto Sonoro y el CEPAD. Se documenta cómo el trabajo que realizan personas buscadoras a lo largo de los años, esto para tratar de encontrar a sus familiares desaparecidos y también generar incidencia política y social. Sobre este trabajo nos tiene más detalles Lauro Rodríguez, con quien vamos a hacer contacto. Ya lo tenemos en la línea telefónica. Lauro, adelante, ¿cómo estás? Buenas tardes.
8: Hola, ¿qué tal? Muy buenas tardes. Te saludo con mucho gusto a ti y a todos los auditorios que nos acompañan en el informativo NTR. Te platico que desde el Centro de Justicia para la Paz y el Desarrollo y también el Proyecto Sonoro lanzaron esta semana el podcast Camino de Verdad y Justicia. Él busca mostrarle a la población a través de la historia de la señora Nati, que es una madre buscadora de la que hemos hablado en distintas ocasiones en ese espacio informativo, Natividad Guerrero, todo el camino que está detrás de la lucha por buscar a un familiar desaparecido. Con el ejemplo de lo que vive la señora Nati y su familia, desde esas organizaciones buscan que la población pueda generar empatía y poder también comprender todo lo que no se ve de la labor de búsqueda, porque, por ejemplo, se ven las acciones de búsqueda en campo, se ven la pega de cédulas de búsqueda, pero toda la situación en que está detrás de cómo las familias tienen en que trabajar para llegar a todo eso, para en ocasiones afortunadamente encontrar a su familiar desaparecido, en otras ocasiones, como es el caso de la señora Nati y su familia, pues que lamentablemente todavía no han podido encontrar a su familiar desaparecido. Todo lo que está detrás de esta lucha en la labor de búsqueda, que ha generado también labor de incidencia tanto social como política, porque hay que recordar que todos los cambios que ha habido en los últimos años en materia legislativa, en materia política, pero también en tema social, por ejemplo, que ahora haya más empatía por parte de la población hacia la crisis de personas desaparecidas, pues tiene mucho que ver todo que ver con el trabajo que han estado haciendo los colectivos y que han estado haciendo las propias familias, tanto de visibilización, pero también de exigencia hacia las autoridades para que haya estos cambios. Y con este podcast, que será una serie de varios capítulos que narrará la historia de la señora Natividad Guerrero y de su familia, desde esas organizaciones pretenden mostrar esa otra parte de la lucha en la búsqueda de un familiar desaparecido por parte de las familias. Este podcast está disponible en prácticamente todas las plataformas difunden este tipo de producciones en este sentido, y está dentro de las cuentas de Proyecto Sonoro, de esta organización que junto con el CEPAD generó esta producción de audio para difundir la labor de la búsqueda de personas desaparecidas. Es el reporte.
0: Lauro, la verdad es que las herramientas y la imaginación que de pronto los colectivos tienen rebasa con mucho las capacidades que muestran las autoridades para la difusión de esta tragedia, que es la más importante de nuestro estado, ¿no?
8: Así es, y lo hemos visto con diversos colectivos, por ejemplo, el colectivo Luz de Esperanza, que ha tenido varias campañas implementando herramientas de inteligencia artificial para incrementar el nivel de visibilización y de difusión de los casos de desaparición de personas en el estado de Jalisco. Y recuerdo que en varias ocasiones se les ha llegado a preguntar a las familias sobre por qué utilizar herramientas de inteligencia artificial, porque tienen que cargar una fotografía real de su familiar desaparecido, que están en riesgo, por ejemplo, datos personales, los datos biométricos y demás. Y la respuesta de las familias ha sido siempre que para ellos lo primero es buscar. Una vez que encuentren a su familiar desaparecido, ya se preocuparán por el tema de la privacidad y de los datos personales que almacenan esas herramientas de inteligencia artificial. Entonces, esto muestra también no solo un tema de la creatividad, sino también de lo que está en la jerarquía de prioridades dentro de los colectivos y de las familias, que lo principal, por sobre todo lo demás, siempre va a ser a buscar a su familiar desaparecido, tengan que implementar las herramientas que tengan que implementar.
0: Así es, y la valentía, además, sin duda alguna, de estas personas. Y por otra parte, Lauro, la Comisión Estatal de Derechos Humanos, a través del Centro de Estudios de Derechos Humanos Francisco Tenamaxtli, y en coordinación con el Colegio de Jalisco, dio inicio a un curso especializado sobre un sistema de protección de derechos humanos.
8: Así es, el día de hoy la Comisión Estatal de Derechos Humanos de Jalisco informó que en conjunto con el Colegio de Jalisco iniciaron con este curso especializado de sistemas de protección en derechos humanos, con lo que buscan pues en ese sentido identificar desde un enfoque de derechos humanos el andamiaje de protección y la arquitectura jurídica que se ha construido para ampliar y garantizar los derechos de las personas, así como los medios para su defensa. Esta formación pues también representa una oportunidad para reflexionar sobre la importancia de los sistemas de protección en la vida cotidiana y en el trabajo institucional. El conocimiento adquirido, precisó la Comisión Nacional de Derechos Humanos, será una herramienta para fortalecer la práctica profesional de las personas que participen y también para consolidar una cultura basada en el respeto de la dignidad humana. En este sentido, pues es parte de lo que informó la Comisión el día de hoy con este nuevo curso que pues implementa ahora en conjunto con el Colegio de Jalisco. Hay que recordar que la Comisión de Derechos Humanos tiene pues un área completa dentro del pues el Centro de Estudios en Derechos Humanos Francisco Tenamaxli para capacitación continua. Es el reporte.
0: Muchas gracias, Lauro. Buenas tardes.
8: Buenas tardes, quedamos pendientes.
0: Gracias a Lauro Rodríguez. Es la 1:58 p.m. Vamos a hacer una pausa y aprovechamos también para despedir nuestra transmisión en el 95.9 de FM Box. Pero continuamos, tenemos más información, seguimos con la transmisión en el 1010 de AM W Radio.
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5: Estamos de regreso, vamos a la colaboración de esta semana de Bernardo Mazzini. Adelante, Bernardo, muy buenas tardes.
6: Buenas tardes, Sonia, y buenas tardes a toda tu audiencia. Bueno, algo de polémica se suscitó la semana pasada a partir de un comentario que hizo la presidenta Claudia Sheinbaum en su conferencia mañanera, un poco alejada de la prudencia que la ha caracterizado en otros momentos, se permitió recomendar a la población que no viéramos TV Azteca. En diversas ocasiones he mencionado que a mi juicio los modos de proceder de Sheinbaum son afortunadamente distintos a los de López Obrador. He insistido en que ella y su antecesor tienen muchas ideas en común, pero que cada uno tiene su estilo. Abiertamente discrepo de quienes afirman con simplismo que AMLO controla a la presidenta en funciones. Por ello, la puya tan directa y sin matices contra la televisora de Salinas Pliego me pareció extraña. Un gesto de flaqueza inoportuno que tal vez se explique por el cansancio. Esas declaraciones ligeras y provocadoras eran comunes en López Obrador, cuya influencia sobre millones de personas hizo más vulnerable la situación de muchos periodistas al burlarse de ellos o menoscabar su trabajo. De Claudia se espera, se necesita mucha más altura de miras. Incluso si calculó que Salinas Pliego ya no está en condiciones de hacer mella al proyecto de la 4T, la investidura de su cargo exige prudencia y ánimo conciliador, incluso frente a sus tórridos detractores. Lo que intento decir es que la presidenta tiene razón en lo que dijo, pero que no le corresponde decirlo a ella. Es cierto que TV Azteca se ha caracterizado por deformar la realidad en función de sus intereses desde que nació, allá por 1993. Es cierto que su dueño hoy en día actúa con desesperación porque se le está desmoronando el castillo de naipes que construyó chantajeando gobernantes. Es cierto que en esa desesperación está tendiendo trampas cada vez más burdas para tratar de descarrilar al grupo en el poder. Pero igual de cierto es que su credibilidad está muy por debajo de lo que marcan los ratings. Si todavía hay millones de personas viendo TV Azteca, sí, pero la mayoría de esas personas no necesariamente se dejan influenciar por sus contenidos. El gran pecado de Salinas Pliego ha sido ver a sus audiencias como sujetos dóciles, carentes de criterio propio. No ha sido capaz de entender los desplazamientos socioculturales de las últimas décadas. Cree que puede influir en la gente como lo hacía Televisa en los años 80. Sheinbaum sabe que eso ya no es así, pero debe comunicarlo con cautela. De lo contrario, da armas a sus detractores para alimentar el sofisma de que busca censurar o acallar a sus críticos. Le conviene más dejar que su rival se ahorque solo, como creo que lo está haciendo. Muchas gracias.
5: Contrario, gracias a ti, Bernardo Mazzini, académico del ITESO y colaborador de NTR Guadalajara. Vamos a ir ahora a la línea telefónica con David González Jáuregui, quien nos tiene información sobre la instalación del Observatorio de Seguridad Ciudadana ProMéxico AC. David, adelante, te escuchamos.
7: Sonia, buenas tardes, amigos del auditorio. Con el objetivo de generar propuestas ciudadanas que contribuyan a mejorar la seguridad y las condiciones de vida de la población, quedó formalmente instalado en Jalisco el Observatorio de Seguridad Ciudadana ProMéxico AC, organismo que será encabezado por José de Jesús Salazar Pazueta. La creación de este observatorio busca fortalecer la participación de la sociedad civil en el análisis de la situación de seguridad que se vive en la entidad, así como impulsar estrategias y realizar recomendaciones a las autoridades que permitan atender las problemáticas relacionadas con la violencia, la prevención del delito y la reconstrucción del tejido social. En la instalación del observatorio contó con la participación virtual del titular de la Secretaría de Seguridad y Protección Ciudadana, Omar García Harfuch, quien envió un videomensaje para reconocer la importancia de la colaboración entre la sociedad y las autoridades en la construcción de entornos más seguros. Por su parte, el presidente de este observatorio, Salazar Zazueta, señaló que su principal objetivo será generar un diagnóstico y propuestas basadas en evidencias que puedan servir como herramienta para la toma de decisiones en materia de seguridad pública y que beneficien directamente a la ciudadanía, Sonia.
5: Otro tema también, hallaron sin vida a un hombre en un puente peatonal en la colonia La Nogalera.
7: Así es, Sonia, esto ocurrió en la avenida Lázaro Cárdenas y en la calle Sorgo, en lo que es la colonia La Nogalera del municipio de Guadalajara, donde varias personas que caminaban por el sitio observaron a una persona aparentemente inconsciente sobre la estructura y realizaron el reporte al número de emergencias 911. Al llegar los elementos de la Policía Municipal de Guadalajara a este sitio, confirmaron que estaba una persona de entre 30 y 35 años de edad que ya no presentaba signos vitales. No se le apreciaban de momento tampoco huellas de violencia, por lo que se pidió que acudieran los paramédicos, decretaron el fallecimiento, y fue así que el personal de ciencias forenses levantó el cuerpo y lo trasladó a sus instalaciones, y la fiscalía comenzó la carpeta de investigación para conocer las causas de la muerte de este hombre localizado en lo que es un puente peatonal. Y también comentarte que fue localizado un cuerpo al interior del río Santiago, esto en las inmediaciones de la ex hacienda Lazo, en la colonia Tempisque, en el municipio de Zapopan. Fue un reporte al número de emergencias 911 que alertó de la presencia de un cuerpo desnudo al interior del río, por lo que al del río Santiago, por lo que de inmediato se dirigieron personal de la Fiscalía del Estado, del escuadrón, este grupo de drones de la policía de Zapopan, y confirmaron que justamente en el cauce del río se encontraba un hombre sin vida en el interior. Se realizaron trabajos con un helicóptero de la policía del estado, con el helicóptero Titán, para poder asegurar el cuerpo y llevarlo hasta una orilla. También señalar que en estos trabajos trabajaron o acudieron miembros del colectivo de Madres Buscadoras de Jalisco, que realizan revisiones a lo largo y ancho de este río en busca de zonas que puedan darles positivos a estos colectivos. El cuerpo fue retirado del agua, fue entregado a ciencias forenses, que lo trasladó a sus instalaciones. Y también, si me permite, te comento que fue encontrado un hombre sin vida en el interior de una cajuela. Estaba cubierto por sábanas y por un plástico en el interior de un vehículo que contaba con reporte de robo en la colonia López Portillo, también del municipio de Guadalajara. Este hecho ocurrió en la calle Carlos Reyes Avilés y Ricardo Toscano, detrás de las instalaciones del Pozo del Ciapa, que se localiza en este lugar. Los vecinos reportaron que este vehículo tenía pues horas ahí, que no se movía, que no se presentaba el dueño. Llegaron los policías de Zapopan, de Guadalajara, checaron que contaba con reporte de robo, abrieron

0: un ataque armado en lo que es la colonia Miravalle, en el municipio de Guadalajara, que dejó saldo de un hombre muerto y otro más herido de gravedad. Estos hechos fueron en los edificios que se localizan en Fray Angélico y Esculturas, donde los vecinos reportaron detonaciones de armas de fuego. Al llegar los policías tapatíos en el punto, localizaron a los afueras de un edificio de departamentos a dos hombres lesionados, uno de ellos ya sin vida y el segundo que les pedía el apoyo para ser trasladado y atendido por paramédicos. Se realizaron revisiones en la zona, únicamente se pudo conocer que dos sujetos a bordo de un vehículo gris les habían disparado de manera directa para posteriormente darse a la fuga sin que pudieran ser localizados o detenidos. A la zona llegaron el Ejército Mexicano, la Guardia Nacional y la Policía Municipal, pero únicamente para acercar la zona y levantar indicios de esta agresión armada zona.
1: Jornada, entonces, David, en suma, bastante violenta, ¿no?
0: Sí, ha estado siendo agresiva, o tenemos otro muerto por ahí en Tlaquepaque y uno más hace unos minutos en el municipio de Zapopan.
1: Bueno, pues desafortunadamente cuando las autoridades están muy enfocadas en, según ellos, dar una buena imagen, pues la vida, ahora sí que la vida violenta cotidiana de la ciudad sigue. Gracias, David, y buenas tardes.
0: Buenas tardes.
1: Muchas gracias a David González Jáuregui. Bueno, pues ahí está una jornada, como ya escuchamos en resumen, cuando se revisan ya los casos en conjunto, nos arroja una jornada bastante, bastante violenta. Y vamos a ir a más información. La zona metropolitana de Guadalajara destaca a nivel nacional por el encarecimiento de la vivienda en comparación con otras grandes ciudades del país. Tan solo durante el primer trimestre de este año se registraron incrementos en el costo de la vivienda de 12.6%. Esta es la nota principal del diario NTR Guadalajara de este día, y los detalles de la información los tiene Lauro Rodríguez, con quien vamos a enlazarnos de nueva cuenta. Lauro, hola de nuevo, ¿cómo estás?
2: Hola, ¿qué tal? Muy buenas tardes, te saludo nuevamente con mucho gusto a ti y a todos los auditores que nos acompañan informativo en NTR. Te platico que en Jalisco y la zona metropolitana de Guadalajara, los precios de venta de la vivienda continúan disparándose por arriba del promedio general del país durante este año. En el primer trimestre de 2026, Guadalajara tuvo el incremento más alto entre las principales ciudades de México. Por medio de su boletín de análisis económico publicado esta semana, la Escuela de Negocios del ITESO analizó los datos del índice de precios de la Sociedad Hipotecaria Federal del primer trimestre de 2026 y así detectó que Jalisco presentó un aumento del 12.6% en el valor de sus casas. En contraste, a escala nacional, el alza promedio fue de 8.7%. Además, la entidad presentó un encarecimiento acumulado de 132% en sus casas desde 2017. A nivel nacional, este porcentaje fue de 103%. Estamos hablando de 30 puntos porcentuales de diferencia prácticamente. Esto significa que actualmente una vivienda cuesta más del doble de lo que valía en 2017. Por ejemplo, si en ese año una vivienda costaba $1,000,000, en 2026 esa vivienda en Jalisco ya cuesta 2,300,000 pesos. De ese tamaño es el crecimiento que presentó en este sentido los precios de la vivienda, y estamos hablando de casas de $1,000,000, que pues es muy complicado poderlas encontrar en el área metropolitana de Guadalajara. Por metrópoli, la zona metropolitana de Guadalajara fue la urbe con mayor incremento de costos de vivienda del país, alcanzando un 12.5%, ubicándose por encima de Monterrey, Nuevo León, Querétaro y el Valle de México. Esto según la Escuela de Negocios del ITESO. La escuela también lamentó que la vivienda social es la que más afectación presenta con el encarecimiento descrito, no solo en Jalisco, sino a nivel nacional. El problema con que encarezca más la vivienda económico-social que la residencial es que, bueno, la primera se construye en zonas urbanas populares y está destinada a las familias de ingresos bajos y medios. En el último año, los precios de este segmento de casas se elevaron en un 11%. En contraparte, la vivienda media residencial, es decir, la que se construye para sectores demográficos de mayor poder adquisitivo,

0: activos presentó un incremento del 7.5% anual en el primer trimestre de este año respecto al mismo periodo del año pasado. Esto, de acuerdo con lo que analizó Elvira Mireya Pasillas Torres, académica del ITESO y encargada de boletín, afecta directamente a las familias que tienen menores ingresos. Si de por sí ya era complicado que las familias de bajos ingresos pudieran acceder a una vivienda, pues ahora es todavía más complicado porque precisamente el tema de la vivienda social, que en teoría es la más barata, pues es la que más está creciendo en cuanto a sus costos. Es el reporte.
1: Gracias, Lauro, y buenas tardes.
0: Buenas tardes, quedamos pendientes.
1: Gracias a Lauro Rodríguez, son las 2 de la tarde con 14 minutos. Vamos a hacer una pausa y regresamos, tenemos más información.
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1: Estamos de regreso. Vamos a Zacatecas con Landy Valle, que nos tiene la información desde esa entidad. Landy, adelante. Buenas tardes.
13: Hola, ¿qué tal? Muy buenas tardes, Sonia. Te saludo desde la capital de Zacatecas con la información más importante de este miércoles 3 de junio. La Fiscalía General de Justicia del Estado informó sobre la detención de tres presuntos responsables del multihomicidio de una familia ocurrido en el centro de Fresnillo el pasado 27 de mayo. Los detenidos son Cristian Mauricio N., de 25 años, Blanca Itzel N., también de 25, y un adolescente de 17 años. De acuerdo con la autoridad, las capturas son resultado de un riguroso despliegue operativo y de inteligencia encabezado por elementos de la Policía de Investigación. El caso salió a la luz el 28 de mayo cuando las autoridades tomaron conocimiento del hallazgo sin vida de tres personas al interior de un domicilio ubicado en la calle Duranguito, un hombre y una mujer, adultos mayores, quienes eran pareja, así como el nieto de ella, un joven estudiante. Desde el inicio de las investigaciones, el fiscal general del Estado, Cristian Paul Camacho Naya, señaló que el robo era la principal línea de investigación y adelantó que existían indicios de la participación de más de una persona. Con el avance de las indagatorias, los investigadores reunieron los datos de prueba necesarios para obtener las órdenes de aprehensión emitidas por un juez de control. En más información, maestros de la sección 34 del CENTE protestaron Hoy, en las clínicas y en la delegación del Instituto de Seguridad y Servicios de los Trabajadores del Estado, el ISSSTE, en Zacatecas, para visibilizar la precariedad de las pensiones y exigir la mejora de atención médica y abasto de medicamentos, el líder sindical Filiberto Frausto Orozco expuso que como parte de la Jornada Nacional de Lucha del Magisterio, una comitiva hará una manifestación pacífica para denunciar la realidad de la que viven los maestros bajo el régimen de pensiones de la Ley del ISSSTE de 2007. En otros temas, Pinos concentra 14 casos activos de gusano barrenador del ganado, casi la mitad de los confirmados en la entidad al 1 de junio, mientras que la capital zacatecana registró un primer caso, con lo que suman 12 la zona metropolitana. De acuerdo con el informe de la Secretaría de Agricultura y Desarrollo Rural, Zacatecas tiene activos 30 casos de esta enfermedad, aunque se mantiene como una de las entidades con menor presencia del gusano barrenador del ganado. Pinos encabeza la lista de municipios con mayores casos activos. En segundo lugar, se encuentra Concepción del Oro con 4, seguido de Noria de Ángeles con 2. Además, se reportó un caso activo en El Salvador, Jalpa, Loreto, Mazapil, Sombrerete, Tepechitlán y por primera vez en la capital, lo que genera atención porque amplía la distribución geográfica de la plaga dentro del territorio zacatecano, pues hasta ahora los mayores focos de incidencia se concentraban en municipios ganaderos del semidesierto y el sureste. Hasta aquí la información desde el estado de Zacatecas. Le invito a que continúe en Informativo NTR.
1: Y continuamos con más información. Vamos a la línea telefónica. El Ayuntamiento de Zapopan incumple con su propio reglamento al instalar al menos 35 pendones promocionales del Mundial en postes de avenidas como Ávila Camacho, Américas y en el centro de la ciudad. Miguel Ángel Vidal nos comparte los detalles. Adelante, Miguel, te escuchamos.
12: Hola, Sonia. Buenas tardes nuevamente. Así es. El reglamento de anuncios y publicidad de Zapopan prohíbe la instalación de anuncios en postes y demás mobiliario urbano de la vía pública, así como la colocación de pendones con publicidad comercial en espacios públicos. Y en este sentido, el ayuntamiento desplegó una campaña mundialista con al menos 35 pendones en avenidas principales como Ávila Camacho, de las Américas y las inmediaciones del Centro Histórico. En un recorrido realizado por el equipo del diario NTR, contabilizó alrededor de 35 pendones alusivos al Mundial 2026. Estos mismos instalados en distintos puntos del centro histórico de Zapopan y sus principales vialidades. La mayor concentración, se localizó sobre la avenida Ávila Camacho. En el tramo que va de los arcos de Zapopan hacia Plaza Patria, se contabilizaron 8 pendones, mientras que de sentido contrario, de Plaza Patria hacia los arcos, se contabilizaron alrededor de 22. Además, se identificaron 2 sobre Avenida de las Américas, 2 más en las inmediaciones de la Presidencia Municipal y 1 más en la Unidad República Zapopan. Todos estos anuncios comparten el mismo formato rectangular vertical y utilizan la imagen gráfica que se ha empleado para promocionar esta justa mundialista. En color rosa predominante, los mensajes incluyen frases como Zapopan también juega fútbol y la sede más futbolera. Y esta instalación de estos pendones ocurre pese a que el reglamento de anuncios y publicidad del municipio de Zapopan establece diversas restricciones para la colocación de anuncios en la vía pública. Por ejemplo, el artículo 56 bis, fracción 2, señala que está prohibida la instalación de anuncios en postes, pedestales, arriates, bancas, árboles y demás mobiliario urbano en la vía pública que no tenga un lugar exprofeso para tal uso. Asimismo, la fracción 21 de este mismo artículo establece que se prohíbe la colocación de pendones, carteles, láminas, hojas o madera con publicidad comercial en la vía pública. Y bueno, aunque el ayuntamiento podría argumentar que esta campaña corresponde a comunicación institucional y no a una publicidad comercial, estos pendones colocados en estas vialidades se encuentran colocados en postes del propio espacio público. Este supuesto es contemplado por su propio reglamento municipal. Finalmente, se ha buscado a la comunicación social del Ayuntamiento de Zapopan para la explicación sobre estos tendones, pero hasta el momento no se conoce ni se ha emitido una postura respecto a este tema. Es parte del reporte.
1: Claro, y lo curioso de esto es que el espíritu de esta restricción tiene que ver precisamente con que no se afecte el mobiliario de la ciudad, y bueno, pues al utilizarlo como sea, ya sea para temas electorales o en este caso publicidad del mundial, de todas maneras se causa esta posible afectación, ¿no?
12: Así es, Sonia, y pues es algo bastante evidente por el tamaño de estos carteles, y que como bien comentas, pues en este tema mediático como lo es el mundial y las implicaciones turísticas, también es algo que vemos en cada campaña electoral. Mencionar además que se ha estado insistiendo bastante en la explicación que tendría que dar el propio ayuntamiento sobre la instalación, también buscando a conocer los costos, la justificación, si solamente se tiene contemplada esta área o se van a extender por otras vialidades también conocidas, pero reiteramos, no ha emitido una postura.
1: Muy bien, gracias Miguel, buenas tardes.
12: Gracias a ti, muy buenas tardes.
1: Muchas gracias a Miguel Ángel Vidal. Y en más información, con una inversión de 3.5 millones de pesos, el gobierno del estado lanzó la Ruta del Mango, con lo cual busca convertir a esta fruta en protagonista del verano. El secretario de Agricultura, Eduardo Ron, anunció que la estrategia comienza este 10 de junio y llegará a Guadalajara y Puerto Vallarta. La meta es atraer a más de 2 millones de visitantes nacionales e internacionales, aprovechando la temporada vacacional y el ambiente mundialista. La intención es que la gente pruebe el mango, lo vea y lo comparta, y dijo que la ruta estará en aeropuertos, hoteles, parques, espacios públicos y hasta en la vía recreativa de Zapopan. También Puerto Vallarta tendrá actividades que mezclan gastronomía, turismo y cultura. Esta iniciativa une a productores y empacadores con hoteles y restaurantes, y el objetivo es fortalecer la cadena del mango desde el campo hasta la mesa y posicionar a Jalisco como un referente nacional en innovación gastronómica y turismo agroalimentario. El mango no solo se exporta, ahora también se vive, se presume y se disfruta en casa. Es el lema de esta Ruta del Mango. Jalisco figura entre los principales estados productores del país, con una superficie superior a los 8.500 hectáreas de mango de las variedades Ataulfo y Kate, distribuidas en 19 municipios, con una producción mayor a las 128 mil toneladas. Los municipios de Tomatlán, La Huerta y Ciguatlán, en la costa, son los que destacan como mayores productores en la entidad y que además concentran el producto con fines de exportación. Bueno, usted ya sabe, si no entiende estos conceptos que usan las autoridades, nosotros tenemos el mango, precisamente el barranqueño, que es el que más se da en la zona metropolitana de Guadalajara, una verdadera delicia. Por supuesto, el mango petacón, que se da más en la zona de la costa, y el ataulfo, este que es como intermedio y que sirve de manera deliciosa para preparar licuados, para preparar agua en este tiempo de calor. Así que, bueno, pues ahí están las variedades de mango que tenemos en Guadalajara. Y bueno, al margen de las campañas que realizan las autoridades, nosotros ya sabemos que es una etapa del año en la que podemos disfrutarlo. Vamos nuevamente con Lauro Rodríguez. Usuarios de transporte público ubican desorden administrativo y cambio de nombres en rutas, así como algunas que desaparecieron. Esto para, pues, confirmar lo que nos había dado a conocer Lauro Rodríguez acerca de la reducción en el número de unidades de algunas rutas y la desaparición de otras. Lauro, adelante, te escuchamos.
14: Hola, ¿qué tal? Muy buenas tardes. Te saludo nuevamente con mucho gusto a ti y a toda la auditoría que nos acompaña en Informativo NTR. Te platico que después de que NTR publicara que 62 rutas del transporte público convencional y masivo del área metropolitana de Guadalajara cayeron entre el 60 y el 100% en su cantidad de pasajes entre 2023 y 2025, usuarios agregaron que algunas rutas cambiaron de nombre y otras desaparecieron por completo. Entre el listado de rutas con cero pasajes en 2025 se encuentran las conocida como C90, o que se conocía como C90 y la C91. que conectan Guadalajara con el norte de Zapopan, específicamente a la zona de Ixcatán. Usuarios de estas vías mencionaron a NTR que ahora se anuncian como R07 y R06. Es decir, cambiaron de nombre, no es que desaparecieron como tal. No solo hubo un cambio de nombre, sino que al indagar más sobre ese tema, encontramos información oficial mediante un comunicado de prensa en el que se especifica que ambas rutas fueron absorbidas por el Citren. Por lo tanto, al no estar en concesión, quedan fuera del reparto del subsidio. Lo que nos dicen estos datos es que en 2023 pues estaban concesionadas estas dos rutas que se llamaban en ese entonces C90 y C91, y para 2024 pasaron a ser la ruta R07 y R06, pero ya no a cargo de empresas, sino a cargo de pues el Citren. Otros usuarios notaron un desorden administrativo en cuanto a la forma de registrar las rutas por parte de la Secretaría de Transporte. Por ejemplo, se detectó duplicidad de registros en el año 2023 de las rutas C50B1, C67B1 y C67B2, que estaban registradas con nombres, con algunas variaciones en el nombre, pero que al final del día son la misma ruta, y al momento de eliminar el duplicado, pues se tiene que siguen operando de forma normal. Esto es parte de lo que hemos mencionado en distintas ocasiones, de cómo pues la Secretaría de Transporte o se complica sola las cosas o complica la transparencia para el resto de las personas al nombrar de forma distinta a las rutas en sus diferentes bases de datos, y ahora no solo en sus diferentes bases de datos, sino que en la misma, que tiene que ver con el fideicomiso, pues nombra a las rutas de dos formas distintas. Por último, también se detectó que algunas rutas troncales del Peribús desaparecieron, pero el motivo fue que se fusionaron. Esto sucedió con derroteros como el MPC-01, MPC-02 y MPC-03, que en 2023 estaban divididos cada uno en dos rutas. Del resto de rutas enlistadas entre las 62 no se encontró mayor información sobre en qué condiciones reales operan actualmente. La CETRAN ya no se posicionó al respecto para explicar qué ha ocurrido con estos derroteros. Es el reporte.
1: Buenas tardes.
14: Buenas tardes, estamos pendientes.
1: Gracias a Lauro Rodríguez. Son las 2:31 p.m. Hacemos una pausa y regresamos con más información.
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0: Estamos de regreso y bueno, en la capital del país sigue la preocupación en torno a las manifestaciones y bloqueos por parte de maestros de la Coordinadora Nacional de Trabajadores de la Educación, de la CENTE, y vamos a ir a la capital del país precisamente con Alberto García Sarubi, que nos tiene información de en qué va este tema. Adelante, Alberto, muy buenas tardes.
1: ¿Qué tal, Sonia? Te saludo con muchísimo gusto, al igual que a todo nuestro auditorio. Tengo en mis manos el diario Ovaciones, el diario de casa de esta empresa de comunicación y periodismo, y aquí dice claramente que faltan 8 días para la inauguración del Mundial de Fútbol que se va a realizar en el sur de la capital del país, en el otrora Estadio Azteca, hoy conocido como Estadio Ciudad de México. Será el jueves, de este jueves en 8, o sea, de mañana en 8, cuando se inaugure el Mundial a la 1:00 p.m. Ya para esto, la Secretaría de Educación Pública y el gobierno capitalino informaron que ese día será inhábil para la escuela, para la educación básica y también la media superior. No habrá clases en preescolar, primarias, secundarias, preparatorias. Ya se sumó también todo el Poder Judicial de la Ciudad de México. Así es que poco a poco se va a buscar liberar la ciudad, porque del otro lado no se ha podido liberar la ciudad de los integrantes de la Coordinadora Nacional de Trabajadores de la Educación. Por tercer día consecutivo, los maestros disidentes están bloqueando avenidas del centro de la Ciudad de México. De por sí, ya hicieron suyas las calles aledañas a la plancha de la Constitución, como 5 de mayo, 20 de noviembre. Y ahora fueron convocados nuevamente a un diálogo a las 10:30 de la mañana en la Secretaría de Gobernación, lo que les ha permitido bloquear Bucareli, Abraham González y hasta Paseo de la Reforma. Esta mañana, pues, nuevamente los contingentes, los líderes de la coordinadora, acudieron con los secretarios de Gobernación Rosa Isela Rodríguez y de Educación Mario Delgado, al igual que el director del ISSSTE, Martí Batres Guadarrama, para llegar a un acuerdo en torno a sus demandas. Los maestros disidentes solicitan la abrogación de la reforma educativa, esta que les obliga a tener cursos de actualización. También solicitan que se quite toda esta ley del ISSSTE que también los obligaba a quedar más años inactivos, o sea, se alargaba la jubilación. Y siguen solicitando un incremento del 100% en los salarios. Según estimaciones del gobierno, si en la República decide aceptar todas las demandas de los maestros disidentes, tendría que destinar al año 800,000 millones de pesos más, un dineral para un país que no tiene tanto dinero en el presupuesto. El día de ayer, después de salir muy enojados de la Secretaría de Gobernación por no alcanzar un acuerdo, los maestros disidentes exigieron reunirse con la presidenta Claudia Sheinbaum. Dijeron que ahora la reunión tiene que ser con la titular del Poder Ejecutivo para llegar a acuerdos. Esta mañana la presidenta Claudia Sheinbaum dijo que no se va a reunir con los maestros disidentes, que no tiene caso porque los funcionarios encargados del diálogo tienen todo el poder para acordar con los maestros de la CENTE. Dijo la presidenta que reunirse con ella o no es exactamente lo mismo porque existe voluntad para el diálogo. Escuchemos a la presidenta.
2: Considero en este momento pues que no es pertinente esta reunión. ¿Por qué? Pues porque ahí está el secretario de Educación y la secretaria de Gobernación que tienen todo. Es decir, no va a cambiar nada si se reúnen conmigo, nada. Ellos tienen toda la confianza de la presidenta para que puedan llegar a acuerdos con los maestros. Y saben ellos también, pues, si no se puede por temas presupuestales, pues tampoco vamos a ofrecer algo que no podemos cumplir. Pero hemos estado trabajando, por ejemplo, en nuevos esquemas para pensionistas que sean que se acerquen más al régimen de pensiones anterior. Y está el Fondo de Pensiones para el Bienestar, que mejora el retiro de los profesores. Entonces, se ha estado trabajando en muchos temas. El año pasado abrimos el mecanismo para que lo que más les afectaba de la forma de evaluación de los profesores era la movilidad de una escuela a otra. Y eso, pues, prácticamente desapareció de Lusicap. Y ahora se trata de una manera muy distinta. Entonces, está el diálogo y tienen la Secretaría de Gobernación y el Secretario de Educación toda mi confianza para que puedan llegar a acuerdos. En caso de que tengan alguna duda, me buscan para... Pero está ahí la mesa de diálogo abierta.
1: presidenta Claudia Sheinbaum dijo que en todo momento su gobierno va a privilegiar lo que es el diálogo. Rechazó que vaya a caer en provocaciones para promover una represión en contra de los maestros. Dijo que el momento es idóneo para sectores conservadores que la quieren provocar y caer en un asunto igual que el que tuvo Gustavo Díaz Ordaz en 1968, cuando reaccionó con violencia ante los estudiantes de la Universidad Nacional Autónoma de México y otras universidades en la Plaza de las Tres Culturas. Dijo la presidenta que ella no es Díaz Ordaz. Escuchemos nuevamente a la presidenta.
2: Entonces, lo que quieren muchos es que caigamos en la provocación de una represión, que por cierto yo estoy en contra de cualquier forma de represión. Entonces quieren que caigamos en una represión para la antesala del mundial. No vamos a caer en la provocación. Si no somos Díaz Ordaz, no vamos a caer en la provocación. Entonces ahí está el diálogo abierto, de puertas abiertas, la Secretaría de Gobernación y la Secretaría de Educación Pública, para trabajar en los temas de los maestros de los distintos estados, en mesas tripartitas, y buscar los mecanismos para mejorar las pensiones también, que es una de las grandes demandas, y la discusión en las escuelas de la reforma educativa. O bueno, de lo que quedó de Lucicam, de la reforma educativa, porque la reforma educativa de Peña se echó para atrás. Pero quedaron algunas cosas que los maestros no están de acuerdo. No todos, algunos maestros, porque no son todos los maestros.
1: Durante la mañana surgió la publicación del diario estadounidense Los Angeles Times, en donde se informó que los gobernadores de Sonora, Alfonso Durazo, y de Tamaulipas, Américo Villarreal, habrían sido perjudicados con el retiro de sus visas, y además que se habían convertido ya en testigos colaboradores del gobierno de los Estados Unidos. La presidenta Claudia Sheinbaum dijo que eso lo deben de aclarar los propios mandatarios, pero por lo pronto aseguró existe una campaña en contra de su gobierno para quererla relacionar con el crimen organizado, una campaña que quiere influir directamente en las elecciones del próximo año. Escuchemos a la presidenta.
2: Y la campaña que ha venido de afuera, de dentro, de todo, o sea, es la ultraderecha internacional vinculada con la ultraderecha mexicana, que lo que dicen es, no, es que la presidenta está cubriendo delincuentes. No, pues no, no es eso. Es mucho más profundo que eso. Que la fiscalía haga su trabajo. Pues mucho más profundo que eso. Es quien decide en México. Y eso debería preguntárselo todas y todos los mexicanos. ¿Y hasta dónde permitimos que otros decidan por nosotros? Eso es lo que está a debate hoy.
1: Ya el gobernador de Sonora respondió, rechazó estas declaraciones, dijo que son infundadas, que no tienen ninguna fuente que sustente las acusaciones, y aseguró Alfonso Durazo, gobernador de Sonora, que él tiene su visa vigente, pero que no la tiene que mostrar para responderle a un periodista que lo único que está haciendo es inculparlo. Sonia, mi información esta tarde.
0: Muchas gracias, Alberto. Buenas tardes.
1: Hasta luego, muy buena tarde.
0: Gracias a Alberto García Sarubi. Bueno, pues ahí está el nuevo tema en la agenda de los señalamientos por parte de Estados Unidos. Esta publicación que, como bien comparte hoy Alberto García Sarubi, pues se dio en el periódico Los Angeles Times, en donde pues se señala precisamente a Alfonso Durazo y a Américo Villarreal que podrían estar siendo investigados y que por lo tanto se habrían retirado sus visas. Son las 2:43 p.m. Vamos a hacer una pausa y regresamos. Tenemos más información.
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7: Hola, soy Brenda Flores y esto es De Rival a Rival. Corea del Sur clasificó al Mundial del 2026 de manera invicta, gracias al liderato obtenido en el Grupo B de las eliminatorias asiáticas con 6 puntos de ventaja sobre Jordania. A lo largo de los 10 partidos de la tercera fase, no perdió un solo juego y se fue con portería imbatida en 4 de ellos para alcanzar así su Mundial número 12. Es su 11ª clasificación consecutiva, es decir, desde 1986 no falta una cita mundialista, consolidando su estatus como la potencia más consistente del continente. Bajo el mando del director técnico Hon Myung-woo, el equipo ha mostrado diversas virtudes, sobre todo con balón, pues en todos los partidos de la eliminatoria arrolló en posesión a los rivales.
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0: Estamos de regreso, vamos a la línea telefónica, ya está el doctor Raúl Vargas con su colaboración de esta semana. Doctor, ¿cómo está? Qué gusto saludarlo, buenas tardes.
8: Qué gusto saludarte, Sonia, buenas tardes, saludo con afecto a tu auditorio. Quiero referirme a un acontecimiento que pasó desapercibido en Jalisco, y digo porque yo no vi notas por ningún lado de las autoridades competentes en el tema, y me refiero al Día Mundial Sin Tabaco. Este 31 de mayo se celebró en el mundo este día, y es una tragedia que este día no se haya insistido sobre la gravedad que representa el consumo del tabaco. Se dice que en nuestro país casi hay 50,000 fallecimientos al año, y que la prevalencia, esto es la incidencia en el consumo, es casi del 20% desde hace 25 años. Cuando yo hago referencia a cuánto tiempo tiene estancada esta prevalencia, habla pues de que cuestiona a las políticas públicas que se han emprendido para reducir el consumo del tabaco. En una palabra, ha fracasado. Ha fracasado, y esto, bueno, no se habla en este tono. Se hace lo mismo en términos de políticas públicas, esperando resultados diferentes. Se sabe que la combustión del tabaco origina más de 4,000 productos tóxicos diferentes, y desde luego destacan por su especial peligrosidad y por las enfermedades que se asocian. Los alquitranes en el tabaco, responsables de los distintos tipos de cáncer, el monóxido de carbono, que favorece las enfermedades cardiovasculares, la nicotina, que es la causa de la dependencia del tabaco, tiene una vida media aproximada de 2 horas, pero a medida que disminuye su concentración en sangre, se incrementa el deseo de fumar. Es esta la nicotina la responsable de la adicción, de la dependencia al tabaco, y desde luego el conjunto de irritantes como fenoles, amoníacos, responsables de enfermedades respiratorias como la bronquitis crónica y el enfisema pulmonar. Cuando se habla de la crisis que representa el consumo de tabaco, uno se pregunta, bueno, ¿y qué significan estas 50,000 muertes al año solo en nuestro país? Pero antes de morir, quien ha consumido tabaco puede tener una enfermedad pulmonar obstructiva crónica, es decir, prácticamente da unos pasos o sube una escalera sin muchos escalones, y prácticamente se ahoga. Es decir, pierde la elasticidad que debe tener el pulmón por el consumo de tabaco. Pero bueno, uno se pregunta qué está pasando. ¿Por qué no se ha reducido la prevalencia del consumo? Este es un asunto que nos cuestiona, nos cuestiona como sociedad, porque no hemos llegado a tener una regulación efectiva, y ahí andamos prohibiendo en algunos espacios el consumo de alcohol, y vemos en lugares, en restaurantes, de cómo la gente que consume tabaco se para a hacerlo ahí en lugares donde esto está permitido. Por ello, cuando también se insiste que hay una reducción del incremento de la esperanza de vida, probablemente esto no lo entendamos, es decir, que mientras que quien no consume tabaco puede tener una esperanza de vida de poco más de 75 años, y que quien lo consume puede, su esperanza de vida se ve reducida a menos de 65 o menos de 60 años. Es por eso que uno se pregunta, bueno, ¿cómo este día tan importante que ha cuestionado el fracaso de la prohibición absoluta del tabaco, y que no se ven políticas públicas, insisto, que terminen, que reduzcan la prevalencia del tabaco? Es por ello que también, cuando uno ve las estadísticas, pues ahora resulta que de cada 10 consumidores, 7 de ellos son mujeres. Las razones no son muy claras, pero esto también es una prevalencia alarmante, que las mujeres sean las que más consuman. Pero ahí no para todo. Recientemente vimos el prohibicionismo con el vapeador o los vapeadores, que tienen una sustancia letal en ella, pues es algo que pareciera, particularmente los jóvenes, no acaban de entender que esto es más tóxico que el propio tabaco. Por eso, Sonia, me quería ocupar de esta reflexión de lo grave que es la prevalencia que no hemos logrado disminuir del consumo del tabaco, que se mantiene, como lo dije al principio, en casi el 20% desde hace 25 años, y por lo cual fallecen cerca de 50,000 mexicanos cada año por causas atribuibles al consumo de tabaco. Sonia, es cuanto a mi intervención de esta tarde, y por favor, no fume. Y desde luego, de los fumadores pasivos, aquellos que consumen, que inhalan el humo por tener una pareja o compañeros que están fumando, pues también tiene consecuencias muchas veces muy, muy graves, por esta relación que se tiene de estar próximo a quien está consumiendo tabaco.
0: Por supuesto, para los fumadores tal vez un gesto de afecto, ¿no?, hacia quienes aman, hacia quienes están a su lado, pues también tomarlo en cuenta, ¿no?
8: Ojalá acabemos de entenderlo, y ojalá las políticas públicas que deben hablar insistentemente sobre los efectos del tabaco, desde luego acabemos de entender de que esto acaba con la vida, reduce la esperanza de vida en los consumidores, y aparte afecta a lo que conocemos como fumadores pasivos.
0: Por supuesto, doctor, gracias, como siempre un gusto escucharlo.
8: Gracias, Sonia, con permiso, y que tengas un buen día. Hasta luego.
0: Gracias igual para usted, el doctor Raúl Vargas, exdirector de los hospitales civiles de Guadalajara, exdiputado local y colaborador de NTR Guadalajara. Son las 2 de la tarde con 53 minutos.
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0: Óscar Orozco está en la línea telefónica con la información deportiva. Óscar, ¿cómo estás? Muy buenas tardes.
9: Hola, Sonia, muy bien, gracias. Muy buenas tardes. Un gusto saludarte a ti y a todo el auditorio de Informativo NTR en este miércoles. Bien, pues información importante de esta mañana en el torneo de tenis Roland Garros, el segundo Grand Slam del año, que vio caer a una de las figuras una vez más. Este torneo Roland Garros ha sido de sorpresas. Ya en la rama varonil, la semana pasada quedó eliminado, bueno, las primeras de cambio, Jannik Sinner, el número uno del mundo, quedó fuera de esta competencia. Posteriormente, Novak Djokovic, el número tres de este torneo, y el día de esta mañana, Arina Sabalenka, la jugadora número uno del mundo, la bielorrusa, quedó eliminada en cuartos de final. Así es, de manera sorpresiva, perdió ante Diana Schneider, que está ubicada en el lugar número 23, en un partido en el que lideraba 6-3 y 5-3 en el segundo set, y se dio 10 juegos de manera consecutiva, y terminó ese duelo 3-6, y luego perdió 7-5 y 6-0, el último set de pesadilla para la bielorrusa, que se va eliminada de esta competencia en los cuartos de final. Esto significará al menos un año más en el que la bielorrusa no podrá conquistar el trofeo en París, ya que el año pasado había perdido con Coco Gauff en una final también trepidante en este escenario. Y luego, pues, luego de esta dura eliminación, la cuatro veces campeona de Grand Slam pasó por la conferencia de prensa y dejó fuertes declaraciones al respecto. Esto señaló, sin duda, que al calor de la eliminación, señaló: sin pensamientos, sin emociones, quiero dejar el tenis ahora mismo. Ya veremos en unos días, espero poder volver a la senda mentalmente. Luego agregó la bielorrusa: tengo que dar un paso atrás y entender. Estoy tan cansada de perder algunos partidos, no de la mejor manera, porque estaba demasiado emocional. Tengo que pensar abiertamente qué está pasando en mi cabeza en estos momentos. Tengo que descubrir qué no está funcionando a veces en esos momentos. Y así la bielorrusa Arina Sabalenka queda fuera del certamen de manera increíble ante Schneider en la rama femenil. Pues una baja más de las primeras sembradas. También Rybakina, la número 2, quedó fuera. Y como quedan ya las semifinales, que se van a disputar el día de mañana jueves, Kostyuk, esta ucraniana, se va a enfrentar a Andriva, y Schneider, la verdugo de Sabalenka, se va a enfrentar a Maja Chalinska. Así que habrá nueva campeona en Roland Garros en la rama femenil. Así que bueno, pues veremos. Ocurre, por lo pronto, Sabalenka dolida señaló que quiere dejar el tenis. ¿Cumplirá? Vamos a esperar. Sin duda fue al calor de la derrota, ¿no? Y todavía, pues, con este trauma de haber quedado eliminada. Bien, y de eso más hablaremos en el programa de Pasión en unos minutos más. Invito a la gente que se quede con nosotros después de Noticiero.
0: Por supuesto, ahí está la invitación. Gracias, Oscar. Son las 2 de la tarde con 56 minutos.
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0: Fernanda Rangel nos presenta la información de arte, cultura y entretenimiento. Fernanda, muy buenas tardes.
11: Hola, ¿qué tal? Muy buenas tardes, saludándolos con mucho gusto y vamos con las noticias más relevantes. El mundo de la música, pero también de los amantes de la animación y Disney, se viste de luto luego de que se diera a conocer la triste noticia sobre el fallecimiento del cantante Peebo Bryson, famoso por ser parte de temas de clásicos como La Bella y la Bestia y Un Mundo Ideal. El hombre de 75 años habría perdido la vida poco después de sufrir un derrame cerebral. Justamente avisaron que fue el 2 de junio que murió rodeado de su familia. La muerte de Bryson tras sufrir este derrame pues impactó al mundo de la música, pero también al entretenimiento, pues el cantante de Soul, quien brilló con estos duetos de 1991, La Bella y la Bestia junto a Celine Dion, deja un hueco enorme en la industria. Cabe señalar que él fue el primero en alcanzar un número uno en la lista Billboard Hot 100 con una canción de una película de animación junto a Regina Bell con Un Mundo Ideal, que es esta canción famosísima de la película de Aladdin. Fue la propia familia del artista la que informó la terrible noticia a través de un comunicado que ha sido retomado por diversos medios, sobre todo estadounidenses, como la revista People. En ella dijeron sentirse profundamente conmovidos por las muestras de cariño, oraciones y apoyos de todos sus fans, amigos y colegas alrededor del mundo, y también mencionan que aunque tienen el corazón roto, les reconforta saber lo mucho que se quería a Peebo y cuántas vidas fueron tocadas por su voz, pero también por su generosidad. Bryson es un afamado cantautor estadounidense de R&B y baladas pop, nacido el 13 de abril de 1951 en Greenville, Carolina del Sur. De acuerdo con su biografía oficial, pues fue reconocido mundialmente por su voz de tenor y precisamente las colaboraciones que hizo vocales como las que ya había mencionado. De hecho, Bryson fue incorporado al Salón de la Fama de la Música de Carolina del Sur, precisamente luego de haber interpretado estos dos clásicos, uno con Celine Dion y el otro de Aladdin. Y bueno, eso sería todo por mi parte. Estamos al pendiente de la información y que pasen un excelente día.
0: Muchas gracias a Fernanda Rangel, editora en el periódico NTR Guadalajara. Y con esto llegamos al final de esta emisión de Informativo NTR. Yo le agradezco que nos haya acompañado. Lo invito para que se quede con nosotros, Óscar Orozco, con los detalles de la información deportiva en unos momentitos más en Pasión. Y yo por lo pronto le deseo que tenga una gran tarde.
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23: Hola, soy Mari Carmen Lara y esto es Generación 2026.
24: Cole Palmer es símbolo constante de asistencias y goles en el Chelsea y ahora buscará plasmar su talento con la selección inglesa en un escenario de máxima exigencia, la Copa del Mundo del 2026. El año pasado fue nombrado el mejor jugador del Mundial de Clubes, demostrando así el peso internacional que puede cargar en sus botines.
25: Llenos de buena pegada, de media y larga distancia.
24: Es un jugador versátil,
25: capaz de desempeñarse en distintas posiciones del medio campo hacia adelante.
24: Palmer arribará a la justa veraniega con 24 años y en su corta carrera se ha ganado la confianza del técnico Thomas Tuchel. Sin embargo, estuvo lesionado los últimos meses del año pasado y este 2026 tiene sed de revancha para liderar la zona creativa de los Tres Leones, sea como titular o como revulsivo de lujo.
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26: Y arrancamos una emisión más de Pasión. ¿Cómo están? Muy buenas tardes. Le doy la más cordial bienvenida a este espacio de deportes a través de Informativo NTR Guadalajara, transmitiendo en vivo desde la bella y lluviosa ya Perla Tapatía en este miércoles 3 de junio de 2026. ¿Cómo está? Es un placer saludarle. Hay bastante información. Estamos a ocho días de la Copa del Mundo de la FIFA 2026. estamos ya en cuenta regresiva para este magno evento, el evento deportivo más importante del planeta Tierra, el que aglutina y congrega a prácticamente a todo el planeta, ¿no? A pesar de que son 48 selecciones, el fútbol une, ¿no? Une al mundo, y hoy con esta cantidad de países involucrados, pues todavía más. Y bueno,

0: comprarlos. Vaya, creo que esta relación estaba realmente muy forzada. Lo decíamos, Diego Rodríguez en su momento, directivo por parte de las Águilas, no coordinaba realmente con la ideología, lo que tenía en mente André Jardine para próximos torneos. Es así que poco a poco esta relación se fue desgastando y parece que André Jardine, más que feliz en esta etapa del América, se va cabizbajo, porque tenía la ilusión, imagínense, en un renovado estadio Azteca, en un renovado estadio del América, ahí iba a disputar otra campaña con el América André Jardine, y que se vaya de esta forma, híjole, son sensaciones interesantes por parte de André Jardine, sobre todo mucha tristeza y a un tipo que dio todo a la institución, pero que al final de cuentas, a título personal, considero que la parte directiva es la que no termina por apoyar del todo, sí, al estratega brasileño.
1: Oye, Dieguito, tú que lo sabes todo, ¿cómo termina esa relación de André con la directiva? ¿Terminan de buena manera? ¿Hay roces ya al final? Más allá de la decepción, obviamente, porque André quería continuar y por ahí pueden haber ciertos desacuerdos. ¿Es una salida en son de paz? Y veremos, no sé, algún acto, algo más que les cuento comunicado del América en redes sociales para el técnico más exitoso de su historia.
0: Fíjate, yo creo que André Jardine va a comunicar algo, sin duda alguna lo va a hacer, y en ese texto me imagino también pedirle disculpa a la afición por la campaña pasada, pero al final también parece que la relación entre directiva y a la par entre André Jardine y su cuerpo técnico, pues ya era muy forzada. Se te va inclusive tu mano derecha, ¿no? El auxiliar técnico, que al final de cuentas, sí, pues sabemos, Víctor estará dirigiendo allá en Brasil, y se te va desarmando poco a poco el equipo, y sobre todo, a ver, siendo un equipo grande, una institución que puede apostar económicamente hablando a grandes jugadores, pues da la impresión que André Jardine no le sueltan esa cartera, y esa decisión o esa situación que le plantea la directiva hace que André Jardine dé un paso al costado. Creo que la relación fue muy forzada. André Jardine, me imagino, en ese comentario que saque en redes sociales, dirá que tiene una muy buena relación con Santiago Baños. Pero yo difiero, siento, sí, que no le apoyaron lo necesario para poder traer los elementos necesarios que realmente la América necesita, y al final parece que esta decisión, insisto, se termina desgastando. Pero yo creo que, a lo que preguntas, Coqui, la relación es muy mala, fue muy mala al final de cuentas entre la directiva y André Jardine, por ende es que se va por la puerta de atrás André Jardine. Pero vaya, al final de cuentas creo que tenía la capacidad para seguir un torneo más, al menos con las Águilas. Desafortunadamente le terminan corriendo.
1: Oye, Cesarito, y ya Diego nos soltó el nombre en su primera intervención, parece que el que va a llegar en lugar de André va a ser Almada. ¿Qué te parece la decisión de la directiva del América de traer a un técnico que no le fue bien en España, que sí le fue bien en México, pero que en los últimos meses no ha estado tan fino, sobre todo pensando que el América tiene que volver a las grandes aspiraciones y volver a levantar un título?
2: Sí, a ver, es un entrenador probado, eso ya lo tenemos claro. Lo hizo bien en Santos, los llevó al campeonato, lo hizo bien en Pachuca, los llevó al campeonato. Es un entrenador que le gusta trabajar con muchos jóvenes, que le gusta fortalecer a la cantera de los equipos en los que ha estado. Sin embargo, es una prueba de fuego también para Almada. ¿Por qué? Porque es un equipo con mucho más renombre, con mucho más exigencias las que tiene a comparación de Santos y Pachuca. Creo que es una prueba de fuego para Almada, para ver si está hecho para entrenar a un equipo de la envergadura del América. Hay entrenadores, lo hemos visto infinidad de veces, que no están para un equipo grande, para un equipo con las exigencias, vuelvo a decirlo, que tienen las Águilas del América. Si ya lo hizo con Santos, ya lo hizo con Pachuca, vamos a ver cómo lo puede hacer con las Águilas del América. Yo le doy el voto de confianza a Almada. Quiero creer que es un entrenador capaz. Lo acabas de mencionar ahorita, no viene de una muy buena temporada en España, es con un equipo que lamentablemente se fue al descenso, pero creo que tiene una muy buena oportunidad para probar su carrera.
0: Yo, el único tachecito por ahí, César, compañeros, que le pongo a Almada, es que siempre en los grupos que ha formado, tanto en Pachuca como en Santos, siempre le han criticado el cómo trata al jugador y el cómo trata a la gente.

0: Entonces, mucho ojo con esa situación, porque parece que si ese roce va a ser constante entre la gente que está dentro del club y a la parte en los y a la par en los jugadores, parece que Almada no va a encajar del todo bien en las Águilas del América. Entonces, la verdad es que tiene que plantearse ese escenario en la cabeza de Almada si es que realmente quiere tener o llegar más bien con el pie derecho a la institución de Cuapa, porque al final de cuentas sabemos que la exigencia va a estar y lo importante es si André Jardine, la directiva, no le ofrecieron la cartera abierta para traer los refuerzos que él tenía en mente, ¿qué le van a ofrecer a Almada? ¿Y qué jugadores van a salir? Porque al final de cuentas parece que lo económico está importando en esta América y lo económico hace que hoy en día no tenga técnico. André Jardine se va por eso. Entonces, al final, veremos si Almada se conforma con la cantera o realmente sí le sueltan la cartera como debe de ser.
1: Y añadiéndole algo más, Angelito, a mí me parecen que son como agua y aceite los dos. O sea, son dos perfiles muy distintos, tanto en carácter como en fútbol.
2: Sí, la verdad.
1: Yo no sé si Almada tiene esa mano izquierda, por así llamarle, el don de llevarlos a las estrellas americanistas y a esa columna vertebral que ha sustentado a André Jardine y ha consentido y que al final le terminó dando los resultados. Almada es un poco más de mano dura, ¿no?
2: Sí, estoy completamente de acuerdo. La realidad es que Almada suele ser un poco más temperamental y sabemos que vestidores de la magnitud, hablándose en cuanto al fútbol mexicano de la América, pues se deben de manejar también con pincitas. La realidad es que Almada dejó buenos números en Pachuca, los hizo campeones en el Apertura 2022, les entregó un título internacional en contra de Columbus en 2024. Quería retomar un poco lo que comentaba el Flaco respecto a la relación y cómo terminó la relación de Jardine con la directiva del América. ¿Se acuerdan en la jornada 15, el 18 de abril, la visita de los Diablos al estadio Banorte para jugar contra el América? Se hicieron virales unas imágenes previas al partido en las que el Turco le decía precisamente a Jardine que tuviera cuidado, que porque ese equipo y esa directiva tenían muy mala memoria, que se les olvidaban muy rápido las cosas. Flaco, ¿te acuerdas de esas imágenes?
0: Sí, a ver, me acuerdo bastante de esas imágenes, pero ¿sabes qué? Aunado el comentario acertado que comentas, el punto de quiebre fue en el momento en el que André Jardine y su cuerpo técnico rebasaron a la directiva y se fueron a hablar en un restaurante por allá en Polanco, directamente con Emilio Azcárraga. Esa situación terminó perjudicando la relación entre cuerpo técnico y también la directiva. Así que, bien lo comentas, creo que ya habían sido diversas situaciones por parte de la directiva que no estaban del todo contento en esa situación, ¿eh?
1: Pues ahí está la información de las Águilas del América. Sale André Jardine, va a llegar Almada en los próximos días. Seguramente se va a terminar de confirmar el fichaje. Veremos qué tal le va a las Águilas en este torneo. Yo le recuerdo a usted comunicarse y comentarnos todo lo que piense del América al 55-5402-2844 en X como Deportes W Radio y en Instagram como Deportes W. Cambiando un poco de tema porque también hay que tocarlo, Diego, en el Real Madrid hay elecciones para este fin de semana. Salió Florentino a anunciar a José Mourinho, mientras el otro candidato, la contrapropuesta de Florentino, estaba en una entrevista en un programa de la televisión española anunciando que Rodri y Haaland van a ser fichajes del Real Madrid si Enrique Riquelme llega a la presidencia. Esto firmado y notariado de que si no se cumplen las promesas de este candidato, pues le va a pagar a los socios el abono de todo el año, casi 10 millones de dólares es lo que estima en que tiene que pagar Enrique Riquelme si Haaland y Rodri no llegan al Real Madrid. ¿Qué te parece toda esta novela en el cuadro merengue?
0: Es increíble la situación por parte del Real Madrid y lo que pasa también por parte del presidente, ¿no? Que al final empieza a buscar las opciones y que venga a decir Florentino Pérez las cosas personales contra el Barcelona, que empiece a gestionar ese tipo de situaciones, pues es parte de lo que hace, ¿no? Florentino Pérez, ese show, ese espectáculo, pero al final que pongan en ese primer peldaño a Mourinho, se me hace interesantísimo. Creo creo que es un tipo preparado, pero no sé si para llevar a este tipo de estrellas, porque ya tiene muchos años que no tiene este tipo de plantillas, ¿eh? Y al final lo mismo pasa en el fútbol mexicano con el tema de Almada. Realmente el tema del ego en un equipo tan grande como lo es el Madrid, pues será complicado de gestionar, ¿eh? Al final de cuentas, creo que esa situación será interesante por parte de Mourinho, cómo es que va a caer en el conjunto merengue, porque la última vez que salió de este Real Madrid, se fue por la puerta de atrás y se fue con una pelea, una pequeña discusión con Florentino Pérez. Entonces, parece que ya limaron las perezas, parece que ya están con la paz, ¿no? Ahí Real Madrid, Mourinho, pero enhorabuena en esta situación. Y rápidamente, en cuanto al tema de Haaland y Rodri, creo que no llegan, ¿eh? Creo que no llegan para la próxima campaña. Es una millonada y el Madrid no ganó absolutamente nada. Creo que tienen que sacar algunos futbolistas si es que quieren comprar a estos dos monstruos y tenerlos dentro de la institución merengue.
1: César, a mí también me genera duda lo de Rodri Haaland, pero el candidato a la presidencia, Enrique Riquelme, salió con un acta notariada y firmada por él de que él va a desembolsar 10 millones y va a pagar a los socios si esto no se cumple. ¿Tú crees que pueda llegar tanto Haaland como Rodri?
3: No, sinceramente lo veo complicado. A ver, bien lo mencionaba Diego, es una millonada la que tendrían que pagar por esos dos jugadores. Ahora, creo que hay otros puntos más importantes que tiene que atender el Real Madrid. Me quedo más con la propuesta de Florentino, ¿no? Que dice que va a llegar Mourinho, que ya lo tiene
1: para sí, ya está firmado.
3: Está por anunciarse, ya está firmado prácticamente. Creo que Mourinho le hace más falta al Real Madrid que lo que le podría hacer falta a Haaland o el propio Rodri, ¿no? Lo de Riquelme prácticamente es, o mejor dicho, es meramente
2: campaña, es novela, ¿no?
3: Sí. Es una campaña, es para atraer a los suyos, pero sabemos claramente que no va a suceder. O sea, es una campaña política, se está viendo como un político. Y
1: esto es política,
3: justo. Sí, bueno, es político, pero aquí se está llevando entre las patas al club, ¿no?
1: Ahora,
3: muy, muy complicado.
1: Angelito, a ver. Ya salió Enrique Riquelme con los nombres.
2: Correcto.
1: ¿No? Dijo Rodri y Haaland claramente.
2: Correcto.
1: Si tú eres Haaland o si tú eres Rodri y no tienes un acuerdo con este señor y te está utilizando de publicidad para tu campaña,
2: sí.
1: ¿No saldrías inmediatamente a desmentirlo?
2: Sí.
1: ¿O tu agente?
2: Sí, me parece que el agente o incluso los propios jugadores tendrían que salir a desmentirlo. O la otra, al también estar conscientes de que es parte, como bien comenta César, de esta novela y de esta campaña, sí, de promesas y de que esto y voy a hacer y voy a traer, a lo mejor no le toman importancia. Lo que sí es una realidad es que el perfil de Mourinho es justo lo que necesita el Real Madrid. ¿A qué voy con esto? Necesitan un técnico con personalidad, con carácter, con ego y con mano dura, porque ¿qué pasó con los últimos dos técnicos del Madrid? El caso de Xavi Alonso, que me parece una locura a la fecha que hayan parado ese proceso y ese proyecto, y con Arbeloa, que Arbeloa al final de cuentas fue un daño colateral que desde que lo pusieron sabíamos que no iba a funcionar. ¿Por qué? Porque el vestidor, el común denominador es que las estrellas del Madrid, el vestidor como tal, les pasó por encima a los dos. Entonces quiero ver que los jugadores actuales del Madrid tengan el carácter o tengan esta ensimismada de que se puedan ir en contra y que intenten pasar por encima de un técnico como Mourinho. Bien comentaba César también que el Real Madrid no tiene dinero, estoy completamente de acuerdo, no ganaron nada en ese sentido, pero también que no te dice que una de las decisiones principales de Mourinho para llegar a sanear lo que es el vestidor del Real Madrid no sea o desprenderte de los servicios o de Vinicius o desprenderte de los servicios, no sé, suena a locura, pero de Mbappé, pero
1: claro,
2: me parece que deben de salir piezas importantes del conjunto merengue para que se pueda sanear el vestidor y la estrategia de Mourinho pueda salir adelante.
1: Yo estoy de acuerdo con todo lo que dices, nada más me queda el pendiente de que tal vez Mourinho ya no es el mismo Mourinho de mano dura del 2012. Yo lo veo más desgastado, más viejo, creo que no trae la misma energía, se le puede complicar por ahí el proceso. Pero bueno, ya lo saben, si usted se está enterando, Enrique Riquelme al llegar a la presidencia anuncia a Rodri y a Haaland como fichajes. Por parte de Florentino Pérez ha anunciado José Mourinho. Mourinho y a Ibrahim Konaté, central de Liverpool. Prácticamente está firmado y sellado para llegar al Real Madrid la próxima temporada de ser Florentino Pérez el presidente del equipo. Vamos a ir a una pausa. Usted, mándenos un mensajito, los vamos a leer al regresar y aquí estaremos para platicar también de la selección mexicana y de estos días previos a la Copa del Mundo. Vamos a una pausa y volvemos.
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17: Qatar regaló la imagen que el fútbol esperaba. Lionel Messi levantando la Copa del Mundo tras años de intentos e incluso amenazas de renunciar a portar la playera albiceleste. El capitán argentino finalmente grabó su nombre como campeón del mundo con una actuación memorable, acompañado por figuras como Ángel Di María, el Dibu Martínez, Julián Álvarez, Rodrigo De Paul. La final ante Francia, dramática, inolvidable, terminó 3-3 después de 120 minutos de tensión, dramatismo, pero selló en la tanda de penales el legado de una generación que devolvió a Argentina a la cima y convirtió a Messi en campeón para alzar el ansiado trofeo mundialista.
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2: Estamos de regreso en las redacciones, siendo las 5:30 de la tarde, y vamos a estar pendientes también a la conferencia de prensa de la selección mexicana, ya de cara a la Copa del Mundo, cada vez más cerca de que inicie esta fiesta futbolística. Mientras tanto, les recuerdo las vías de comunicación para que también nos hagan llegar sus opiniones, y con todo el gusto las vamos a leer en WhatsApp. Estamos al 55 54 02 28 44. En X estamos como arroba deportes W Radio, y en Instagram estamos arroba deportes W Mikoki. Tenemos mensajes, me parece.
3: Claro que sí, Angelito, tenemos mensajes. Ya sabes que la gente se hace muy presente. Perfecto. En este programa les mandamos un abrazo y el agradecimiento. Vamos a poner 10 segundos de una nota de Frank, que nos comenta cómo se siente el americanismo tras la salida de André.
4: El americanismo está en shock. En términos boxísticos, se podría decir que el americanismo está noqueado.
3: Así se siente el americanismo tras la noticia que destapamos aquí en Claro Sports, mi Ángel, sí. Con la salida de André Jardine. También nos escribe Alejandro: el América vuelve a equivocarse. Los problemas comenzaron en los escritorios, con malas decisiones y una planeación pésima, debilitando al equipo. Parece que se sigue atacando el síntoma y no la causa. No se entiende cómo sigue Baños. Esto lo manda Alejandro. Pues bastante molesto Alejandro también de su América, que se termina quedando sin André Jardine. Y nuestro amigo José Luis Ñuño, que seguramente ya te ha tocado, Angelito, le mandamos un saludo. No. Nos dice: ¿qué pasa? ¿Están llorando porque se fue Jardinés? Ahí está José Luis Ñuño siempre defendiendo a sus Rayados y a todos. Ahí está la gente, le agradecemos por ponerse en contacto. Y les recordamos, ¿no?, seguir en las vías de comunicación.
2: Así es, pues la realidad es que la gente también se da cuenta y no se puede tapar el sol con un solo dedo. La relación, bien ya lo comentó el Flaco, lo comentó César, lo comentaste tú, Coqui, estaba desgastada la relación de la directiva con el club América. Ahora, también en tela de juicio, como bien comentaban, pues la posible llegada de Almada, porque es una serie de errores que, si tú te pones a analizarlos, comenzaron desde la planeación de la última temporada, con la salida premeditada del Búfalo Aguirre, aún sabiendo que Henry Martin no estaba para jugar la temporada completa, la salida también de Fidalgo ya iniciada la temporada. Entonces me parece que fue multifactorial lo que sucedió. Te equivocaste con la planeación, te equivocaste con la temporada, te equivocas con la salida de Jardine, a pesar de que te rescató medianamente la temporada ingresando a la liguilla. Y me parece que lo que hablábamos de Almada, posiblemente el América se esté equivocando también con la elección de su nuevo técnico. Flaco, César, ¿qué piensan ustedes al respecto?
5: A ver, yo creo que Almada es un, como lo mencioné antes, es un entrenador probado. Ya lo hizo en México con dos equipos, pero ojo, son dos equipos que le supieron armar. Pachuca y Santos estaban muy bien armados. Es un entrenador que sabe llevar a la cantera, que sabe jugar con jóvenes, que le gusta todo esto de llevar a los jóvenes, de verlos crecer. El último equipo con el que estuvo aquí en México, que fue Pachuca, ¿cuántos jugadores no sacó, no? Que fue un Pachuca que fue campeón con una base de cantera de esos Tuzos en el 2022. Pero también es un entrenador al cual le tienes que armar un equipo. En algunos momentos llegó a sonar para Cruz Azul también, hay que recordarlo, y decían: ok, sí, pero hay que armar el equipo. Pues lo mismo le va a pasar con América. Le tienen que armar un buen equipo, que es lo que no ha hecho la directiva azulcrema en las últimas temporadas. Bien lo mencionabas, Ángel. Conforme fueron pasando las temporadas, más jugadores le fueron quitando a Jardine. Entonces eso provocó también que Jardine se desesperara, es obvio. Y aún así, en la última temporada, mostró las capacidades que tiene el estratega, ¿no? Sí. De la nada, sacaba agua de las piedras Jardine, y lo demostró llegando a los cuartos de final. Estuvo a un penal de ser semifinalista.
2: Sí,
6: estoy
2: de acuerdo.
6: Sin duda alguna,
0: Sin duda alguna, creo que al final de cuentas Almada, en este tipo de cuestiones que comentábamos en el primer bloque, tiene este carácter fuerte, arduo, que no le gusta del todo a la gente, ¿no? Dentro del vestuario, a los futbolistas, a la misma directiva, vaya, tienen que tratar con este tipo de situaciones. Aunado a esto, pues se va a reencontrar con diversos futbolistas, Kevin Álvarez, Eric el Chiquito Sánchez, por ahí recuerdo a Violante también, por supuesto, así que sin duda alguna tendrá Almada que armar este nuevo equipo, que también se venía mencionando muchísimo en ese sentido que en el Apertura 2026 iba a existir, ¿no?, este empuje económico a las Águilas del América, y si es de esta forma, pues Almada tendrá que aprovechar a como dé lugar la situación. Pero creo que es un gran técnico, lo ha demostrado en equipos no de esta jerarquía, de este nivel, como lo son Pachuca o Santos, pero sí, el ser campeón te demuestra con currículum que estás preparado realmente para llevar a cabo un proyecto como este.
2: Completamente de acuerdo. Cerramos el caso de América Jardiné y la posible llegada de Almada y vámonos de lleno con el tema que a todos ya nos tiene pendiente de un hilo, amigo, que está claro, por iniciar la gran fiesta del fútbol mundial. La selección mexicana se está preparando, está trabajando, tienen ya el amistoso, el último amistoso ya de cara al inicio de la Copa del Mundo con Sudáfrica el próximo 11 de junio. Vámonos al reporte que tenemos con mi queridísimo Joel respecto a la selección mexicana.
6: ¿Qué tal, compañeros? ¿Cómo están? Buenas tardes. Saludos para todos desde Toluca, el Estado de México, acá donde la selección mexicana ya arribó y está por comenzar su entrenamiento para jugar contra la selección de Serbia. Hoy tendremos palabras de Javier Aguirre. Conferencia de prensa ya, no se despeguen porque arranca la conferencia del técnico tricolor Javier Aguirre. El equipo que mande contra Serbia muy seguramente tendrá la posibilidad de arrancar el próximo 11 de junio en el Estadio Ciudad de México contra Sudáfrica en el inicio de la próxima Copa del Mundo. Compañeros, con ustedes.
2: Siempre tan completo y tan puntual el reporte de mi queridísimo Joel. Pues prácticamente el último ensayo, se acabó el tiempo, es con Serbia. Coqui, ¿qué me puedes decir? ¿Qué esperas de este último amistoso de la selección mexicana?
3: Estoy expectante, Angelito, porque justo esperamos tener las palabras de Javier en algún momento, pero mañana es la prueba final, ¿no? Yo esperaría que en principio plantee el 11 con el que va a salir, sí, contra Sudáfrica el 11 de junio para empezar a ver esos movimientos de balón y esa estrategia y todo lo que llevamos cocinando durante estos días de concentración. Hoy escuchaba a gente de la Federación Mexicana de Fútbol que decían que México llega a este mundial con ventaja, porque ha tenido un 40% más de tiempo para prepararse que las demás selecciones, sí, haciendo alusión a esa convocatoria que tuvimos de los 12 jugadores de la Liga MX previa a la liguilla, que fue tan criticada. En la federación están convencidos de que este tiempo es una ventaja para México. Así que yo esperaría que mañana Javier nos demuestre desde el inicio qué tanta ventaja hemos logrado cosechar durante estos días y cómo nos vamos a empezar a parar de cara a que la Copa del Mundo está a una semana de arrancar. Mañana es el partido de despedida del Tri en Toluca, ya con los 26 convocados, no va a salir después a cortar cabezas. Ya los que están son los que nos van a representar. Quiero empezar a ver y notar ciertas sensaciones diferentes.
2: Sí, estoy completamente de acuerdo. Son ventajas importantes. Una, la extensa concentración de los seleccionados de la liga, y dos, pues la localía, ¿no? Que si bien no van a ser todos los partidos en México, me parece que es un papel importante el que va a jugar la afición. Ya con los 26 seleccionados, yo tengo que hacer una pregunta, Flaco. Me gusta siempre hacer esta pregunta y sobre todo de este tema. Mañana el último ensayo contra Serbia, prácticamente el Vasco tendría que estarnos mostrando el 11 que va a iniciar contra Sudáfrica el próximo 11 en el Estadio Ciudad de México. ¿Te caería de peso? ¿Te sorprendería demasiado si el día de mañana el portero titular es Guillermo Ochoa? ¿O hay todavía ya una parte de la conciencia en la que dice es un escenario muy posible?
0: Híjole, yo creo que el Vasco le estaría haciendo caso al Coqui, El Coqui lo estaba promocionando para que el 11 de junio Guillermo Ochoa fuera el arquero titular,
3: Diego,
0: de la Copa del Mundo con la selección mexicana, Pero yo creo que sí, va por ahí, va encaminada la situación, por ahí Joel Morales tiene la fuente, por supuesto, así que sin duda alguna creo que si Guillermo Ochoa ataja el día de mañana ante Serbia, va a ser el titular el 11 de junio en el Estadio Ciudad de México. Así que mucho ojo con esa situación. Aunado a esto, por ahí Joel Morales nunca me creyó que Luis Chávez ya estaba asegurado dentro de la selección mexicana.
2: Él dijo que no había promesas.
0: Desde ese momento que Luis Chávez le había hecho la promesa al Vasco que iba a estar en la Copa del Mundo y más allá de esta lesión de ligamento cruzado, hoy en día está en la convocatoria de la selección mexicana. Creo que es un tipo que se puede colar como titular el 11 de junio, pero yo sí vislumbro en ese medio campo a un Eric Lira en la contención y dos volantes importantísimos, Álvaro Fidalgo y el tema de Gilberto Mora.
2: Estoy completamente de acuerdo. César, te pregunto, justamente quería abordar contigo ese tema. ¿Se confirmó ya con todas las convocatorias de las selecciones que Gilberto Mora, el jugador de Xolos, es el más joven en la Copa del Mundo? Evidentemente, con este factor, pues los ojos del mundo completo prácticamente van a estar también sobre él por el simple hecho de ese dato, de que es el jugador más joven en participar en la Copa del Mundo. A tu criterio, sí o sí Gil Mora deberá de iniciar con Sudáfrica, debe de ser un titular indiscutible durante la Copa del Mundo y el mandato de Javier Aguirre. ¿Y qué esperarías de Gilberto Mora hablando en su futuro, en su posible salida del fútbol mexicano?
5: Sí, no, completamente. O sea, para mí es uno de los jugadores inamovibles de la selección mexicana. Lo ha demostrado a pesar de su corta edad. Tiene un temple, tiene una madurez futbolística impresionante, Gilberto Mora. Para mí es uno de los jugadores que tiene que estar sí o sí el 11 de junio en el Estadio Ciudad de México. Es un jugador que le gusta, que le gusta tener el balón, que le gusta gambetear, que le gusta, que tiene un toque de balón impresionante. Es uno de los jugadores que más beneficios le puede dar a la selección mexicana en ataque. Y una de las cosas más importantes que creo que es para él, para Gilberto Mora, es que es la vitrina más grande que tiene, ¿no? Es una vitrina, es la mejor oportunidad para mostrarse para el futuro. Ya se ha mencionado en meses anteriores que, wow, que ya lo viendo, ya lo están viendo el Real Madrid, incluso se mencionó que podía estar siguiéndole.
0: Oigan,
5: los pasos
0: Riquelme entonces fiche a Gilberto Mora en vez de Rodri y al buen Haaland, ¿no?
2: Estoy nos vamos con Haaland, que les fiche una promesa,
5: Mora,
2: ¿no? Estoy de acuerdo.
5: Si va a ser promoción, pues que salga con Gilberto Mora. Es un jugador que tiene muchas oportunidades para mostrarse al mundo. Y que y como se los mencioné, ya tiene una madurez, a pesar de que tiene una muy corta edad, tiene una madurez futbolística que le va a dar mucho. Lo pongo aquí y lo digo aquí, grábenlo, está grabado, pero lo digo aquí.
3: Grabado quedará.
5: Gilberto Mora va a cargar con el peso de la selección mexicana. Me atrevo a decir.
2: Ok, me gustaría que fuera así por el bien del fútbol mexicano y por el bien del futuro de Gil Mora. ¿No te gustaría ver el peso sobre los hombros de Gil Mora?
3: No, me parece que es un peso innecesario en esta etapa de su carrera.
2: Ya
3: hay más nombres alrededor con mayor experiencia que deberían tener la responsabilidad de cargar con ese peso. Que Gilberto Mora, con la calidad que tiene, lo puede hacer, no lo dudo. Pero que lo tenga que hacer, yo no creo que eso sea lo mejor para la selección mexicana.
2: Estoy de acuerdo, me parece que hay nombres ya de mayor jerarquía dentro de la selección que deberían cargar con ese peso. Pero ahora, mi Coqui, te quiero preguntar de otro joven. Nos informa producción que ya está iniciando la conferencia de prensa de la selección mexicana. Vamos a enlazarnos directamente para escuchar qué es lo que dice.
7: Me llamó la atención el otro día en un podcast, mencionaste que te parecía papita el grupo. A ver si consideras verdaderamente que Sudáfrica, Corea y República Checa estarían por abajo de México en este escenario de México siendo local.
8: ¿De Cuauhtémoc te refieres?
7: Sí, sí.
8: No mames, hijo. No, pues no. Estamos echando desmadre. Sí, no. Imagínate. Son equipos muy complicados, muy serios. Estamos ahí. Es como ustedes de repente se echan sus shows. Pues es un show. No es nada oficial.
7: No, nada que ver con lo que piensas verdaderamente.
8: Hasta para Imael, imagínate.
7: Sí, por eso me llamó la
8: atención. Cuando no pedo, imagínate. La verdad es que no, es un equipo durísimo. Primero Sudáfrica, es un equipo que lo he hecho muy bien, que me ganó en la Copa África, por cierto, en Egipto, que ya nos enfrentamos hace algunos años. Un equipo que está creciendo con jugadores en el extranjero. Empezaron por Sudáfrica, ya no te hablo de Corea o de Chequia, ¿no? Entonces, bueno, no, es un show como lo hacen muchos de ustedes, de repente dicen cosas y nada, es un poquito para alegrar el momento, sin más, no le doy mayor importancia.
7: Mauricio Imay, de TUDN, por favor. Mauricio.
9: Gracias, Chava. Hola, Javier.
8: Yo, ole.
9: Buenas tardes, Mauricio Imay, de TUDN.
8: Buenas tardes, Mauricio Imay.
9: Javier, es la primera oportunidad que tenemos de platicar contigo después de dar a conocer la lista de 26 convocados.
8: Sí.
9: ¿Por qué decidiste elegir a 4 centros delanteros o 4 nueves y qué virtudes encuentras en cada uno de ellos?
8: Bueno, ¿por qué? Porque puedes jugar con 2 puntas en cualquier momento del torneo, porque son jugadores de contrastada calidad, porque el momento que vive González pues es espectacular. Memo es muy distinto a los otros 3 y la calidad de Santi y de Raúl creo que está más que contrastada. Entonces era un lujo a mi juicio prescindir de cualquiera de estos 4. Sí, por eso.
7: Rodolfo Landeros de Fox Deportes, por favor.
9: Gracias. ¿Qué tal, Javier? Rodolfo Landeros de Fox Deportes. Buenas tardes. Justamente preguntarte sobre Edson Álvarez. En los últimos 2 partidos lo utilizaste como defensa central.
8: Sí.
9: Preguntarte si esto es o va por el lado de que lo tienes en mente como central, fue planteando escenarios en caso de que no estuviera un central, ¿qué buscaste probándolo de central? Y esto lo menciono porque creo que muchos han dicho de que si no está Johan un central zurdo, digo, Montes ha jugado por ese lado también, pero ¿por qué lo tenías contemplado como central?
8: Sí, bueno, Edson tiene una historia de defensa central, así fue capturado por América o escauteado, como se diga, reclutado, así jugó mucho tiempo, y era por quitar un poco la carga de trabajo a César Montes. Y por otra parte, hoy en día, salvo el arquero, salvo el portero, ya no hay especialistas. Es verdad que los centros delanteros, pues sí, es difícil meter a, no sé, a Memote de contención, pero si es necesario traerlo para atrás para sacar balones porque faltan 3 minutos y te estás con 10, yo qué sé, pues lo vamos a sacar, o viceversa, no mandar a Montes de 9 porque se está quemando el rancho, yo qué sé. Entonces, no es hoy en día, busco jugadores y los tengo, que me presenten varias posibilidades. Y esa es una, Edson, por supuesto. Israel Reyes también puede jugar central o de lateral, o pivote, contención inclusive. Sí, Montes jugó muchos partidos por izquierda. Yo creo que no es algo que nos inquiete o que nos perturbe. Tenemos varias alternativas de jugadores que pueden jugar en una u otra posición y estamos en ese sentido tranquilos.
7: Sí, Rodolfo. John Sutcliffe de ESPN.
10: Sí, Javier, John Sutcliffe de ESPN. Con todos estos años que llevas en la selección,
8: sí,
10: ¿qué es lo que más se disfruta de ser técnico en la selección y qué es lo que menos se disfruta de ser técnico en la selección?
8: Mira, lo que más se disfruta, sin lugar a dudas, es esto. Es tu país, ¿eh? Eso es, para mí como mexicano, no hay mayor mayor goce o disfrute que representar tu vice en algo, en lo que sea, ¿no? Y si me dediqué al fútbol 50 años y tengo esta posibilidad de representar a mi país, mi bandera, mi gente, contra otro país en una competencia internacional, ese es el mayor goce que puede tener mi chamba. Lo peor, el sacrificio que uno hace por estar aquí, ¿no? Pues dejas muchas cosas por hacer, mucha de la familia básicamente, o que temas personales por ahí que no puedes atender porque estás mes y medio, ahora porque estamos en casa, ¿no? Y por ahí hay una ventanita de una tarde libre, pero estás en Sudáfrica, estás en Japón, estás en Qatar, estás no sé dónde. Y es duro, ¿no? No es un jugador en el cielo. Es que no he visto a mis hijos hace no sé cuánto, me dijo uno, tuve una visita familiar, porque sí es cierto que No hay que olvidar que somos seres humanos que sentimos, que vibramos, que sufrimos, y que los que están ahí son los familiares, y esas ausencias son las que pesan, ¿no? Es lo más difícil de llevar. Pero es verdad también que los hijos, mi esposa, las nietas ahora, ya están de alguna manera entrenados o acostumbrados a estas ausencias. Y con estas madrolas, pues los ves, ¿no? Hola, ¿cómo están? Así. Más o menos, imagínate, cuando, yo recuerdo en el 86 en el CECAP, no sé, algunos, dormíamos de a 13 por avión, por habitación, con un pinche teléfono, pero en la caseta, un teléfono para 30, güey, tú imagínate, ya cuelga, hijo, yo también te quiero, mi amor, ya cuelga el pinche abuelo que estamos aquí, 8, güey, esperando para saludar a la esposa, ¿no? Oye, con esto, pues imagínate, estamos ahí, que también hay que controlarlos, porque los señores están comiendo y están así, mandando, o están, yo que sé, en el fisioterapeuta, están ahí. Bueno, es control de la tecnología. Bien, eso es, yo te diría que contestándote es lo más fuerte.
9: Bien. Carlos Rodrigo de Fox, sí, por favor.
3: Por favor, buenas tardes. Pues ahí estaban las palabras de Javier Aguirre, ya estaba como siempre el Vasco Angelito contando un par de anécdotas.
2: Correcto.
3: Me quedé con la duda de si le iban a preguntar sobre la alineación, si nos iba a adelantar como acostumbra Javier, 1, 2, 3, 4 o los 11 nombres. Seguramente lo verán ahí después en las redes sociales y en los programas y en toda la programación de Haz Claro en W. ¿Qué te parece el Vasco?
2: Pues mesurado, contestando lo que le preguntan ya al final, como también lo conocemos, empezó con esta parte del anecdotario, ¿no? De sus historias y vivencias. Pero quiero analizar algo que también nosotros ya habíamos visto venir, que eran las condiciones de los 4-9 que llevó. Me parece que 100% lo de la hormiga González es por el momento que está viviendo y también por lo que representa en cuanto a la calidad que tiene, la juventud que tiene y que también podría convertirse en un material importante de exportación del fútbol mexicano. Ahora, regreso ahorita rápidamente con lo de la hormiga. Condiciones bastante similares, lo de Jiménez y lo de Raúl y lo de Memote, tal cual lo habíamos analizado desde que salió la convocatoria y previo a que saliera la convocatoria. Las condiciones de Memote es una: por si vas ganando 1-0 o 2-1 y es el minuto 75 o el 80 y te están apedrando el rancho, pues más me parece que las facultades físicas del Memote también te sirven para defender el juego aéreo e incluso al revés. Si te falta un gol o tienes que empatar, también sirve muy bien por el juego aéreo. Coqui, te pregunto puntual el caso de la hormiga. Yo quiero verlo, yo quiero que le den minutos dentro de la Copa del Mundo y por ahí, si logra conseguir un gol, me parece que sería importante y se convertiría en material de exportación, porque también sabemos que ya ha tenido seguimiento de clubes europeos.
3: Yo creo que vamos a vivir un throwback a Sudáfrica 2010, cuando Chicharito llegó como máximo goleador del torneo mexicano, recién vendido al Manchester United, todos queríamos que fuera titular, termina poniendo al Guille Franco en una pierna. Pero Chicharito tuvo minutos en los 4 partidos que jugó México en esa Copa del Mundo. Me parece que la hormiga va a tener nunca una titularidad, pero sí minutos en cada uno de los partidos, tratando de buscar algún gol, alguna participación. El vivir el momento que está viviendo en Chivas, replicarlo en la Copa del Mundo. Me parece a mí que hoy la hormiga es el delantero número 2 detrás de Raúl.
2: Sí.
3: Ahora, yo quiero dejar algo sobre la mesa rápidamente. Si tenían dudas de por qué llevaba el Memote, hoy lo desveló Javier muy claramente. Y la primera idea no fue en ataque, fue
2: en defensa.
3: Claro, si hay que cerrar el partido y hay que ganar balones aéreos y hay que cerrar en los tiros de esquina, el que va a estar es Guillermo Martínez. Y por ahí vamos a también ver al Memote en varios minutos, porque yo no creo que México vaya a golear a Sudáfrica, no creo que México vaya a golear a Corea, no creo que México vaya a golear a Chequia, ni los que vienen adelante. Entonces por ahí el Memote va a tener varias raciones de minutos al final para cerrar los partidos.
2: Estoy de acuerdo. Voy a ir un poquito rápidamente antes de que se nos termine el tiempo. Primero contigo, Flaco, hablábamos de estas plazas prometidas por parte de Javier Aguirre, el caso puntual de Luis Chávez. ¿Te parece que la convocatoria de Santi Jiménez también va por ahí? Esto sabiendo que viene de una lesión importante, que no sumó minutos de manera importante con el Milán.
0: Sí, concuerdo, creo que es un tema más de marketing, de su momento futbolístico prácticamente nulo por parte de Santi Jiménez, ¿no? En todos los comerciales aparece el buen Santi Jiménez, entonces yo creo que por ahí va esa situación. De todos modos, a ver, creo que Santi Jiménez es un gran jugador, por ende está en el Milan, por algo está ahí. El tema es que no viene en ritmo, a la par de otros jugadores que no vienen con buen ritmo. Entonces, yo me inclino hacia esta respuesta.
2: Perfecto. César, voy contigo. Dejando de fuera el caso de Gil Mora, dejando de fuera también el posible caso de la Hormiga González, ¿qué otro jugador te gustaría o qué otro jugador ves tú como una posible y grata sorpresa dentro de la Copa del Mundo, obviamente, de la selección mexicana?
5: Sin duda alguna, creo que uno de los jugadores que más va a sobresalir en esta selección mexicana también es Brian Gutiérrez.
3: Sí.
5: Es un elemento que poco a poco ha ido llevando Aguirre, desde que se pudo, más bien desde que lo habilitaron como jugador de selección mexicana, no ha faltado a ninguna de las convocatorias, ¿no? Es un jugador que poco a poco ha ido llevando de la mano Javier Aguirre, que incluso en Chivas no tenía ese rol de importancia, y en la selección mexicana lo empezó a tener. Contra Portugal lo vimos en 45 minutos, donde se mostró, donde tuvo el balón, donde puso balones. Creo que Brian Gutiérrez es uno de los jugadores que también, al lado de Gil Mora, va a sobresalir en esta selección mexicana.
2: Perfecto, César, muchísimas gracias,
3: te agradezco. Oye, Angelito, nada más antes de irnos, platicábamos del Real Madrid y de los anuncios. Ya salió Rafaela Pimienta y un comunicado firmado por el padre Erling Haaland, que todo lo que dijo Enrique Riquelme es falso, que le sean suerte a los candidatos.
2: Gran novela la del Real Madrid.
3: Y ya salió en Portugal la nota de que José Mourinho también llamó al Benfica y le dijo que el video de Florentino Pérez era hecho con inteligencia artificial.
2: Pues qué belleza de novela la del Real Madrid. César, te doy las gracias por haber estado en las redacciones. Flaco, te doy las gracias. Coqui, un gusto haber compartido con ustedes el micrófono. Les recuerdo, mi nombre es Ángel de la O. Nos escuchamos el día de mañana en las redacciones.
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20: Hola, soy Jorge Sánchez y esto es Leyendas y Mundiales. Miroslav Klose es ejemplo de constancia en los mundiales, ya que es el máximo goleador de todos los tiempos con 16 tantos en 24 partidos, divididos entre Corea, Japón, Alemania, Sudáfrica y Brasil. El delantero alemán siempre apareció cuando su selección lo necesitó y en el 2014 levantó la Copa del Mundo, cerrando así en suelo carioca un legado único. Su mejor etapa en cuanto a goles la vivió en la Lazio, marcando un total de 63 tantos. Klose finalizó su carrera con 258 goles y 9 títulos en su palmarés. Su récord goleador estará en riesgo en el Mundial del 2026. Sin embargo, Miroslav Klose siempre quedará en el recuerdo por ser uno de los delanteros infalibles en el torneo más prestigioso del fútbol.
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25: Cae la tarde ya casi en toda la República Mexicana, tarde ya de miércoles 3 de junio del año 2026. Bienvenida, bienvenido a esta segunda emisión de Informativo NTR. A nombre de todas y todos los que hacemos posible esta segunda emisión, les saluda con mucho gusto Alberto García Zarubi y lo invito a que se quede con nosotros las próximas dos horas. Vamos a tener mucha, pero mucha información de lo que está pasando en México y en el mundo. Ya son las 6 de la tarde, las 18 horas, tiempo del centro de México, y qué calor se siente en la capital de la República Mexicana. De hecho, las autoridades de Protección Civil han advertido sobre altas temperaturas en el Valle de México. Obviamente recomiendan hidratarse. El Servicio Meteorológico Nacional pronostica lluvias por las tardes noches. En estos momentos